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0: Así no se puede.
1: No, justamente.
0: Pero bueno, ya estamos iniciando semana. Muy buenas tardes, Isa, ¿cómo estás?
1: Ay, Dios mío, con
0: toda la actitud.
1: Sin la actitud, pero sin sueño.
0: ¿Todo el ánimo?
1: Ajá, sin sueño. O sea, sin ánimo, pero sin sueño, ¿sabes?
0: Sí, pues ya es punto a favor.
1: Es que, ¿sabes qué hace falta? Hace falta una de esas,
0: ¿Semana inglesa?
1: Hace falta un fin de semana que dure 2 semanas, ¿no?
0: Justamente. Ay, sí, ando bien canchado.
1: Es que yo creo que ya los adultos vivimos cansados, ¿no? Porque ya el cansancio no se quita. O sea, no importa que te tomes unas vacaciones de 3 semanas, necesitas vacaciones de las vacaciones.
0: Justamente, necesitas reponerte.
1: Sí, es que ya la energía no es la misma. Y pues bueno, pues, ¿cómo estamos? Vamos iniciando semana. ¿Cómo ves que está cerrada la carretera rumbo a Peribán de aquí de Los Reyes?
0: Mira, ahí ahora sí te vengo fallando nomás. Sé que está cerrada, pero...
1: Pues sí, ¿no?
0: Pero no.
1: Pues sí, ¿no?
0: Sí, complicado aquí en la salida prácticamente ahí en el shopping, pero sí, está complicado el asunto. Decíamos que pues sea cual sea la situación que pues por ahí están atravesando, que puedan resolverlo pronto.
1: Oye, normalmente cuando cierran la carretera siempre es porque alguien está desaparecido o algo por el estilo, pero la verdad esta vez no sé por qué está cerrada.
0: Pues si fuera el caso, esperemos que la persona pueda aparecer pronto, que regrese con bien. En caso de que sean exigencias, pues que pronto sean atendidas. Sea cual fuere el motivo, pues que pronto salga favorable para que podamos transitar de mejor manera y pues también los manifestantes se vean pues escuchados.
1: Sí, justamente, porque la verdad siento que está muy complicado. Imagínate que vienes saliendo del trabajo, vienes saliendo del empaque, ya quieres llegar a casita para comer, descansar, bañarte, y te topas con que está cerrado.
0: Sí, es bastante
1: complicado. Pues es algo que nos afecta a todos, tanto a los que lo están haciendo porque pues ocupan que les hagan caso.
0: Que se les escuche.
1: Ajá, que se les escuche, y tanto la gente que pues está transitando, porque quieras o no, son cosas que nos afectan a todos. Pero pues bueno, mientras tanto...

0: bienvenidos a... Hey, si por ahí hay alguien en la combi, con gente en la combi esperando y nos están escuchando, saludos.
1: Saluditos.
0: Saludos.
1: Llamen y voten.
0: Exactamente, aprovechen. Tengan algo atractivo para hacer mientras están esperando. Pues miren, bienvenidos a esta sección de Pidecando. Ahí nomás, del Rey Musical. Sean bienvenidos a esta edición del día lunes. Mucho gusto, yo soy Isa, mi compañero Manuel, por si son nuevos y por ahí nos están escuchando.
1: Hola.
0: Hola. Pues aquí la dinámica, para los que ya la saben y para los que no, se las comentamos de todos modos. Aquí solamente es bien simple, tienen que marcar a las líneas 354-54-230-11
1: y 354-54-279-00.
0: También recuerden que nos pueden mandar sus mensajes de WhatsApp a la línea 354-54-230-11. Pero acuérdense,
1: llamadas y videollamadas pues no se puede.
0: Que de hecho ahí estaba viendo el chat, a las 10:45 una llamadota por WhatsApp. Acuérdense que nada de llamadillas, solamente pura mensaje y pura llamada normal. Y los mensajes pues ya se manden sus fotos, sus videos, sus capturas, sus audios, todo lo vemos. Y los audios los reproducimos en vivo, obviamente.
1: Claramente.
0: Para que todos lo escuchen. Bueno, ahora sí, habiendo dicho esto, Manuel, ¿tú con qué vas a arrancar este primer round de lunes?
1: Fíjate que para este primer round, para este primer enfrentamiento, para este primer duelo, para este primer cara a cara, para este primer ring, nos vamos a ir del lado de los técnicos con un tema que corre a cargo de nada más y nada menos que Ramón Ayala. Lleva por nombre Las Casas de Madera y suena así.

0: ¿Tú qué traes?
1: Pues mira, yo de mi lado traigo, traigo una canción que se llama Los Caminos de la Vida, de la banda La Tropa Vallenata. Y va así.

0: Así y me siento yo.
1: Ya tenemos las primeras llamadas.
0: La Raza, ¿vas? Buenas tardes, en la 3011.
2: Buenas tardes.
0: Hola, buenas tardes. ¿Por qué canción vas a votar?
2: Por Las Casas de Madera.
0: Muy bien, que tengas muy linda tarde.
2: Bonito.
0: Hasta luego.
1: Hasta luego. ¿Y tú qué dices? ¿Ya tienes tu favorito? ¿Ya sabes qué canción vas a poner o qué rollo?
0: ¿Cómo la ves? ¿Cómo la ves, Manuel?
1: Pues también.
0: Fíjate que esa canción de la de Los Caminos de la Vida son de esas canciones que sin querer sí te achicopalan.
1: ¿Sí te pasan?
0: Sí, oye, hay canciones que solamente, ni siquiera porque la letra sea triste, sino que por sí solas te hacen achicopalarte. Tenemos otra llamada a la 3011.
1: La Raza, buenas tardes.
3: Tardes, noches,
1: señora Ticha. ¿Cómo le va?
3: ¿Cómo
0: muy
3: están?
0: Bien, gracias.
1: ¿Y usted
0: a Dios?
1: ¿Qué tal?
3: Qué bueno.
1: ¿Usted cómo está?
3: Pues aquí mira, acostada en el sillón escuchándolo.
1: Eso es bueno, hay que aprovechar. Oiga, ¿y su hijo dónde lo dejó que no se reporta?
3: Va a estar allá con su nieta, en su
1: casa.
3: Ah,
1: solamente.
3: Sí, iban para allá.
1: Ah, solo que haya sido por
0: eso. No nos va a escuchar.
3: ¿Quién sabe ya se haya ido, eh? ¿Quién sabe ya?
1: Veremos si alcanza a llegar. Veremos si alcanza a llegar. Mientras tanto, ¿por quién va a votar?
3: Por Casas de Madera.
1: Perfecto, dale, gracias.
0: Vale. Hasta luego.
3: Gracias.
1: Hasta luego. Vamos a ver, tenemos un audio por acá de la señora Elena. Vamos a ver qué nos dice.
4: Voto por la primera.
1: Perfecto, gracias.
0: Pues ya.
1: ¿Ya no hay más llamaditas? ¿Ya no hay más participaciones?
0: A la una.
1: A las dos.
0: A las dos y media.
1: Oye, hablando de dos y media, ¿qué crees que ya me quedé sin línea?
0: ¿Pero tú qué? ¿En qué número terminaba tu línea?
1: En el 7.
0: Ay, ¿cómo te vas a quedar sin línea si todavía no?
1: Pues es lo mismo que yo digo, ya se las hice de emoción, ya les cancelé el plan, ya les dije de lo que se iban a morir y todo.
0: Les dijiste, ahí les ensarto su plan.
1: Sí, ya les dije, ya no quiero nada.
0: En la 3011, La Raza, buenas tardes.
2: Ya, estoy en ese teléfono,
0: pues. Ay, Dios, no, pues sí se reportó.
2: Es Manuel y sus trampas.
1: No puede ser posible.
0: ¿Cómo sabes? ¿Qué comes que adivinas?
2: No, yo soy brujo.
1: Yo
2: soy alumno de Brandon.
1: Yo jamás en la vida he hecho trampa.
2: Ay,
0: Depende para qué.
2: Ahí se ve que no eres de la cuarta, Seba.
1: No, pues no. ¿Por qué crees que me quedé sin línea?
2: Te digo. No, por alguna ya la acabo, ya ganamos.
1: Pues ya, pues ¿ya qué?
2: Acabé de acostumbrar, Isa.
0: ¿Ya qué?
1: Ya estás, Néstor, vale, gracias.
0: Adiós. Pues ahora sí, presento.
1: Pues ahora sí, vámonos. Las Casas de Madera con Ramón Ayala a las 6:15.
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0: Y ya estamos de vuelta.
1: Tengo prendido con razón, no me escuchaba. Yo hablé y hablé y nada que se escuchaba.
0: Nunca lo tienes prendido, siempre se te olvida.
1: A veces.
0: De vez en mucho.
1: De vez en mes. Pero bueno, ya estamos de regreso en este su programa del Ring Musical. Son las 6 de la tarde con 23 minutos. Vámonos a presentar el segundo round.
0: Para ver si con estas canciones se activan. Pues mira, en este segundo round yo traigo la canción de Gerardo Reyes con Sin Fortuna, que va así.

0: ¿Y tú qué traes, Manuel?
1: Eso es todo. Fíjate que para este segundo enfrentamiento del lado de los técnicos, nos vamos a ir con Raúl Partida y este tema que lleva por nombre El Árbol. Suena así.

0: Entonces, tú que traes, a ver, que diga, ¿qué, tenemos las primeras llamadas.
1: ¿Qué?
0: Vas en la primera.
1: La raza, buenas tardes, en la 3011.
2: Buenas tardes.
1: Hola, buenas tardes, sígame.
2: Otra vez soy yo. Me voy con el jefe de los técnicos con el árbol.
1: Con el árbol, muy bien, que tengas muy linda tarde.
2: Gracias.
1: Hasta luego.
0: Bueno, vamos 1-0 en estos momentos.
1: Oye, Manuel. Ay, bueno, hay otra llamada.
0: Vamos a ver, en la 3011, la raza, buenas tardes.
3: Buenas tardes, noches.
0: ¿Por quién va a ser su voto en esta ocasión?
3: Por la partida.
0: Perfecto, gracias.
1: Que tenga linda tarde.
3: Gracias.
1: Hasta luego,
0: cuídense mucho. Dice, hola, buenas tardes, un saludo para ti, Manuel, perfecto, muchas gracias. Y otro muy especial para Isabel, perfecto, dice que muchas gracias.
1: Gracias.
0: Y dice que va por Raúl Partida, perfecto, gracias, amigazo.
1: Otra llamada en la 3011. La raza, buenas tardes.
2: ¿Me puede apoyar con la canción del árbol? Vamos al arbolito.
1: Sale, vale, que tenga linda tarde.
0: Hasta luego, a lo que va, dice.
1: Hay otro mensaje.
0: Tenemos por acá un audio, vamos a ver qué nos dice la señora Elena.
4: Voto por la primera.
0: Perfecto, llevas uno en estos momentos.
1: ¿1-3 o 1-2?
0: 1-3, ajá.
1: Hay otra llamada en la 3011.
0: La raza, buenas tardes.
5: ¿Qué onda, Vato?
0: ¿Qué onda, Vato? ¿Cómo vamos?
5: ¿Cómo que sale ahí, Sabas?
1: No, pues,
0: qué
1: nunca,
0: barbaridad,
1: nunca.
0: No puede ser.
5: Hasta que se haga la limpia, ahí se va a ganar.
1: Por algo no gano.
0: No puede
5: la
0: ser.
5: Trampa, lucha con Manuel.
0: Oh, jamás.
1: No, sí, hasta yo caí en el marketing.
5: Es votos comprados.
1: Sí, pues.
0: Qué barbaridad, no puede ser posible.
5: Pues ya pon la vato, no te digo por qué va a votar, porque
0: ya sé.
1: De hecho.
5: ya
1: qué.
0: Ya está, Néstor, entonces.
5: Dale, gracias.
0: Gracias,
1: adiós,
0: cuídate.
1: Néstor.
0: Tenemos un audio, vamos a ver la señora Leopoldina qué nos anda diciendo.
6: Hola, Isa, Manuel, buenas tardes.
0: Buenas tardes.
6: Yo voto por Raúl Partida.
0: Perfecto, gracias.
1: Pues ya.
0: Bueno, pues.
1: ¿Ya? ¿Otra vez?
0: Vámonos entonces con esto a cargo de Raúl Partida. Va por nombre El Árbol a 6:27.
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13: Oye, está tronando.
14: Y con ganas, se va a soltar.
13: Oye,
14: buena.
13: ¿Te imaginas que te trajiste el carro o la moto?
14: La moto, ahorita sí. Yo presentando el cuarto round me voy, ya que gane quien tenga que ganar.
13: Sí, porque, bueno, es que, ¿sabes? Siento que con la sal que se carga aquí los reyes, o sea, en lugar de llover, van a aventar sus cañones antigranizo y se va a despejar el cielo. Con esa suerte que se cargan aquí para las lluvias.
14: Esperemos pronto puedan estar prohibidos.
13: Pero están prohibidos.
14: No, digo, pero localmente.
13: Pues se supone que están prohibidos localmente. En la zona de Peribán y Los Reyes se supone que están prohibidos desde el 2018, 17.
14: Sí, sí.
13: Pero,
14: sí, sí.
13: O sea, una cosa es que estén una cosa es el ser y otra el deber ser.
14: Efectivamente.
13: Sí, esa es la gran diferencia. Pues, ¿tú qué traes para este round, Manuel?
14: Fíjate que para este tercer round, para este tercer enfrentamiento, nos vamos a ir con una recomendación, un tema, bueno, todas son recomendaciones, ¿verdad? Pero en esta ocasión una recomendación que corre a cargo de nada más y nada menos que el Grupo Laberinto, lleva por nombre Palomas. Sin miedo.

0: Ándale, algo así.
1: Algo así. Pues mira.
0: Si me quieres solo para jugar, pues llámame más seguido. ¿Tú qué traes?
1: Pues mira, yo de mi lado traigo la canción de Y Ándale de Antonio Aguilar, que va así.
0: Ay, buenísima.
2: 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Y ándale.
0: No, me gusta esa canción.
1: Esas canciones escuchaba mi papá.
0: Eras como son.
1: Que de hecho, al día de ayer fueron ayer cumplió 3 años de que falleció mi papá.
0: Oh, y sí, lo y siento
1: mucho. Nada, no pasa nada. Nomás que lo complicado es ir al panteón porque queda lejos. Lo que se dice, sí. Lejos. porque no es del panteón de aquí de Los Reyes ni del de Peribán. Porque, ah, okay. Para empezar, Peribán de Los Reyes está muy caro. Muy caro. ¿Cómo me pasas a decir que un terreno en el panteón en Los Reyes te va a costar de 40 mil a 50 mil pesos? ¿Cómo me estás diciendo eso? ¿Y cómo me estás diciendo que en Peribán rondan lo mismo?
0: No, sí está complicado. Entonces, ¿te tocó? ¿Sí fuiste?
1: No alcancé a ir porque, pues, domingo, salgo un poquito tarde.
0: Pero
1: entonces...
0: le prendiste su vela.
1: Ah, sí.
0: Eso es lo bueno.
1: Pero, curiosamente, también, o sea, para ir, para trasladarse es lo complicado porque tengo que ir en autobús. Mi papá está hasta Apo porque él es de, ¿cómo se llama? Él es de Pareo.
0: Ah, okay.
1: Entonces, a él, lo tuvimos que enterrar allá en Apo. Y pues yo creo que pues para la gente que conoce los camiones, ¡ay, los camiones!
0: Algo complicado.
1: Sí, o sea, luego en cuanto escuchan que está cerrada la carretera, luego se espantan o cosas así, se espantan y ya no salen.
0: Ya no hay.
1: Y luego, no sé por qué costumbre de que hay viajes cada 2-3 horas.
0: No, pues sí está complicado o sea, el asunto.
1: Es que es literal de que si me voy, me tendría que ir en el camión de las 3 de la tarde, llego allá y llego a las... como a las 4:30 de la tarde, a las 4:30, llego, voy al panteón, regreso y me tengo que regresar, literalmente duro como media hora y ya me tengo que regresar otra vez al pueblo para agarrar el camión de regreso a las 5:30, porque es que lo más curioso es que los camiones no tienen horario exacto, puede que pasen entre 5 de la tarde y puede que pasen entre 6 de la tarde, o sea, tienes que estar atento toda esa hora ahí por si va a pasar a la hora que vaya a pasar.
0: Más triste el asunto.
1: Ya sé. No, ay, por eso, si tienen la oportunidad, lo primero que hagan, cómprense un carro. No importa si es nuevo, no importa si es viejo, cómprense un carro, que sirva nada más.
0: Sí,
1: cómprense un carro.
0: Que los lleve de punto A a punto B.
1: Y en especial por las lluvias.
0: Efectivamente.
1: Tenemos mensajes de voz.
0: Tenemos por acá mensajes de voz, sí, vamos a ver qué nos dice.
1: Por cierto, no se enojen si estamos platicando mucho, es que no han marcado, entonces.
0: Sí.
1: Tenemos que meter relleno.
0: Vamos a ver qué nos dice la señora Elena.
1: A ver.
3: Voto por Antonio Aguilar.
0: Perfecto, gracias.
1: Ándale.
0: Vamos a ver ahorita nuestro amigo Eduardo por quién vota. Vamos a ver mientras la señora Leopoldina qué nos dice.
4: Hola, Manuel, Isa.
0: Hola.
4: Yo voto por el grupo Laberinto.
0: Perfecto, gracias.
1: Hasta que se manifestó alguien por llamada.
0: Vamos a ver.
1: En la 3011 La Raza, buenas tardes.
5: ¿Quién estaba? Porque venía en camino y no
0: ¿cómo?
1: No, ¿cómo?
5: Sí, ¿ibas? Venía la moto y pues la moto no traigo música.
1: ¿Ibas o venías de ver a tu nieta?
5: No, venía.
1: Ah, ok.
0: Ah, bueno.
1: Mira, pues las canciones son Y Ándale de Antonio Aguilar y Paloma Sin Nido de Grupo Laberinto.
5: Wow, pues ni viendo tinas el Laberinto.
1: Sale,
0: por Laberinto.
5: ¿Qué fue, Manuel?
0: Perfecto, no, pues Laberinto es la mía.
5: Ahora sí fue una vez más riendo y dije, no supe, no, y quién vato. Para que no diga esa que yo fue otro.
1: Pero lo asumió.
5: Trucha con las pláticas, ¿por qué le van a regañar ahorita a los dos?
0: ¡Qué arro! No puede ser.
1: No, todavía que metemos relleno para que no se aburran de escuchar música de fondo.
0: Sí.
5: Ahí saludas al Brando, de Doña Leopoldina, María Jesús, a mi jefa y para todos.
1: Perfecto, sale, vale, gracias. Adiós, Néstor.
5: Vale, gracias.
0: Hasta luego. Yo también tengo saluditos acá de la señora Leopoldina que mandó para Néstor, para su hermana, para Brandon, para Tisa, para todos los que nos escuchan, para don Antonio, para todos.
1: Para tal.
0: Sí,
1: la
0: sí,
1: raza, buenas tardes en la 3011.
6: Buenas tardes.
1: Hola, buenas tardes. ¿Por qué canción va a votar? Muy bien, que tenga linda tarde. Hasta luego.
0: Hasta luego.
1: Pues, ¿por quién votó la señora Leopoldina?
0: Por Laberinto. Vamos, sí. 2-2 en estos momentos. Estamos empatados,
1: favor,
0: así que es momento de desempatar. Su llamada va a ser la definitiva. ¿A quién quiere escuchar? ¿Laberinto o prefiere escuchar a don Antonio Aguilar?
1: Al don.
0: Ándale.
1: Estamos esperando la llamada decisiva o el mensaje.
0: Si no, también puede ser su mensaje.
1: Si no pueden
0: su
1: marcar.
0: Audio.
1: Ok, dos a la vez.
0: Bueno, tenemos dos. Vamos a ver si no empatamos otra vez. En la 30-11, la raza, buenas tardes.
3: Tardes, noches.
0: Tardes, noches, señora Ticha. ¿Por quién va a ser su voto?
3: Por la Benito.
0: Perfecto, gracias.
1: Hasta luego.
3: Gracias.
0: Hasta luego. Tenemos una más en la 00, ¿vas?
1: La raza, buenas tardes.
6: Buenas tardes, hija.
1: Buenas tardes. ¿Por qué canción va a votar?
6: Antonio Aguilar.
1: Muy bien, que tenga linda tarde.
0: Gracias.
1: Hasta luego.
0: Hasta luego. Bueno, pues nuevamente estamos empatados 3-3 en estos momentos. ¿Usted qué dice? Es momento de que llame en estos momentos, participe y su voto sea el decisivo. Ahora sí.
1: A ver, y si no, el chin champú.
0: Sí, si no, nos vamos a aventar aquí un chin champú.
1: A ver, a la de tres.
0: Ahí está, bueno, la llamada. Ahí está.
1: La única. La raza, buenas tardes.
7: Buenas tardes.
1: Hola, buenas tardes.
7: ¿Cómo están ustedes?
1: Muy bien,
0: gracias. ¿Y usted, señor María Jesús?
7: Yo bien, gracias a Dios.
1: Qué bueno. ¿Por qué canción va a votar?
7: Aquí escuchándolos, pues.
0: Eso es bueno. Qué bueno que nos sintonice y que le guste el programa.
7: Sí, de que me gusta, me gusta.
0: Eso es todo.
1: Eso es lo bueno.
7: ¿Quién está? ¿Antonio Aguilar? ¿Quién más?
1: Y Grupo
0: Laberinto.
1: Laberinto
0: con Paloma Sin Nido.
1: Y Antonio Aguilar con... Ah. Y ándale.
7: Antonio Aguilar.
1: Sale, vale.
7: Saludos a Néstor y a todos los que nos escuchan, ¿eh?
1: Sale, vale, señora María de
7: Ándele,
1: Jesús.
7: Pues,
1: que tenga linda tarde.
7: Que Dios los bendiga.
1: Hasta luego.
7: Adiós.
1: Listo. Ah, no, ¿tenemos otra?
0: No sé, vamos a ver.
1: No. Bueno, ahora sí, nos vamos con la canción de Y Ándale de Antonio Aguilar. Son las 6:45.
0: Pero si vieras cómo son lindas estas.
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0: Pues ya estamos en el final del Pide y Canta y nos vamos a ir rápido con las últimas peticiones de esta noche. ¿Qué trae?
1: Efectivamente, fíjate que para este último round, para este último enfrentamiento del lado de los técnicos, nos vamos a ir con un tema a cargo de Guadalupe Pineda. Ella canta Jacinto Zenobio y suena así.

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1: Le dije, padrino.
2: Y pues mira, yo de mi lado traigo la canción de Así es, de Sentí, de Conjunto Primavera, que va así. Así que ya saben, voten rápido porque ya nos vamos.
1: Tenemos la primera llamada en la 3011, vas.
2: La raza, buenas tardes.
3: Muy buenas tardes, ¿cómo están ustedes?
2: Hola, muy buenas tardes, muy bien, ¿y usted?
3: Hola, gracias por venir.
1: Aquí andamos también, amigo Cristóbal, aquí andamos, un gusto escucharlo. Perfecto. Efectivamente, sin embargo, sus buenas canciones quedan. Muchísimas gracias.
2: Hasta luego.
1: Cuídense mucho, saluditos. Una más en la... Perdón, una más en la 00.
2: Está bien, pégame, no te preocupes. La 7900, la raza.
4: Hola, buenas tardes.
2: Hola, buenas tardes. Dígame, ¿por qué canción va a votar?
4: Guadalupe Pineda.
2: Por Guadalupe Pineda.
1: Dígame. Perfecto, muchísimas gracias.
2: Hasta luego.
1: Cuídense mucho, saluditos.
2: ¿El señor Cristóbal por quién votó?
1: Guadalupe Pineda y la señora Catalina también. Llevo dos.
2: Muy bien.
1: Una más en la 3011, la raza, buenas tardes.
2: Hola, buenas tardes.
5: Yo voy por...
2: ¿Por quién? Ah, muy bien.
1: Perfecto.
2: Que tenga linda tarde.
1: Hasta luego.
2: Por allá en los mensajes.
1: Tenemos una más en la 00, la raza, buenas tardes.
6: ¿Qué vato?
1: ¿Qué onda, vato? ¿Cómo vamos?
6: Yo pensé que se iban a hacer las 12 de la noche y ya no voy a alcanzar a votar.
1: No, qué bárbaro, si alcanzas. ¿Por quién vas a votar, a ver?
6: Hasta ahora, sí, pues, hasta que puse una buena, vato.
1: Bendito Dios, no puede ser posible.
6: Por eso viene el aguacero ya, vato.
2: No, pues ya Manuel ya va a correr.
1: Ya casi me voy.
6: Allá viene ya el agua porque va a ganar risa, vas a ver.
1: ¡Qué barbaridad!
2: Adiós, Néstor.
6: Adiós, que
1: hacen las
2: ahí. Hasta luego. ¿Cuántos van?
1: Dos en estos momentos, una más en la 30.
2: La raza, buenas tardes.
7: Tardes, noches,
2: señora Ticha, ¿por qué canción va a votar?
7: Ahora voy a votar por la tuya.
2: Ah, muy bien.
7: Por Primavera.
2: Sale, vale. Hasta luego.
1: Gracias.
2: Hasta luego.
1: Una más en la 00, la raza, buenas tardes.
8: Buenas tardes,
1: señora Medina, ¿por quién va a votar?
8: Mundo Primavera.
2: Muy Perfecto. Bien, que tenga linda tarde.
8: Gracias. Igualmente.
2: Hasta luego.
1: Por acá tenemos...
2: 5-3, ¿verdad?
1: Sí, dice, buenas tardes, yo voto por la primera, saludos. Perfecto, ¿qué?
2: 5-3.
1: ¿Por qué 5?
2: Porque... Ah, no, 4-3, perdón.
1: Sí. Yo llevo 3 en estos momentos y ya tú llevas 4. Voto por la primera, vamos a ver por quién vota la señora Leopoldina.
9: Hola, Isa Manuel. Yo voto por el Conjunto Primavera.
1: Perfecto, gracias. Dice...
2: Ahora sí, 5-3.
1: Efectivamente. Tenemos una llamada en la 3011.
2: La Rosa, buenas tardes.
10: Buenas tardes.
2: Hola, buenas tardes. ¿Por qué canción va a votar?
10: Yo voto por Guadalupe Pineda.
2: Sale, vale.
1: Perfecto,
2: que tenga linda
1: gracias.
2: Tarde.
10: Linda tarde, gracias.
1: Hasta luego.
2: Mira, iríamos
1: 5-4.
2: No.
1: Lleva 5 tú, llevo 4 no, yo, pero, por acá dice Brandon que vota por mí, ya con eso son 5.
2: Pero
1: cinco.
2: Javier dijo que votó por mí. Voto por Isa. Arriba.
1: ¿Dónde? Ah, sí, voto por Isabel 6. Vamos a ver, una más en la 3011, La Raza, buenas tardes.
11: La Raza, buenas tardes.
1: Hola, muy buenas tardes, noches, noche. Amigo Luis Miguel, ¿cómo vas?
11: Aquí estamos.
1: Eso es bueno, esperemos que haya ido bien todo. Perfecto.
2: Muy bien, hasta luego.
1: Hasta luego, amigo Luis Miguel, cuídate mucho.
2: Ahora sí, pues ya.
1: Presenta, vámonos.
2: Nos vamos, bueno, ya de una vez despídete. Nos vemos en unos momentos en el Pide y Canta.
1: Nos escuchamos el día de mañana, que Dios nos bendiga a todos.
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1: En XEE.7, hora del Ángelus. Hora en que la provincia mexicana, y en especial en esta radiodifusora, tenemos por costumbre elevar una plegaria al Supremo Hacedor para agradecerle todos los beneficios presentes, pasados y futuros, así como los beneficios del trabajo de hoy. Acompáñenos ustedes estos minutos cantando con alegría, con amor, con fe.

0: muchas gracias por haber estado con nosotros estos minutos de oración. Ahora esperemos con alegría, con amor, con fe, el día de mañana y el trabajo de mañana.
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4: La SEP prohibió estrictamente las novatadas y cualquier acto de violencia física o psicológica en escuelas normales previo al regreso a clases del ciclo escolar 2026-2027. Desde Michoacán, Fabiola Alaniz respaldó a Claudia Sheinbaum al afirmar que su proyecto defiende la transformación y la soberanía. Ante más de 3.000 personas, destacó que 42 millones de mexicanos reciben apoyos directos y 1.3 millones en el estado son beneficiarios del bienestar.
5: Es tiempo de mujeres, sí, pero de mujeres que saquen adelante a Michoacán en el segundo piso de la cuarta transformación, que respalden el proyecto de nación. Que esté dispuesta a gobernar para la gente y con la gente, que elimine la corrupción, que favorezca la transparencia, que la inversión se destine a quien más lo necesite, que no llegue al poder para servirse del poder, que llegue para servir a la gente.
4: Presentan en la Cámara de Diputados una iniciativa para legalizar la muerte asistida y los cuidados paliativos, garantizando a pacientes terminales el derecho a una muerte digna. Un hombre de 93 años revela que su longevidad sin gimnasio ni suplemento se debe a caminar a diario, comer alimentos frescos, dormir bien y cultivar relaciones sociales.
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0: Hola, ¿qué tal, amigos? Buenas tardes. ¿Cómo se encuentran en este bellísimo lunes 24 ya de agosto? ¿Cómo se encuentran? Acabamos de entrar a esta bellísima cápsula del Pide y Canta. Ustedes ya saben cómo funciona. Simplemente pueden marcar a cualquiera de las líneas 354-54-230-11 o 354-54-27-900. También recuérdense que pues tenemos nuestro WhatsApp disponible en el 354-54-230-11. Pero nada más, no llamadas ni mensajes de no llamadas ni videollamadas de WhatsApp. Tenemos mensajes, audios, videos, fotos, todo lo que nos manden, menos llamadas ni videollamadas por WhatsApp. Entonces, habiendo dicho esto, pues ya saben cómo funciona la dinámica. Ustedes pueden marcar a las líneas que tenemos aquí en la cabina o mandar su audio cantando un fragmento, un pedacito, no importa si es el puro coro de la canción que quieren escuchar. Aquí tratamos de darles todas sus complacencias en este, pues en este programa, ¿verdad? Si no nos la cantan, recuerden que de todos modos se las ponemos, pero pasan al final del programa. Entonces, de preferencia, mejor canten la verdad, aunque no tengan voz de artista, aunque tengan aunque tengan una voz un poquito más de ducha, que sean cantantes de ducha, no le hace. Ustedes ahí pidan nuestras canciones, no hay ningún problema. También, ¿qué creen? Manuel sí se alcanzó a ir, aparentemente ya está empezando a chispear. Bueno, dejen reviso la ventana. No se crean, todavía no empieza a chispear. No sé, y a lo mejor, como les digo, lanzaron sus cañones antigranizo y pues ya, ahí quedó. Ya no va a llover. Tenemos la primera llamada en la línea 7900. La raza, buenas tardes.
1: Buenas tardes, hija.
0: Hola, buenas tardes, ¿cómo está?
1: Aquí echándole ganas.
0: Qué bueno, qué bueno. ¿Qué canción nos va a pedir el día de hoy?
1: Mira, quiero la canción esa de Vicente Fernández, uh-huh, que dice,

0: 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Hasta ahí nomás.
1: Muy bien, claro, sin problemas, ahorita enseguida se la estamos poniendo.
0: Ok.
1: Hasta luego. Bueno, dijo que la canta Vicente Fernández, pero la original es de Ezequiel Peña, pero sí está de hecho de Vicente Fernández una versión. También de hecho la canción la canta Antonio Aguilar, la canta Vicente Fernández, entre otros artistas. Bueno, lo de Ezequiel Peña, ese dato me lo dio Javi, entonces es bueno, pero se la ponemos con Vicente Fernández porque es la que pidió. Igual esperemos que sí sea y no haya ningún problema. Por ahora nos vamos con la canción de Ando que me lleva de Vicente Fernández. Son las 7 de la... Ah, bueno, tengo otra llamada. A ver, la línea 7900, La Raza, buenas tardes.
2: Y no deciden los saludos para las personas.
1: Ah, claro, claro.
2: Para Juanito, carnicero, y su esposa y sus hijitos. Y Nenita, mi amiga, que viene a verme pues casi todos los días porque estoy enferma. Y pues un saludo para ella, para toda su familia y pues para todo el que me escuche.
1: Muy bien.
2: Gracias.
1: De nada, hasta luego. Bueno, ahora sí, habiendo dicho eso, nos vamos con la canción de Ando que me lleva con Vicente Fernández. Son las 7:14.
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6: Ahora sí, ya estamos de vuelta y ya cuento con una llamada en la línea 3011. La raza, buenas tardes. Hola, buenas tardes, dígame.
7: Quiero cantar tu canción.
6: Claro, ¿cuál sería?
7: Dice más o menos así. Lloré sobre la tierra del país. Porque solo dejó. No me la sé muy bien, pero es de Valentín Elizalde.
6: Ah, sí, sí, sí, la de sobre la tumba de mi padre, si no me equivoco.
7: Sí, correcto. Sí,
6: ok.
7: Pues de dejar a mi padre. Y ya sé que está en la vida.
6: Ah, muy.
7: De parte de su hijo, lo dice que lo quiso muchísimo y sabe que al viejo se distrae.
6: Ok, ok. Muy bien. Entonces, ahorita en breve le estamos poniendo la canción.
7: Gracias.
6: De nada, que tenga linda tarde.
7: Igualmente, gracias.
6: Hasta luego. Bueno, pues escuchamos claramente, nos pidió la canción de Sobre la tumba de mi padre con Valentín Elizalde. Entonces, nos vamos con esa canción y enseguida venimos con las peticiones que nos hicieron ahorita que estábamos fuera del aire. Son las 7:21 y esto es La Raza 92.5 FM.
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7: Y ahora sí, ya estamos de vuelta con más programación musical, porque claro que sí, aquí les ponemos siempre toda la canción que nos piden. Tengo ya una llamada en la 3011 a la raza, buenas tardes. Hola, buenas tardes, dígame. Claro, ¿cuál sería? Inmenso amor, muy bien, ¿con qué artista es? ¿Con Miramar? Ah, sí, sí, es con Miramar. Muy bien, ahorita se la pongo enseguida. No, es Miramar. Muy bien, ahorita enseguida se la estoy poniendo. Claro, claro. Muchísimas gracias. De nada, hasta luego. Igual, hasta luego. Pues ahora sí, como acabamos de escucharnos, vamos a ir con la canción de Grupo Miramar con el nombre de Aquel Inmenso Amor. Son las 7 de la tarde con 28 minutos, ya casi nos vamos a la mano peluda, así que no se despeguen de esta estación.
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8: Ahora sí, ya me voy a ir con una petición que traigo rezagada desde hace rato. Nuestro compañero Javi nos acaba de... Bueno, no nos acaba, ya tiene desde las 7 de hecho. Que nos marcó y nos pidió una cancioncilla que era la que era chiquilla de los Cumbia Kings y mandaba saludos a Morocuaro. Entonces lo vamos a complacer con esta bella canción y en breve estamos regresando con más música para ustedes. Esto es La Raza 92.5 FM.
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10: Ahora sí, ya estamos otra vez en una breve vuelta de nosotros. Nos acaban de pedir hace unos minutitos, una canción que queda a cargo de Jorge Negrete y Pedro Vargas, que lleva por nombre Amor con Amor se Paga, y suena así.
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Cállense, que a mí este hombre me cae muy bien. ¿Cuál de los dos es Negrete?

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12: Ya casi llegamos al final de este programa de Pide y Canta, pero no sin antes darles las últimas complacencias, así que nos vamos con Manda Cumplida por la banda Armadillos y ya nos quedan las últimas tres canciones, entonces no se me despeguen porque en unos... tengo una llamada. La raza, buenas tardes, en la 7900.
13: Hola, buenas tardes.
12: Hola, buenas tardes, dígame.
13: Ya no alcanzo a pedir una canción.
12: A lo mejor sí, a lo mejor no. Es que como me quedan todavía tres canciones antes de terminar.
13: Ajá. Y alcanzas, me la pones.
12: Claro, claro.
13: Y si no, me la dejas pendiente para mañana en cuanto empiece el programa.
12: Muy bien.
13: ¿Sí?
12: Muy bien.
13: Bueno, quería la de Libro de Recuerdos con el que has hecho grupo.
12: ¿Libre de recuerdos con quién, disculpe? El jefe y subgrupo. Ok, ¿se la va a cantar?
13: Sí.

0: Muy bien, muy bien. Ahorita yo creo que sí se la alcanzo a poner, así que no se preocupe. De nada. Igualmente, hasta luego. Nombre ese don José. Sale, vale, está bien. Hasta luego, bye. Bueno, como les recordaba, pues las canciones que nos piden aquí cantando al aire se van derechito a ponerlas. Entonces, nos vamos con el jefe y su grupo con Libro de Recuerdos. Son las 7 de la tarde con 48 minutos.
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6: Ahora sí, nos vamos rapidísimo con una de las penúltimas peticiones, que es Anomadillos con Manda Cumplida. Son las 7:53 y espero alcanzarles a pasar la última canción. Yo soy Isa y esto es La Raza 92.5 FM.
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8: El proceso interno de Morena para definir la coordinación de la defensa de la Cuarta Transformación y la soberanía nacional en Michoacán está entrando en su etapa decisiva, con coincidencias entre los principales contendientes sobre 2 puntos: la cercanía de las encuestas y la necesidad de preservar la unidad una vez que exista una definición rumbo al 2027. Y entre los perfiles con mayor presencia política y territorial durante el proceso se encuentran Carlos Torres Piña, Raúl Morón Orozco, Fabiola Alanís, Gladys Butanda y Gabriela Molina, además de otros participantes que han desplegado actividades en distintas regiones del estado. Mi nombre es Mayra Ramos y recuerda, nos puedes visitar en la página www.todonoticiasdigital.com.
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1: Al principio parecía una simple historia, hasta que comenzaron las coincidencias. Bienvenidos, esto es La Mano Peluda y queremos tu participación. Soy Gina Avilés.
2: Gracias por acompañarnos en este lugar donde las historias llegan vía telefónica. Los relatos son auténticos y el drama es opcional. Esto es La Mano Peluda, el lugar donde se encuentran las historias de terror, misterio y suspenso.
1: Queremos tu participación con relatos y también tenemos un tema. Cuando las luces se apagan y los últimos visitantes abandonan el Palacio de Bellas Artes, algunos guardias aseguran que no queda completamente vacío. Una antigua leyenda habla de una misteriosa pequeña vestida con ropa de principios del siglo XX a la que han visto correr entre los vestíbulos y el escenario principal.

0: Dentro de un edificio completamente vacío. ¿Por qué tantas leyendas paranormales nacen entre vigilantes del turno nocturno? Platica con nosotros, te estamos esperando y te queremos escuchar.
1: Sí, queremos esos relatos y la contestación a la pregunta que hiciste, Nacho. Queremos saber qué es lo que te ha ocurrido y no importa si fue hace 1, 2, 3 días, meses o años, la situación no se olvida y precisamente por eso cada noche nos reunimos para escuchar las experiencias que tú nos quieres compartir.
0: Así es, y bueno, vamos a empezar escuchando historias que ustedes nos han enviado a través de nuestro WhatsApp. Lo repetiré para ti si tú tienes a bien anotarlo. 55 21 93 59 26, WhatsApp Miedofon, 55 21 93 59 26, y vamos con los relatos.
2: Hola Gina y Nacho, saludos.
0: Hola amigo.
2: Me llamo Alan, estoy llamando desde California, aquí en el Valle de San Joaquín. Le estoy llamando porque soy un big fan del programa que tienen. Los escucho casi todos los días por Spotify y también a veces en YouTube. El programa me encanta mucho. Mis papás antes escuchaban también el programa hace en los 80s, 70s, en esos tiempos, y desde joven ellos me contaban mucho del programa, pues, y todo lo que pasaba, lo paranormal y inexplicable, y de los relatos que contaban la gente, y eso siempre me fascinaba y me gustaba mucho. So, les mando saludos, ojalá que tengan tiempo para contactarme para que les cuente unos relatos que sí, de verdad son espeluznantes. Pero muchos saludos a todos y ojalá que escuche de ustedes.
0: Gracias, mi querido amigo. Hasta luego, mi amigo. Muchísimas gracias por tu mensaje. Y sí, te vamos a marcar para ver si nos regalas alguna de esas historias que, pues, comentas. Seguramente podrás platicar en este programa.
1: Saludos de un peludomaníaco de hace muchos años desde Los Ángeles, California. Gracias. No pusiste tu nombre, pero sabes quién eres, yo creo. Y gracias por estar aquí. También a Miguel Vargas, Paola Rita. Poco a poco los saludamos. Queremos tu respuesta acerca de estas apariciones. Hoy propusimos de la aparición de una niña en el Palacio de Bellas Artes. Pero si tú conoces de alguna otra aparición de una pequeñita en algún sitio que sea común, que sea conocido, pues por supuesto que lo queremos escuchar.
0: Desde luego, de eso pedimos nuestra limosna, de las historias que tú puedes compartir. ¿Qué te parece que le damos seguimiento con más relatos que ustedes nos han enviado?
1: Vamos a escuchar.
3: Hola, Gina y Nacho, yo soy Chris de Las Vegas. ¿Cómo están? Saludos de aquí de Las Vegas. Pues que la difusora no la encontré para escucharme la pelota, pero bueno, seguiré buscando a ver si la encuentro. No sé qué hora pase aquí en Las Vegas. Me estaba acordando de una historia. Son cortitas, pero ¿cómo diré? Son relatos que ya tienen muchos. Pues en el 2005 creo que me pasó. No me acuerdo el año, pero creo que más o menos un tanteo. Ese relato, yo trabajaba en una fábrica. Y esa fábrica, pues había muchos conocidos, ¿no? Había un morro que le decíamos el Popeye. Y ese Popeye salíamos a comer y todo, ¿no? Y ya yo lo conocí ahí, en esa fábrica, entonces estábamos platicando, una vez salimos a comer juntos, y dice, hey, ¿me tiras el paro? Le digo, ¿de qué quiere? Le digo, dice, sí, digo, lo que pasa es que yo voy a ver a mi novia, y me sale un vato en la calle, dice, paso por una iglesia enfrente, y el vato me sigue. Que sale cerca de la iglesia y me sigue, dice. Oh, ok, dice. Y siempre, antes de llegar, si salgo de la casa de mi novia y camino, dice Popeye que tenía que pasar por una iglesia, dice. Y antes de llegar a la iglesia, como se escondía, dice, algo así, se perdía. Y yo me dije, sí, y siempre me seguía, eran como una 2 cuadras, dice, de donde vivía mi novia. caminaba yo y a la cuadra se

0: siguiente me seguía, dice, era un camino derecho, dice, y ya me tocaba ver, pero antes, dice, siempre cuando llega a la iglesia, desaparece y leo más atrás, más ya después que camino una cuadra más, me sigue, dice, y ya, dice, va varias veces y luego ya me sigue y me sigue por una cuadra y ya después lo voltea, no está. Dice, ya van varias veces que me sigue esa persona, dice, entonces que me tires para, le digo, mira, yo no puedo ir para allá, le digo, la verdad, no sé, pues dile al barrio, pues nosotros éramos de compas de barrio, era Cholí el morro, dice, pues dile al barrio, pues dile que te haga el pago, dice, sí, le voy a decir, le dice, porque ya van varias noches que me siguen, dice, es lo mismo, dice, pues van unos cuantos del barrio, le digo, sí, dice. Pues llévalo porque está muy extraña, ¿verdad? ¿Qué? Y así quedó, digo, ya fui a la semana, digo, lo vi otra vez porque fue unos fines de semana. Lo que pasó ya fue el lunes, lo vi, digo, ¿qué onda? ¿Qué pasó siempre? ¿Te vas desde el barrio o qué? Digo, Simón, dice, nomás que pasó algo muy curioso, dice, ¿qué pasó, amigo? Mira, decimos lo mismo, dice, y dije a mis compas, quédense pasando. Yo paso por la iglesia enfrente y ustedes ahí se quedan hasta que yo, para que por si sale ahí y ahí lo agarran, dice, porque ya varias noches que me siguen, ¿a qué? Dice que esta vez pues se fue, hizo lo mismo que está toda la noche, se despidió de novia, se abrió una cuadra y él empezó a seguirlo. Entonces dice el vato, dice, ay, ay, ya viene a seguir, viene a seguir. Dice, entonces yo cuando voy a llegar a la. Montar la iglesia, donde están mis compas enfrente a un lado atrás, pues, porque él venía atrás, se lo estaba siguiendo, dice, yo paso por la iglesia y en ese rato hago la seña que salieran y cuando salen varios, dice, esa persona se mete para atrás de la iglesia, dice, y ahí desapareció enfrente de mis amigos, lleva como cinco amigos, dice, y un amigo dice, viste, desapareció, ¿dónde está? Y lo buscaban, todavía como cinco o seis personas, dice, lo buscaban, no, no está, dice, ¿dónde se metió? Dice, aquí estaba, dice, aquí se metió para allá adentro, se metió antes de llegar a la iglesia, un solar, una casa antes, así se metió para adentro, dice, y no llegaron a la iglesia, dice, siempre perdían ese rato, dice, ahí. Y un vato dice, no, sí lo vieron, cómo, quién era, dice, para agarrarlo después, dice, no, dice el vato, dice, uno de ellos, dice, yo sí lo vi, dice, es un pachuco, un pachuco. Dice, sí, un pachuco, dice, es uno de pachuco, vestido pachuco totalmente, dice, sus zapatos y su sombrerillo, todo un vestido pachuco, dice. Dice, nomás que me dio un poco de miedo porque cuando vio, dice que tenía los ojos rojos, dice.
1: Sí, claro, amigo.
0: Dice, por eso yo no lo seguí, dice.
1: Ok, Gina, vamos al corte.
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1: Así es, Gina, y vamos a continuar con esta historia que nos está contando nuestro amigo de allá de Las Vegas. Y pues a ver cómo termina esa historia que pues está muy interesante.
0: Dice, ok, dice. Dice, ok, entonces ya quedó así. Después, ponle a los 5 años después, yo era muy bailero, soy muy bailero, ¿no? Me gusta mucho ir a bailar de fiestas. Yo siempre llevaba a las 3 de la mañana, 4 de la mañana. Y lo curioso de la cosa era de que yo llegaba a 3 de la mañana siempre, a madrugada ya a 5 de la mañana, todo ya está oscuro. Subía un llano donde había una canchita de fútbol rápido, de cemento, y ahí subía un parquecito, montaba una cancha de fútbol. Subía para arriba y ahí llegaba, nomás subía para este terrenito, subía para arriba de la cancha, pasaba la calle y estaba donde yo vivía. Y una vez me encontré y luego pues yo digo que vivía con mi hermano, entonces era en una sola pero separadillo, ¿no? Entonces yo le dije, encontré a mi cuñada el otro día. Un día me encontré a mi cuñada como después de 5 años de eso que había pasado de mi compa del Popeye. Y le dice, y digo, él digo, oye, me dice mi cuñada, ten cuidado. Y digo, ¿por qué? Le han visto a una persona sentarse en una piedra de donde está ahí abajo, donde está la... Donde estaba cerca de la casa, había una, como era de bajadita, había más a como a dos casas más abajo, se me había una piedra. Y estás en, dice, ten cuidado porque han visto a un pachuco sentarse ahí, dice. Un pachuco, dice, estaba sentado ahí, dice, una muchacha está casi, está en coma ahorita, dice, ay, ¿cómo se dice? La amiga de, una hija de mi amiga, dice, lo vio, dice, la media, eran como a 1 de la mañana, dice. Y salió por la ventana para ver para afuera, porque ahí se miraba, estábamos en un bordo, se miraba para todos lados ahí, enfrente. Y entonces salió ella, dice, no, yo salí, dice, y miraba mucho, miré para afuera, dice, que le platicó a su amiga, que cayó en como en coma, no sé, dice, y no podía despertar, dice, todavía estaba internada cuando me estaban platicando a mí, que vio, dicen que vio un pachuco. Cuenta su mamá que lo que dice, porque que todavía estaba en coma, pero dice la mamá que ella salió en ese rato cuando se desmayó y ella la alcanzó a ver a ese pachuco que estaba sentado en la piedra, pues dice que era un pachuco lo que estaba platicando ella, dice. Ella no, la muchacha, su hija no aguantó y se desmayó, estaba como de tipo en coma, dormida, no sé, no despertaba, decían. Está en el hospital, dice que no despertaban, pero dice la amiga de mi cuñada que le contó que era un pachuco que estaba sentado en la piedra con ojos rojos, dice, yo sí lo alcancé a ver, dice, y mi hija pues desmayó en ese rato, dice, y yo lo alcancé a ver, dice, y era un pachuco, dice, bien un pachuco con un traje amarillo así. Y así como me platicó mi cuñada, y así me viene la casualidad después de 5 años. Así era el Popeye que me lo platicó, era Pachuco también, como acá algo amarillo dice que traía. Informa así todo Pachuco, dice, un Pachuco completo, dice. Mucha coincidencia de los dos, pero la muchacha sí cayó como en coma. Y dice, ese día lo vieron sentado en la piedra y entonces me decía mi cuñada, ten cuidado la noche cuando llegues, dice, porque está haciendo esto y esto, dice. Le digo, bueno, ok, ya, entonces ya, después ya no llegaba tan noche, porque dicen que estaba difícil, dicen que la habían visto otra vez después, pero ya dejaron de verlo después, no sé qué pasaría, pero sí era un Pachuco con ojos rojos, dicen que le salía lumbre de los ojos. Es lo que me decía el Popeye cuando me contó, y luego mi cuñada me dijo que lo que mira, su amiga le contó también es lo mismo. No sé si era el mismo Pachuco que vieron, sería el mismo. Mucha casualidad, después de 5 años me contó mi cuñada, después de que me platicó el Popeye, dije, pues qué raro. Saludos, cuídense, soy Cris de Las Vegas. Hola, allí de Nacho, soy Cris de Las Vegas de nuevo. Hace como una hora le mandé un relato, pero me dio curiosidad porque en ese rato que estaba contando, pues les mando este relato. No relato, perdón, lo que me acaba de pasar, ahorita le estaba contando un relato. Yo salgo de trabajar, cuando yo salgo de trabajar me subo mi troca, y siempre cuando me subo mi troca es cuando le mando relatos, porque me acuerdo, porque me pongo a escuchar los relatos que pasan, en la hora de mi trabajo le traigo un audífono y por YouTube escucho todos los relatos que pasan del día, voy al día como están pasando. Entonces yo le conté un relato hace como una hora, pero lo extraño de esto fue que cuando estaba a la mitad de un relato me susurraron al lado izquierdo de mi oído, y yo estoy arriba de mi troca, estoy solo, y fue muy extraño. Yo volteé para todos lados y me saqué de rollo y dije, pues ¿qué pasó, Leo? Entonces yo mando relatos y nunca los escucho. Bueno, escucho cuando están, los pasan ustedes allá, cuando pues, ustedes lo pasen, yo lo mando, nunca lo escucho hasta que ustedes lo pasan allá. Hasta ahorita que me puse a escuchar otra vez, no pareció nada, yo no escuché que saliera ahí a la mitad del relato como un murmullo o algo así, estuvo muy extraño. No me da miedo, pero no, sí estuvo muy extraño. Y tío, yo estoy arriba de mi troca, me listando para irme a otro trabajo, y te llegué a otro trabajo. Y sí, estuvo muy extraño, la verdad. Es que yo cierro todas las ventanas, todo, pues trae un montón de calor afuera. Entonces, y sí, cuando estaba a la mitad del relato, escuché como un murmullo. Dije, ¿qué es eso? Y yo tuve que hasta voltear y dije, pues, ¿qué está pasando aquí? ¿Qué pasó? Pero no me da miedo, ya. Estoy curado de espanto. Es como aquí donde trabajo, yo trabajo en un restaurante. Ahí hay un cocinero, dice que me estaba haciendo un video, dice, donde yo entro y salgo, siempre las luces se me apagan, dice. Luces se me apagan y prenden donde yo vaya, dice. Dice yo, porque yo tengo el don de ver cosas, dice. Le digo, ¿en serio? Yo así, dice. Y ahora me están enseñando un video de ellos de que fue a una otra casa. Y ahí se ve cuando estoy, dice, un día te voy a grabar cuando, me dice él, dice, un día te voy a grabar cuando se prenden las luces y se apagan, cuando ando yo solo, cuando me meto en una casa y todo así, dice, y mira, y ya mencioné un video, dice, se ve que se prende la lámpara de uno, son 4 focos, la uno se prende, de la tercera se prende y se prende, se apaga, se baja la luz y se sube, y así, y las otras normales, y luego por otra vez, cambia y cae como el primer foco, se baja y se sube, dice, es muy raro, dice, lo que le pasa, siempre le ha pasado eso. Y él dice, a ver, grábalo, y ya. Disculpo este que mande mensaje este vez, decir otra vez, pero se me hizo muy raro. Fue como a mitad del relato que estaba contando cuando pasó eso. No, me da miedo, pero bueno, saludos ahí, disculpen que le mandé otro relato. Bueno, relato no es lo que me pasó, muy extraño, ¿de acuerdo?
1: Muy bien, amigo. Ahora no
0: me toca salir hasta 2 de la mañana, pero bueno, de costumbres, no pasa nada. Sí, claro. Saludos, cuídense. Soy Cris de Las Vegas.
18: Saludos, gracias por estar aquí también a Lourdes Zenobio, que dice que está acabando de trabajar, pero ya nos va escuchando. Y tenemos más relatos. Está con nosotros Saúl. Buenas noches.
16: ¿Qué tal? Buenas noches a todos.
18: ¿Desde dónde nos escuchas?
16: De aquí de Toluca, en el Estado de México.
18: Perfecto. ¿Es la primera vez que estás aquí con nosotros?
16: Sí, la primera vez. Los había escuchado, pero es la primera vez que me animo a participar.
18: Qué bueno que esta noche dijiste, hoy voy a contar mi experiencia. ¿De qué se trata?
16: Sí, miren, mi experiencia es sobre mi madre, que falleció en la pandemia.
1: Ajá.
16: Sí, ¿qué se trata?
18: A ver, cuéntanos.
16: Digo que fue enfermó la pandemia y desgraciadamente falleció. Y de ahí, pues, tuve una segunda relación donde un día nos fuimos a tomar con esa pareja. Y ¿sí? Fuimos allá a un bar, ¿no? Y me dice, oye, vámonos, es que me quieren hacer algo unos meseros, ¿no?
18: Sí.
16: Y ya fuimos, bueno, nos regresamos aquí a la casa. Y sí, estaba medio enojado. Le digo, ya acuéstate, ya me sacaste de donde estaba para venirme a dormir, ¿no? Y ya regresamos aquí a la casa, nada más que pues fue como a las 11. Y ya como a las 12, ¿no? Como a la 1, yo creo más o menos, se levanta y me dice, mira, ahí está tu mamá, nos está viendo, está con tu abuelito Lencho y con tu tía.
18: Sí.
16: Y digo, sí, ahí me la saludas, ¿no? Yo estoy así como de burlón, ¿no?
18: Sí.
16: Me dijo, sí, sí, sí, está ahí. De hecho, para que me creas, te va a decir unas cosas. Digo, sí, sí, que me diga. Yo en la pandemia también enfermé y estuve en una casa de mi primera pareja que hicimos los dos. Pero no, nadie sabía más que mi familia y mi papá. Y me dijo, mira, te voy a decir, me dice tu mamá que tú cuando te enfermaste no estuviste en tu casa.
18: Sí.
16: Y yo sí, pues la verdad sí me quedé sorprendido, ¿verdad? Digo, ¿cómo sabe eso? Sí, pues nada más lo sabían esas personas, ¿no? Bueno, las personas con las que estaban aquí. Y ya después me dice, oye, ¿te quiere decir algo? Digo, sí, sí, a ver que me cuente, ¿no? Y ellos vendían en un tianguis aquí cerca. Y me dice, te dice que le digas a tu papá. Le pide una disculpa porque fue a ver a su amiga que tenía COVID y se enfermó. De ahí se enfermó.
18: Saúl, permíteme, tenemos que hacer una pausa y regresamos contigo. El Miedofón, 55-2193-59.
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18: Continuamos de la Ciudad de México para todo el mundo y vamos a escuchar, a seguir escuchando la historia, lo que vivió Saúl.
16: Sí, sí, sí me escuchan.
18: Sí.
16: Me quedé en la parte donde me dice que me iba a contar dónde se había enfermado mi mamá.
18: Ah, ok, sí, a ver.
16: Se enfermó con su amiga.
18: Sí.
16: En un tianguis. Que eso le dijera a mi papá. Y pues sí, siempre estuvimos con la sospecha de por qué en 11 días pues había fallecido, ¿no? De que lo contrajo a que falleció.
18: Sí.
16: Y sí, me dijo, ah, está bien. Y después me dice, oye, ¿que te quiere tocar? Digo, no, ¿cómo que me quiere tocar? Me dijo, sí, que te sientes aquí a un ladito y sí, cierre los ojos.
18: Okay.
16: Y a través de la pareja que tenía en ese momento, pues sentí las manos de mi madre, cómo me tocaban la mejilla. Eran sus manos exactamente, porque ella las tenía cortitas y raspositas.
18: Sí.
16: Y eran las manos así, las sentía sobre la cara.
18: Oye, cuando sentiste las manos, ¿qué hiciste?
16: Pues sí, la verdad, y sí, ya me puse más, ya me dio más miedo y le digo, ¿sabes qué? Ya vete, ya no eres de este mundo. Y me dijo, sí, ya se va, lo único que te encarga es que cuides a tus hermanos.
18: Uy.
16: Sí, fue en esa parte, ¿no? Esa fue la parte de... Ahora sí, de la media borrachera que tuve con mi expareja, que casi se me bajó ese día. Y ya después de ahí fue como un mes que pasó. Pero ahora ya la soñé yo.
18: No.
16: Yo que fallecí así como de... Bueno, fallecí de COVID.
18: Sí.
16: Y en el primer sueño que tuve fue en la casa de mi abuelo. O sea, sí, yo entré y yo la vi que estaba en un lavadero. Pero estaba así como mal, como si fuera una persona ahogada, así como blanca y así con los ojos saltones. Yo creo que no se ve que había fallecido, porque me dice, oye, hijo, ven. Y entre mí, no, mamá, tú ya estás muerta, ¿por qué estás aquí? Bueno, yo pensaba eso en mi sueño, ¿no?
18: Sí.
16: Y me dice, oye, ven, sí, súbeme. Súbeme ahí al cuarto de mi papá, bueno, de su papá, mi abuelo. Cámbiame la ropa porque ya me mojé. ¿Y qué creen, compañeros? Cuando la subí, en ese sueño a cambiarla, la ropa que le quitaba se desprendía su piel. Y sí, sí fue pues algo muy... Pues la verdad sí me espanté muchísimo. Y de ahí esta ni la quería soñar, porque la verdad me daba mucho miedo. No sé por qué me daba mucho miedo soñar a mi propia madre en esa parte.
18: Oye, ¿tú consideras que efectivamente sí era tu mamá la que estaba en los sueños? Porque a veces también pueden ser otro tipo de entidades, otras situaciones que no necesariamente es nuestra mamá. Ahora, en la vivencia que contaste antes del sueño, sentiste, dijiste las manos y las identificaste como las de tu mamá. ¿En ese momento percibiste algún olor?
16: No lo percibí, pero sí sentí el ambiente muy, muy, muy pesado. De hecho, bueno, ahorita anda aquí un gatito que es de mi hermano y anda rondoneándome. No sé si sea por algo. Así se subió encima de mí y está...
18: ¿Por qué estás contando? Oye, ¿esto hace cuánto sucedió lo de tu mamita? Ah, en la pandemia, ¿verdad?
16: Sí, cuatro años y medio. Falleció un año después de que fue. Bueno, ese fue en el primer sueño, les cuento que fueron tres. En el segundo, lo vuelvo a soñar, pero estaba en un cuatro en obra negra. Sí. Y ya veo, la veo sentada, ¿no? Ya la veo bien, ya no la veo como la primera vez. Y le digo, ¿qué haces aquí? Y me dice, es que estamos formados para pasar al cielo. Y yo, ¿cómo? Todavía no has pasado, ya casi ya pasaron un buen rato, no me acuerdo los meses que habían pasado en ese momento. Me dijo, hijo, era todas las personas que están aquí, apenas vamos a pasar. Apenas nos van a... Me dijo en esa parte a sentenciar, a juzgar. Le digo, ah, bueno, cuando estés en el cielo me cuentas cómo es.
5: Sí.
16: Hicieron un cuarto en obra negra con muchas sillas, formados como 10, 15 personas y ella ahí esperando su lugar.
5: Sí. Ok.
16: Ya en el último sueño que donde la tuve que soñar, yo estaba así como muy triste en una tienda, así como agachado, así como si me hubieran pegado, golpeado. Y yo la vi que vino a lo lejos, pero yo la veía casi como así como una brisa y con mucho brillo, con mucho calor. Uh-huh. Y me dijo, ven, levántate, no puedes estar ahí, ven, te voy a abrazar.
5: Sí.
16: Y al momento de que me abraza, pues, por así como que se desvanece así entre, yo como llovizna y como luz. Y desperté así, pero desperté llorando.
5: Fue un sueño muy vívido.
16: Sí, la verdad, sí. Sí, muy, muy, muy, muy vívido. Y pues ahorita ya no lo he soñado, pero esa experiencia, pues sí, sí me marcó. Ahorita ya no, gracias a Dios ya no. Pero sí, sí me costaba, bueno, me daba mucho miedo. No la quería soñar, no sé por qué.
5: No.
16: Son sueños muy feos.
5: Claro, lo tomabas como pesadilla.
16: No, como, sí, parte con pesadilla, porque no me daba miedo soñar esa parte, no sé por qué. Ay, madre, no sé por qué me da miedo.
5: Oye, Saúl, pues fíjate que lo mejor es saber que tu mamá ya trascendió, que ya está en un lugar bien y que este tipo, que sí considero que fueron pesadillas, pues simplemente fueron sueños difíciles y la trascendencia cuando una persona fallece no es inmediata. En ocasiones, cuando tienen pendientes, cuando tienen apegos, se quedan un poco más. Sin embargo, también hay personas que a través de sueños pueden tener esa despedida y deseamos que tu mamita haya trascendido, que el contarlo también pues ya te haya quitado esa sensación y nosotros agradecemos muchísimo que por primera ocasión te hayas animado y hayas platicado tu experiencia. Ah, oye, mira, aquí te preguntan, ¿qué le pasó a su amiga que veía a su mamá?
16: Sí sé dónde está, pero creo que regresó con su expareja. Ya no la molesté.
5: Ah, ok.
16: Sí sé dónde está y todo, pero ahí sigue. Sí, bueno, ahí en ahora un poco ya más adelante igual les cuento, ahí en la casa de mi abuelo donde vi, ahí sí estaban muchas cosas. De hecho, mi abuelo murió con la creencia de que estaba embrujado.
5: ¿Por qué?
16: Porque, bueno, él lo que nos cuenta, que siempre veía personas, aguajolotes, muy, muy pesados, como estaban arriba de su azotea, y sí escuchaba muy pesado, porque dos o tres veces nos quedamos ahí, se escuchaba cómo caminaban, pero un guajolote no creo que se escuche un peso de una señora, de un señor así muy, muy, muy pesado, y sí se escuchaba bastante. De hecho, cuando dormía se le dibujaba, porque yo me tocó verlo, es como una serpiente enredada en la espalda.
5: Sí.
16: Okay. Sí, fue con muchas personas a limpiarse.
5: ¿Y qué le decían?
16: Que sí tenía un trabajo, que se lo habían hecho y que se lo hicieron en un sueño. Y sí, le salieron como ámpulas. Bueno, yo lo veía.
5: ¿Sí?
16: No recuerdo muy bien, pero sí lo veía que siempre estaba vendado. Tenía ámpulas. Por ejemplo, salió una ámpula en la parte izquierda de su tobillo y le salió una derecha, así como que eran simétricas. Le salió una en la mano, le salió otra en la otra mano.
5: Uh-huh.
16: Sí, y así vivió siempre con ese... con esa creencia de que le hicieron daño.
5: ¿Y había alguien que por algún motivo deseara hacerle daño?
16: Pues según cuentan que sí, que fue su misma cuñado, no sé, algo de mi, de su misma familia, lo que pasó. De hecho, en un velorio donde yo no estuve ahí, me contó mi hermano de su pariente, de ellos mismos. Cuando falleció, ya no recuerdo muy bien, me platica mi hermano que donde estaba tendida cimbraba el piso y las ventanas. Y así, esa parte, igual y si le pregunto bien, ya se los cuento.
5: Hola. Claro, Saúl. Vamos a estar pendientes para que nos traigas ese relato tal cual sucedió. Y te agradecemos muchísimo que esta noche hayas estado con nosotros.
16: Sí, muchas gracias por el espacio. Felicidades por su programa.
5: Muchas gracias.
1: Gracias,
5: a ti,
1: amigo.
5: Gracias.
1: Hasta luego. Que tengas bonita noche y pues muchas, muchas gracias. Un poquito de problemas aquí con el audio, pero vamos a tratar de mejorarlo con mucho gusto.
5: Claro que sí, y queremos también escuchar tus
1: relatos, historias y todo lo que desees compartir. Por supuesto, te estamos esperando, ¿eh? Aquí el asunto es que te contactes con nosotros y que nos puedas platicar alguna historia, algo que...
5: Hola, buenas noches, ¿cómo te llamas?
8: Michael.
5: Michael, ¿desde dónde nos escuchas?
8: ¿Cómo están?
5: Ecatepec, en el Estado de México, muchos peludomaníacos. Qué bueno que estás aquí, Michael. ¿Qué nos quieres contar?
8: Pues, yo les voy a platicar algo muy personal. Como decírselo, para que no se oiga tan grave.
5: ¿Qué pasó?
8: Yo tuve un encuentro, digamos, por error con una secta, si se podría llamar así, ¿verdad?
5: Ok.
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5: Ok. Oye, Michael, a ver, para empezar y entender un poco. Tú te acercaste a un grupo de personas. Este acercamiento, ¿por qué fue? ¿Qué intención tenías tú? ¿Un empleo?
8: Así es.
5: Ok. Ibas con el deseo de encontrar un trabajo, te integraste a ese lugar, pero espérame, antes tenemos que hacer una pausa y regresamos contigo, no te vayas. El Miedofon, 55-2193-5926.
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5: Cada noche agradecemos que ustedes estén en contacto con nosotros y que además nos permitan conocer lo que vivieron, en algunos casos muy difícil, otras ocasiones tétrico. Y hoy estamos hablando con Michael. Nos está empezando a contar cómo fue su vivencia. Se acercó a un lugar buscando empleo. Resulta que era un grupo de personas que tenían mucho poder adquisitivo y que supongo que además hacían prácticas de ocultismo.
21: Pues mire, bueno, le cuento desde el inicio.
5: Ok.
21: Ellos al cloro, ¿verdad? Aromatizantes y todo eso. Lo fabrican. Uh-huh. Aquí el punto es de que yo entro a trabajar con ellos y me voy dando cuenta de varias cosas, ¿verdad? Cosas que son muy reservados entre ellos.
5: Sí.
21: En el aspecto de digamos, de personales. Bueno, pues yo empecé a laborar, a hacer mis funciones, ¿verdad? Pero me daba cuenta que nadie les compraba, ¿verdad?
5: Sí.
21: O sea...
5: ¿Pero por qué no les compraban?
21: Pues miren, se hacían... Y sí le compraba a la gente de vez en cuando, pero para tener todo ese poder adquisitivo, pues no... No cuadraba, ¿verdad?
5: Claro, pues empezaste a decir algo sospechoso. No venden, pero sí tienen mucho dinero. Entonces, ¿de dónde lo sacan?
21: Exacto. Bueno, después me voy dando cuenta de que había un cierto... Es porque es mucha familia, muchísima familia. Afortunadamente ya no vivo por ahí, ¿verdad? Pero se vestían de blanco estas personas. Sí. Ellos tenían su propio templo, donde ellos... hacían limpias y tenían su propia religión, incluso sus propios libros, ¿verdad?
5: Sí.
21: Era muy comentado en la colonia esto, de que era un secreto a voces, no sé si me explico.
5: Uh-huh.
21: Son mucha familia, ¿verdad? Terrenos grandísimos, poder adquisitivo, pero solamente en familia, no más.
5: Oye, ¿y no sabías qué era lo que practicaban? ¿Qué religión?
21: Pues según ellos, se llamaban hermanos, ¿verdad? Pero nunca me atreté tanto en eso. Yo lo único que veía es que estaban vestidos de blanco. Uh-huh. Y según ayudaban a la gente. Pero... les comento que era un secreto a voces. ¿Por qué? Porque decían que en lugar de sanar a la gente, ¿verdad? Le robaban su energía.
5: Mm-hmm.
21: Yo escuchaba varias cosas de ellos, porque les comento, ellos tenían hasta su propio libro y no eran testigos de Jehová, no eran cristianos, eran otra cosa.
5: Sí.
21: Y como para tener su propio libro, pues ya te da que decir.
5: Oye, pero ¿el libro cómo se llamaba? ¿O nunca tuviste la oportunidad de tocarlo, de hojearlo?
21: No. Todo esto detona cuando yo una vez de tantas veces, pues yo me paso, cumplo mis funciones, ¿verdad? Como le comentaba. Pero en el área donde nosotros trabajábamos, porque nada más éramos dos empleados, tenían muy apartada su casa, ¿sí me entiende? O sea, eran terrenos grandísimos. Entonces, le vuelvo a comentar que yo lamentablemente vi algo que no tenía que ver. No, yo siempre he sido muy perceptivo, pero ellos estaban haciendo otra casa, porque hacen muchas casas ellos. ¿De dónde? ¿Quién sabe, verdad? Pero de que se adueñan de terrenos, se adueñan de terrenos.
5: Oye, ¿qué es lo que viste que no tenías que haber visto?
21: Ah, pues en una obra que estaban haciendo al lado de esta casa, porque van comprando, casi son dueños de toda la cuadra, con eso te digo todo. Entonces, pero pura familia, no más.
5: Sí.
21: Yo no volteo, ¿verdad? Eran como las 6 de la tarde. Es de esas veces que, digamos, es una obra en, ¿cómo le dicen? Término negro, ¿no? En obra negra.
5: Algo obra así. Negra.
21: Pero veo que hay una persona alta asomándose cuando sinceramente no tendría que haber nadie ahí, ¿verdad?
5: Uh-huh.
21: A todo esto escucho que un comentario que gritan atrás de mí, ¡ay, ya se salió! Y yo me quedo así de...
5: ya se salió.
21: Y en ese momento nos dice, ya, casi nos corrieron estas personas. ¿Sí, sí me entiende?
5: Sí. Ya váyanse.
21: Exactamente. Ya váyanse, ya mañana será otro día. O sea, son tantos... tantas cosas que yo pasé ahí, que tantas vivencias, tantos secretos, o sea...
5: Oye, Michael, ¿qué es lo más fuerte que consideras que viste, escuchaste o presenciaste ahí?
21: Que una de las cosas más, más fuertes que se ve, que en las madrugadas hacen sus juntas. Uh-huh. Según ellos se preparan, ¿verdad? No sé quién los prepara, no sé, pero todos son vestidos de blanco, blanco con azul. Pero siempre, siempre en las madrugadas hacen sus juntas y eso nos, en ese tiempo nos, no sé si sigan, ¿verdad? Ahí, yo creo que sí. Pero sacaban a todos sus hijos a jugar fútbol como a las 2 de la mañana, 1 de la mañana, y los adultos se quedaban allá adentro.
5: Oye, Michael, ¿tú qué horario tenías? ¿Por qué en ese tiempo de la madrugada todavía estabas ahí?
21: Ah, pues le vuelvo a decir, era un secreto a voces. ¿Por qué? Porque yo en ese tiempo he de haber tenido como 18 años y yo vivía a escasas 10 casas. Entonces, sus hijos de ellos pues estaban jugando la madrugada, pero ningún vecino se metía con ellos.
5: ¿Les tenían miedo?
21: Pues ya ahorita, ya siendo más grande yo, ¿verdad? Pues ya deduces varias cosas y pues sí, la verdad, es que le vuelvo a comentar, tenían su propia religión ellos, mucho poder adquisitivo, a lo que yo llegué a la conclusión que era una secta. Y toda esa gente que iba a pedir ayuda, ¿verdad? Le robaban su energía. Hasta el día de hoy, pues, desconozco qué es lo que hacían, pero yo lo catalogo que era un tipo de secta. Porque ellos tenían sus propios mandamientos y tenían sus templos.
5: Oye, ¿cuánto tiempo duraste ahí?
21: En ese trabajo duré un año.
5: Oh, no, pues sí, duraste algunos mesecitos, porque para lo extraño que se veía, te aguantaste. ¿Te pagaban
2: bastante
5: bien?
2: Sí.
21: Pues sí, la verdad. Pero créeme que hasta el día de hoy sí digo, pues ¿de dónde sacaban tanto poder adquisitivo? Sí, de tantos terrenos, tantas casas, tanto poder. Sí, pues de eso, déjeme decirle que ahorita en un comentario que pusieron, pues sí me sentía un poco cabizbajo cada vez que trabajaba.
5: O sea, como que te drenaba la energía ese lugar.
21: Pues, exactamente.
5: Fíjate que
21: por cuestiones de seguridad no puedo decir dónde era, ¿verdad? Pero pues sí, ese siempre será mi inquietud que tengo de ese lugar, ¿verdad? Solamente que les puedo decir que es en el Estado de México.
2: Muy bien, amigo.
5: Bueno, una situación difícil y que no tan fácil se puede platicar por el tema que dijiste al principio, que no supiste bien a bien qué era, y por cuestión de seguridad. Pero, Michael, nosotros agradecemos que te hayas reportado y que nos lo hayas platicado.
21: Claro, les agradezco mucho el tiempo y
5: a ti.
21: Pues ahí es una historia que va para
5: la mano
21: peluda. Los archivos, ¿verdad?
2: Sí, así es, mi amigo.
5: Por supuesto.
21: Pues sinceramente no sabes quién es tu vecino.
5: Eso, tienes mucha razón. Ni a qué lugar llegas a trabajar, qué tipo de personas son las que te relacionas y que puedan tener una vida oculta. Muchísimas gracias, Michael. Que tengas excelente noche.
21: Igualmente, gracias.
5: Saludos. Nos despedimos de las estaciones en la República Mexicana, donde solamente nos transmiten una hora. Los esperamos mañana. Y en el resto de la República y el mundo entero, continuamos después de la pausa. El Miedofón, 55-2193-59.
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16: La inversión para el sector cinematográfico y audiovisual en la entidad creció casi un 500% al pasar de 2 a 11.8 millones de pesos en el último año, así lo informó la Secretaría de Cultura de Michoacán como parte del Plan Michoacán por la Paz y la Justicia. Y asimismo, su titular, Tamara Sosa, destacó que este crecimiento es resultado de la coordinación entre la Federación y el gobierno estatal. Mi nombre es Mayra Ramos y recuerda, nos puedes visitar en la página www.taonoticiasdigital.com.
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5: Continuamos, relatos y experiencias que no tienen explicación lógica, y también cuando hay momentos y lo que se convierten en leyendas ya, una de ellas, el Palacio de Bellas Artes aquí en la Ciudad de México, que dicen que en este lugar, cuando cierran las puertas y los últimos visitantes abandonan este recinto, el edificio, que es imponente en realidad, es un lugar en silencio. Sin embargo, algunos trabajadores aseguran que durante la madrugada ese silencio puede romperse de la manera más inesperada. Entre los relatos que circulan alrededor de este emblemático lugar, pues se encuentra la historia de una pequeñita que anda recorriendo los pasillos. Ya no debía haber nadie, no era lógico que una niña esté ahí, y varios amigos y guardias de seguridad que han trabajado ahí nos dicen que sí se escucha. Puede ser que vean la silueta corriendo, o bien también nada más que se escuchen las pequeñas risitas que andan por ahí. Y entonces, ¿quién será esta niña que se aparece? Lo más inquietante es que no simplemente camina por el edificio, dicen que está jugando. Entonces, quizá falleció en ese lugar, y no necesariamente a partir de que ya se construyó el edificio de Palacio de Bellas Artes, sino desde antes pudo ser, ¿no?
30: Sí, la historia habla por sí misma, Gina. Ahí en Bellas Artes, un lugar emblemático de la Ciudad de México, pues una de las versiones más inquietantes afirma que los vigilantes no siempre ven a la pequeña, pero sí encuentran una pelota antigua en medio de algún corredor. Y por supuesto, la construcción documentada de este recinto habla por sí mismo, ¿verdad? Cuando preguntan en voz alta, ¿hay alguien ahí?, la pelota permanece inmóvil durante unos segundos Y después, ¿qué creen? Se rueda por el lugar en donde hayan visto esta aparición. Tenemos ya a alguien en la línea. Buenas noches, ¿de quién se trata? A ver, no te escucho. Hola, buenas noches. ¿Sí?
0: ¿Hola?
30: ¿Hola? ¿Con quién tengo el gusto?
0: Bueno, con Jorge.
30: Hola, Jorge, bienvenido, amigo. Gracias por acompañarnos. ¿Y qué nos vas a platicar esta noche?
0: Mira, la verdad soy fanático de eso desde Juan Ramón Sáenz.
30: Excelente.
0: Y tengo, pues la verdad estoy con grandes

0: Y incluso pasó una persona que contó un relato de, no me acuerdo qué, de las apariciones de la gente. Mi relato es este, hace bastante tiempo, hace como unos 5 o 6 años, yo venía, pues mi trabajo es un poco pesado en la noche. Entonces, yo venía caminando sobre una avenida muy larga, que se llama Rojo Gómez. Entonces, eran como entre la 1, 12 y media. Estaba muy oscuro. Y la verdad se me enchina la piel de contarlo. Venía yo caminando y entonces, pues se me hizo fácil meterme por una zona donde realmente está más oscuro que lo debido. Y yo caminando y para llegar a mi casa, pues son como unos 15 minutos, 20 minutos.
1: Sí, amigo.
0: Entonces, al pasar, yo vi una persona de negro
1: Sí.
0: y los perros empezaron a aullar. Pero muy feo, muy feo. Entonces, pues yo seguí caminando, digo, pues a lo mejor está tocando la puerta y pues no la abren. Sino de repente, cuando alguien me dijo, como que alguien me dice, voltea, y volteó, y la persona estaba parada, pero no era una persona normal, era como una persona como de 2 metros. Y tenía dos perros. Y tenía dos perros.
1: Sí. Oye, ¿pero
0: Yo
1: qué
0: me echo a
1: apariencia
0: correr.
1: tenía?
0: De negro.
1: De negro.
0: Tenía, era de negro. Era entre masculino y femenino. No se daba mucho la gran vista porque estaba oscuro.
1: Sí.
0: Incluso todavía me le quedé viendo así como si de veras, si era verdad o no era verdad. Digo, a lo mejor es el. Es el que cuida, no sé, ¿no? Pero yo sentí un escalofrío tan fuerte que la verdad, de recordarlo me quedo todavía pensando en eso.
1: Sí, lo entiendo, mi
0: Y
1: amigo, es lógico.
0: entonces, al caminar, pues se me hizo eterno para llegar a mi casa. Tengo un familiar que es como, pues lee las cartas y limpia. Yo le comenté de esto y me dijo que a lo mejor me estaba cuidando. La verdad, yo soy, pues creo en Dios.
1: Muy bien.
0: Entonces, siempre he dicho, ¿no? Pues la maldad siempre existe.
1: Claro, sí.
0: La maldad siempre está y esas cosas nunca van a desaparecer. Incluso puedo contar otro relato, bueno, perdón, ese ya es todo mi relato. ¿Puedo contar otro relato de lo que estaban platicando de las apariciones de ayer?
1: Claro, por supuesto. Adelante.
0: Tengo un tío que es trailero.
1: Sí.
0: Entonces, en la carretera que va de Querétaro a hacia Guanajuato. Dice que ahí se aparece una persona de blanco, pero que no te pide ray, que nada más está parada así. Que está parada y que pasa la gente, bueno, los traileros, todo eso. Entonces adelante hay una zona como para descansar los traileros, para cenar y comer, todo eso. Entonces siempre platican esa señora. Pero a muchos sí se dice que se la ha subido. Incluso mi tío dejó de trabajar eso porque se enfermó, le dio, se espantó. Dice que pasó el espinazo del diablo. Dicen que esa carretera es muy peligrosa. Quién sabe, no la he caminado. No,
1: Sí.
0: nunca de macho. Pero dicen que el espinazo del diablo es muy, es una zona muy fea, muy fea.
1: Muy pesada, ¿no?
0: Sí, ajá, incluso mi tío me dijo que la verdad ahí fue cuando una persona

0: manejando. Le diste que él iba manejando y pues como sabes, viene de bajada para agarrar lo que es Zacatecas, todo eso, Durango, todo eso. Dice que la persona le dice, bueno, aquí te dejo, gracias. Pero que cuando él volteó, dice que no había nadie, pero al volantazo, él se fue hacia un... No era tan grande, dice mi tío que no era tan grande el voladero. Y ahí se enfermó de una enfermedad, pues de la crónica, del espanto. Incluso ahorita tiene un taxi.
1: Sí.
0: Y la verdad, él me contó que... Pues me gusta contarlo porque ya está grande. Ya está grande. Incluso aquí en Iztapalapa se cuentan muchas cosas de la Llorona.
1: Sí, claro,
0: aquí,
1: sí.
0: De la Llorona. Entonces dice él que en su taxi encontró una muchacha y le dice, aquí dice que fue cerca, que estaba llorando, le dice, señor, me sube, súbase, señora. Se subió todo, que iba llorando en el camino. Y que le dice, lléveme a mi casa. Dice que llegó a su casa. Dice, joven, señor, pero no tengo con qué pagarle, no sea malita, mire. Mañana viene y le pago, lo que pasa es que me siento mal y no son mis papás. Y se metió a la casa, tío se regresó y que al otro día fue. La verdad le dijo la señora, le dice mi tío, es buenas noches, vengo a buscar a la señorita tal y tal. Es una señorita grande, de cabello negro, y que la mamá de la señorita empezó a llorar. Pero muy feo, empezó a llorar, le dijo, señor, en serio, es este hijo. Sí, señor, yo vengo porque la vine a dejar acá a su casa. Incluso estaba llorando. Dice, pásese, señor. Entonces, incluso pasó a mi tío a su casa y le enseñó la foto y le dijo, ¿es ella? Sí, sí, es ella. Tiene 5 años que murió mi hija. Dice mi tío que él nada más sintió que se durmió. Dice, bueno, que se desmayó en el momento que desmayó mi tío.
2: Claro, pues de la noticia. Oye, Jorge,
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16: Continuamos leyendo tus comentarios, saludos, relatos y escuchando aquí también lo que tú nos quieres compartir.
2: Claro que sí, tenemos a nuestro amigo Jorge desde Iztapalapa que nos está narrando una historia que tiene que ver con una de esas dejadas, así le llaman los taxistas, así le dicen, fui a hacer una dejada, pero ya nos está platicando Jorge lo espeluznante de esta experiencia, ¿verdad? ¿Estás ahí?
0: Sí, sí, sí.
2: Perfecto, amigo.
0: Comentaba que mi tío preguntó por ella, o la señorita el otro día fue y le preguntó, porque incluso el viaje fue un poco costoso, y dice mi tío, no, pues voy a ir porque pues es dinero, ¿no? Y estoy trabajando.
2: Pues sí.
0: Incluso mi tío, me gusta mucho escuchar a mi tío porque está grande. También mi abuelito nos contaba muchas historias muy, la verdad, muy sorprendentes. Aquí en la zona de Iztapalapa, era chinampa.
2: Sí.
0: Mucha chinampa.
2: Ajá.
0: Bastante. Entonces, incluso todavía hay lugares donde hay alcachofas, todo eso.
2: Sí.
0: Llanero. Estoy cerca de la central de abastos para que...
2: Oh, sí, ya para ubicar más o menos la zona, sí, todo lo que dices es cierto.
0: Y le comentaba de la historia de mi tío, entonces dice la señora que se desmayó. Mi tío se desmayó de la impresión, pero que la señorita llevaba 5 años de muerte ahí. Pero que iba llorando, que nunca le respondió, que le decía a mi tío, pero está bien, señorita, que nada más iba llorando.
2: Hijo.
0: Sí, ¿cómo ves?
2: No, pues espeluznante, mi amigo, este tipo de historias.
0: ¿Las historias?
2: ¿Sí?
0: Ajá. Las historias que cuentan aquí son verídicas.
16: Claro.
0: La verdad, aquí se escucha muchas cosas. Incluso, ¿le puedo contar otra historia que me contó mi abuelito?
2: Adelante, mi amigo.
0: Mi abuelito, eran 5 hermanos. Y incluso, mi abuelo era el más pequeño. Dice mi abuelito que ellos estaban muy jóvenes, que ellos iban muy temprano a cortar el pasto.
2: Sí.
0: Para la lámpara, para los platos, todos, que antes se usaba el pasto para ese tipo de plato, todo eso. Incluso dicen que venían de trabajar, que ellos iban temprano y regresaban temprano. Y dicen que encontraron un costal y que se movía el costal. Y cuando lo abren, era un niñito. Y le dijeron, pues hay que llevarlo a la delegación, y dicen todos, sí. Y yo se lo digo porque esto me lo contó mi abuelo y me contó varias historias muy, muy padres.
2: O sea, vieron un costal que se movía, lo recogieron, sí. Y en ese momento se dieron cuenta que adentro había un niñito vivo.
0: Era un niñito, ajá. Y lo iban le dicen, pues hay que llevarlo a la delegación, hay que llevarlo para que pues ahí lo dejemos. Y le decía a mis tíos, no, déjenlo, no. Mejor déjenlo, mejor que venga la patrulla o no sé. Entonces mi abuelita dice, no, hay que llevárnoslos. Y que lo venían cargando, señor. Lo venían cargando y decían que pesaba mucho. Y les decían a todos, mira mis dientitos.
2: Órale.
0: Sí, ya los vi. Sí, ya los vi. Mira mis dientitos. Y le decía a mi abuelito, sí, ya los vi, pero ya déjame llegar para que te lleguemos. No, mira mis dientitos. Y cuando dicen que vieron los dientitos de este fenómeno, lo aventaron.
2: Órale.
0: Así como lo aventaron, salió el fuego. Y dice mi abuelito que era el diablo.
2: Claro, era un demonio, mi amigo. Ya me imagino cómo eran los dientitos, ¿eh?
0: Que era el diablo, en serio, yo a mi abuelito le creo mucho porque la verdad, en paz descanse, ya no está mi abuelito con nosotros, pero mi abuelito me contaba muchas cosas muy, muy padres que yo le decía, cuénteme abuelo, y me contaba cosas que, pues ellos trabajaban en las chinampas,
2: sí,
0: cada rato pasaba la llorona y ellos llamaban a su chalupa y la volteaban para que ella, la llorona, pasara por arriba de ellos.
1: Órale,
0: esas cosas de aquí de Iztapalapa son, pero esa de historia de los dientitos, nunca, yo le decía, en serio ha vuelto, en serio Jorge, y lo aventamos y pregúntale a tu tío Nito, y yo por curiosidad, pues preguntándole al tío, oiga tío, ¿sí es cierto ese sí, hijo? Tu abuelito fue el que lo cargó, porque él no lo quiso dejar, nosotros lo dejamos, ¿no? Y decía que le pesaba mucho, y que le venía cante y cante, platique y platique, y le decía, mira mis dientitos, sí, ahorita, hijo, ya nada más llegamos y te dejamos, pero mira mis dientitos, pero mira, cuando vieron que era el diablo.
2: ¡Ay!
0: El diablo en persona.
2: Sí, ya me imagino, mi amigo, pues, ¿quién más que ese demonio que es el engañador, verdad? Y por supuesto se puede transformar en lo que sea. Y con tal de que la gente le tenga lástima, tenga conmiseración, pues dicen, se transforma en un niño, en un pequeñín. Y cualquiera dice, ay, mire, ¿cómo dejaron a este bebé aquí, este niñito? Pero cuando muestra su realidad, es cuando verdaderamente espanta a todo el mundo, mi amigo. Esta historia de los dientitos tiene diferentes versiones, pero no significa que no sean ciertas, sino que simplemente depende de la situación en las que hayan ocurrido, ¿verdad?
0: Pues en esa época yo digo que era muy vieja la época, porque mi abuelo que tenía como entre 20 a 22 años.
2: Cierto, sí, sí.
0: Mi abuelo falleció de los 95 años.
2: Sí, pues sí, ya tiene un ratito, mi amigo. Y si eran otras épocas, era completamente distinto. El asunto era más como más rural, ¿no?
0: Sí, pues incluso
2: las chinampas allá en Iztapalapa.
0: Ajá. Sí, pues dice mi abuelo que no había luz, que nada más un poco el poste había, un suponer, en aquí centrado, y el otro poste estaba en unos 200, 300 metros o más, 500 metros. Pero que estaba muy, muy, muy, muy crítica la época. Él tenía un compadre.
2: Ajá.
0: Él tenía mucho dinero. Dice que él no tenía dinero, no tenía nada de dinero. Y que de la noche a la mañana tuvo mucho dinero, pero bastante dinero. Pero que él no lo podía regalar a la gente noble, así como a causas, a la iglesia, nada de eso, porque dicen que lloraba en la noche, señor. Dice mi abuelito que cuando él murió,
2: sí,
0: cuando él murió, dicen que las velas, porque dice mi abuelito que no había luz, que ponían velas, cirios, para que se viera el ataúd, que llegó una carroza, señor. Que llegó una carroza y bajó una persona por él, nada más lo vio, y dice mi abuelito que todos se echaron a correr, que cuando vieron el ataúd ya no estaba el cuerpo.
2: Ah, caray.
0: Dice mi abuelito que él le vendió el alma al diablo.
2: Sí, puede ser, amigo. Sí, a veces esas son las consecuencias de esos pactos que hacen con el mismísimo chamuco, y pues así sucede. Se cobra a final de cuentas, ¿no?
0: Claro. Sí, eso sí. Incluso yo quería hacerle una pregunta. Antes Juan Ramón Sáenz hacía visitas a lugares embrujados.
2: Sí.
0: No sé si te acuerde.
2: Claro, pues yo estaba ahí, yo iba con él.
0: Ajá, Michoacán, e incluso a los duendes, todo eso. Uh-huh. Yo me acuerdo, estaba muy niño de varias cosas que yo escuchaba con él.
2: Sí.
0: Era incluso lo de Facundo que se fue a meter al panteón.
2: Correcto, sí, también lo recuerdo.
0: Cómo le marcó en la madrugada que habían sombras atacando a Facundo. Eso sí, también fue verídico.
16: Bueno, se ve que eres un peludomaníaco de hace muchos años.
2: Sí, se ve.
0: Pues realmente sí me gustaba mucho. Incluso le comentaba a su compañero que la verdad lo de Josué fue un viernes.
2: El primer contacto.
0: Sí, la primera vez, porque hasta el lunes fue cuando le volvieron a marcar y le comentaba que ya estaba tranquilo, que ya estaba bien, pero la primera vez que le marcó fue algo que yo me quedé así plasmado, escuchar cómo le dijo que ahí venía, que ahí venía, cosas que en mi mente, otra vez el relato, se me vienen esas cosas que yo viví.
2: Claro.
0: Yo estaba pequeño, yo iba a la secundaria, incluso nadie me creía de ese relato, y hasta que mis amigos lo pusieron y escucharon lo que era lo de Josué, sí fue algo tenebroso, eso sí fue... Se fue...
2: Muy macabro, mi amigo.
0: No sé.
2: Sí.
0: Sí, no sé. No hay una explicación cómo fue tan certera ese relato que las personas que lo vivieron al instante, fue inolvidable, la verdad.
2: Así es, amigo.
0: La verdad. ¿Cómo empezó que le vendió el alma a su abuelita? Le dijo, a la de mi madre no, pero la de mi abuelita sí.
2: ¿Le entregó? Sí, claro. Sí, fue algo que muy controversial, amigo.
0: Incluso cuando se acaba el relato, cuando se va a acabar la... Ahora sí, cuando hace, una desconexión en la radio, fue cuando le dijo que ya no quería que le hiciera mal, se desconecta y se acaba.
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16: Regresamos. Gracias por estar aquí, Ali Mondragón. Dice, en toda reforma hay muchos accidentes automovilísticos y ahí muchas almas siguen penando, y tienes razón, consecuencia precisamente de este tipo de accidentes.
2: Correcto, y tengo en la línea a nuestro amigo Jorge, ¿estás ahí?
0: Sí, todavía.
2: Ah, perfecto, brother, pues ya para cerrar esta participación, sí, dime.
0: Incluso pues esa vez del relato de Josué, fue tan en choque que muchas después de como a la semana empezó a escuchar mucho en la televisión, ¿no?
7: Ajá.
0: Todo eso sí se fue. La verdad, pues después me alejé un poco de la radio, de nació mi hijo y me gustaba ver muchas las películas de terror. Incluso hay una película que se llama El Anticristo.
7: Uh-huh.
0: Código Omega, no la pueden sacar a la televisión ni al cine porque es Código Omega. Un amigo me la pasó. Todo lo que dice, pues, es algo verídico de eso, del mal y el bien, ¿no?
2: Así es. Bueno, no la conozco esa película. Que sea Código Omega, ¿qué significa?
0: Pues, me comentaba una persona que es escritora, todo eso, uh-huh. que Código Omega es que no la pueden sacar a la tele ni al público, que son películas que son tan es que no tengo una explicación. Es una película que es tan entrada al miedo, uh-huh. es como la del exorcista, que no la pueden pasar a la televisión abierta o cosas así.
2: Bueno, recientemente ya la han estado proyectando, inclusive en el Canal 5, me parece, la llegaron a poner, pero ya va muy censurada, ¿eh? Sí le hacen varios recortitos, no sé si por cuestiones comerciales, es decir, que no sea muy, muy larga la película, que tenga ya un timing muy programado, o porque las cosas que ahí sucedieron pues eran bastante fuertes. No te lo sé decir con certeza, pero sí, ya esa, la del exorcista particularmente, es así. De que también existen algunos otros filmes que por su crudeza, por su temática, no pasan en tele abierta, es real completamente, ya que sería muy perturbador para algunas cabezas, ¿eh?
0: Ajá, claro, es lo que estaba queriendo explicar, uh-huh. pero no me pude. Ajá, no, sí, una no. palabra para explicarme. Pero sí hay esa película, sí es muy. Incluso cuando está el diablo está en el infierno,
7: sí.
0: le grita de groserías a Dios. Está muy, muy tenebrosa. Uh-huh. Mi amigo jugaba a la Ouija.
7: Por eso le gustaba ese tipo de películas, ¿no?
0: Y él entraba mucho a eso. Él era una persona que tenía cosas así, entonces yo decía, pero ¿por qué? Me gusta, me agrada, wow, órale. No, pero ya cuando le dije, a ver, préstame esta película, y cuando la vi dije, no, sí están muy, muy macabras sus películas, lo que veía, lo que actuaba. Incluso él decía que iba al cerro a hablar con él, así me decía, que él era su discípulo, siempre nos decía que era su discípulo, siempre se atraía a su capa y acá su Biblia negra. Y yo le decía, estás loco. Me decía, ¿pero qué? ¿Y qué? A nadie le afecto. Incluso.
7: Bueno, pues eso sí.
0: Sí, es el gusto de cada quien. La verdad es el gusto de cada quien querer en lo que más se le apetezca, ¿no?
2: Uh-huh. Sí, sí, aunque esté bien o aunque esté mal, ¿verdad? Porque no necesariamente le va a traer cosas buenas para su vida, sobre todo, pues acercarse a instrumentos como la Ouija, pues es realmente exponerse a vivir experiencias con lo paranormal.
16: Pues te agradecemos muchísimo.
0: Ponía unos sirios y tenía un espejo grandote y él se ponía. Y decía que él veía gente en el espejo. Le dice, no, ¿cómo crees? ¿En serio? Ven, siéntate. Le digo, no, yo te respeto, hermano. No, ¿cómo crees? Pero él estaba muy, muy entrado a eso.
7: Eso es.
0: Se perdió, no supimos de él. Ya no supimos nada de él, se perdió. Ni su familia supo, incluso todavía lo andan buscando al chavo.
2: Para que veas, amigo, sí. Oye, mi querido Jorge, pues muchísimas gracias, brother. Espero que no sea la última vez que platiquemos.
0: Y aquí le comento que mi abuelo me contó muchas historias que me gustaría contarlas.
7: Ok, poco a poco, ¿no?
0: Con calma.
7: Eso es.
0: Con calma, sí, con calma. Esperemos que no sé si pueda darles una poquita de, no sé, de orientación, poquita a ustedes. ¿Se acuerdan que Juan Ramón saben, cada vez que acababa el programa sacaba como que las cartas, una carta de como la del perro,
2: unas reflexiones.
0: Reflexiones, ajá. Y ustedes en su programa no las podrían pasar, no sé si se podría.
2: Sí, las podemos buscar, cómo no, con mucho gusto. Vamos a intentarlo, sí. Mi amigo, muchísimas gracias.
0: Más que nada la del perro. La del perro está muy, muy, muy...
2: Está
0: muy
2: perrona.
0: Genial. Sí, sí, está muy padre. Y luego, como la forma que él lo platicaba, wow.
2: Ok. Wow. Claro sí, que sí, mi amigo. Pues que tengas bonita noche.
0: Gracias, igualmente. Y muchas gracias y saludos a todos.
16: Saludos.
2: Ándale pues, mi amigo. Ahí estuvo Jorge desde Iztapalapa, dice...
16: Haciendo un recordatorio.
2: ¡Hombre, qué bárbaro! Ese detalle es muy cierto. Y ahorita que lo platicó de la llamada de Josué, la primera Gina, ¿cierto o no? Estoy confundido. En viernes...
16: Y nos quedamos en suspenso.
2: Nos quedamos en suspenso hasta el día lunes. ¿Por qué razón? Pues porque se nos acabó el tiempo del programa. So, eran 2 horas, empezábamos a las 10, terminábamos a las 12 de la noche. Bueno, no a las 12, al 5 para las 12, porque entraban anuncios de gobierno y tenía que pasar el himno nacional a las 12 en punto. Y por esa razón teníamos que terminar sí o sí. Y pues ni modo, se quedó la historia incompleta hasta que volvimos a contactar a José el siguiente lunes. Y ya con la asesoría del pastor Roberto Guaso, ¿no?
16: Exactamente. Buenas noches, Gina y Nacho. En el pueblo de donde yo soy, San Claudio, en Chignamguapan, Puebla, hay una cueva del diablo. Dicen que si entras, hay un banquete ahí. Pero todo es fantasía. Que si entras, te puedes perder y nunca regresar. Que el diablo te lleva y ya no regresas jamás. Entonces te ponen el banquete como un anzuelo para que ingreses y después... no puedes salir ya nunca más. Hablando de la niña que se aparece en el Palacio de Bellas Artes, hay relatos que describen esa risa infantil escuchada primero cerca del escenario principal. Cuando los guardias se aproximan, entonces el sonido parece trasladarse hasta los vestíbulos superiores sin recorrer el espacio intermedio. Esta voz reaparece después en otro nivel, como si la presencia fuera capaz de atravesar pisos y paredes. Los vigilantes supuestamente pues terminan corriendo detrás de esta pequeña que siempre parece encontrarse a unos cuantos metros, pero a la que nunca han conseguido atrapar. La risa cambia misteriosamente de piso. ¿Qué te parece?
2: Sí, no, pues es espeluznante, Gina. ¿Qué te digo? Realmente, ¿qué te puedo yo decir? Porque la leyenda efectivamente sostiene que la aparición evita las funciones. Los ensayos y las horas de mayor actividad, pues se hacen muy, muy cotidianamente. Es decir, en esos momentos... no aparece la niña, curiosamente, como si tratara de no manifestarse justo en ese tiempo, y su presencia comienza entonces después de que el último trabajador abandona el escenario y las puertas, sobre todo las principales, ya quedan cerradas, y ahí es donde comienza la manifestación. Eso ha provocado pues la creencia de que la niña no desea ser observada por la multitud. Es decir, tal vez, según alguna interpretación paranormal, solamente reconoce como suyo el palacio cuando vuelve a quedar en completo silencio y oscuridad. ¿Por qué razón? Es parte de la leyenda.
16: Claro. Y vamos a escuchar más relatos.
8: Buenas tardes, mi
16: amor. Ay, se escucha con...
2: No, se oye pésimo. Sí, se oye demasiado ruido. Qué barbaridad. Amigo, qué pena. Creo que ya van 2 veces que nos manda relatos nuestro amigo y no
16: sí,
2: sé.
16: Sí, les pedimos que cuando envíen su audio, que es una de las maneras en las que pueden participar, pero sí cuiden de estar en silencio o con el menor posible ruido, ¿no?
2: Sí, sí. Pues que chequen ese detalle, ¿no? La verdad. Es más... Tienes la oportunidad de oír lo que grabaste, por lo menos al principio, ¿no? Les digo que si grabaron un audio de 8 minutos o de 10 o de lo que sea, que lo escuchen todo, pero por lo menos al principio para que ustedes mismos se den cuenta si el audio puede pasar al aire o no, si es que tiene pues algunas interferencias, sería mejor volverlo a grabar, ¿no? Ernesto Orozco, un programa, la verdad, no conviene escuchar que nada más habla. Oh, sí, eso crees, mi querido Ernesto. Pues mira, la verdad es que la invitación es para todo mundo. Todos los que quieran platicar un relato, una historia, lo pueden hacer. Los invitamos, de hecho, a que lo hagan. Nada más que no todos se animan a relatar una historia. Y cuando se animan, a veces tienen que aguantarse, que les digan, no, apúrate, que no sé qué. No, aquí la verdad, procuramos que sea libre y que ustedes tomen el control del programa en ese momento, cuando ustedes participan. Pocos son los que se atreven a participar y narrarnos una historia, porque pues a lo mejor les da miedo, pero ojalá que un día de estos se nos haga escuchar su voz para que la gente también conozca las historias justo como ustedes las quieren. Sería genial, ¿no? ¿Tenemos ya alguien en la línea?
16: Hola, buenas noches. Hola, ¿cómo te llamas? Ariel, ¿desde dónde nos escuchas?
9: Desde Monterrey, Nuevo León.
16: Perfecto, qué gusto saludarte y saber que quieres contar una experiencia. ¿De qué se trata?
9: Mira, te voy a contar algo que, bueno, ahorita yo tengo 39 años. Esto me sucedió cuando estaba en la secundaria, en la casa de mi abuela.
16: Ah, muy bien.
9: Mira, era un cuarto grande el de mis abuelos, digamos, de lado a lado tenían, o sea, cada puerta, digamos, como entrada y salida. Recuerdo que esa noche me quedé a dormir con ellos, tenían una cama muy bajita, casi, no sé cómo decirlo, casi pegaba en el piso, no sé, pero el cuarto tenía alfombra. Yo recuerdo que me daba mucho miedo ahí porque estaba todo oscuro. Y una de esas noches, o sea, me quedé y recuerdo que hacía mucho calor, pero yo del miedo estaba cobijado hasta arriba y de repente empecé a escuchar, no sé, no creo que haya sido un sueño, yo digo que es verdad, escuché cómo venía caminando algo, pero de dos pies o dos patas, no sé, pero se escuchaba como, así como cuando los perros caminan por un piso liso, como se escuchan las uñas, venían hacia mí, o sea, a pasos. Venía y pues yo de miedo estaba cobijado hasta arriba, estaba sude y recuerdo que sentí o escuché que se paró al lado de mí y en eso empecé a oler no a azufre ni nada, pero así como a, podía decirlo así, como a podrido o algo, un olor feo. Y pues yo empecé a orarle a Dios que lo que fuera, que se fuera ahora sí o que se retirara. Pasó un ratito y volvió a caminar, pero ahora, o sea, para irse. Y luego ya me imagino que inmediatamente me quedé dormido. Ya en la mañana pues ya le conté a mis abuelos, ahora ya me dijo que no hiciera caso, pero eso es lo que aquellos años, yo creo en el 98 yo creo fue, me pasó. Y ahí siempre he tenido esa duda, ¿qué fue lo que yo siempre digo, fue y me visitó, fue y me vio, algo así?
16: Ok, y tú eras un jovencito apenas, pero fue algo que te impactó mucho.
9: Sí, la verdad, sí, estaba en la secundaria, yo creo que estaba en segundo, yo creo que tenía unos 14 años, 15 años.
16: Ok, y te quedó la duda, ¿qué habrá sido eso que escuché?
9: Sí, la verdad. No sé si me permitas otro así rápido, este es rápido.
16: Sí, adelante.
9: Bueno, y la otra... era igual, bueno, fue en, ya acá en casa de mis papás, digamos, cuando veía con mis papás, yo tenía, bueno, era un cuarto grande y mi cama estaba pegada o digamos con los pies hacia la puerta y yo siempre he escuchado, no sé si es verdad, que es malo dormir con los pies hacia la puerta, yo recuerdo que empecé a soñar, porque sí, estoy seguro que era un sueño, que estaba acostado y que mi mamá estaba parada en la puerta y me hablaba, yo me llamo Adiel, me decía Adiel, yo ahí voy, ve a la tienda, yo ahí voy, ve a la tienda, y así hasta que su voz empezó a escucharse más gruesa, ya de como de demonio, y ya nomás se veía su silueta como una luz desde atrás, pues ya nomás se veía la sombra de ella. Yo recuerdo que me imagino que ya me desperté, o sea, de verdad ya, y ya iba para afuera, ya me iba a bajar de la cama, iba a abrir la puerta para irme. Era una madrugada, ya nomás reaccioné, dije, ¿qué estás haciendo? Y que me regreso. Y así también le conté a mi mamá, a mis papás, y dijeron que eso era malo, que te hablen en la madrugada y te salgas, que pues, muchas veces es un demonio que ya no deja que te regreses. Okay. Ese es otro relato.
16: Fíjate, estas creencias que en muchas ocasiones son verdaderas, ¿eh? No salirte ya de madrugada, y más si estás escuchando esta voz. Pero también, hablando de ese tema, recordé otro, que no te debes salir cuando tú ya estás con tu pijama, estás dispuesto a descansar en casa, y que de repente alguien te habla y te dice, oye, vamos a tal o cual parte, no vayas, porque eso puede tener malas consecuencias. Qué gusto haberte escuchado y que estés participando. Esperemos que no sea la única vez, sino más adelante en otra emisión poder platicar contigo.
9: Bueno, y muchas gracias, saludos, y los escucho desde que era niño. Mi tío ponía mucho ese programa y desde que era niño los escucho.
16: Vaya, fíjate, el 13 de agosto La Mano Peluda cumplió 31 años de transmitir de manera ininterrumpida, o sea que ya es bastantita época, ¿eh?
9: Sí.
16: ¿Verdad?
9: Bueno, saludos a Nachito.
2: Ándale, el amigo.
9: Y aquí estamos, y a ver si volvemos a marcar.
2: Genial, estaría genial. Saludos.
9: Gracias.
2: Ándale, pues, ahí está. Muchas gracias, brother. Muchas gracias a todos ustedes que nos acompañan, que nos regalan sus historias, sus relatos, y que, pues, tenemos la oportunidad y la fortuna de poder charlar con ustedes.
16: Rodolfo Santillán, que también se está uniendo, Rodrigo Guzmán, Veneranda dice, saludos desde California, Dios los bendiga. A ti también, gracias por estar aquí.
2: Querida Bene, ¿verdad?
16: Claro. Oye, cuando hay una aparición de una pequeña, muchas personas pueden decir, no, es que te lo estás imaginando, pero cuando hay cámaras que registran el movimiento, entonces ya la situación es diferente, ¿no? En este lugar, en el Palacio de Bellas Artes, las cámaras de seguridad dicen que han captado una pelota atravesando un corredor sin que nadie la empuje. No es lógico, un lugar de esta categoría, majestuoso, cuidado, que haya una pequeña en la madrugada y además jugando pelota. Lo desconcertante, pues, es que la silueta aparece en un cuadro del video y desaparece en el siguiente. No deja un recorrido visible, no existen grabaciones públicas de este fenómeno, pero el rumor persiste porque algunos trabajadores supuestamente tienen prohibido compartir el material, como sucede en cualquier lugar y empresa, que dicen no saquen esta información porque nos puede perjudicar.
2: Sí, porque lo consideran de esa mala publicidad que en ocasiones, pues, llama más la atención, ¿verdad? Pero también puede ser contraproducente, que la gente, por el puro miedo, deje de asistir a ese lugar. Quienes dicen haber visto la aparición, pues, describen a esta chiquilla con un vestido antiguo, zapatos oscuros, el cabello sujeto de una manera propia de principios del siglo XX. Es precisamente la época en la que comenzó, pues, la construcción de entonces lo que le llamaban Teatro Nacional. Y la obra inició en 1904 y atravesó numerosas interrupciones antes de concluir en 1934. Esa prolongada historia alimenta la hipótesis, que ya de por sí es legendaria, de la pequeña que perteneció a la primera etapa del edificio y continúa contemplando el recinto como si fuera una construcción que todavía no se ha terminado, que está inconclusa y que tarde o temprano tendrá que llegar a su final.
16: Mira, Sonia Aide dice, una pequeña tal vez que vivió ahí en otra época y que se desvivió.
2: Tal vez puede ser, ¿eh? Tal vez. Híjole, pues es que ya, inclusive ya nos queda poco tiempo como para poder escuchar un audio o... a ver, tenemos por aquí un relatito pequeño. Venga, de una vez, ¿no? ¿para qué no nos esperamos? Y pues así vale la pena que nuestros amigos, los que se toman el tiempo de grabar, pues alcancen a escuchar. Venga.
10: Buenas noches, Gina y Nacho. Les comento mi experiencia de la subida del muerto. Me sucedió desde que fui a Mérida, Yucatán, allá por el año 2001-2002, en el hotel de... un hotel muy in. Ahí me sucedió todas las noches que estuve, fue una semana. De ahí creo que me lo traje y me estuvo pasando ya más esporádicamente, hasta que un día sí me hartó y lo boté haciendo acopio de toda mi fuerza, y de ahí jamás me ha vuelto a pasar. Me sucedió la última vez que hasta escuchaba yo unas carcajadas, por eso más me hartó y lo aventé con todas mis fuerzas, y así me deshice de él.
2: Vaya, mi amigo, muchas gracias por tu comentario. Y Gina, nos vamos.
16: Agradecemos mucho tu presencia y tu participación. Gracias por haber estado aquí con nosotros. Que descanses, que tengas excelente noche. Que Dios te bendiga. Soy Gina Áviles.
2: Hasta luego, Gina. Yo también me despido. Soy Nacho Muñoz, agradecido con Dios y con ustedes, porque juntos escuchamos buenas historias. Que tengan la mejor de las noches. Ahora sí, descansen. Y como decimos aquí, ¡cabot!
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33: Ahora sí, agradezco bastante su compañía esta tarde noche del día lunes. Yo soy Isa y en verdad espero que descansen mucho y que Dios me los bendiga a todos. Nos vemos el día de mañana si Dios quiere. Y por favor, duerman bien porque de verdad la energía se necesita demasiado. Yo soy Isa y esta fue la 92.5 FM, La Raza.
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13: Las 9:57.

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7: Las 10:02.

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0: Las 10 con 17. Las 10 con 17.

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4: Las 10:28.

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1: 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Las 10 con 35. Ahora que te tengo. Las 10 con 35.
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2: Las 10:39.

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2: Las 10:42.

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2: Las 11 en punto.

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1: Las 11:05.

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19: Las 11 con 12.

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5: Las 11 con 26.

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2: Las 11:29.

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2: Las 11:32.

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7: Las 11 con 40. Las 11 con 40.

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3: Información deportiva. La tabla de clasificación: el América es el líder con 13 puntos, el Atlas le sigue con 12, con 10 están 4 equipos, el Toluca, Chivas, Puebla y Tijuana, Monterrey y León tienen 9, después están Pumas, Querétaro, Necaxa, Cruz Azul, Atlante, Pachuca, Tigres, San Luis, Santos y Juárez, en ese orden. Mis amigos, soy Edgardo Lozada Ruiz.
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4: Las 12 con 3.
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2: Las 12:10.

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1: 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Las 12 con 17.

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1: 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Las 12:30.

0: las 12:33.
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0: Las 12:35.

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3: las 12 con 37.

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2: Las 12:45.

0: Las 12 con 48.
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0: Las 12 con 49.

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3: El transporte público en Michoacán continúa siendo un espacio donde las mujeres enfrentan situaciones de acoso. Así lo denunciaron manifestantes durante una marcha realizada en contra del aumento de la tarifa, además de que externaron que no consideran justo que la tarifa del transporte aumente cuando en estas mismas unidades persisten situaciones de acoso, violencia, agresiones y grabaciones sin consentimiento. Mi nombre es Mayra Ramos y te invito a que nos visites en la página www.todonoticiasdigital.com.
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2: La 1:07.

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2: La 1:15.

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3: La una con 18.
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1: Cántele, compa Raúl. 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
2: La 1:28.

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4: La 1:32.

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2: La 1:35.

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2: La 1:48.

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7: La 1:53.

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2: Las 2 en punto.

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3: Información deportiva. Jornada número 5 del fútbol mexicano. El León le ganó a Monterrey 2-0. Tigres 2-0 al Atlante. Juárez pierde en su casa contra América 2-1. Querétaro perdió también 2-1 con Toluca. Las Chivas golearon a los Cholos 5-2. El Puebla 3-2 a Santos. Cruz Azul pierde con el Atlas 2-0. San Luis y Pachuca empataron a 1 y Pumas y Necaxa también empataron a 1. Mis amigos, soy Edgardo Lozada Ruiz.
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1: Las 2:15.

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2: Las 2:19.

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2: Las 2:33.

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2: Las 2:48.

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3: Las ondas tropicales 30 y 31 provocarán lluvias en 31 estados este lunes 24 de agosto con tormentas muy fuertes, granizo y descargas eléctricas en el occidente y centro, mientras Baja California supera los 45 grados. Más de 1,000 jóvenes se reunieron con Carlos Torres Piña en Michoacán para dejar en claro su interés en la política. Durante el encuentro, el político abordó los principales retos que enfrenta este sector: empleo, educación, vivienda y oportunidades reales para desarrollar su proyecto de vida.
4: En lo personal, yo estoy convencido que logrando un equilibrio en los procesos podemos contribuir mucho en nuestros jóvenes. He visto con mucha preocupación, más allá de las adicciones, más allá de esos procesos que desafortunadamente luego jóvenes ante la falta de oportunidad se les hace fácil incorporarse en las estructuras delincuenciales, creo que uno de los temas fundamentales es el tema de seguridad y ahí hay que apostarle mucho, sin titubeos, sin rodeos, hacer valer el Estado de Derecho y sobre todo con un trabajo coordinado con los órdenes de gobierno y las áreas de seguridad. Ese es un tema principal que lo traigo muy claro porque mi paso por Fiscalía me llevó a tener esa experiencia de saber, de entender de la necesidad y de cómo enfrentar temas tan complejos, pero que se pueden hacer, que se pueden lograr para recuperar espacios perdidos que otros grupos delincuenciales han tomado. Y esa es una parte fundamental en la que tenemos que apostarle y, por supuesto, en el rubro económico, en los diferentes giros comerciales que son necesarios para que los jóvenes tengan más y mejores oportunidades.
3: El director de la DEA acusó a funcionarios mexicanos de alto nivel de colaborar directamente con los cárteles del narcotráfico, advirtiendo que irán tras ellos sin importar sus cargos o conexiones políticas.
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2: Las 3:07. La

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1: Las 3 con 15.

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2: Las 3:26.

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2: Las 3:31.

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5: Las 3:35.

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4: Las 3:49.

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1: Las 3:58.

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3: El gobierno de Michoacán inició la reforestación ambiental de 32.000 árboles por las obras del Morebús, sembrando los primeros 5.000 ejemplares en Villas del Pedregal. Gladys Butanda afirmó que Morena acabó con la simulación en la participación política de los jóvenes. Durante una asamblea con más de 2.000 asistentes en defensa de la transformación, la aspirante a liderar la 4T destacó que la juventud representa la principal fortaleza y un actor clave del movimiento. Vilchis ofreció disculpas públicas y afirmó avergonzarse tras viralizarse viejas publicaciones en X con comentarios discriminatorios y gordofóbicos antes de cerrar su cuenta oficial.
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2: Las 4:18.

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1: 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Las 4:30.

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3: Las 4:33.

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2: Las 4:39.

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1: Las 4:42.

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1: Las 4:45.

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1: 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Las 4:52.

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1: Las 5 en punto.

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3: Información deportiva. Isaac del Toro, líder de la Vuelta de Alemania, no ganó la etapa, la última, pero por tiempos ganó en absoluto la competencia. Fue el campeón ciclista de la Vuelta de Alemania, el mexicano Isaac del Toro. Mis amigos, soy Edgardo Lozada Ruiz.
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6: ¿Qué tal? Muy buenas tardes. Gracias por estar con nosotros. Este es su informativo Entérate, donde la actualidad toma la palabra. Mi nombre es César Guillén y lo voy a estar acompañando en esta media hora. Para que usted se entere de todo lo que está aconteciendo aquí en el estado de Michoacán, hay muchos temas, muchos relevantes. El fin de semana estuvo movidito, hubo una reforestación masiva. Por allá anduvimos en Villas del Pedregal haciendo una reforestación. ¿Dónde más estuvimos? Nada más, pero bueno, hubo actividad por el tema este de los árboles. Ahorita le voy a tener toda la información por el tema de los árboles, por el tema del Metrobús y demás. Pero antes que nada quiero saludar a quienes nos ven y nos saludan por los sistemas, por las señales del sistema Michoacán de Radio y Televisión, y por las señales de las estaciones que se suman. Hoy precisamente me saludaron en la mañana de alguien que nos estaba escuchando en la noche, porque este es un programa en vivo, pero él nos escuchó en una repetición en la noche de alguno de los de las estaciones que se suman diariamente con nosotros, lo cual agradezco muchísimo. Y lo saludo a Pop 95.3 en FM, a las 18 horas en retransmisión por La Qué Buena en el 95.5 de Cualcomán, a las 21 horas por La Qué Buena, pero en Morelia Quiroga en el 88.9, en Radio Ranchito a las 22.30. Y también quiero saludar a los amigos de Candela Zamora. Voy a andar en Zamora el próximo jueves. Vamos a andar por allá en Zamora. Mañana vamos a Zitácuaro, el jueves vamos a Zamora. Ahí en algunas actividades que tenemos que hacer. Por allá voy a saludar a la gente de Zamora. En La Poderosa, en Morelia Quiroga, en el 105.5 FM. Y en retransmisión a las 19 horas. Diariamente están con nosotros ahí en el 105.5 FM. Y también pues a quienes nos ven y nos escuchan por el sistema Michoacán de Radio y Televisión, la mejor estación sin lugar a dudas de todo el estado. Recuerden sus señales por Facebook, Instagram, YouTube, X, WhatsApp, SoundCloud y TikTok. Obviamente todo esto lo puede ver sumado en el sistema michoacano.tv. Ahí puede estar encontrar las señales de radio, de tele, si nos quiere ver, nos quiere saludar, nos quiere mandar un saludo. Ahí nos puede ver. El saludo es a través más bien del WhatsApp 4438-660901. Aquí tenemos abierto el WhatsApp y ahí nos pueden mandar pues información, datos, cosas curiosas, si usted tiene un negocio, mándenos, avísenos dónde está su negocio, aquí le podemos hacer algún comentario, algún reporte, algo, lo que usted guste. Aquí estamos, la cabina, el micrófono está abierto para lo que usted guste. Ahora sí, vamos con las noticias que están marcando la actualidad de Michoacán. Presentan el proyecto de reconfiguración del Morebús en la zona de Tres Puentes. Pondrán en marcha 4 jornadas de reforestación urbana en la capital michoacana. 160 camiones híbridos llegarán a Morelia como parte de la estrategia ambiental y de movilidad. El zoológico de Morelia mantiene vigilancia para la fauna de la zona de Tres Puentes. Con la reconstrucción de la carretera Cueneo-Cipiajo se garantiza la conectividad de la región. En la comunidad estudiantil y docente de la Universidad Michoacana de San Nicolás de Hidalgo ya puede incorporarse al programa Data Datos Gratis. Y Michoacán va por su 5º ciclo escolar consecutivo completo. Y así arrancamos la información. En rueda de prensa hoy en la mañana, muy larga, muy extendida, el gobernador Alfredo Ramírez Bedoya comentó junto con la titular de la Secretaría de Desarrollo Urbano y Movilidad, comentaron acerca de esta actualización del proyecto y la reconfiguración del Morebús en la zona de Tres Puentes. La funcionaria destacó que reconocen la preocupación de la ciudadanía en torno a la necesidad de reubicar algunos árboles de la zona y destacó que, a raíz de las indicaciones del gobernador de detener cualquier tala, se ha replanteado el proyecto ejecutivo presentado originalmente por la empresa con 2 objetivos claros. 1, conservar los camellones y 2, disminuir la cantidad de árboles a reubicar. Valeria Pantoja tiene la información.
7: El gobernador Alfredo Ramírez Bedoya informó que ya no se podrán los árboles y además se realizará la reconfiguración del trayecto del Morebús para que se respeten los árboles existentes de Villas del Pedregal hasta Tres Puentes. Para ello se ajustaron los carriles y distribución de la vialidad con el objetivo de evitar el retiro de ejemplares.
8: Todos los árboles que hoy se encuentran en la zona se conservarán. Todos serán preservados.
7: El mandatario estatal explicó que únicamente 27 ejemplares serán reubicados mediante el trasplante, pero permanecerán en la misma zona, justo enfrente del camellón, para conservar una sombra para peatones y vecinos.

0: trasplantar exactamente enfrente, a un lado de Bodega Aurrera, entre Bodega Aurrera y las vías del ferrocarril. Ahí es donde serán reubicados, trasplantados, sobre todo para conservar, pudieran ser llevados a otro lugar, pero lo que nos dicen los expertos, los conocedores, los biólogos, es que lo mejor es que estén en la misma zona para que tanto el propio árbol como la propia fauna no se estresen y conserven su altura, conserven su vida.
1: El mandatario estatal también señaló que parte de este corredor ecológico toma en cuenta la reforestación y trasplante en zonas como alrededores del Río Grande y el Arboreto, con el propósito de que también este proyecto de movilidad también contribuya a mejorar las áreas verdes de Morelia. Reportó para Entérate, Valeria Pantoja.
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3: Ahí lo tiene usted. Mire, este tema es bien complejo. Y afortunadamente se tomaron las acciones necesarias para que esto no se pusiera peor todavía. Es complejo porque, por un lado, yo soy una de las personas más que más quiere a los árboles. Crecí entre árboles y de verdad no me gusta que corten árboles. Pero al mismo tiempo es necesaria la actualización de las vialidades y del transporte público en Morelia, porque la verdad es que hay zonas donde es espantosa o un desastre o está mal en términos generales. Morelia llegó al punto donde era el punto de quiebre en estos años, es el punto de quiebre entre que Morelia se tenía que modernizar o se iba a quedar atrasado simplemente. Entonces, es bien complejo porque pues, se tienen que combinar ambas cosas. Entonces, pues se tenía que hacer la obra, porque así lo requiere la ciudadanía en términos generales. Pero también era importante conservar la flora y fauna que hay ahí, que es urbana, empecemos por ahí. Que es una fauna urbana, ratones, ratas, ardillas, algunas aves. Y sí, todas tienen derecho, y sí, todas tienen derecho y sintiencia y tienen que estar en su lugar. Entonces, es bien complejo. Lo que pasa es que muchas veces caemos en la desinformación o hay gente que se encarga de desinformar. Y hablaban de 600 árboles. Yo estuve el fin de semana, el domingo, en Villas del Pedregal, en la reforestación que hubo allá, muy grande, por cierto. Ahorita vamos a hablar de ello. Simplemente yo creo que había que, según esto, lo que decían la desinformación que decía que iban a cortar 600 árboles, yo creo que hubieran tenido que cortar, para que se juntan esos 600 árboles, se tenían que haber cortado los árboles desde Villas del Pedregal hasta el Monumento a Lázaro Cárdenas. Y yo creo que ni así suman 600 árboles. De verdad. O sea, es de sentido común. No hay forma de juntar 600 árboles ahí. 600 árboles, yo creo que no hay ni 600 árboles en el bosque Cuauhtémoc. Yo creo que hay menos árboles ahí. Entonces, y nos vamos sobre eso, nos enganchamos en esa desinformación. Politiqueros ya se estaban sumando a esa desinformación. Entonces, todo se empieza a ser más complejo y la verdad es que no es así. Al final resultó que iban a trasplantar y a talar 47 árboles. Bueno, con esta modificación, ninguno se va a morir. Va a haber todos los árboles que se tengan que mover, los van a mover ahí a Arboratum o a las canchitas que están a un lado y simplemente no habrá fallecimiento de ningún árbol. Todos se van a mover. Los que tengan que ser removidos porque ahí va a estar la estación, se van a mover. Los que no, ahí se van a quedar. Y entonces, en este tenor, pues, le digo, la desinformación estuvo brutal, de verdad brutal, brutal. Yo lo estuve viendo el fin de semana, era impresionante las cosas que gente que decía. Y pues que era mentira, la verdad. La verdad es que era mentira. Yo no digo que no se iban a cortar árboles, sí iban a cortar árboles. Eso es una realidad. Con esta actualización, esta modificación, ya no se van a cortar ningún árbol. Esos árboles que corrían peligro por la obra misma, los van a trasplantar. Fin. Van a seguir viviendo ahí en la zona y todo el mundo va a estar feliz. Los arbolitos, las ardillas y todo se va a recomponer. Esa zona de enfrente de la que habla el gobernador,

0: quienes hemos circulado por ahí, es una zona del río. Se van a plantar muchos árboles sobre la franja del río, precisamente para, hablaba el secretario Alejandro Méndez, para conectar esta zona de Tres Puentes con los árboles que se van a plantar en el río y arboratum. Entonces va a ser un corredor ahí ecológico muy bonito. Y precisamente sobre los temas de reforestación de las que hablaba el gobernador, hoy informó o nos comunicó que se pondrán en marcha 4 jornadas muy intensas de reforestación urbana en Morelia. Una de ellas ya se llevó a cabo, que fue en Villas del Pedregal, y es como parte de la sostenibilidad y la conservación ambiental. Ayer domingo, le comento, estuvimos ahí en Villas del Pedregal. Sobraba gente, de verdad se lo digo, no por afán de yo aquí querer decir algo que no es verdad, sobraba gente. Faltaban herramientas de tanta gente que llegó a querer reforestar. Vamos a escuchar a mi compañera Itzel Maya, que también nos tiene la información sobre este tema.
1: A cabo la primera reforestación con 32.000 ejemplares destinados a la restauración forestal de Morelia. Marta Beatriz Rendón, directora de COFOM, mencionó que el tramo que está siendo intervenido cuenta con especies introducidas como jacarandas, eucaliptos, pinos, entre otras, que deben ser sustituidas por especies nativas.
2: Esas especies no debiesen estar ahí, sin embargo, hay que empezar a cambiar a especies nativas. Entonces,
1: la directora de COFOM señaló que se realizará la replantación de especies como pino, fresno, cedro blanco, palo blanco, colorín, parotilla, entre otras, en zonas donde puedan desarrollarse y sobrevivir adecuadamente.
2: Pero se busca estrategias, ya lo hemos hecho en zonas forestales, agregando en algunos casos que digamos no tienen mucha humedad con hidrogel. En ArcelorMittal hemos hecho este experimento ya. Resultado, hasta un 80% de sobrevivencia.
1: Por último, destacó que esta reforestación se realizará dentro de la misma zona, con especies adecuadas para el lugar, con el objetivo de atraer polinizadores, conservar el hábitat, favorecer a la fauna y la vegetación se mantenga en un entorno al que ya están adaptados. Reportó para Entérate, Itzel Maya.
0: Ahí lo tiene usted, efectivamente, ya arrancaron estas reforestaciones, le digo, estuvimos en Villas del Pedregal, literalmente agarramos hasta los camellones, había tanta gente, había tantos árboles, y la zona donde es el polígono que ayer se asignó es una zona de descarga de agua, o sea, ahí toda el agua que baja del Cerro del Águila y que es una descarga de agua natural, esa parte no está construida, no hay casas ahí, yo dudo que vaya a haber alguna vez casas ahí, sería un error construir casas ahí, porque se hacen humedales. Cada temporada de lluvias, ahí se hacen humedales. Tan es así que ahí donde en el polígono que nos pusieron a sembrar, nos asignaron, había un como pequeño laguito de toda la humedad que baja de los cerros y se acumula ahí. Sería un grave error ahí poner casas porque las van a arruinar. Simplemente la gente que viva ahí, pretenda vivir ahí, simplemente no va a poderlo hacer. Esos humedales no se van a acabar tan fácilmente o prácticamente nunca. La naturaleza así funciona. Entonces, pues vámonos a... Ahí simplemente no va a avanzar eso. Vámonos un corte y regresamos. Ahorita venimos con usted.
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2: Las 5 con 25.

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3: 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Las 5:33.

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1: 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Las 5:37.

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2: Las 5:47.

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2: Las 6 con 2.
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4: La inversión para el sector cinematográfico y audiovisual en la entidad creció casi un 500% al pasar de 2 a 11.8 millones de pesos en el último año, así lo informó la Secretaría de Cultura de Michoacán como parte del Plan Michoacán por la Paz y la Justicia. Y asimismo, su titular, Tamara Sosa, destacó que este crecimiento es resultado de la coordinación entre la Federación y el gobierno estatal. Mi nombre es Mayra Ramos y recuerda, nos puedes visitar en la página www.tonoticiasdigital.com.
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1: Las 6:11.

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1: Las 6:14.

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16: Las 6:20.

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5: Las 6:33.

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1: 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Las 6:36.

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1: Las 6:43.

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3: Muy buenos días a toda mi querida audiencia, como todos los santos días quiero saludarles a través de esta maravillosa emisora y desearles que me lleven siempre en su radio, que yo los voy a llevar en mi corazón y como todos los días quiero desearles que se encuentren muy bien, que se encuentren muy bien de salud, que es lo principal en esta vida. Teniendo salud tenemos mucha esperanza, tenemos mucha vida, tenemos mucho que hacer en nuestras vidas. Amigo, amiga mía, usted que me escucha y en este momento esté padeciendo de alguna enfermedad muy extraña, quiero recordarle que Casa Natural tiene la capacidad de poderle ayudar para sacar cualquier mal de su cuerpo, para sacar cualquier daño provocado o si su enfermedad realmente es totalmente natural. Créanme, señores, que tengo la capacidad de ayudarles porque gracias a Dios tengo un don espiritual, un poder espiritual que Él me dio para ayudarles a todos ustedes. A medida del tiempo he avanzado poco a poco y cada vez mi mente desarrolla mucho más poder y gracias a Dios hoy en día me puedo catalogar como una de las personas muy importantes en la vida de los demás, porque he ayudado a aquel que no ha podido ver, he ayudado a aquel que no ha podido caminar, he ayudado a aquel que en este momento sufría de fuertes dolores de cabeza, dolores de estómago, de espalda, aquella persona que sufría de sus rodillas y que no aguantaba ese dolor y visitaba doctores, visitaba muchos lugares y nunca encontraba una solución, cada día era peor. Por eso me atrevo a decir y asegurar que aquí le doy una garantía del 100% a todo aquel que me ha visitado y me he hecho muy buenos amigos, amigos de personas grandes, con mentalidades muy buenas, personas que hoy en día han recuperado su salud, han recuperado su negocio, porque no solamente la salud, también tengo personas que les ha ayudado a recuperar su negocio, ha ayudado a recuperar su suerte, ha ayudado a conseguir el empleo, claro que sí, con limpias maravillosas que yo tengo, con mis maravillas de rituales y oraciones, he podido que muchas personas consigan un buen empleo, he podido hacer que muchas personas salgan adelante. Y también quiero hablar un poquito del campo del amor, porque aparte de que tengo la bolsa del amor, que puedo darle muchas respuestas a muchos seres que me han enviado por dificultades personales que han tenido, también le he dado una ayuda personal a grandes matrimonios que poco a poco se han ido destruyendo por la envidia, por el egoísmo de muchas personas que nunca quieren ver que el otro ser sea feliz. Bueno, señores, sin preámbulos, quiero pasar a leer los mensajes que me han enviado preguntándome por la revelación de los sueños. Pues aquí hay una persona que dice que soñó con una gran quemadura en su cuerpo. Yo quiero decirle que debe tener usted mucho cuidado, porque soñar con quemaduras significa, mujer, que a usted hay alguien que le quiere destruir su matrimonio, hay alguien que quiere a punta de mentiras y envidia acabar con ese hogar que usted tiene. Ojo con lo que te digo, ten mucho cuidado, mujer, ten mucho cuidado porque el sueño te está avisando que puede haber separación en tu hogar. Gracias por escribirme, te espero aquí. Si quieres una ayuda maravillosa de esta Casa Natural, solo necesito que me traigas una playera y una fotografía de tu esposo. Aquí vamos a revelar quién es la persona que está detrás de esta gran envidia para acabar con su matrimonio.
4: Recuerda usted mi dirección en esta hermosa ciudad de Los Reyes. Estoy
0: por toda la calle 16 de septiembre, diagonal al obelisco, al lado de las tiendas 3B, número 437, segundo piso. 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
3: Maricera, muy buenos días. Maricera me pregunta que cómo la puedo ayudar. Pues su matrimonio cada día ella lo ve más quebrado, lo ve cada vez más distante y todo es culpa de la suegra de ella. Maricera quiere que yo la ayude para que su suegra no se meta más en el matrimonio de ella, que se aleje de la vida de su esposo, pues ella vive más pendiente de ella y de él para estar llevando y trayendo chismes. Y ella dice que escuchó aquí que le ha dado consejos a muchas personas cuando muchos familiares se meten en las vidas de los demás. Gracias. Maricera, mira, es muy sencillo. Solo necesito que usted me traiga una fotografía de su suegra, una fotografía de su esposo y una fotografía suya. Vamos a hacer un núcleo familiar. No puedo alejar de la vida de su esposo a su madre porque no podría hacerlo. Sería pecado. Usted sabe que madre en la vida solamente hay dos. Nuestra madre del cielo y nuestra madre natural, la que nos trajo a este mundo. Y no podría ser egoísta ni hacer cosas malas para que este hombre se olvidara de su mamá. Pero sí puedo hacer que esa madre se vuelva una mujer noble, buena y quiera lo mejor para su hijo, ayudándolo a que su matrimonio progrese, salga adelante y sean ustedes muy felices. Visíteme lo más pronto posible, si Dios nos da licencia. Que pase un bonito día. María Reina, muy buenos días. María Reina me escribe que le ayude. Ella está muy confundida, pues María Reina tiene un gran problema. Ella no le gustan los hombres, a ella le gustan las mujeres y quiere que yo la ayude, pues tenía una relación muy bonita con Marlene y Marlene se alejó de la vida de ella sin ningún motivo. María Reina quiere volver de nuevo con esa mujer, pues ella siente que es el amor de su vida y siempre cuando están juntas son muy felices. Y María Reina me pide que le ayude con todo el corazón a ser feliz. Mira, María Reina, realmente ya hice un análisis profundo y tú tienes razón en tus sentimientos y en lo que tú eres, porque yo respeto todo esto. Para ser felices no importa el sexo ni la persona. Claro, soy muy católico en mi forma de pensar, pero te voy a hablar con la verdad, María Reina. Esta joven, la que tú dices y me enviaste la fecha de nacimiento de ella, ya es feliz. Está viviendo con un hombre. Inclusive te voy a decir una mala noticia. Ella está embarazada en este momento. Por eso ella se alejó totalmente de ti, porque ella quiso cambiar la vida. Ella ya no quiso continuar con esa relación que ustedes llevaban. Y es de seres humanos a veces equivocarnos y corregir la vida, María Reina. A ti no te puedo ayudar a cambiar tu forma o tu vida, pero sí te puedo ayudar a que venga otra persona igual que tú y te haga muy feliz. Solo necesito, María Reina, que se acerque para yo ayudarte a que puedas conseguir realmente tu otra mitad, tu felicidad personal para toda la vida y que puedan hacer una relación bonita como muchas personas las han tenido del mismo sexo, una relación hermosa, tranquila y sin tantos problemas y en un futuro un buen hogar. Que Dios te bendiga y te espero aquí. Bueno, mi amiga, mi amigo, usted que me escucha, les deseo con toda mi alma y mi corazón que Dios los bendiga, los proteja. Pasen un maravilloso día y recuerde que estoy regalando unos dijes maravillosos para que su hogar sea eterno, para que ustedes puedan ser felices para el resto de la vida.
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2: Las 7. En punto.
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Hola, muy buenos días, ¿cómo están? Qué gusto saludarlos una mañana más, iniciando su noticiero de TND, Todo Noticias Digital. Ya son las 7 de la mañana con 11 minutos de hoy, martes 25 de agosto. Y bueno, pues un día más, a echarle muchas ganas y qué bueno que estén sintonizándonos tan tempranito. En las noticias de esta mañana hablaremos de diferentes

0: localizan a 3 menores de edad víctimas de secuestro virtual en Huetamo. Samuel era cercano a Grecia Quiroz y llegó al ayuntamiento recomendado por ella, dijo Yesenia Méndez. Asesinan a Víctor Amado León, ex candidato a alcalde de Cuautlán del Río en Morelos. La película Obsesión se convierte en la película de horror más taquillera. Tornado pega en el sur de Francia, deja al menos 41 heridos y 300 casas afectadas. Estados Unidos evalúa revocar 200.000 visas B1-B2 por pedir asilo. Fonacot ofrece créditos para el regreso a clases. Sonora reanuda exportación de ganado a Estados Unidos. Vacunas que se recomiendan verificar antes de tu regreso a clases. Hoy martes tendremos información policiaca. Y además, por supuesto, la información deportiva. Vamos a comenzar esta mañana entonces con las nacionales. 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
0: En las nacionales de esta mañana, pues todo lo que tiene que ver ahí con el caso Rubén Rocha sigue avanzando cada día más o cada día menos, porque ya se han tardado mucho, pero ahí va, dice la fiscalía que ya iban lento, pero seguro. La presidenta de México, Claudia Sheinbaum, informó que no le pareció pertinente que Rubén Rocha regresara a la gubernatura de Sinaloa el pasado viernes. Y reiteró que pues que tiene todavía la carpeta de investigación. Se había negado que tenía la carpeta de investigación, pero después dijeron que mejor sí. Entonces, vamos a ver qué comenta. Comentó un montón de cosas relacionadas a ese tema. Bueno, más bien le preguntaban de Rocha Moya todo el tiempo, porque lo que hizo fue el viernes regresar a ser gobernador, y el mismo viernes en la tarde dijo que mejor ya no quería ser gobernador. Entonces vamos a escuchar lo que dijo Claudia.
2: Me enteré por la publicación del propio gobernador. No tuve ningún conocimiento previo de que él quisiera regresar a ejercer sus funciones en el estado de Sinaloa. La verdad no me parecía pertinente, por decirlo menos. Y la Secretaría de Gobernación pues emitió un comunicado diciendo que esta era una decisión personal del gobernador, que no había tenido que ver el gobierno de México. Realmente, así como opinamos nosotros, pues opinaron muchos otros. Y finalmente él toma la decisión de volver a pedir licencia. ¿Qué procede en este momento? El Congreso local tiene que nombrar un gobernador interino o gobernadora interina para poder llevar el ejercicio de gobierno desde este momento hasta el momento del cambio de gobernador. Las elecciones en Sinaloa, como en otros 17 estados, otros 16 estados, en total 17, son en junio del próximo año. Entonces, de aquí a junio, pues tiene que garantizar la gobernabilidad de Sinaloa.
0: Fue parte de lo que estuvo comentando la presidenta de México, Claudia Sheinbaum, en relación a Rubén Rocha, pero sí le pusieron atención o no, porque dijo que hasta las próximas elecciones deberían de poner un gobernador interino o gobernadora, es decir, que ella misma ya le está cerrando la puerta para que Rubén Rocha vuelva a recuperar sus funciones como gobernador y esperar a que se acabe su plazo, pero pues ella decía que no había injerencia de Estados Unidos, que hay soberanía. Bueno, la fiscalía abrió la carpeta de investigación derivado de las acusaciones de Estados Unidos. Si no fuera por esa injerencia, pues no estarían investigando a Rubén Rocha. Y además la investigación ya se ha tardado bastante tiempo, ya por eso él mismo regresó a tomar sus funciones, porque dijo, bueno, pues acá no me van a hacer nada, entonces sí me regreso o no me regreso. Y prácticamente que ya lo despidieron, dijeron, pues ya ni modo, ya no regreses, lo dijo ahí públicamente. Y ya veremos si regresa. No, lo más seguro es que le va a hacer caso a Claudia Sheinbaum, porque si no se quedaría desamparado y solo. Vamos a escuchar lo que le confirmaron otra vez a Claudia Sheinbaum. Le volvieron a preguntar entonces, ¿ya no va a regresar o sí va a regresar?
3: Sentado que el periodo...
2: Él lo pidió así en su carta, licencia.
3: El gobernador Rocha, podríamos decir que renunció a su cargo entonces, porque ya usted da como por sentado que el...
2: Él lo pidió así en su carta, licencia definitiva, así se llama. No es renuncia como tal, sino licencia definitiva.
3: De acuerdo. Y en el tema...

0: Pues ahí está, ya dijo ya que pidió licencia definitiva, ya para ya no regresar nunca más. Un juez federal vinculó a proceso ayer a Fausto, ex asistente del ex rector de la Universidad Autónoma de Sinaloa, por los delitos de encubrimiento, falsedad de declaraciones dentro de la investigación federal sobre el asesinato de Héctor Melesio Cuen y el secuestro de Ismael El Mayo Zambada. La fiscalía sostiene que Fausto estuvo presente en la finca Huertos del Pedregal, en Sinaloa, el lugar donde se ubica tanto el asesinato del ex rector, así como el secuestro del fundador de un cártel de Sinaloa. De acuerdo con la investigación, Corrales declaró ante las autoridades que Héctor murió durante un asalto en una gasolinera de Culiacán, perpetrado por dos hombres que viajaban con una motocicleta. ¿Te acuerdas que la fiscalía presentó esa versión también en la mañanera al día siguiente? Sin embargo, después se dieron cuenta que la versión era falsa y que sus declaraciones habrían tenido como objetivo obstaculizar las investigaciones. Peritos de la fiscalía le echaron pues a él toda la culpa del error. Localizaron la fiscalía en la finca Huertos del Pedregal indicios de sangre que correspondían a Cuen, elemento que forma parte de la investigación. Las versiones de la fiscalía también coincide con lo señalado por El Mayo Zambada en una carta difundida después de los hechos, en la que afirmó que Héctor fue asesinado en el mismo lugar y momento en el que él fue secuestrado, es decir, que El Mayo Zambada dijo la verdad, que había sucedido ahí, en el huerto Los Pedregales, el Huertos del Pedregal se llama. Pero al otro párrafo ya no le creyeron o no le han hecho caso. Si no mintió en ese, ¿por qué mentiría en el otro? En el otro párrafo de la carta del Mayo dice que estaban presentes el hijo del Chapo, estaba presente el mismo Mayo, estaba presente Héctor Melesio, estaba presente el chofer ahí del avión, estaba presente Francisco, este el detenido, y también estaba presente Rubén Rocha, el gobernador de Sinaloa, ahorita con licencia. Ah, pero de eso no le han creído, nada más le creyeron en todo lo demás, ya lo comprobaron que sí era cierto, pero de que Rubén Rocha estaba ahí, pues Rubén Rocha no está detenido, así que está medio extraño, ¿no? ¿Qué opinas tú? Y bueno, continuando con Sinaloa, ciudadanos de allá protestaron y actores políticos se manifestaron en Palacio de Gobierno de Sinaloa para exigir la salida definitiva de Rubén Rocha, que ya no regrese. Y también habían decidido también en una reunión del Congreso para definir quién iba a ser el nuevo gobernador, gobernadora, que ya va a ser el definitivo, pues. Entonces es por eso que no han puesto a la que habían puesto anteriormente, que decía Rubén Rocha que era una meserita. Hay una conferencia, una rueda de prensa donde dice, ¿te acuerdas dónde te conocí? Eras una meserita y ahora ya es gobernadora. Bueno, pues a ella no, por algún motivo todavía no han elegido que sea ella. Andan determinando quién va a ser el nuevo gobernador o gobernadora de Sinaloa, pero pues están quejándose los ciudadanos porque les faltan muchas cosas, sobre todo seguridad. Vamos a la policíaca.
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0: En Apatzingán localizan a joven muerto por aparente explosivo improvisado tipo mina y en Uruapan localizan cadáver putrefacto en el Cerro de la Cruz, al norte de la ciudad. Marcos, buenos días.
2: Hola, ¿qué tal, compañeros? Un gusto el poder saludarles en esta ocasión para informarles que en Apatzingán un masculino fue localizado muerto con lesiones generadas por un aparente estallido de algún artefacto explosivo improvisado en una zona rural. Pobladores realizaron el descubrimiento del cuerpo tirado de una brecha que conecta de la cabecera municipal con la población de Hacienda La Huerta y lo reportaron. Oficiales de las corporaciones de seguridad se trasladaron al área, confirmaron que se trataba de una persona de entre 20 y 25 años de edad, ya sin signos vitales, mismo que vestía shorts de color gris, playera pixelada y botas tácticas de color negro. En la zona se estableció un perímetro y personal especializado en la detección y manejo de explosivos materiales peligrosos. Realizó un minucioso barrido para descartar la presencia de otros objetos que pudieran representar un riesgo. Más tarde, un grupo multidisciplinario de la Fiscalía Regional se dio cita para emprender las actuaciones de ley. De acuerdo con reportes periodísticos, durante el año 2026 se han registrado 17 hechos relacionados con la detonación de explosivos improvisados en distintos puntos de la Tierra Caliente y de la Sierra Costa de Michoacán. En estos acontecimientos violentos, ha dejado como saldo 14 personas muertas y 20 lesionadas. Entre los heridos se encuentran 10 militares, 5 policías y también 5 civiles. Por otro lado, en Uruapan, el cadáver putrefacto, un hombre desconocido, fue localizado en el Cerro de la Cruz, a la altura de la colonia Granjas de Bellavista. Fue una zona boscosa que colinda con la calle Equitación, donde algunos vecinos realizaron el hallazgo al percatarse un olor fétido, por lo que de inmediato pidieron ayuda. Al lugar se desplazaron policías, quienes confirmaron el reporte, además de que solicitaron intervención de la Fiscalía Regional para realizar las actuaciones de ley. El finado, hasta el momento desconocido, presentaba un avanzado estado de descomposición, sin que a simple vista se le apreciaran huellas de violencia. Mis queridos amigos, hasta aquí la información.
0: Muchas gracias, Marcos, por la información de esta mañana. Buenos días, vamos ahora a la sección estatal.
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0: En la información estatal de esta mañana localizan a 3 menores de edad víctimas de secuestro virtual en Huetamo. En el municipio de Huetamo, 3 infantes y adolescentes fueron víctimas de secuestro virtual. Los delincuentes les pedían 50 mil pesos por cada uno para una supuesta liberación, así lo informó la Secretaría de Seguridad Pública de Michoacán. En el comunicado, la dependencia informó que tras ejecutar un operativo con apoyo de elementos de la Guardia Civil, Guardia Nacional, la Fiscalía General del Estado y la Policía Municipal, lograron localizar a las 3 víctimas sanas y salvas. Los menores de edad fueron localizados en las inmediaciones de la Escuela Secundaria Federal número 1, luego de que los agentes de seguridad desplegaran labores operativas. Tras la localización y resguardo, los 3 niños y adolescentes fueron trasladados a las instalaciones de la Fiscalía, donde personal médico les realizó el protocolo correspondiente para revisar su estado de salud y se determinó que se encontraban sanos y salvos. Después fueron reunidos con sus familiares. Ante ese caso, la Secretaría reconoció la forma de actuar de la familia de los menores al acercarse a las autoridades inmediatamente y presentar la denuncia. Por ello, recordó e invitó a la ciudadanía a interponer una denuncia para agilizar los trabajos. Respecto a los casos de extorsión en la modalidad de secuestro virtual, la dependencia recomienda que si se recibe ese tipo de llamadas inmediatamente, se debe colgar, verificar y marcar al 089, pero sobre todo evitar realizar depósitos, todo esto derivado pues del secuestro virtual de 3 menores de edad aquí en Huetamo, así que pues tengan mucho cuidado también con ese asunto. Si les llaman hay que colgar inmediatamente y comunicarse con sus familiares para comprobar que estén bien. Bueno, ya estamos, vamos a otro tema también. En esta mañana estamos en comunicación con David Alfaro Garcés, es director general del Colegio de Bachilleres del Estado de Michoacán. ¿Qué tal, David? ¿Cómo estás? Buenos días.
3: Muy buenos días, Joaquín. A tus órdenes.
0: Gracias por tomar la llamada. Y bueno, para platicar sobre este programa de datos gratis.
3: Mira, a ver, es un programa hermoso, ¿eh? Es un programa hermoso. Es una muestra más del apoyo incondicional del señor gobernador, que muestra y demuestra que con racionalidad, autoridad y disciplina presupuestal, sin corrupción, con honorabilidad, se pueden atender todas las demandas de los ciudadanos de Michoacán. Mira, este programa DATA es inédito en el país, arrancó por primera ocasión en Michoacán hace un semestre y continuamos. Mira, el caso del Colegio de Bachilleres es especial. Nosotros arrancamos el curso propedéutico para nuestros estudiantes de nuevo ingreso el pasado lunes 17 de agosto. Calculamos una matrícula de nuevo ingreso de poco más de 20,000 estudiantes. Al día de ayer por la noche tenemos inscritos 18,409 ya que están tomando el curso propedéutico. Vamos a alcanzar más de 20,000, ¿eh? Y hemos entregado y activado 10,667 chips. Entonces, poco más del 53%. Mira, vamos en 3 vertientes. Ahorita estamos atendiendo la entrega y activación de chips de nuestros alumnos de nuevo ingreso. Posteriormente, vamos a reactivar los chips de nuestros alumnos que entran a tercer y quinto semestre. Tercer semestre es casi 16,000 estudiantes. Y en quinto semestre van a ser poco más de 13,000 estudiantes. Entonces, Esperamos una matrícula total de más de 48,000 estudiantes. Aparte, el señor gobernador tuvo la gentileza de atender también con datos gratuitos, internet gratis, a los docentes del Colegio de Bachilleres que se encargan de la instrucción académica. Poco más de 2,000 docentes ya también se están avanzando en ese tema. Entonces, te quiero comentar que no es cosa menor. Yo calculo que son poco más de 75 millones exclusivamente al Colegio de Bachilleres. Entonces, para mí es un acto de justicia social que nuestros jóvenes estudiantes estén en igualdad de circunstancias, que tengan acceso a internet gratuito para cuestiones académicas, de soporte educativo y para su comportamiento personal.
0: Qué interesante, director David, porque sí, realmente es un esfuerzo adicional mantener este presupuesto para pagar los datos. De alguna manera, pues se tienen que pagar. ¿De quién se utilizan estos datos? ¿Son de la red de celular? ¿Son de la CFE? ¿A qué empresa, pues, me refiero, de telefonía utiliza para manejar esto?
3: Es 100% pública. Es un programa de colaboración entre el gobierno del estado de Michoacán y la CFE, la Comisión Federal de Electricidad.
0: Sí, me imaginé realmente que sería de parte con la CFE junto con ustedes. Y qué bueno, pues de alguna manera ha estado funcionando. ¿Qué resultados han ustedes observado? Digo, apenas va a pasar el primer año, nos comentas, pero seguramente habrán visto algunas mejoras, alguna respuesta, mira, algún tema de igualdad ahí.
3: Es de igualdad, de justicia, y nuestros estudiantes tienen acceso a internet, a toda la información que está para soporte académico de manera inmediata.
0: Sí, para los... también es cierto, anunciaron que, ya lo comentaste tú hace un minutito, pero anunciaron también para los docentes, para que también ellos tengan la posibilidad de usar datos.
3: Sí, poco más de 2,000 docentes ya serían beneficiados con este programa.
0: ¿Todavía se pueden registrar más personas, David, o ya tienen cubierto el padrón?
3: El Colegio de Bachilleres no deja nadie atrás ni afuera. Ahorita estamos en curso propedéutico, pero las inscripciones yo las mantendré abiertas todo septiembre, e inclusive 2, 3, 4 días de octubre que me permite la ley.
0: Exactamente, pues qué buena noticia este programa inédito, digamos, ya lo comentaste tú, para toda la República. Seguramente de aquí van a copiar algunos este programa para, pues, aprovechar esta oportunidad, esta buena idea que tuvieron aquí de parte de la administración estatal para apoyar a los estudiantes, David.
3: Mira, no es fácil, porque se necesita en otros estados, lo que te decía, racionalidad, austeridad y disciplina presupuestal, que hace con recursos totalmente estatales. Yo le agradezco enormemente al señor gobernador voltear al Colegio de Bachilleres y comentarte, el Colegio de Bachilleres por 5th año consecutivo tiene matrícula histórica.
0: Cada vez más. ¿Y hay información sobre nuevos planteles del Colegio de Bachilleres, David?
3: Mira, tenemos 131 planteles. En lo que va de la administración del señor gobernador, se han otorgado 19 nuevas claves de planteles. Entonces vamos avanzando con la cobertura prácticamente en todo el estado.
0: Sí, 19,
3: sí. Y hoy por hoy, ajá, el Colegio de Bachilleres tiene más de la mitad de la matrícula pública en el estado de Michoacán. Entonces, se muestra y se demuestra a lo largo de estos 42 años de prestigio lo que es Bachilleres en Michoacán.
0: ¿Y ha estado aumentando cada año la matrícula, David, o más o menos se ha mantenido igual?
3: Por 5th año consecutivo. Llevamos un crecimiento sostenido del 9%.
0: 9% en estos 5 años, que coincide, pues, con los 5 años de esta administración, David. Pues qué buenos resultados. Ahí tienes seguramente los objetivos logrados y superados.
3: Sí, sobre todo, con el apoyo del señor gobernador, se alcanzó la viabilidad institucional del Colegio de Bachilleres.
0: Pues ahí está la información de esta mañana con David Alfaro Garcés, director general del Colegio de Bachilleres. ¿Algo más que nos haga falta comentar, David?
3: Nada, para mí es un placer y un gusto, un privilegio estar aquí con ustedes.
0: Muchísimas gracias, te agradezco esta oportunidad de platicar contigo y, bueno, invitar a todos a los que no se han registrado o si vienen de alguna otra institución a mediados de semestre o algo, no de semestre, perdón, de este ingreso en próximo septiembre, pues puedan registrarse, ¿no?, a data.
3: Sí, mira, para todos los jóvenes, o no tan jóvenes, porque también hay programas para apoyarlos a ellos, nada más que acudan a las redes con nosotros, cobamic.edu.mx, con sus documentos de educación básica, primaria y secundaria, y de ahí en adelante continuamos nosotros.
0: De acuerdo, David.
3: Nadie queda fuera.
0: Pues sí, para que todos tengan las mismas oportunidades. Además, ahorita ya todos tienen sus celulares, ¿no? Estos inteligentes que les dan oportunidad de buscar información, hacer tareas y muchas más cosas. Ya, solo les faltaba el internet y ya con el gobierno actual y con la dirección del bachilleres actual, pues se ha logrado, David.
3: Sí, la verdad, mucha precisión, mucha rapidez y mucho apoyo a la educación en Michoacán.
0: Bueno, pues muchas gracias también a ti. Te deseamos un excelente martes.
3: Gracias, bonito día y siempre a la orden.
0: Igualmente, muchas gracias. Excelente martes 25. Vamos a una pequeña pausa. Regresamos ahorita con más información.

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19: Ya estamos de regreso con más información esta mañana de TND Todo Noticias Digital. Y bueno, en unos minutitos también tendremos más entrevistas para informarles de actividades a todos ustedes, amigos radioescuchas. Mientras tanto, les voy comentando también de más temas. Ciudadanos estaban... Bueno, esto tiene que ver más bien con otro asunto. Samuel era cercano a Grecia Quirós y llegó el ayuntamiento recomendado por ella, dijo Yesenia Méndez. Una noticia pues importante que comentaron ayer. Samuel García Rivero era una persona cercana a Grecia Quirós, ingresó al ayuntamiento de Uruapan por recomendación de ella y tras el homicidio de Carlos Manso se convirtió en uno de los principales enlaces para el manejo de documentos. Así lo dijo Yesenia Méndez Rodríguez, ex secretaria particular del alcalde, al salir de la Fiscalía General del Estado, donde acudió a ampliar su declaración y entregar más pruebas. Ante medios de comunicación, Méndez cuestionó las versiones que colocaban a Samuel como responsable del protocolo al momento del homicidio. Aseguró que había dejado ese cargo aproximadamente 2 meses antes y que, por tanto, no tendría por qué haber tenido acceso a la agenda privada del presidente municipal. Samuel no estaba en funciones en el cargo. Él no era director de protocolo 2 meses antes. Yo le había pedido su renuncia, afirmó Yesenia. De acuerdo con Yesenia, ella era quien tenía bajo su responsabilidad la agenda y la información privada de protocolo, cuyo acceso, dijo, estaba restringido. Yo tenía la agenda y yo solamente se la repartía a ciertas personas, señaló. Al ser cuestionada sobre quiénes tenían acceso, respondió que su seguridad nada más era su seguridad. El presidente y, obvio, la ahora presidenta en funciones. Bueno, vamos a escuchar un poquito de lo que dice la misma Yesenia sobre esas declaraciones que realizó ayer.
20: No lo sé exactamente, pero sí era muy cercana. Había mucha amistad. Y esto te lo digo porque después de lo que pasó del homicidio, él era el único que entraba y salía de su casa, de la presidenta ahora en funciones, y el único que podía llevarle documentos. Yo ya no... Realmente estaba casi de aparador porque no, los documentos que me llegaban, todo yo no era línea directa con ella, sino él.
19: Bueno, eso fue parte de lo que estuvo declarando por ahí Yesenia. Ya les comentamos más a detalle en un momento más. Ya estamos en comunicación en esta mañana para platicar con todos ustedes, para que escuchen también un mensaje y platicar sobre diferentes temas importantes. Estamos en comunicación con la doctora Fabiola Alanís Sámano, diputada con licencia de aquí del Congreso del Estado de Michoacán. Fabiola, ¿cómo estás? Muy buenos días.
21: Bien, Joaquín, buenos días. Con muchísimo gusto de saludar a la gente de toda la región hasta donde llega tu programa.
19: Muchísimas gracias, diputada. Ahorita estamos enlazados en las estaciones de Huetamo y en la de Los Reyes, así que muchas personas estarán escuchando este mensaje que nos tienes que compartir, porque bueno, ya van bastantes días que están haciendo algunas asambleas, algunas actividades de campo ahí, platicando con muchas personas, diputada.
21: Pues sí, ha sido muy, muy bonito, muy esperanzador correr nuevamente el estado de Michoacán. Yo pedí licencia en búsqueda de la coordinación estatal en la defensa de la Cuarta Transformación y buscar ser la primera mujer al frente del estado. Entonces, bueno, pues eso me ha llevado a recorrer un número importante de municipios, a recorrer las calles, a hablar con la gente, con diferentes sectores, con la gente del campo, para la región de Apatzingán. Tuve la oportunidad de visitar un empaque de limón, de visitar a las jornaleras agrícolas donde se producen las berries, en Zamora, en Jacona, He tenido la oportunidad de hablar con mucha gente y lo que veo es que hay un gran ánimo por Morena, que la gente tiene mucha claridad de que México está cambiando, que ahora el gobierno se ha puesto al servicio de la gente, que hay más presupuesto para programas sociales, para obras públicas y bueno, la verdad es que da muchísimo orgullo poder ir a recorrer Michoacán representando este gran movimiento.
19: Sí, diputada, de hecho te ha tocado ver en persona, darte cuenta de los resultados de la aplicación de este Plan Michoacán por la Paz y la Justicia que ha llevado, pues encabezado Claudia Sheinbaum Pardo, la presidenta de México.
21: Sí, es hay que recordarle a la gente que nos escucha que Michoacán es la única entidad que cuenta con este plan, que hay una gran inversión que de repente, pues si no estamos enterados, pues no lo alcanzamos a apreciar, pero el Plan Michoacán para la Paz y la Justicia, pues tiene que ver con por lo menos 100 acciones que van dirigidas a la inversión en caminos. Por ejemplo, uno muy importante que ya está echado a andar es el camino de conexión agroindustrial de Zamora-Uruapan. La conclusión por fin está programada para, ya arrancaron las obras también de concluir por fin esta conexión hasta Cuatro Caminos, hasta Lázaro Cárdenas. Y bueno, algo que nos interesa mucho, sobre todo a las mujeres, a las madres de familia, es la atención a nuestros hijos, nuestras hijas, la atención a los jóvenes que van a la universidad. Y con el Plan Michoacán se echó a andar la beca Gertrudis Bocanegra, que es para los jóvenes que estudian la universidad. Se abrieron nuevos espacios para que todas y todos los jóvenes puedan estudiar a nivel preparatoria en diferentes instituciones. Se abrieron 3 campus de la Universidad Rosario Castellanos para también incorporar a más jóvenes a la universidad. Nuestro interés mayor siempre en los hogares, en las familias, es garantizar que nuestros niños, adolescentes, jóvenes estén estudiando.
19: Exactamente, y bueno, ya próximamente nos comentabas que ya estás registrada pues para participar por la coordinación estatal de la defensa de la soberanía. Bueno, también ya se viene próximamente, nos comentaban que ya están definiendo las fechas para decidir quién va a representar esta coordinación, diputada.
21: Pues el día de ayer la dirigencia nacional, Ariadna Montiel y la compañera Citlali Hernández, anunciaron que van a hoy a dar a conocer los primeros nombres. Hay que recordar que somos 17 estados en donde va a haber renovación de la gubernatura, y en el 2027 también va a haber renovación de las presidencias municipales, 1,800 presidencias municipales en todo el país, y también tenemos que elegir a diputadas, diputados locales y federales. Entonces va a ser una elección muy importante. Y la dirigencia anunció que hoy dará los nombres de los estados, de quién va a encabezar este esfuerzo en Colima, en Aguascalientes y en Campeche. Y probablemente mañana Sinaloa y Quintana Roo. Y así van a ir resolviéndolo. No sabemos si en el corto plazo quedará resuelto lo de Michoacán, pero hay que tener mucha paciencia. No es menor la decisión que están tomando. Morena es un gran partido y por lo tanto tiene una gran responsabilidad con el pueblo de México. Y en Michoacán, por supuesto, es importante conservar la calma, conservar la unidad, llamar a la sensatez y a la unidad al interior de Morena.
19: Sí, claro, a seguir trabajando y mientras dedicándose también a conocer todavía más, porque bueno, en este tiempo ya ya han identificado, digo, no es como que no conocieran, ya conocían muchas regiones de aquí del estado de Michoacán, pero a ver cómo están actualmente, les ha tocado pues darse una vuelta por ahí, diputada, con su equipo, y bueno, pues también se han notado los resultados de estas visitas, porque hemos visto muchas encuestas en las cuales aparece como la favorita en ese tema de las encuestas, que hemos visto encuestas realizadas por algunos candidatos a estas coordinaciones, pero incluso de algunos de la oposición, por ahí veía alguna que presentó Memo Valencia del PRI, que también aparecías ahí, diputada, hasta arriba en las encuestas.
21: Pues sí, yo que aprovecho para agradecer al pueblo de Michoacán que su respuesta ha sido muy, muy buena en las encuestas. Hemos tenido un gran respaldo, un gran apoyo. Y bueno, pues esto tiene que ver también con muchos años de trabajo y además de que hemos procurado todo el tiempo estar del lado de la gente, encabezando causas que son justas, apoyando a diferentes sectores, recorriendo el estado. Y bueno, pues eso, pues seguramente es lo que ha generado afortunadamente esta percepción. Es una militante de izquierda toda la vida, he dedicado muchos años de mi vida a apoyar a las mujeres, para la atención, prevención de la violencia, para la promoción de actividades económicas para las mujeres. Y bueno, pues voy a seguir por esta ruta.
19: Y hablando de las actividades realizadas, ¿cuál es la agenda que tienen prevista para esta semana y quizás parte de la próxima, diputada?
21: Pues toda la semana vamos a tener mucha actividad. Voy a ir a Zaguayo, voy a estar por Tocumbo. Ahí hay un gran trabajo que está realizando un equipo muy fuerte de los Reyes, que encabeza el profesor Pablo Suazo. Tenemos equipos muy importantes en todos los municipios y bueno, pues él ha hecho un esfuerzo muy importante en esa región. Vamos a estar por allá en estos días y bueno, a seguir caminando también la ciudad. Camino mucho también Morelia, porque Morelia tiene todas las posibilidades de que Morena salga adelante, de que Morena recupere en su presencia y vamos muy bien.
19: Sí, claro, se puede observar en los resultados en las asambleas que cada vez se reúnen más y más personas. Al inicio pues no eran tantos como los que son ahorita, cada vez más que se anuncia una asamblea ahí, Fabiola, pues se reúnen muchas más personas para escuchar los mensajes.
21: Sí, pues simplemente ahora el fin de semana, el domingo, tuvimos una gran concentración, hicieron un esfuerzo grande por venirse, cosa que le aprovecho para agradecerles a compañeras, compañeros que vinieron, hicieron un esfuerzo por venir a Morelia, vinieron de muchas regiones del estado, hicimos un encuentro con miles de compañeras, compañeros que se han sumado a este proyecto y bueno, pues han sido eventos muy numerosos, atendiendo la indicación de la dirigencia nacional de promover la defensa de la soberanía y difundir los logros de los gobiernos de la Cuarta Transformación.
19: Completamente de acuerdo, doctora Fabiola Alaniz Sámano. Bueno, ¿algo más que nos quieras comentar en esta mañana?
21: Pues solamente decirles, como bien nos señaló con mucha contundencia la presidenta Claudia Sheinbaum ahora el fin de semana, seguramente se dieron cuenta que hubo un llamado de atención muy fuerte de la presidenta a la militancia para tener muy claro de qué se trata la Cuarta Transformación. Y yo hago mío el mensaje de la presidenta en el sentido de que ningún interés personal puede estar jamás por encima de los intereses del pueblo. Y mucho menos cuando se trata de beneficios personales y no que sean en favor de la gente. Y va un mensaje también muy claro para las y los funcionarios públicos, que México merece servidores y servidoras públicas que entiendan que los cargos, todos los cargos de todos los niveles, son pasajeros y la responsabilidad ante la nación es eterna. Entonces, nosotros estamos convencidos que ningún proyecto personal, por legítimo que sea, puede estar por encima de este gran proyecto, que es en beneficio de la gente, que pasaron décadas antes de que pudiéramos llegar a esto y que se están haciendo realidad muchas de nuestras aspiraciones del pasado, la lucha por la igualdad, la atención a los adultos mayores, la atención a los jóvenes, la atención a las mujeres, eliminar la corrupción. Estamos en un proceso muy interesante en el país.
19: De acuerdo, completamente de acuerdo en ese tema especialmente. Pues muchas gracias por tomar la llamada en esta mañana, diputada con licencia Fabiola Alaniz Sámano y candidata a la coordinación estatal. Pues muchas gracias.
21: Sí, no, estoy a sus órdenes. Un abrazo grande, Joaquín.
19: Igualmente, hasta luego. Muy buenos días. Son las 7 ya con 54 minutos, pues estamos escuchando ahí esta entrevista tan importante para que ustedes se informen de las actividades que han estado realizando. Y bueno, pues prácticamente que ya estamos casi por llegar a la parte final del noticiero de esta mañana. ¿Tenemos por ahí corte de Javi? Sí, bueno, vamos a una pausa y volvemos ya al bloque final.

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11: Ya estamos de regreso con más información en esta mañana y bueno, también el candidato también para la coordinación de la Cuarta Transformación en Michoacán, Raúl Morón Orozco, dio un mensaje también hace unas horas en relación a la fecha en la cual van a decidir quién va a ser el coordinador, coordinadora, que va a ser, como nos comentaban hace rato, la próxima semana muy probablemente. Vamos a escucharlo entonces, lo que menciona Raúl Morón Orozco.
12: Decirles que el proceso está por definirse. Ya en este mes se toma la decisión. Faltan 8 días. Hoy estamos a 24, 7 días. Seguramente ya en algunos lugares están tomando mediciones, están visitando casas, porque es una encuesta que es casa por casa. No es telefónica, no es por redes sociales, no es, es casa por casa. Y entonces, pues esta decisión se va a anunciar, según nos han dicho, la primera semana del mes de septiembre o la segunda semana, antes del 15 de septiembre. Entonces nosotros estamos tranquilos, nos va a ir bien porque hemos hecho las cosas bien, no hablamos nunca mal de nadie, nosotros nos concentramos en reivindicar los principios y los valores de la Cuarta Transformación, llamar a la gente a organizarse. Y la verdad, tenemos más de 3.500 comités en Michoacán. Los comités nuestros son de 10 compañeras y compañeros. Y son compañeros que interactúan en sus territorios. 3.500 comités. Tenemos 2.700 secciones. Entonces, en muchas secciones tenemos 2, 3 o más comités. Y hay otros que también están subiéndose. En estos días hemos ido teniendo reuniones. Llevamos más de 1.800 reuniones seccionales. Más de lo que hicimos en los municipios, más lo que hicimos en los recorridos, porque en esta última etapa cada compañero y compañera, los legisladores y legisladoras, los presidentes que pueden hacerlo, los del Partido del Trabajo, los actores políticos que están aquí presentes con sus equipos, cada quien tuvo su propio plan de trabajo y se dispersaron en reuniones por todo el estado de Michoacán.
11: Es parte del mensaje que compartió el senador con licencia Raúl Morón Orozco sobre las próximas fechas y el trabajo realizado en esta temporada. Ya nos despedimos, que tengas un excelente martes, ya son las 8:01 y que Dios nos bendiga a todos. Buenos días.

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18: Continuamos con más información en esta mañana y darles la bienvenida también a este noticiero. Qué gusto saludarlos. Bueno, pues en la información de hoy tenemos mucho para compartir y para comentarles a todos ustedes, también patrocinadores. También tenemos noticias, patrocinios y mucho más en esta mañana de TND, Todo Noticias Digital. Vamos a comenzar con nuestros patrocinadores. 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Si escuchas la siguiente canción, si sabes cómo se llama y quieres ganarte algo, comunícate al 23011 o al 27900. Vamos a escucharla.

0: Bueno, ahí está, de Jack and George. Si te la sabes, comunícate con nosotros para participar y ganarte un regalo. Ya están acá llamando. Gracias por estar al pendiente de su radio y para estar participando. Buenos días, ¿quién habla?
1: Joaquín, buenos días.
0: Buenos días, Néstor, ¿cómo estás?
1: Bien, bien, ¿tú, Joaquín?
0: También bien, gracias. ¿Sabes cómo se llama la canción y quién la canta?
1: Creo que es Maná, el Muelle de San Blas, ¿no?
0: Sí, exactamente, Néstor. Acabas de ganarte entonces un regalo de parte de Jack and George. Felicidades.
1: Joaquín, gracias. Ahí saludos a
0: usted,
1: Vicente y al Javi.
0: Muchísimas gracias, Néstor. No nos cuelgues para que te tomen los datos por ahí. Son las 8 ya con 11 minutos, Vicente, y tenemos más patrocinios hoy martes.
2: Claro que sí. 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
1: Bueno, ¿y te gusta bailar zumba, Vicente?
0: Pues no lo bailo, pero veo cómo la bailan.
1: ¿Y te gusta ver cómo bailan?
0: Cómo bailan zumba, ¿por qué?
1: Bueno, pues va a haber clases de zumba gratis, absolutamente gratis. El Ayuntamiento de Tocumbo, a través de la Casa de la Cultura Mario Andrade, que está en Santa Clara, invita a todas las personas interesadas a participar en las clases de zumba gratis, por si quieres ir a bailar, Vicente, no a ver, a bailar.
0: Hasta allá en...
1: Así es, las clases son completamente gratis, no tienes que pagar inscripción ni tampoco mensualidad. Será entonces, como te digo, en la Casa de la Cultura Mario Andrade en Santa Clara. El horario es de 7 de la noche a las 8 de la noche, es una hora. Las inscripciones tienes que marcar antes de que vayas a llegar ahí, no vayas a llegar sin haberte registrado. Comunícate al 354-126-3100, te lo voy a repetir, ya Vicente ya estás anotando por acá. 354-126-3100 con la directora de la Casa de la Cultura. Anímate, inscríbete y disfruta de una actividad divertida, activa y saludable. Muévete, diviértete y vive saludable. Es la invitación del Ayuntamiento de Tocumbo para que vayas a estas clases de zumba completamente gratis. Así que pues ahí está, a mover el cuerpecito, porque si no lo mueves, se descompone. 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
1: Bueno, pues ahí está. Seguramente te la sabes, esa canción, yo me imagino que sí. Son las 8:17. Ya para que te comuniques, te ganes un gazpacho. ¿Ya están llamando? César. Ah, ya estamos en comunicación con César Solís, director de Kaiser Informativo. César, ¿cómo estás? Buenos días.
4: Buenos días, Rogelio, Eduardo, Vicente, todos allá en el estudio del hermoso Valle Esmeralda. Amable radio escucha, es un gusto saludarlos. Bueno, comentarles que un grupo de jóvenes se manifestaron aquí en la capital michoacana por el alza al precio del transporte público. Ellos piden consideración para estudiantes y para personas de la tercera edad en este marco. Pues aproximadamente como unos 100 jóvenes pues se manifestaron aquí por el centro histórico. En ese marco, el gobernador de Michoacán, Alfredo Ramírez de Loya, pues dijo que eran 8 nada más los que se manifestaron, y pues bueno, las condiciones del transporte público pues son de lo más económicas del país. En este sentido, pues dijo, no es factible que se pueda reconsiderar para estudiantes, dijo, ya para personas de la tercera edad, ya es una consideración que se tiene aquí en Michoacán. Y por otro lado, bueno, pues también el gobernador Alfredo Ramírez de Loya, ante la presión, dicen algunos, de grupos de ecologistas, ha reconsiderado redireccionar el proyecto de la construcción.

0: enlace entre los puentes de esa, de la colonia Tres Puentes y Villas, la calle Villas del Pedregal. En ese sentido, pues señaló que eran son árboles que son trasplantados, algunos que son que no son endémicos, y los que son endémicos pues se han cortado. En ese sentido, dijo que también este movimiento de los ecologistas, pues no faltó algún político que quisiera o que está queriendo sacar raja política. Y pues bueno, él le llamó sus opiniones a algunos políticos que, dice él, aunque no mencionó quiénes, pues están tratando de aprovecharse de esta situación. Y por otro lado, bueno, pues está en espera de que el Consejo Supremo Indígena de Michoacán en cualquier momento bloquee algunos caminos del estado, y pues también tome la hidroeléctrica de los Sucres allá en el oriente de Michoacán, compañeros.
1: Así es, César. Y bueno, ¿quién serían esos políticos? Porque yo estaba al pendiente de esa manifestación de los ecologistas. Incluso subieron ahí a un ciudadano. No podemos decir que sea pagado, que sea mentira o que sea verdad, pero dijo el ciudadano en una entrevista que le hicieron ahí en la calle, César, le preguntaron, oye, ¿por qué vienen aquí? Y dijo, nos están pagando 350 pesos. Y ya le pregunta el reportero, oye, ¿y quién te está pagando? Una persona, pero no te puedo decir quién. Pero él dijo que supuestamente les estaban pagando a los ecologistas 350 pesos por asistir. Fue el único. Todos los demás decían que iban por voluntad propia, pero él decía que iba pagado, César.
0: Sí, fíjate que en política y en ese tipo de cosas hay muchas trucos, diría yo. Por ejemplo, el gobernador de Michoacán, Ramírez Rodríguez, dice que no fueron elementos de la Guardia Civil con la intención de amedrentar a los ecologistas, que eran un grupo de policías que iban a hospedarse ahí al Hotel Villa Capri, valga el comercial.
1: Sí, sí.
0: Pero, pues bueno, nosotros ya tenemos experiencia. Y también, bueno, fueron unos encapuchados vestidos de civil, pero dijo que eran empleados de las empresas que estaban cuidando que no pues fueran a dañar la maquinaria. Pero te comento, yo lo entiendo como una finta, porque aquí, por ejemplo, Manuel Lopetti, un empresario que pues ha sacado a punta de pistola el agua para construir fraccionamientos, utiliza el truco de que cuando hay manifestantes, avienta en grupo a sus trabajadores, y terminan pues dispersándose, supuestamente haciendo un abanico. Creo yo que está lleno de trucos. Y en cuanto a esta persona que dice que le dieron dinero, también se filtró la información de que Morena estaba mandando precisamente personas a decir esto, de que les habían pagado. Yo no creo que algún líder ecologista, salvo que haya alguien adinerado detrás de ellos, de estas cantidades para que vaya a asistir la gente a este punto, Joaquín.
1: Sí, lo que yo he visto también es que ha sido voluntario, por lo que ya platicamos contigo con anticipación, el tema de los arbolitos, de cuidarlos. Al parecer la presión ha funcionado, que dicen que ya quieren cambiar la ruta, que van a buscar alternativas. Bueno, lo que sea es bueno. De hecho, tiene una reunión programada supuestamente para hoy, ¿no, César? Para hablar de eso.
0: Sí. Sí, así es, vamos a ver qué es lo que resulta, pero también me llama la atención que un ecologista quería precisamente esto, lo de la plática personal con el gobernador Alfredo Ramírez de Loya. Y pues la verdad es que hay que recordar que hay grupos que aparentemente buscan una causa noble, pero también hay líderes que buscan realmente el beneficio personal, Joaquín.
1: Sí, y también comentaban eso que dijiste al inicio, que decían que tenían tintes políticos. Pues se me hace raro, porque si fuera la oposición, sería, me imagino que la más fuerte es el PAN, sería Alfonso, y Alfonso es el que está más emocionado con ese proyecto. Alfonso, sí, y el gobernador, sí. O sea, los dos, el PAN y Morena.
0: Sí, sí, así es, y justamente el otro renglón también pues trae una manchota ya que se le hizo a Alfonso Martínez. Esto ya es otro tema, pero siempre hemos criticado la política de seguridad de Alfonso Martínez, y bueno, pues ahora resulta que la policía pues agredió a una joven, dicen ellos, no era de 13, era de 15 años, de la edad que sea, una joven que fue violentada, Joaquín.
1: De esa situación sí no estamos muy al tanto, ¿cómo fue o qué pasó, César?
0: Sí, era una joven que vendía lotes ahí, andaba vendiendo lotes ahí en la Plaza del Chorro Campo, en el centro, y pues recurrieron a la fuerza bruta algunos policías, y la golpearon prácticamente, la violentaron. Y pues bueno, ahora está en capilla, que Pablo Alarcón, fuera toda renunciar ante este tipo de situaciones. Y pues bueno, pues se les pasó la mano a los policías. E incluso hay un video por ahí que circula en redes sociales donde cómo sujetan a esta joven. Y bueno, ya no hayan cómo justificar. Imagínate, dicen que no tenía 13, sino 15. Pues la edad que haya tenido, la forma en que la trataron, pues no fue la adecuada.
1: Okay, sí, es lamentable. Entonces ellos justificándose por 2 años de diferencia como si cambiara algo. Y no es el único, César, porque quizás este llegó lamentablemente hasta estas circunstancias, pero hay muchos videos en los cuales en el centro de ahí de Morelia, cerca de la catedral y toda la zona, hacen lo mismo con más comerciantes ambulantes.
0: Sí, así es, pero fíjate que no cabe duda que por un lado hay manchas y por el otro también. Por ejemplo, los comerciantes ambulantes se dice, y pues yo creo que no hay que ser xenofóbicos, pero se dice que son gente que viene de fuera. Si tú me preguntas si algunos son bandidos, pues no puedo decir que todos, pero sí me consta de uno que otro que se andan con la intención de a ver a quién amuelan, Joaquín.
1: Sí, exactamente, pues ahora sí que ni modo, pues por unos pagan todos, ¿no?
0: Sí, así es.
1: Pues ya está el reporte, César, muchas gracias.
0: Gracias y buenas agradecerles a todos nuestros amigos allá de la región de Los Reyes que le dan seguir y like a Kaiser Informativo. 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Y pues también ya estamos en Instagram y gracias a ustedes. Buenos días.
1: Muy buenos días, César Solís. Y vamos a una pequeña pausa, son las 8 ya con 24 minutos.
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5: Y bueno, pues avanzamos con más información y antes de ir con un invitado que tenemos aquí en cabina muy importante para todos nosotros, y antes de ir con su información, déjame platicarte información estatal, como por ejemplo que un político de izquierda se mide por las causas que abraza y Carlos Torres Piña siempre trae las mejores causas. Él se reunió con la gente de la comunidad de LGBTQ+, y habló de lo que se hizo por ellos y en su paso por la CEGOP. Siguió diciendo que aún falta más cosas por hacer y garantizar los derechos y que triunfe el amor. Él fue lo que comentó, escuchemos.
6: Aquí en nuestro estado se ha avanzado en temas importantes como el tema del matrimonio igualitario, el reconocimiento administrativo de identidad de género, el tema de la adopción y figuras como sociedad de convivencia. Y en el propio registro civil ya se contemplan estos procedimientos que nos tocó estar a nosotros en su momento como secretario de gobierno.
5: Y bueno, pues eso fue lo que comentó Carlos Torres Piña. Para ti informó Jaime Rincón aquí en TNT Noticias Digital en La Raza 92.5 FM. Continuando con más informaciones, déjame platicarte que ahora Gladys Butanda, ella desde Morelia, llamó al pueblo de Michoacán a hacer equipo con la presidenta Claudia Sheinbaum Pardo durante una asamblea informativa para defender los logros de la Cuarta Transformación. Aspirante a la coordinación estatal de la Cuarta Transformación, subrayó la urgencia de mantener el avance del proyecto para que los apoyos sociales sigan yendo a miles de familias y a quienes menos tienen en todo el estado. Eso fue lo que comentó ella. Escuchemos, viva voz.
7: Pero hoy necesitamos hacer un piquito más por esa presidenta tan fregona que tenemos en nuestro país. Y esa presidenta, la doctora Claudia Sheinbaum, forma parte de un proyecto de nación, un proyecto que inició Andrés Manuel López Obrador, y ustedes hagan memoria, antes de Andrés Manuel, ¿existían los apoyos a las personas de la tercera edad? Antes de Andrés Manuel, ¿había ese apoyo para las madres jefas de familia? Antes de Andrés Manuel, ¿había becas para todos los niveles de las escuelas? Pues no, porque eran gobiernos que se dedicaban a ayudarles a los que más tenían, a los ricotes, a los poderosos. ¿Y saben qué decían? Que ayudándoles a los ricos, de alguna manera nos iba a caer una brisita, porque nosotros trabajábamos para los ricos. Y entonces llega Andrés Manuel y llega la presidenta Claudia y dice, no, es al revés. Tenemos que garantizar que los que menos tienen les llegue un apoyo directo.
5: Y bueno, pues eso fue lo que comentó Gladys Butanda acerca de la cuestión de los apoyos y más información. Para ti informó Javi Rincón, aquí en TNT Noticias Digital, en La Raza 92.5 FM. Y bueno, ahora sí vamos con nuestro invitado que tenemos aquí en cabina. Ya se encuentra listo, ya se encuentra preparado para platicarnos de muchos temas interesantes para nosotros y para todo el auditorio aquí de La Raza en la región, tanto de Los Reyes, Peribán y los alrededores. Licenciado Emanuel Uribe, ¿cómo está? ¿Qué tal? Buenos días.
1: ¿Qué tal? Muy buenos días. Pues agradecerte el espacio, Vicente, agradecer a los compañeros que nos escuchan a través de este medio. Saludarlos a todos aquí en cabina.
5: Ok, bueno, pues muchas gracias, Vicente.
8: Bueno, pues aquí el licenciado Emanuel Uribe, que es el juez de registro civil o administrador de registro civil, también les llaman. Bueno, pues él nos va a hablar acerca de que, recuerde que en estas fechas hay gratuito algo sobre algunos documentos que puede ir a solicitar en esa. Platíquenos usted, y sobre todo que hay ya en este mes la fecha límite. Adelante, licenciado, bienvenido.
1: Gracias, Vicente. Pues primeramente saludar a toda la gente de aquí de nuestro municipio de Los Reyes que nos escucha e informarles que ya se cumple la fecha de la campaña que hemos venido promocionando hace algunos días, que será el viernes 28 de este mes a las 11 de la mañana en la cancha Huerta de Mangos. Es importante que la gente que ya llevó documentación, amigo Vicente, llegue muy puntual, porque vamos a iniciar de manera puntual por respeto a todas y todos los compañeros que van a asistir, e invitar a toda la ciudadanía que todavía no conoce la campaña que estamos realizando, que acuda, ya que mañana es el último día para hacer la recepción de documentos en los trámites de matrimonio, de reconocimiento, de registros de nacimiento extemporáneos y registros de nacimiento normal. Entonces, toda la gente que nos escucha a través de este medio y que quiera ser beneficiada de estos actos registrales por parte del registro civil, acuda el día de hoy, y todavía el día de mañana estaremos haciendo recepción de documentos para que sean beneficiados de esta campaña, que es totalmente gratuita, amigo Vicente.
8: Bueno, díganos los horarios de la oficina donde pueden asistir, la dirección, para que las personas que estén interesadas todavía aprovechar esta campaña de promoción también, acudan hoy y mañana, que es el último día.
1: Pues bueno, la dirección es el Portal Guerrero Interior 8, donde aquí en el centro, en el registro civil, tenemos el horario de 8:30 de la mañana a 3:30 de la tarde. Es muy importante que, si tienen alguna duda en el tema de requisitos, puedan acudir, amigo Vicente, ya que se debe de cumplir a la totalidad de los requisitos, y también si tienen documentos como actas de nacimiento que ya están viejas, que ya están de años atrás, les ayudamos ahí a actualizar igualmente, también sin costo, para generarles todo su expediente y la gente pueda aprovechar estos beneficios de esta campaña.
8: ¿En qué lugar va a ser la entrega de ese documento, de esos documentos, aquellos que ya están inscritos?
1: Bueno, la recepción de documentos lo estamos haciendo en el registro civil, y el evento, lo del día 28, lo vamos a realizar en la cancha Huerta de Mangos a las 11 de la mañana.
8: Bueno, pues gracias por darnos esa información tan importante, porque pues va a ser donde, si usted nos puede decir ahora sí que la cantidad que ya va inscrita, se puede decir que va a estar muy concurrido ese evento el día.
1: Pues bueno, decirte, Vicente, que estamos muy contentos, en primera, por el gran apoyo del director, del licenciado Noel García Cancino, de facilitarnos estas campañas, donde hemos tenido gran respuesta por parte de la ciudadanía. Ahorita ya tenemos 20 registros de matrimonio ya con expedientes completos, tenemos 25 registros entre normales y extemporáneos, y son 5 reconocimientos. En total ya estamos llegando en 50 actos registrales que vamos a celebrar, más los que se logren generar entre hoy y mañana. Vamos a tener una afluencia de gente bastante nutrida para el día viernes.
8: Bueno, y además, pues todavía todo servicio que tengan, aparte de la campaña que están llevando a cabo, ¿qué otros servicios pueden acudir independientemente de que vayan por ese motivo?
1: Pues bueno, también comentarte que pues el registro civil es una de las oficinas donde te otorga tanto el tema de tu identidad jurídica, hasta que finaliza igualmente la identidad jurídica, y todos los diferentes actos que realizamos, donde tratamos de dar siempre una atención de calidad, un servicio eficiente, eficaz para toda la ciudadanía, desde las dobles ciudadanías, reconocimientos, matrimonios, inscripción de divorcios, ya sean judiciales o ya sean administrativos, inscripción de sentencias de adopción, de tutelas, de funciones, todos los actos registrales que realizamos ahí en la oficina y en la oficialía. Igualmente también tratamos de orientar a la gente en el tema de aclaración de actas de nacimiento, de función o algún error que tengan ortográfico en sus actas, y dependiendo el error que tengan ya pueda ser administrativo o asesoramos si en su caso es una rectificación y tiene que ser por la vía judicial. Entonces siempre tratamos de que en el registro civil se atienda a la ciudadanía como merece, pero que también se oriente y la gente se vaya satisfecha con la información y con el servicio brindado de la misma.
8: Y bueno, pues muchas gracias, creo que es una información muy concreta y pues muy importante para todos aquellos que se interesen en algún trámite. Muchas gracias por asistir a esta entrevista, licenciado, y lo esperamos en una próxima fecha.
1: Pues agradecerte, Vicente, en verdad que nos brinden el espacio a toda la ciudadanía de Los Reyes, que tengan un gran día, y invitarlos también a que sean testigos de la celebración que vamos a llevar el día viernes, toda la ciudadanía que nos guste acompañar y sea testigo de todos estos actos que vamos a realizar. Y pues cualquier cosa o algo, pues estamos a la orden ahí en el registro civil.
8: Gracias. Vamos a un corte comercial breve y en un momento regresamos.

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21: Ya estamos de regreso con más información en esta mañana y también hoy te estamos invitando a que vayas a disfrutar de tus carnitas Vicos. ¿Se te antojan unas carnitas hoy para hoy martes? ¿A poco no? 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Si escuchas la siguiente canción, si la adivinas, te comunicas para que te las ganes.

0: Bueno, pues ahí está. Si sabes quién canta esa canción, te comunicas con nosotros para que te las ganes. Ya están participando acá en la línea telefónica. Buenos días, ¿quién habla?
1: Buenos días, Heriberto.
0: Heriberto, ¿sabes cómo se llama esa canción y quién la canta?
1: La Llorona, pero no la canta Gil Aguilar.
0: No, ni una ni otra, Heriberto. Sí se parece mucho, ¿eh? Sí se parece bastante.
1: Oh, saludos desde acá y ojalá algún día se me haya probado las carritas.
0: Ojalá que sí.
1: Buena
0: Muchas gracias, Heriberto, por participar.
1: Saludos a Chicanerán.
0: Saludos hasta allá, gracias. Son las 8:51 y bueno, sí se está muy parecida. Yo también habría pensado que era esa, pero no, ni uno ni otro. Hasta parece que fuera un niño quien está cantando, pero tampoco es un niño. Bueno, pues mientras tenemos una entrevista por ahí. Ah, bueno, más patrocinadores, Vicente.
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2: 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Y bueno, pues tenemos, fíjense que el día de ayer hubo entrega de tarjetas de bienestar a los adultos mayores y otros programas. Vamos a escuchar precisamente a uno de los coordinadores de este programa. Él nos dice ahí su nombre también, pues que entrevistamos. Él nos explica de muchos servicios ahí en la promoción.
3: Bueno, pues estamos con uno de los representantes aquí este lunes 24 de agosto de 2026 en la cancha Huerta de Mangos de Los Reyes, Michoacán, México, en el cual pues nos va a explicar acerca del programa de hoy, la entrega de tarjetas para pensiones. Bueno, que él nos explique todo después de decirnos su nombre sobre este programa que se está llevando a cabo aquí en la ciudad de Los Reyes, Michoacán, México, precisamente. Adelante.
4: Buen día, amigo Vicente. Saludo con mucho afecto y cariño a todas las personas que nos están sintonizando a través de los medios de difusión. Saludar a todos los que sintonizan la raza, que nos están entrevistando. Me presento, soy Rodrigo Mezcua, encargado de los programas sociales para el bienestar en la región de Jiquilpan. Comentarle que el municipio de Los Reyes pertenece a la región de Jiquilpan y el día de hoy estamos haciendo entrega de medios de cobro. Las personas que se incorporaron en el mes de junio, al día de hoy ya se ve que les llegó la tarjeta, su plástico, y estamos haciendo entrega de ellos. Al día de hoy tenemos varios municipios que están aquí, por ejemplo Cotija, Tinguindín, Tocumbo y Los Reyes, y la sede pues lo hicimos aquí en la Huerta de los Mangos.
3: Bueno, pues que nos diga más o menos qué cantidad de beneficiarios el día de hoy les entregarán tarjeta de aquellos que dice se inscribieron.
4: Ahorita en esos cuatro municipios, estando en esta sede, son alrededor de 450 tarjetas, amigo. Y comentarte, de todas las incorporaciones que hubo en la región, son alrededor de las 1,600.
3: Bueno, también que nos diga próximamente, porque muchos preguntan, incluso a nosotros nos preguntan a veces si sabemos, que cuándo sería la próxima incorporación de aquellos que ya cumplieron la edad correspondiente.
4: Sí, mire, aquí comentarle. Primero, habría que seguir los canales de difusión, por ejemplo, de nuestra secretaria del Bienestar, la maestra Leticia Ramírez Amaya, al igual que nuestro delegado estatal, el maestro Roberto Pantoja Arzola, ya que a través de ellos publican los calendarios de incorporación. Entonces, estar atento a las redes sociales para posterior pues acudir a los centros integradores del bienestar y poder realizar el formato único para poder inscribirse a la pensión de adulto mayor o mujer bienestar.
3: Esa es la dirección donde pueden dirigirse aquí en Los Reyes, Michoacán, México, para que las personas que tengan alguna duda o se interesen en este programa, digamos, en un momento dado, y cuando les toque en su momento, pues no tengan algún problema para inscribirse.
4: Sí, claro que sí. Estamos en la colonia Santa Rosa, estamos al lado de la clínica, ahí, y decirles que para adulto mayor es mayor de 65 años y para mujeres bienestar, que vendría siendo entre 60 a 64 años.
3: Algunos requisitos que ahora sí que vayan reuniendo, por ejemplo.
4: Sí, son cuatro los documentos básicos que pedimos. Tiene que ser la copia del INE, obviamente tiene que estar vigente. La copia de la CURP tiene que estar actualizada, por ejemplo, emitida, supongamos si hoy sobre las incorporaciones emitidas al día de hoy. La copia del acta de nacimiento y la copia del comprobante de domicilio. Comentar que en el comprobante de domicilio no tiene que tener mayor antigüedad a 3 meses.
3: Bueno, pues algo más que quiera mencionarles a todo el público, a los familiares de las personas adultos mayores que muchas veces no se pueden valer por sí mismos, pero los pueden apoyar en ese aspecto.
4: Sí, claro que sí. Mire, primero que nada comentarles que tenemos varios servidores de la Nación aquí en el municipio y si hay alguna duda, pueden acercarse al centro integrador. Si hay algún adulto postrado en cama, de igual manera nos podemos desplazar para ayudarlo. Y decirles algo muy importante, el día de hoy estamos en el municipio de Los Reyes, varias dependencias, porque estamos realizando una actividad primordial para nuestra Presidenta de la República y para nuestra Secretaria del Bienestar, la maestra Leticia Ramírez Amaya. Estamos visitando todos los núcleos familiares para identificar jóvenes de entre 12 a 29 años para mejorar el tejido social. Estamos la dependencia de Secretaría de Educación Pública, Secretaría de Gobernación, Secretaría de Trabajo y Prevención Social, está Cultura, está Bienestar, y todo con una sola consigna: mejorar las condiciones de todo Michoacán. Y pues ahorita, por ejemplo, estamos en el municipio de Cotija, Tinguindín, Tocumbo, Los Reyes y Peribán.
3: Bueno, pues se le agradezco mucho su atención y bueno, pues si quiere agregar algo más para despedirse de esta entrevista.
4: No, al contrario, agradecerte, Vicente, y a la raza por tener el tiempo para brindarme entrevista y que la gente conozca todo lo que estamos realizando en campo y todo lo que acerca de los programas sociales del bienestar. Les agradezco y les mando un fuerte saludo. Rodrigo Mesco.
3: Muchas gracias también.
2: Bueno, pues ahí está la entrevista que realizamos al coordinador regional de estos servicios de bienestar.
0: Bueno, pues ahí está completo. ¿Ya te registraste, Vicente?
2: Pues, todavía no, dice que es hasta octubre, precisamente. ¿Ah, sí? Le pregunté a los, ya por ahí él, en la pregunta que le hice.
0: ¿No
2: que
0: podías hacerlo desde
2: antes? No se puede, dice que hasta que ellos anuncian, abren otra vez el registro. Y mientras, por eso le pregunté qué documentos necesitaban, bueno, para sí, que sí, los vayan reuniendo.
0: ¿Va? Ya está comunicándose por acá. Buenos días, ¿quién habla?
5: José.
0: José, buenos días. ¿Sabes cómo se llama esa canción y quién la canta?
5: Se llama Paloma de Lola Beltrán.
0: ¿Cómo ves, Vicente? ¿Se
2: No, se llama Paloma. En ella sí menciona esa palabra, pero es la que canta no es Lola Beltrán tampoco.
5: No.
0: Bueno, José, si quieres participar para la próxima, muchas gracias.
5: Sí, gracias.
0: ¿Ya están por acá, por el otro lado, llamando, Javi?
2: Sí, buenos días.
0: Bueno, buenos días.
6: Buenas.
0: Sí, ¿quién habla?
6: Bueno.
0: Jesse. Jesse, ¿sabes cómo se llama la canción y quién la canta?
6: Es cucurrucucú, paloma y es Majo Aguilar.
0: Bueno, pues bien. Ahí está Jesse, gracias por participar, felicidades, no nos cuelgues.
6: Dale.
0: Ya ganó su orden de carnitas con Carnitas Vico. Y tenemos más, también está Cocina Tres Reinas, Vicente.
2: 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Bueno, pues también Cocina Las Tres Reinas le va a regalar un guisado si sabe cómo se llama la canción y quién la canta, que a continuación vamos a escuchar.

0: Ahí está, si te la sabes. Si te la sabes, comunícate con nosotros para participar, para que te ganes este almuerzo con Cocina Tres Reinas. Ya están comunicándose en la otra línea. Muy buenos días. Buenos días, ¿quién habla?
1: Con José.
0: José, buenos días. ¿Sabes cómo se llama esa canción y quién la canta?
1: Sí, Banda Toro, La Noche que Chicago se murió.
0: Exactamente, José. Así que ya te ganaste tu almuerzo con Cocina de las Tres Reinas. Felicidades, no nos cuelgues.
1: Sí, gracias.
0: Gracias por participar y tenemos ya casi para despedirnos más.
2: 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Y rápidamente también, antes de que me olvide, hay una denuncia ciudadana. Allá por la calle del Trabajo, esquina con Torres Quintero, toda esa área, que vayan a revisar, les piden de favor a los de servicios públicos, el alumbrado en la noche hace falta, que porque si está enfundidas o algún problema tiene la luz ahí, el alumbrado público, pues vayan a dar su vuelta, gracias. 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
0: Ya nos despedimos entonces, que les deseamos un excelente martes 25 de agosto. Ya nos despedimos, Vicente.
2: Muchas gracias a todos los radioescuchas. Siga con toda la programación de La Raza.
0: Gracias a todos por escucharnos. Gracias a Javi, gracias a todos los colaboradores. 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Buenos días.
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6: Información deportiva. Un robot humanoide chino superó el récord de velocidad en 100 metros de Usain Bolt. Sí, Bolt hizo en su tiempo mejor 9 segundos 58 centésimas. ¿Cuánto tiempo hizo el robot humanoide? 9.32. El robot se llama Lighting. Mis amigos, soy Edgardo Lozada Ruiz.
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0: ¡Hey, bandita! Bueno, pues estamos iniciando con Pide y Canta con la Raza, acá en la Raza 92.5 FM, acá en Los Reyes, Michoacán. ¡Qué gusto saludarlos! Muy, pero muy buenos días. Vamos a comenzar con toda la energía en esta mañana. Me presento con ustedes desde aquí, transmitiendo para todos sus corazones, para sus mentes y para llegar a influir a que su felicidad aumente. Yo soy su amigo Javi Rincón.
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0: El bombón de la radio. ¿Qué tal? Good morning. Buenos días, bandita. Yeah.

0: 0, las repito para que tú no pierdas la oportunidad de comunicarte con nosotros aquí a cabina. 354-54-230-11 y 354-54-279-00 para que te comuniques con nosotros.
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0: También te recordamos que estamos en el WhatsApp al 354-54-230-11. Repito, 354-54-230-11. Puedes mandarnos un mensaje de audio, un mensaje escrito o un mensaje de video, como tú lo gustes y mandes. Ahí esperamos tu reporte. También síguenos en las redes sociales como La Raza 92.5 FM de Los Reyes, Michoacán, México. Ahí en el Facebook, La Raza Los Reyes, tanto en TikTok como en Instagram. Y también estamos en el Facebook, en el Instagram y en el TikTok como Javi Rincón Locutor.
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0: Así es, Javi Rincón Locutor, para si quieres seguirnos ahí en las redes sociales. Ahí te podemos platicar, te podemos escuchar y podemos contactarte contigo. Llegó el bombón de la radio, por eso mismo les invitamos en esta mañana a que ustedes ya comiencen a llamar. Teníamos una llamada en la 7900. No, no entró. Ok, perfecto. Bueno, pues tenemos aquí más peticiones musicales. Acá nos dicen: Javi, por favor, compláceme con una canción a cargo de banda R15 del Corita González. Te andamos escuchando acá desde la huerta. Por favor, complácenos con la canción de El Chicle. La escuchamos, la bailamos. Estás en Pide y Canta con La Raza. Comenzamos. Son las 9 de la mañana con 15 minutos.

0: 9:19.
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0: Regresamos con todos ustedes y estamos de nueva cuenta aquí en el Pide y Canta con la Raza. Muchas gracias por continuar con nosotros. Estamos avanzando con más complacencia, estamos avanzando con más música, estamos avanzando con más canciones. Y por eso mismo tenemos la siguiente petición musical. Por mientras tenemos una llamada a la 7900, veremos qué es lo que sucede. ¿Qué tal? Buenos días, ¿con quién hablamos?
19: Buenos días.
0: Buenos días, ¿con quién hablamos?
19: ¿Con Jessy?
0: Amiga Jessy, sus órdenes.
19: Quiero la canción, la de ¿Y cómo quieres que te quiera?
0: Ok.
19: Y tú nunca me has querido, tú lo sabes, vida mía. 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
0: Ok, perfecto. Bueno, pues enseguida se la ponemos. Por aquí la tenemos, así que con mucho gusto se la ponemos, amiga Jessy. Buenos días.
19: Vale, gracias.
0: Vale, aquí le mando saludos. Amiga Jessy, aquí le mando saludos.
19: A toda la flota de Plan de Ayala, okay. A los que están trabajando aquí en el vivero.
0: Perfecto.
19: A los que trabajan con este Benja.
0: Perfecto.
19: A los que trabajan con el Tecolote.
0: Ok.
19: Allá los de la familia. Sí. Arándano.
0: Ok, perfecto. Pues saludos para ellos. Sale, gracias.
19: Sale, que tengan bonito día.
0: Igualmente, bye bye. 9 de la mañana con 25 minutos. Es Fabián Gómez desde Sonora para el mundo. Nos canta y cómo quieres que te quiera. Buenos días, estás en Pide y Canta con la Raza.

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2: 9:28.
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eliminar de cualquier espacio, incluido los partidos políticos, la misoginia y esta manera de ver o de interpretar la participación de las mujeres. A mí me parece que hay mucho por hacer todavía en términos de educación y en términos de deconstrucción de una mentalidad, digamos, creada, digamos, no por voluntad propia de los hombres, sino por un sistema patriarcal instalado. Hay un, tanto ella como la presidenta Ariadna Montiel han señalado que serían probablemente más de 9 mujeres, 9 las que reglamentariamente están obligadas a proponer, y como hay liderazgos importantes en los estados, ellas van a promover que sea un número mayor de mujeres.

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4: Regresamos, ya son las 9 de la mañana con 33 minutos. De nueva cuenta estamos aquí en Pide y Canta con La Raza. 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No te quedes fuera, mándanos tu audio o llámanos a cabina. Queremos que todas las personas participen y tengan esta posibilidad. En la 3011, buenos días, ¿con quién hablamos?
5: Buenos días,
4: ¿con quién hablamos?
5: Con Víctor, Javi.
4: Ok, amigo Víctor, a tus órdenes, mi hermano, dinos.
5: A ver si usted pone la cancioncita.
4: ¿Cuál será, amigo Víctor?
5: Una del mexicano, me siento muy contento, me siento muy feliz.
4: Ok, feliz, feliz, de mi banda El Mexicano. ¿A quién le mando saludos, amigo Víctor?
5: Aquí para todos los amigos del fraccionamiento Ankara, que aquí andamos escuchándote todos los días.
4: Ok, perfecto, bueno, pues saludos para todos ustedes y enseguida les ponemos su canción, ¿vale?
5: Hola, Javi,
4: tranquilo, gracias. Vale, gracias, buenos días. En la 79 tenemos otra llamada. ¿Qué tal? Buenos días, ¿con quién hablamos?
6: Buenos días, Javi.
4: Buenos días, amiga Nadine, a sus órdenes.
6: Yo quiero participar a ver si me ganara la distancia.
4: Ok, perfecto, díganos la frase ganadora.
6: Yo escucho La Raza, la estación de casa.
4: Perfecto, amiga.
6: 92.5.
4: Perfecto, amiga Nadine, no nos cuelgue y enseguida la anotamos, ¿ok?
6: Ok.
4: Vale, gracias. Igual que nuestra amiga Nadina, tú también llámanos aquí a cabina para que nos digan la frase ganadora. Yo escucho en La Raza, la estación de casa. ¿Y quién es anotado para participar en el Escuchando y Ganando? La 3011, buenos días, ¿con quién hablamos?
7: Con Norma.
4: Amiga Norma, a sus órdenes.
7: Yo escucho para participar.
4: Perfecto, ¿cuál es la frase ganadora?
7: Yo escucho la estación de casa.
4: Ok, perfecto, amiga Norma, no nos cuelgue y enseguida la anotaremos, ¿ok?
7: Sí.
4: Perfecto, amiga Norma, muchas gracias. 9:35, también puedes participar a través de un audio o un video. Recuerdo diciendo: yo escucho La Raza, la estación de casa, y tu nombre completo. Por mientras los dejamos, se llama Feliz Feliz, es mi banda, El Mexicano, 9:36 minutos.

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1: Regresamos, son las 2 de la mañana ya con 39 minutos. Estás aquí en Pide y Canta con la Raza. Seguimos con más complacencias musicales. Para eso mismo tenemos un audio que alguien quiere participar en Escuchando y Ganando con la Raza. Así lo puedes hacer, Tom.
2: Dicen que sale una brujita.
1: A ver, aquí tenemos el audio. Veremos qué es lo que nos quieren decir. Buenos días.
3: Yo escucho La Raza, la estación de casa. Luisa Guadalupe, Ayala González.
1: Perfecto, ahí nuestra amiga Luisa Guadalupe. E enseguida le estaremos anotando y tenemos otro por ese rumbo. Buenos días.
4: Hola, Javi. Buenos días.
1: Hola, ¿qué tal?
4: Días.
1: Buenos días.
4: Yo
1: sí, díganos.
4: Escucho La Raza, la 92.5.
1: Ok.
4: Mi nombre es Antonia Vargas Andrade. Me puede marcar a este número.
1: Perfecto, ahí nuestra amiga Antonia. Y tenemos una llamada a la 7900. ¿Qué tal? Buenos días. ¿Con quién hablamos?
5: Buenos días.
1: Buenos días. ¿Con quién hablamos? Perfecto, no nos cuelguen. Enseguida la anotamos, ¿ok? Vale, gracias ahí que no nos cuelguen nuestra amiga. Hoy muchas personas están participando y tú también, no te quedes fuera de participar con nosotros. 9 de la mañana con 41 minutos y tenemos más peticiones musicales. A ver, veremos por este rumbo. A ver, aquí la teníamos, producción, donde la dejaron esa petición. No, a ver, no, esa no es esa, es aquí entonces. Ándale, ahí mero, esa mera. Dice, hola, ¿qué tal, Javi? Buenos días, Bombón. Pues, excelente día para ti y para todos ustedes en cabina. Me puedes complacer con la canción La Rosa, de Grupo Venus. Gracias, saludos a todos y a todos los que escuchen la radio. Ok, pues bueno, vamos con Grupo Venus. Se llama la canción La Rosa. Estás en Pide y Canta con la Raza. Buenos días.

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0: regresamos, son las 9 de la mañana con 48 minutos. Seguimos aquí en Pide y Canta con las Redes. Le mandamos saludos a nuestro amigo Moy hasta la colonia de Santa Rosa, que nos anda a través de las redes sociales. Gracias, Moy.
1: Quisiera que me saliera bien.
0: También saludos a nuestra amiga Isme hasta la colonia Providencia, mi compadre Yoscane. No sé si ande con ella, pero solo se ve mi compadre Yoscane. Y bueno, tenemos más peticiones musicales. A continuación llega con nosotros don José Alfredo Jiménez, ¡Huya!, el de Dolores Hidalgo. Esta canción la pide nuestra amiga Perita desde la colonia Jardín y con mucho gusto la escucharemos. También aprovechar para mandarle un saludo bien fraterno, un abrazo a mi amigo, mi hermano, mi compañero, Nacero Perfino Quintero, hasta Tinguindín. Saludos hasta Tinguindín. Tenemos una llamada, veremos qué es lo que sucede en la 3011, 7900, perdón, a sus órdenes, buenos días. ¿Qué tal, amiga Nadine, a sus órdenes? ¿Cuál canción sería, amiga Nadine? ¿La escuchamos? Cartas marcadas. ¿Con quién quisiera escucharla, amiga Nadina? Ok, a ver, cántenos un fragmento de la canción. Perfecto, amiga Nadina. Muy buenas, amiga Nadina. Nos vamos con su canción enseguida con José Alfredo. ¿Le parece bien? ¿Eh? Perfecto, amiga Natina, Nenina, un fuerte abrazo por usted, gracias. Vale, bye bye. 9 de la mañana con 50 minutos, nos vamos con el de Durango. Él es Lorenzo de Montecaro, se llama Cartas Marcadas.

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1: Directamente y sin escalas, escuchamos a Dolores Hidalgo. Esta canción ya la debemos. Llega con la canción, se llama Vámonos. Te estás en Pide y Canta con la Raza. Buenos días.

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1: Regresamos, ya son las 9 de la mañana con 56 minutos. Seguimos aquí en Pide y Canta con la Raza de Producción. Listo, gracias producción por ese, por ser tan atentos. ¿Qué atentos son de producción? Bueno, aprovechamos para saludos a nuestra amiga Beatriz. Y dice, saludos Javi para Alana, te escuchamos acá en Los Pastores, municipio de Peribán. Ok, saludos. También saludos a nuestra amiga Guadalupe Anguiano. Aquí nos pide esta canción, se llama Suspiros y viene a cargo del Coyote y su banda Tierra Santa. 9 con 56 minutos, estás en Pide y Canta, buenos días.

Y bueno, pues yo no quisiera, pero ya nos tenemos que despedir el día de hoy. Ya son las 2 de la mañana y quedan 59 minutos. Gracias a toda la gente que estuvo participando con nosotros, que nos estuvo mandando su audio, que nos estuvo mandando su video, que nos estuvo también escuchando, que nos estuvo comunicándose con nosotros a través de las redes sociales, que se comunicó a través de las llamadas telefónicas. Muchas, pero muchas gracias. Recuérdelo, esto es Pinta y Canta con La Raza, acá en La Raza 92.5 FM. Yo soy tu amigo Javi Rincón, el bombón de la radio. Nos escuchamos el día de mañana. Y para seguir disfrutando de la programación, no le muevas, sube el volumen y que rapeante en las bocinas. Gracias, bye bye. Nos escuchamos el día de mañana.

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1: Avanzamos con más en nuestra programación. Son las 10 de la mañana con un minuto. Aquí en Pide y Canta con la Raza. Gracias a toda la gente que está sintonizándonos. Gracias a toda la gente que sigue disfrutando de nuestra programación. Muchas gracias a toda la gente que está aquí presente sintonizando La Raza 92.5 FM. Enseguida comenzaremos con Eric Heredia y el show de las mañanas. Por el momento estamos esperando su señal para poder empezar a conectarnos y disfrutar de esa programación tan divertida, entretenida y muy, pero muy a su estilo de Eric Heredia. Así que avanzamos con la programación mientras para ponernos en contacto enseguida con él y estar presentes en Eric Heredia y el show de las mañanas. Son las 10 de la mañana con 2 minutos. Muy buenos días. Ahora vamos a ver qué es lo que está sucediendo aquí con nuestros problemas técnicos. Estamos teniendo una situación aquí un poquito muy complicada. Escucharemos una breve canción. Y enseguida nos volvemos a enlazar a nuestra programación habitual. Muy buenos días. A ver, veremos esta canción. Esta canción está perfecta.

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3: Los gases de combustión y partículas suspendidas emitidas por vehículos automotores y transporte pesado representan un factor de riesgo significativo para la salud pública, advierte la Secretaría de Salud de Michoacán. 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
3: Oye, ¿sí le echaste gasolina?
2: ¡Ay, no! Se me olvidó por completo. Debí haber puesto la premium de 10 pesos. La próxima vez, mejor hacemos el viaje en autobús, ¿no? Oye, Buki, se nos olvidó el gangui.
3: ¡Ay, y la gallina de Andrés!

0: poquito de dinero.
1: Es el verdadero show de las mañanas, señora. El show de radio de las grandes ciudades para ustedes, donde no necesitan visa para escucharnos.
2: Que le quiten la visa. Que se lo lleven. Sea del PAN, sea del PRI, sea de donde sea.
0: Dale, muy bien.
1: Es el verdadero show de las mañanas.
2: Sin visa.
0: Ok.
2: Es nada más, vale. Uno necesitando visa para ir allá a cotorrear con mi copa los gabachos, vale. Y esto desperdiciándola. Esto despreciaron la visa, vale. Que lo bueno que ya ahorita ya se va, que le da el Rocha, pero sin visa.
0: Se portaron mal. Esas son las consecuencias de portarse mal.
2: ¡No van a llevar a Estados Unidos!
0: ¡Ah!
2: Pues yo me porto mal, heredita. Le doy carrilla a la maestra Luye. Viene peinada, ¿no?
3: Hoy sí me peiné.
2: Se la peinó una vaca, maestra Luye. Viene muy lamida, maestra Luye.
3: Pues traigo un chonguito.
2: ¿Un chongo? ¿Un chango? ¿Un tal chango? La maestra Luye la peinó la vaca Lola.
1: Vamos a saludar a la maestra. Sí, es la maestra más querida de la radio. Canta panzón.
2: Y hasta aquí. En la maestra Luyer,
3: soy la maestra Luyer,
2: en la maestra Luyer,

0: gente bonita, porque todos somos una gran familia. Bienvenidos a su programa favorito, donde vamos a tener diversión, vamos a darle carrilla al Buki. Vamos a darle carrilla a todos al Buki. Por panzanzote. ¿Quién tiene esta panzota?
1: Pues yo.
0: A ver, ¿qué
1: tiene?
0: Pues
1: yo.
0: Panzototot.
1: A ver, si me va a chillar, si la sumo, ¿no? Si la sumo, si la sumo, ¿eh?
0: A ver. Súmela.
1: Ahí voy bien. ¡Ay, me explotó, hijo de...!
0: ¡Ay, mijito! ¿Vas a provocar un temblor? No.
1: Vamos a provocar un temblor, me sonrieron.
0: Muy buenos días, pónganse cómodos donde quiera que se encuentren. Si están trabajando, pónganse cómodos.
2: Porque no estás más grande.
0: Yo sé que
3: ¿cómo
0: estás...
3: dijo?
2: Eres.
3: ¿Qué?
2: Ay, Guki, no estás más pendejo porque no estás más grande.
1: Ya empezó, vale. A ver, dígame usted, ¿qué le he dicho yo? A ver, dígame, ¿qué le he dicho? Por eso mejor les voy a cantar. ¿Qué decía usted? Me salía, disculpen, la interrumpí.
0: ¿Sí? ¿De verdad? No me di cuenta.
1: Discúlpeme, pues.
0: Estaba diciendo que saludo a todos nuestros amigos albañiles.
1: Ah, eso, le di la palabra otra vez. Oh, okay.
0: A los de la huerta.
1: ¡Los de la huerta!
0: Saludos a todos los de la huerta, los del campo, los que están ahorita en la fresa.
1: A los del campo.
0: La zarzamora.
1: La zarzamora.
0: A los que están en el tianguis.
1: A los del tianguis.
0: Los comerciantes, los que tienen su negocio. A los
1: comerciantes.
0: A los choferes de los taxistas.
1: A los choferes.
0: A los del
1: que
0: metro.
1: Que son viejotos.
3: Ok.
0: Y sobre todo
1: y los taxistas,
0: mamis que están en la casa haciendo la labor,
1: mamá.
0: Que están ahorita porre libros y libretas,
1: que hacen aseo y la
0: preparando
1: comida,
0: todo para
1: que come el panzón.
0: Ya van a iniciar, ya van a entrar los niños para el próximo lunes. Y las mamis
1: para
0: andan
1: los niños,
0: pobrecitas, vueltas locas, comprando las cosas.
1: Que no les gusta la escuela.
3: Ok.
0: Les mandamos un abrazo. Pero nosotros
1: les
0: vamos a estar desde aquí acompañándolos donde quiera que se encuentren. Y para que todos les tengo la reflexión del día.
1: Todos los niños que también llevan.
0: Ay, sí, Guquito, también a todos los niños que están ahorita todavía en casa, les mandamos saluditos.
1: ¿Qué dijo?
0: No les mandé saludos. ¿Y tú? No, no les mandé.
1: ¿Cómo no? Me salió, pues, te le dediqué casi toda la canción, me salió bien.
0: Ay, no me di cuenta.
1: Payasa, me salió bien. La neta se pasa usted de lanza, me salió bien. No, le puedo, que la faqué le recuerda, vale. Vas a ver tú ahorita. Urcio, ¿cómo se llama este?
0: Rufo.
1: Rufo.
0: Urcio.
1: Perro,
0: Furcio,
1: gato,
0: ya
1: mono.
0: Urcio. Cambiaron el nombre.
1: Urcio.
0: Que
1: feo estaba, Rufo. La neta.
3: Porque...
0: Déjalo. Lo que importa es el corazón. La reflexión lucheresca. La vida es como el wifi. La vida también tiene sus días de señal débil. Hay momentos en los que no cargamos, no trabajamos y hasta queremos reiniciar el sistema. Y si alguien te dice, no tienes conexión, tú contéstale. Claro que no. No más que tu dispositivo no tiene mi contraseña. ¡Aplausos!
1: La reflexión buqueresca.
3: Okay.
1: Okay.

0: va a morder.
1: ¡Buki!
2: No muerdo, hombre.
3: Pareces licuadora. ¿Qué
2: pasó? Me salí tranquila, hombre. La reflexión, Buki, de esta. Aunque a veces sientes que no todos los modem tienen señal.
3: Copio.
2: Lo que pasa es que si no tienes la contraseña, pues no puedes entrar. Y si no entras a la contraseña, pirateatela, róbatela. Si otros se roban millones y millones de petróleo. Que no te robes tú la contraseña. ¡Aplauso!
3: ¡Aplauso! ¿Eh? ¡Ay, qué bonito!
2: No. Que no, pues, me servieron, hombre. Que no, quedó. Espérese,
3: ¿sí?
2: Que usted es como mi madre, me servieron.
3: ¡Madre!
2: Espérese, no, espérese, suélteme, hombre.
3: No soy yo.
2: Usted y yo no somos amigos. Usted es como mi madre.
3: ¡Madre!
2: ¿Eh?
3: No soy yo.
2: Usted cuenta un chiste de gancho.
1: ¡Ay, parecito! ¿Qué tenemos hoy en el show de las mañanas? ¡Maestra Luyer!
3: Maestro, Madame Cotú, aún todavía no llega ella, pero vamos a tener.
1: Ya la de tardar, ya escuché que estaba, escuché su carro.
3: Sí, ya no tarda en llegar ella, pero vamos a tener consultas con el maestro Madame Cotú. Ella es muy acertada para el presente y el futuro. Ya llegó. ¿Cómo la ves?
4: Y ahorita nada más permítame pasar al baño, me voy a cambiar la toalla.
1: Se va a cambiar la toalla.
2: ¿Se va a cambiar la toalla? ¿La toalla de qué? ¿Se viene bañándose o qué?
4: No
2: seas
4: más con la toalla. Nosotros las mujeres nos entendemos.
1: Ah, ustedes las mujeres entienden, ¿o qué?
2: Nosotras las mujeres sabemos de qué estamos hablando. Buki panza de perro.
3: Pero mírala, viene
2: filoso. Ay, no me presento. Presénteme así rapidito.
3: Claro que sí. Ahí se pasa la puerta.
2: Me voy a la puerta, voy por allá.
3: Sí. Como siempre con su pasarela, ¿eh?
2: Me caigo y todo, ¿verdad? Para que me recojan, sí. Porque si no me caigo, no tiene chiste, ¿verdad?
1: Ya,
3: vaya, pero ya quiere que la presente.
1: Ahorita la presentamos. Échale más al hierro.
3: Vamos a tener también bromas. Bromas, señora, entre amigos. Si usted sabe de algún amigo del trabajo, familiar, al compadre, a la comadre que le sucedió algo real, algo divertido, pues nosotros nos encargamos de ponerle ese plus que necesita para hacer una buena broma y todos divertirnos. Comunicarse al 44 34 64 50 88. Eso también para los de Zacapu, el mismo número. Comuníquense al 44 34 64 50 88. La línea disponible para todos ustedes. Y también, si usted quiere encontrar a su media naranja, tiene alguien que cumpla.
2: ¿Su novia naranja?
3: ¿Quién es su novia naranja? Media naranja. Aquí le vamos a encontrar
2: ¿será?
3: Su otra mitad.
2: ¿Será prima de Colosito?
3: Aquí le vamos a encontrar su otra mitad. O si alguien cumple años, regálele una divertida serenata con el trío.
1: ¡Miserias! ¡Sí, señor!
3: Y también, si usted quiere que yo le cuente su chiste luyeresco, pues envíeme su chiste luyeresco al 44 34.
2: Espérese, pues suélteme, hombre, me va a ahorcar, hombre, no se me cuelga, hombre, ya aparece.
3: 4 50 88. Venga para acá, parece.
2: No, que no,
3: pero. ¡Una bacha! macho.
2: Yo no puedo hablar.
3: Ay, Buquito, Buquito.
2: Espérese, me.
1: Maestro, se está poniendo morado.
2: No, así soy, güey.
3: Déjalo.
1: Regresamos, es el show de las mañanas.
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1: Vamos a lo que te gusta, Buki.
2: Aquí eres bien, adelante todo.
1: No pasa trope.
3: Ahora para que se te quite más directitititito.
2: A chiflar a mi mouse.
3: Saludar a Alex.
2: Ay, ay, ay. No me digas.
3: Ahora sí.
2: Mejor mándeme a saludar a Rocha.
3: A ver, si te dijeran, ¿a quién quieres o prefieres saludar? ¿A Rocha o a Alexa? ¿Alexa o a Rocha?
2: Ay, más te lo llevo. A Rocha, más te lo llevo. A Rocha, a lo mejor. Y... pues sí. Pues es que... ay.
3: Por ejemplo, ¿y si te dijera, a quién prefieres saludar? ¿Alexa o a Sheinbaum?
2: Ah, pues a la Chengón.
3: Muy bien, muy bien. Ah, y si te dijera, ¿a quién prefieres saludar? ¿A Alexa o a Harfush?
2: ¿A Harchuf? Pues a Harchuf.
3: Salud. Y si te dijera, ¿a quién prefieres saludar? ¿A Alexa o a ya sabes quién?
2: No, pues a Alexa. Alexa, no, hombre. No. Ese güey huele a Nueva York.
1: Es el show de las mañanas.
3: ¿Huele a qué?
2: Huele a Nueva York. ¡Huele a Nueva York!
3: ¿Quién huele a Nueva York?
2: ¿Quién huele a Nueva York, chiquillo? ¡Éralo!
1: el verdadero show de las mañanas. Vamos al clímax, Buki.
3: Buki. Es momento de que me demuestres que sí quieres saludar a Alexa. Dijiste que prefieres saludarla, entonces...
2: ¿Que a Don Nueva York?
3: Así es que demuestra.
2: Y la gallina se la irá a llevar.
1: Buki.
3: Que no la deje.
2: Regánala, vamos a pedirse la que no la do. No, pero vamos a tener que mantenerla con pura mentira, más saludé. Hacer lo que no, ni come. Además, no traga más que mentira.
3: Pues dale maicito de mentiras.
2: Mire, fíjese, cómo se alborota. La megafarmacia.
3: Hospitales de calidad.
2: ¿Vela? El IMSS cayéndose de medicinas.
3: Escuelas al 100%.
2: Mire. No, joder, la gallina de Andrés se pone emocionada.
1: Ok.
3: Saluda a Alexa, no te escapas.
2: Ay, Marcelo, qué difícil me pone esta situación, hombre.
4: Un puserdón.
2: ¿Qué?
4: Un puserdón.
2: Uy, pues perdón. Uy, pues perdón.
4: Uy, pues perdón.
2: Ya, hombre, apláquese, hombre.
4: Oye, Buki, chico.
2: ¡Pérese, oiga!
1: A ver, oiga, ya, tranquila. No le digas tanto así al Buki.
4: Oye, Buki, chico.
3: Señora. No sea grosera.
2: No se ha llevado ya conmigo, yo no me quiero llevar con usted, ¿eh?
4: Chido, Juan, te lo lavas.
2: ¿Qué, qué?
4: Chido, Juan, te lo lavas.
3: Eso me sonó como que le vale.
1: Sí, la verdad, sí, yo siento que
4: ay,
1: sí.
4: Ay, qué gordo me caes. Chebuki, patas miadas.
2: ¡Vanessa! ¡Buenos días! Alesa, buenos días.
4: Buenos días. ¿Cómo vas con tu día?
2: Uy, pues perdón, cuánta seriedad.
4: ¿A qué te refieres con tipos? ¿Estás preguntando sobre diferentes categorías o clasificaciones?
2: Alesa, Alesa, no, que estoy diciendo que cuánta formalidad la tuya.
4: Entiendo que te refieres a la formalidad de mi saludo. ¿Te gustaría que use un saludo más formal en el futuro?
2: Más todavía no, pues va a parecer funeraria.
4: ¿Te refieres a que no quieres que te salude de forma más formal todavía? Entiendo. ¿Hay algo más en lo que pueda ayudarte?
2: Uy, pues perdón. Sí, dime el clima de Morelia si no es mucha molestia.
4: No te preocupes, no hay nada de qué disculparte.
2: Oye, ¿me puedes dar el clima de Morelia? Alesa, clima de Morelia, Alesa. Clima de Morelia, por favor.
4: En Morelia está nublado con 20 grados. Hoy la máxima será de 23 grados y la mínima de 14 grados.
2: ¡Uy, pues perdón! ¿Y en Uruapan?
4: En Uruapan también está nublado, con 24 grados. Hoy la máxima será de 25 grados y la mínima de 15 grados.
2: ¿Y en Colima?
4: En Colima está mayormente nublado con 28 grados. Hoy la máxima será de 33 grados y la mínima de 21 grados.
2: ¿Y en Zitácuaro? Alesa, ¿y en Zitácuaro? Ya no quiere, hombre. Alesa, el santoral del día de hoy, por favor. Alesa, el santoral del día de hoy, por favor.
4: Hoy, 25 de agosto, se celebra Santa Patricia de Nápoles, quien renunció a su herencia real para llevar una vida espiritual. También se conmemoran a San Luis IX, rey de Francia, y San José de Calasanz, patrono de las escuelas cristianas. ¿Te gustaría conocer más sobre la historia de Santa Patricia y por qué renunció a su herencia real?
3: ¡Ya se trabó!
2: Gracias, maestro. Ahora sí le agradezco, ¿eh? Ahora sí, porque esta lesa me tiene hasta la...
1: ¡Ok!
3: Vámonos con los maestros.
2: ¡Ah, chilo, maestro! ¿Cuál es maestro?
3: Maestrazos del clima. Les damos la bienvenida.
2: Van a hacer huelga ahorita, seguramente.
3: ¡Ok! Y a Javi. Chicos, buenos días.
2: ¡Mi amor!
5: ¡Mande!
2: No puedes, hombre, espérate, este
5: marco. ¿Por qué no te gusta que yo te conteste, Buki? Sí.
2: Porque para ti es la de siempre, primo. Nunca. Ese va a tu
6: siempre.
2: Ya le gustó más lo de mi amor. ¿Cómo dijiste?
1: ¿Cómo, Mayra?
5: Pues sí, pues.
0: ¿Qué?
5: Que siempre primo, nunca exprimido, siempre exprimido, dijo Mayra.
0: Siempre exprimido.
2: Mayra, pero no seas así, que no ves que yo también a ti te veo como una madre.
0: ¡Tu madre! Mayra. ¡Te manda saludos!
2: Hasta se me atoró el café, espérate, poquito, ¿no? ¡Lucero!
0: Denle un café en la panza.
2: ¡Lucero!
5: Donde le peguen es panza, así que donde sea.
2: ¿Cómo que donde le peguen es panza?
3: Donde tires el manotazo, cae en la panza.
2: Está payaso, usted también.
0: Pero dice que está bien al gol, mi amigo.
2: Bien llevado. Ah, no, eso sí, desde chiquillo, dale, Ariandro. ¿Qué vas a ver?
5: No, claro.
2: ¿A poco no me dijiste el otro día si te sientes bien bonito? ¡Loki Cookie!
0: La tiene de vecindad.
5: ¿Por qué va a ir de vecindad?
0: Pues hacia adentro, o sea, nada.
2: Como baño de vecindad. Es como baño de vecindad hasta adentro, así es, hasta atrás, ¿eh? Sumido.
5: No, porque... no es cierto. Buki sí tiene pompis.
2: Ese es mi primazo.
5: Nomás que se le pasaron a la panza, por eso se le ven así.
3: Se le revolvieron.
0: Se le voltean. Uy, Buki.
3: ¿Se te voltean, Buki?
5: ¿Acaso no, se te
2: voltean? No. Estaba yo pensando.
3: También las pompis.
2: Estaba yo pensando, ¿por qué no? ¿Por qué siempre? Ah, que tiene buena nalga, ay, que tiene bonita. ¿Por qué no es la panza mejor? Imagínense ustedes, señora.
5: No, porque si tratara de eso, tú
2: entre
5: serías mujeres, el más guapo del mundo.
2: Imagínense, claro, entre mujeres, así la mujer. Hombre, mi amiga, ¿qué crees? Conocí un... Tiene una panza tan salida. Tiene una panza que lo vieras a mí. De verdad, más panzón que el mío. Sí. Ay, amiga, qué suerte tiene. Imagínense, así que llegas a comprar un pantalón. Bueno, ya, oiga, tiene talla número 28, del que soy yo, ¿verdad? Por eso se me ven así apretados, más saludos, por eso se me sale la panza, porque soy talla 28. Llegas a la...
0: Por oiga, eso los usas debajo de la panza, ya me di cuenta.
2: Con el moca arriba de la panza, en el cuello.
0: Pues no se te sale.
5: Oye, Eric, ¿tú sí sabes de qué talla es el pantalón de Buki?
6: A ver, déjame, te veo, Buki.
3: Pues miren, yo no es que sea chismosa, pero la mamá de Buki, su buca madre... Ella una ocasión me dijo que le tiene que mandar a arreglar los pantalones como los de embarazada, como con telita en frente.
2: Vaya, sana, más aliviar. Vamos a poner telita, más aliviarme. Ay, si trae, mira.
5: Oye, Buki, ¿no te quedaría más bien ponerte un vestido o una bata de esas de embarazada, Buki?
6: Oye, de veras, ¿cómo
0: sí,
6: te
0: de
6: verás,
0: maternidad, Buki, te vas a ver precioso.
2: Préstame una. Contar de andar a gusto, ¿no? Les digo, llegas a la tienda y digo, disculpe. ¿No tiene de esos de los nuevos jeans donde se le sube uno más la panza? Los colombianos esos que levantan la panza. ¡Hombre! Nos llegaron un rebueno, si ya tiene un resorte que te hace resaltar tu figura con la panza.
3: Se te sube la panza al pecho.
2: Imagínate, llegas al gimnasio y ¿qué es lo que quieres trabajar? Con la panza. Ah, pásale, ahí están los tacos.
5: ¿Tú has trabajado mucho, Abu?
2: Tarea más perrón, así.
3: Levantamiento de tarea.
2: Hasta el levantamiento. Así iría más gente a los gimnasios.
0: Con razón, el Buki, pues está tan algón que usa puras licras push-up.
2: De panza, son de panza. No, imagínate así en el gimnasio. ¿Qué te tocó hoy? Panza. ¿Y mañana? Panza. ¿Y toda la semana? Panza.
5: Panza.
2: Ah, sí sirve ese gimnasio, nomás que panzota tiene, ¿vale?
3: Ay, no, Buquito, mejor vámonos a la información del clima. Vámonos directamente con primero las princesitas.
2: Ay, muchas gracias, maestra Luigi. Gracias.
3: Espérese. Hágase para atrás. No,
2: suélteme que soy princesa. Espérenme.
3: No me refiero a usted. Ay. A Mayra. Mayra.
2: O sea,
3: Mayra,
2: que yo no soy princesa.
3: Ella nos comparte el clima, maestro.
2: ¿Y qué importa eso? Usted y yo somos amigas. Usted se pone mis calzones y yo los subo.
3: Ay, no. Discúlpeme, pero no. Qué asquito, ¿eh?
2: Ay,
3: vámonos,
2: bueno,
3: mejor a la información.
2: Yo sí me los pongo los de usted. ¿Qué tiene?
3: Espera. Vámonos mejor a la información, Mayra. Compártenos el
2: clima. Quédese con su Mayra. Adiós.
0: Ya se molestó. Está muy molesta. Celo.
2: No sé quién sea, pero bueno, ok.
3: Poca ropa, mucha
0: ya llegará
3: ropa.
0: Su sección, maestro, tranquilo.
7: ¿Quién habla? ¿Quién no escucho voces?
3: A ver, maestro, ¿qué no la presento? Muy bonito, desde una pasarela, desde la puerta hasta el...
7: Claro que sí. ¿No? ¿Y eso qué tiene que ver? ¿Usted quiere hablar con Mayra? ¿Qué dice con Mayra? Está bien.
3: Maestro, le presento a Mayra.
0: Mayra, maestro, pues yo le iba a invitar a Huetamo porque acá hay unos cueros. Ay, tremendos.
5: Hay carnitas buenas, entonces.
7: A ver, espérame.
0: ¿Me invitas del tamaño del Buki?
7: A Huetamo porque hay muchos cueros.
5: Hombre, se colegan, con esos.
7: Ni que fuera yo esta Maite Perroni y la gata para comer cueros, ¿o qué?
0: Es un diminutivo, pues, de que hay muchos muchachones bien parecidos, por si le interesa.
7: Ay, yo siempre dije, esta muchacha tiene futuro en la radio, mire. Amiga, ahorita nos pasamos el número de teléfono para mandar a la fregada a esa maestra Luía.
3: Ay, ¿a mí por qué? Ay, no.
7: ¿Quién es usted?
0: También la vamos a invitar. ¿Qué? ¿Está soltera, maestra?
7: No. Ay, no, no hay que llevarla. No, no la lleves, por favor. No, no la lleven.
0: ¿Por qué?
7: Porque no, porque luego no me presta sus calzones, me los anda guardando. Dios,
3: tiene que andar agarrando mi interior.
0: Los calzones no se prestan, maestro.
7: ¿Que si pesan? Bárbaro. No pesan.
3: Maestro, ya cállese, no diga más.
7: Adiós,
3: ya.
7: Amiga, mi reina, adiós, preciosa.
3: Mejor vámonos. Adelante, mejor, Mayra, por favor.
0: Claro que sí, el clima para Huetamo estará parcialmente nublado. Tenemos 29 grados centígrados en estos momentos. Vamos a llegar a una mínima de 24 y una máxima de 33.
7: ¿No es cierto?
0: Así es que, sí. ¿Mande?
7: ¿No es cierto?
3: Sí, es cierto.
0: Cállate, Buki. Ya iba a decir que sacaran el paraguas, pero el que sí funciona, no que el tuyo coctelero. Que se voltea hasta la panza.
7: ¡Lucero!
0: Cállese, perrillo. ¡Guántese!
7: ¡Lucero!
3: Yo quiero saber qué hace Lucero cuando el Buki le habla.
8: ¿Qué hace Lucero? ¿Qué hace?
0: La verdad es que apaga la radio en ese momento y ya después la vuelve a encender por cualquier cosa, sí. No quería decirlo, Buki, pero sí te tiene muy exclusivo, lo estamos notando.
7: Ya me exclusivió de más, ¿eh? Ya estoy exclusivo como Rocha de Morena, Dan.
3: Ahí aprovecha, se va al baño, va por sus cosas a su casa.
7: Ya lo desconocieron como perro. Okay.
8: Gracias, Mayra.
0: Pues para que no digas, para que con cariño.
7: Hace 15 días le decían, no, está solo. Y ahorita le dicen, sí, está solo.
0: Entonces sí eres tú, Buki, sí eres tú.
3: Sí es el Buki. Gracias, Mayra.
0: Saludos, buen día.
3: Buen día.
7: Ay, adiós, mi amor.
5: ¡Mande!
7: Para esto no, para pronto. ¿Para qué me pones esa música?
5: Oye, Buki, por cierto, antes que se me olvide, estoy viendo aquí un mensaje que me llegó de mi prima que dice que, por cierto, ¿dónde le dejaste esos pantalones colombianos, levanta Pompe?
7: No, es que me los pongo al revés, yo.
3: Le quedan las bolsitas acá casi en el pecho.
7: Esto es que estos son levantapanza.
5: El Buki no usa mesas o la panza para tener la comida.
7: Si no, luego me siento Hugo Sánchez.
8: Ah, caray, ¿por qué Hugo Sánchez?
5: ¿Por qué Hugo Sánchez?
7: La panza enfrente, así parece que ando haciendo dominales, ¿cómo se llama? Parece que ando dominando el balón y es la panza, ¿vale? Por eso me pongo los pantalones colombianos al revés, y las bolsitas aquí me quedan parezco perro.
3: ¿Pareces?
7: Parezco, Irene. Me la saco.
3: ¿Pareces?
7: Me la saco ya, no, Irene.
8: ¿Cómo no? Ay, Buki.
3: Sigues pareciendo.
7: Espérese, no me ve, hombre.
3: Sí, cómo no.
7: Ay, hombre, espérese, me salí, me chivé, hombre.
3: Es el momento de recibir a Javi. Javi Rincón.
7: Ay, en la mesa de Javi.
3: Porque Javi, cuando llega a la cabina, el pronóstico sube de temperatura.
7: ¡Oye, acá!
3: De ánimo y de emoción. ¿Paraguas o no paraguas, Javi?
7: Hombre, esa paradera de paraguas. Parada de microbús. Yo me acuerdo yo todavía.
8: Cállate.
5: ¿Te acuerdas de su paraguas y hasta se trabó el buque?
7: Es que yo el paraguas ya no lo uso.
8: Claro, se nota.
5: ¿Y Eli, por qué sabe?
7: Porque él, yo le cuento todo, Heredita. La otra vez, ¿qué te dije?
3: ¿Qué le dijiste? ¿Qué?
7: Que traía el cierre, que me atoré ahí, aquello, el cierre.
1: ¡Cállate!
3: ¡No me digas eso!
7: No, que no podías con los dedos, y te dije, dale con la boca, pues, así, para que...
1: ¡No, qué!
7: Y si pudiste desatorar el cierre así con los dientes, le hiciste ese área de Kabuki. Y sin echarle, sin echarle aceitito ni salivita, Kabuki.
3: Kabuki, no sigas más, déjame.
7: Ni salivita le echaste ese área de
1: Kabuki ya.
3: No, no quiero imaginar eso.
7: Al cierre, pues. ¿Te acuerdas que? Estábamos como a las 3 de la mañana.
1: ¡Buki, ya!
3: Ay, no quiero imaginar eso ya. Mejor, Javi, dinos el clima. Por favor, urge.
5: Pedimos una disculpa a la gente que está almorzando en este momento por lo que se acaba de imaginar.
7: Buki, ya, no nos contan esas cosas. Sí, ya todavía me hiciste el favor, ¿eh?
1: ¡Te dolía!
7: Pero ya después me gustó.
1: ¡No! ¡Te dolía que traías atorado en el cierre!
7: ¡Ah, perdón!
1: ¡Rocky! ¡Ay, este panzón!
5: Déjenles platico el clima de lo que se atora Erika el Buki.
7: Heredita, si me vuelve a pasar, te hablo, ¿eh?
1: ¡Buki, ya!
3: ¡Ya no me quiero imaginar!
7: Pero ahora sí te compro una rodillera, güey. Porque...
1: ¡Buki!
5: También platicarles que en este momento tenemos 23 grados centígrados. Tendremos el día de hoy una máxima de 30, una mínima de 18 grados centígrados y una probabilidad de lluvia, pues, bastante alta. Así que hay que cuidarnos para el día de hoy, porque puede que nos llueva acá en los Valles Michoacán.
1: ¡Gracias, Javi!
5: ¡Gracias, excelente día!
7: ¿Te dolieron tus rodillitas, ¿sabes? ¿Te acuerdas?
1: ¡Ya! ¡Gracias, Javi! ¡Adiós!
5: ¡Gracias, Dios!
3: ¡Gracias! ¡Vámonos ahora sí con Charmín!
7: ¡Oh, que la, lo que le digo! ¿Estás enojado, Charmín, conmigo?
1: ¡No, ya!
9: ¡Podrá defender!
5: ¡Clareta, qué puerca! ¿Estás viviendo?
7: Charmín, Charmín, mis antenitas de venir están detectando la presencia del Charmín. Ya me voy, adiós.
3: Amigo Charmín, buenos días, qué gusto saludarte. Disculpa el Buki con sus peladas.
7: Te sobo las rodillitas.
5: No, ahora sí. Esta dejé mejor, estaba esperando bien a gusto, mejor le bajé al volumen. Dije, ahorita le voy a marcar mejor.
7: Pero no, yo no dije ninguna marranada.
3: Es que Buki.
5: No, pero el hecho de estarse imaginando cosas en esos momentos con.
7: Pues ustedes que tienen la mente crochambosa.
5: No, pues tú que dices cada tarugada.
7: Pues que fue verdad, se me atoró la playera en el cierre.
1: ¿Qué estaban pensando ustedes?
5: ¿Por qué le explicaste eso desde un principio?
7: Y el Heredita me decía, yo te
3: ay,
7: digo.
3: Así ya no tiene chiste. Me gustaba más lo otro cuando me lo estaba imaginando. Ay, eso ya no me gustó, ¿verdad, Chiquín? No, bye.
5: No.
3: Yo quería que sufrieras, Buquito.
7: La playera estaba ya atorada.
1: Cállate.
3: Yo quería que sufriera ella, pues, el Buki.
7: Pues no podía saturarlo. Dijo, ay, déjalo con los dientes. Y llegó tu prima, ¿no? ¿Te acuerdas?
1: Buki, ya.
3: Al final. Me gustó la otra parte. Charmín, nos qué gusto saludarte. Ahí. ¿Cómo te encuentras?
5: Muy bien, maestra. Pues bueno, le digo que está desayunando bien a gusto, pero bueno, luego, ¿por qué uno te chapulinea, Buki, por tan imprudente que eres?
7: Oye, acá.
5: Por eso uno te chapulinea, por imprudente, por como cuando hay, por no pagar el dinero que te prestamos.
7: Échale, güey, no hay pedo, échale.
5: Es la verdad, no estoy mintiendo. ¿O estoy mintiendo, maestra?
3: No,
7: ¿qué, mami?
3: Claro que no. Dijera, yo le diría a Charmín, échale de tu ronco pecho. Imagínate si a ti te dijéramos, Buki, échale de tu ronco pecho.
7: Imagínese, ¿eh?
3: No, Buki.
7: ¿Qué? ¿Qué me dio? Me dieron agruritas de...
1: ¿Sí? ¡Buki!
3: ¿Qué caras hacen?
7: Es que ya sé que se imaginaron ustedes, yo también me imaginé, dije no.
3: Ya vete pues al baño. Ay no, mejor Chermín, cuéntanos, platícanos cómo estará el clima en esa bella ciudad de Zacapu. ¿Puede que sí o puede que no lloverá en Zacapu?
9: Claro que sí, maestra, pues bueno, déjele platico, déjele comento, déjele, le menciono que acá en nuestra bella ciudad de Zacapu, Michoacán, pues nos despertamos con la mínima que fueron de 14 grados centígrados. Se espera una máxima de hasta 23 grados centígrados y estamos actualmente a 21 grados centígrados con un cielo totalmente nublado.
7: ¿En centígrados?
9: Y con probabilidades ligeras de que llueva, así que todos modos tomar sus debidas precauciones porque fue que sí, hay ligeras probabilidades por ahí después de la una de la tarde, así que con precaución.
7: Dígale algo, Colosio. Colosio, dile algo al Charmín. Dice que esas son...
3: No quiero decirle nada.
7: Ah, ¿está chiviado, Colosio? Vale, pues gracias.
1: ¡Gracias!
3: ¡Gracias, Charmín!
9: ¡Saludito! ¡Ya puedes desayunar, Buki! ¡Vámonos!
3: ¡Saludos!
7: ¡Ontarrocha!

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3: Información deportiva. La tabla de clasificación: el América es el líder con 13 puntos, el Atlas le sigue con 12, con 10 están 4 equipos, el Toluca, Chivas, Puebla y Tijuana, Monterrey y León tienen 9, después están Pumas, Querétaro, Necaxa, Cruz Azul, Atlante, Pachuca, Tigres, San Luis, Santos y Juárez, en ese orden. Mis amigos, soy Edgardo Lozada Ruiz.
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19: Buenos días.
20: Tadeo, me encanta, le pones la canción de Al Compa, me gusta tu vieja.
19: ¿Quién habla? Buenos días.
20: ¿Cómo te arma, vos?
19: ¡Hola!
20: Dile, ¿cómo me gusta tu vieja?
19: Hola, ¿quién habla?
20: Así no, bien. Ya nunca te voy a dar dinero.
21: Hola, fue la señora platicando ahí con el chaval.
19: ¡Hola! ¡Hola, hola! ¡Buenos días! ¿Quién habla? Compa, me gusta su vieja. ¡Hola! ¿Qué nos escuchará? ¿O qué?

0: ¿Sí?
1: Sí.
0: ¿Me oyes?
1: Sí.
0: ¿Me escuchas?
1: Sí.
0: ¿Me sientes?
1: Sí.
0: Fecha de nacimiento, María del Carmen.
1: 19 de febrero del 94.
0: 19 de febrero del 94. ¿Qué te gustaría? ¿Lo que sale del huevito o los caracoles?
1: Los caracoles.
0: Nacida bajo el signo de Piscis. Tu número de la suerte, el número 6.
1: Sí.
0: Tu color de la suerte, el color blanco. Tu mejor día, los viernes. Tu mejor mes, julio. Si te confiero un secreto, guárdalo, mi reina. Me sale que eres bien chismosa, corazón. Nunca, pero nunca traiciones a aquella persona que te brindó su ayuda, que te prestó inclusive dinero. No te le escondas, mi reina. Sé justo, defiende a las personas que están cometiendo injusticias con ellas. Me sale también que te comes las uñas, corazón.
2: Maestro.
3: La ansiedad.
2: Maestro, es usted de veras brillante.
0: Ten mucho cuidado con problemas de salud, corazón. Cuida mucho tu salud. Hay que salir a caminar por las tardes. Hay que salir a hacer un poquito de ejercicio. Hay que comer sanamente. Veo también, hay una persona, un hombre. Ay, mira, uno, ¿no? Tienes como dos, tres pretendientes, mira. La humildad es algo que no se te da de repente mucho. Eres media presumidita, mi reina. Ten mucho cuidado porque va a llegar dinerito y ese dinerito te puede echar a perder. Cuidado con los vicios. ¿Alguna pregunta que quieras hacer? ¿Alguna pregunta que quieras hacer, mi reina?
1: Sí.
0: ¿Alguna pregunta, corazón?
1: Sobre el amor.
0: Del amor te lo acabo de decir, corazón. Muchas gracias por tu llamada, mi reina. Gracias por habernos llamado. Vamos a la broma, señor Heredia.
2: Es correcto, vamos a la broma.
4: Hello.
5: Hello, Cindy.
4: Ay, no más.
5: Pues,
6: no contestes el teléfono.
2: Dice, no contestes.
6: La próxima víctima podría ser
2: ¿De qué se trata nuestra siguiente broma, maestro Luyer?
3: Es el turno del trío.
7: ¡Miseria! ¡Sí, señor!
3: Bueno, pues le vamos a marcar a Miguel, que es de parte de sus compadres, porque es su cumpleaños.
2: Hoy es su cumpleaños el día de hoy. Vamos a marcarle,
3: hasta
2: Miguel.
3: Hasta Villa Jiménez.
2: Ahí estamos marcándole.
8: Bueno.
3: Hola, buenos días.
8: Buenos días.
3: Busco al señor Miguel.
8: Sí.
3: Hola, ¿qué tal? Buenos días. Mire, me dio su número de teléfono sus compadres Alejandro y Saraí.
8: Ajá.
3: Mire, lo que pasa es que nos dice que es su cumple el día de hoy. Y
8: ajá.
3: Bueno, pues nos contrató para una serenata. Ya son 8 horas pagadas de parte de ellos. Nada más que pues, nos ponemos de acuerdo para llegar al lugar donde va a ser la comida.
8: A ver, perdón.
3: ¿Cómo?
8: Es que pasó una moto y no me puedo escuchar.
3: Sí, mire, lo que pasa es que sus compadres Alejandro y Saraí nos pagaron
8: ajá.
3: 8 horas por su cumpleaños para ponernos de acuerdo a qué hora vamos a llegar a su comida.
9: Se hacía grandote, se hacía chiquito.
3: ¿A qué horas vamos a llegar? ¿A qué hora podemos
8: llegar? No sé, déjenme preguntar bien porque la que está checando de eso es mi esposa. Ahorita, la verdad, no, yo no sé bien todo eso.
3: Ajá. Pero sí es ahí en Villa Jiménez, ¿verdad? Cerca
8: sí.
3: de Zacapu.
8: Sí.
2: Ya vamos para allá. Ya
3: lo que
2: vamos
3: pasa es que nosotros somos de aquí de Morelia y nosotros ya estamos a punto de salir para allá. Ya casi estamos a punto de despegar, señor.
8: Ajá.
3: Entonces, para que nos,
2: ¿dónde vamos a aterrizar?
3: ¿Dónde vamos a aterrizar?
8: Déjeme checar bien porque no sé yo.
3: Pero sí
8: todo.
3: Es su cumple, ¿verdad? El día de hoy.
8: Sí.
3: Sí, lo que pasa es que ellos nos pagaron ya 8 horas para ir a felicitar. Ahorita,

0: hecho, nuestro cantante está afinando, está cantando ahorita, ensayando. Canta casi igualito que Vicente. Pero sí, estamos a punto de despegar para salir a su a festejar.
1: Sí, sí, déjeme preguntar a ver a qué hora va a ser.
0: Nada más que, oiga, señor Miguel, disculpe. Lo que pasa que, ¿qué acostumbran a dar de comer?
1: Y no, pues, pues dependiendo de qué se han puesto de acuerdo para hacer.
0: Ajá, mire, lo que pasa que, pues, hay algunas ciertas cláusulas con las que nosotros vamos para allá. Lo que pasa que nuestro cantante, aparte de tener una voz muy, muy fina, necesitamos que le ofrezcan, pues, no sé, alguna bebida muy, muy especial y pues igual la comida. Él, no sé si haya algún problema de que le tengan listo unos 5 kilos de salmón, lo que pasa que está a dieta.
1: Ajá.
0: Y pues un mezcal.
1: Sí.
0: Triple destilado.
1: Sí, ahorita dije, me pregunto a ver qué les va a hacer.
0: ¿Ya cuentan con los nuevos hielos? Que son de los que consume él.
2: ¿Y si sí?
0: ¿Ya cuentan con los nuevos hielos?
3: ¿Venderán ahí en Zacapu?
0: ¿Venden ahí en Villa Jiménez?
3: En Villa Jiménez.
1: No, es que le digo que ya no sé yo de lo que vayan a hacer.
0: Ajá.
1: Sí,
0: nada más sí le encargo que si se pone de acuerdo ahorita con su familia, los 5 kilos de salmón, el mezcal triple destilado y de los nuevos hielos que son así temperatura media, porque si no, pues, bueno, al momento de cantar pues se va a lastimar la garganta si está muy frío.
1: Oh,
0: así
1: sí, está
0: un
1: bien.
0: Poquito más al tiempo.
1: ¿Sí?
0: ¿Sí?
1: Bueno.
0: Pues entonces ahorita, sí, en un momento ya estamos a punto de despegar. Ya estaba el Fabricio el...
1: ¿En avión vienen o qué?
0: Sí. De hecho, ahorita
1: pero, pues, aquí nuestro... no hay pista, ¿dónde iba a aterrizar?
0: Ah, caray. ¿Cómo? A ver, permítame.
1: Ahí llegué a la alberca y...
0: ¿Cómo?
1: Ahí llegué a la alberca.
3: Ya nos torció este, güey. Ya.
4: ¡Es una broma para el show de las mañanas, compadre! Soy Eric Heredia y la maestra Luyer del show de las mañanas. ¡Muchas felicidades! ¡Que cumplan muchos años más! De parte de tus compadres, compadritos, ya te habían ilusionado.
1: No, pues es que yo no... Pues no, yo no sabía.
0: No, ilusionados estábamos. Nosotros no dijo que no del mezcal.
4: Del mezcal y del hielo al allá. Tiempo.
0: Y el hielo al tiempo de los nuevos.
4: Gracias, compadrito, cuídate.

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22: Síganos usted haciendo el favor.
1: Aquí, señor Heredia. ¿Tiene usted rodilleras?
22: ¡Ese! ¡No usted payaso, maestro!
1: Usted dijo que si le hago el favor.
22: ¡No! ¡Que nos lo haga a todos!
1: ¿A todos?
22: Ay, maestro, ilumínenos con su sabiduría, ilumínenos con los astros.
1: No, mire, mejor lo ilumino con esta lámpara que me acabo de comprar, mire. Vamos, hombre, ya.
22: Ok. ¿Cómo, Buki?
1: Vamos, hombre, ya. Ok, ya. A ver, dale, Heredita.
22: Buki, ya.
1: Ay, ay, ay, a ver, otra vez.
22: Buki, ya.
5: Oya, ca.
22: Buki, ya.
5: Oya, ca.
22: Buki, ya.
1: Mira, ya te tenemos grabado, Heredia, neta. Ya no vengas, güey, en serio.
22: Buki, ya no seas payaso.
5: No seas payaso.
1: Bien fácil, Ana. Te quedas en tu casa a dormir y nosotros aquí te ponemos ya.
22: Buki, ya. Buki, ya.
1: Ya ves, todo lo que dices, güey.
22: Buki, ya. ¿Neta es lo único que digo?
1: Bueno, ahorita dijiste, ¿es lo único que digo?
22: ¡Payaso!
5: Tenemos llamadita al show de las mañanas. Vamos a recibir primero al maestro, Madame Cotú, que ya está puesto para su pasarela.
1: Voy a entrar y luego si me caigo me recogen, ¿eh? Voy a ver.
5: Con ustedes, el maestro, que ya...
1: Ay, no, qué flojera, no, no, qué no, fea no, presentación. No, no.
5: Pues, maestro, prepárese, ya venía para
1: me
5: acá.
1: Me salgo, me abren y luego me caigo y me recogen, ¿ok?
5: ¡Ande, va de nuevo! Con ustedes, el maestro, Madame Cotú, el único que hace su pasarela así. Y gira, y gira, y gira, y se va allá.
1: ¡Ay, hijo de la ch... ¡Qué señor!
22: ¡Ay, ahora sí!
1: ¡Ay,
22: pobrecita!
1: Me dolió,
22: sí
1: me dolió, sí, ahora sí me dolió, míreme, en el coxis. A ver si no me interfiere, no puedo tener hijo.
5: Mire, maestro, ¿usted cómo le digo? Ya se protegió.
1: Estoy protegida contra las envidias de las mujeres. Porque quieren verse bella como yo, pero no puede. Otra protegida por si las dudas. Dígame, maestra Luye, tenemos maestro, consultante.
5: Tiene una llamada para consulta.
1: Ay, bueno.
6: Buki, mejor asómate a ver si ya puso la marrana.
1: No, no puso, ya fue ahorita. Buenos días, ¿quién habla?
7: Brian.
1: Brian, ¿cómo estás? Brian, qué gusto saludarte, mi rey.
7: No, pues muy bien, aquí andamos.
1: ¿De dónde nos llamas, Brian?
7: ¿Mande?
1: ¿De dónde nos llamas?
7: De Zacapu.
1: De Zacapu, oye, sí es cierto lo que dicen. Que para allá hay mucho joto.
7: Abundan por acá.
1: Ay, yo que quería ir el fin de semana, mucha competencia.
7: Sí, no, pues no, acá abundan eso.
1: Oye, Brian.
7: ¿Sí?
1: Te digo y te pregunto, ¿estás ahí?
7: Sí.
1: ¿Me oyes?
7: Sí.
1: ¿Me escuchas?
7: Sí.
1: ¿Y me sientes?
7: Un poquito.
1: porque no quieres. Me pudiera sentir más, Brian. Oye, Brian, ¿tu fecha de nacimiento?
8: El 17 de noviembre del 98.
1: 17.
5: ¿17 de qué mes?
1: 17 de noviembre del 98, por favor, aquí.
9: Ya, pues espérate. ¿Quién saqué la pachurrana acá? Tranquilos.
1: Voy.
5: Aquí estamos.
1: ¿Eres de Escorpión?
9: Maestro.
1: Ay, hasta yo me sorprendí. ¿Qué te gustaría, Brian, lo que me sale de los huevos o los caracoles?
8: No, pues de los caracoles.
1: También tenemos el oráculo.
8: No, ¿cómo no? ¿Estaría bueno ese?
1: ¿El oráculo?
8: Sí.
1: Es que con el oráculo como que hay más compenetración, ¿verdad?
8: No, sí, estoy por seguro, ¿no?
1: Ok. Déjame, entonces los caracoles dijiste, ¿verdad? Señor Heredia, qué caracoles tan aguados, mire. Todo tiene aguado ya, mire.
9: ¡Maestro!
1: Ay, no, qué bárbaro. Me sale aquí, Brian, que eres una persona muy luchadora. Tan luchadora que deberías de meterte a luchar, de verdad. La lucha libre.
8: En eso andaba.
9: ¿En eso andabas, Brian?
8: Sí.
1: Mira, aquí está.
9: ¡Maestro! ¡Es usted un genio, maestro! ¡Es usted único!
1: Y bien joto también.
9: Ok. Qué bárbaro, maestro, de veras me... Me deja usted a mí... perplejo.
1: No, Heredita, ya estabas así, güey. La neta, ya... No le eches la culpa al maestro Maranjo, tú, güey.
9: Dije perplejo.
1: Ah, yo escuché otra cosa. Dije, no, pues ahí estaba ya, güey. La neta, yo te conocí. Cuando te conocí, ya estabas así, güey.
9: Ok.
1: Te ha ido quitando un poquito.
9: ¡Cállate ya!
5: Al revés al teléfono.
1: Ok, mira. ¿Está al revés? Ay, con razón no lo escucho. Ok, Brian. Necesito que me digas... Hay también... un amigo tuyo... que se te queda viendo mucho.
8: Sí, estaban escuchando el sábado y me salió con otras cosas.
1: ¿Verdad que sí, corazón? Tienes una suerte para traer jotos toda tu vida, mi rey.
9: Maestro.
1: ¿Cómo?
8: Demasiado fuerte, Pedro.
1: Es que, ¿sabes qué? ¿Cómo es, pues, esto?
5: Al revés, maestro. Al revés, así.
1: ¡Ay, corazón! Ahora sí, a ver, ¿ahí me escuchas ya bien?
8: Sí.
1: Y yo también a ti, corazón, que traía el teléfono acá en las nachas, yo. Es que todo, ya es la costumbre. Cosa que siente mi mano, me lo... Ya mejor
5: eso,
1: no les digo.
5: Ya. Maestro, ya.
1: Ay, qué joto, mi amiga.
9: No.
5: Poquito.
9: Un poquito.
1: Sí me escucho. Brian. ¿Qué? ¿Crees que me escuche muy joto de repente?
8: Poquito, nada más.
9: ¿De repente?
8: De repente, diario.
1: Ay, oye, mira, también me sale aquí, corazón. Hay un dinero. Vas a recibir un dinero antes que termine este año. No es momento para hablar de los demás. Te encanta el mitote.
8: ¿Verdad?
1: ¿Algo que quieras preguntarme, Brian?
8: Sobre el amor.
1: ¿Del amor qué quieres saber?
8: A ver si me va a caer alguna chica.
1: ¿Alguna nachita?
8: Sí.
1: Déjame checar aquí. Mira, hay una mujer morena que está nada más anda tras tu dinero.
8: Órale.
1: Nomás quiere dinero. Esa mujer no te va a convenir. ¿Sabes por qué? Pues porque no tienes ni repito dónde le vas a dar, ¿verdad?
8: Sí, pues sí.
1: Entonces, también hay otra mujer blanca. Esa mujer blanca tiene dinero. Tiene muchas tierras. Pero en los zapatos, mi rey. No, no es cierto, sí le va bien. Esa no te conviene, esa sí te conviene más. ¿A qué te vas a meter en broncas de andar manteniendo tú? ¿Algo más que quieras saber, Brian? Mi teléfono, no sé cuándo voy a sacar, pum.
8: Teléfono.
1: Mi teléfono es al que marcaste, mi rey, no te creas. Ah, no, sí, el 4434-645088. Muchas gracias, Brian. Dime una cosa, en Zacapu, en las mañanas.
9: Dígale, dígale.
1: ¿Quiénes son los meros jefes de la radio, Brian?
8: Eric, el show de las mañanas.
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11: 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El ya nos vamos, maestro
12: no.
11: Luyer.
12: No, sí, ya nos vamos, ¿cómo chingados?
13: No,
12: ya,
13: y el chiste, el chiste, el chiste.
12: No, no, no, el chiste.
13: Ra.
12: Que no, maestro Luyer, ve, no sea payasa, no sé, ya está grande, ve. Estás como mi madre.
13: Tu madre.
12: Espérese, hombre. Mira, ya complete, le puede perdida.
13: Vámonos al chiste.
12: No.
13: Vámonos al chiste.
12: Que no, maestro Luyer, sí estamos bien. O sea, que suélteme ya.
13: Voy al chiste.
12: Échale, pues, directo.
13: Era Gangui, va por la calle.
12: Gangui, no, pues, ¿cómo
13: va? Va por la calle, sí, cómo no. Va por la calle, Gangui, bien a gusto. Bueno, Lía, chiñola. ¿Y esa música?
12: Es porque están bien feos los chistes de ustedes.
11: Rookie, ya.
13: Bueno, Lía, chiñón.
12: ¿Y en la calle, da? En la calle, hombre. Ey, Gangiberto, tú.
13: Bueno, Lía. Iba por la calle, Gangui, caminando muy a gusto.
12: A ver, ahí pasa el que siempre los pitan.
13: ¡Añó! ¡Añó, Jorge!
11: Jorge.
13: Ay. Y de repente se le acerca una persona. Buenas tardes, señor. Me gustaría preguntarle dónde queda la catedral de aquí, de Morelia. ¿Estoy cerca? ¿Para dónde le doy?
12: ¡Espérese! ¡Me asusta, hombre!
13: ¿Usted no le aquí, verdad? No, señor. Soy de fuera. ¿Y cómo te llama? Daniel. ¡Daniel! No, Daniel. ¡Ay, Daniel! Mira, puta, se quita de... No, señor. Mi nombre es Daniel. Con D de Dinamarca. Como de Dinamarca.
12: Ah, tú estás buscando el INS. Ah, nos hubiera dicho antes. Ah.
13: Fabiel Conde de Dinamarca, yo soy Gangui, el internacional del show de la mañana.
12: Ay, vale, la neta. Mira, ahorita que viene, ya, ni si. No, ya, vámonos a la.
8: ¡Hasta la próxima! ¡Gracias!
12: Ay, me saludé, ¿quién le manda eso? ¿Cómo te acaba, vale? Ya no queremos ir. Súbanse, Edita.
8: ¿Dónde crees que yo me voy a subir contigo?
12: ¿Se quedan? ¿O Ok, sorry, bebé. Ah, nos vemos luego, pues. Oye, Erita, ¿no traes por ahí 10 pesitos para echarle un litro de gasolina? De esa de la día 10. Ah, nos vemos, pobres.

0: será este?
1: Son las 12
0: del día.
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2: Es mediodía. Elevemos una plegaria al Señor, agradeciéndole por un día más en nuestras vidas. Oremos por los que sufren, los afligidos, los que tienen hambre de fe, por nuestros seres queridos, familiares y hasta por nuestros enemigos, que sin duda son ciegos ante la grandeza divina. Oremos por los que tienen, para que sepan compartirlo, por los que no tienen, pero que siempre cuentan con la misericordia y esperanza de tiempos mejores. Demos gracias por todo lo recibido, así como por todo aquello que nos hace mejores personas, mejores hijos, mejores padres, por el sustento, por el vestido, por el hogar. Que no concluya este día sin haberle dado gracias a Dios por todo lo que, merecida o inmerecidamente, recibimos. Su bondad, su sabiduría, su amor son infinitos. Él sabe qué necesitamos. Él siempre provee. En el todo. Sin Él, nada. Gracias por las bendiciones de hoy. Nos esforzaremos para ser dignos de tanta grandeza. Bendito sea Dios.

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2: Son las 12, mediodía, hora en que en la provincia de México, y en especial en esta radiodifusora, tenemos por costumbre elevar una plegaria al Supremo Hacedor para agradecerle todos los beneficios presentes, pasados y futuros, así como el preciado don de la vida. Acompáñenos usted cantando con nosotros con alegría, con amor, con

0: muchas gracias por habernos acompañado en esta pequeña oración. Y ahora, continuemos nuestro trabajo con amor, con alegría, con fe.
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4: El transporte público en Michoacán continúa siendo un espacio donde las mujeres enfrentan situaciones de acoso. Así lo denunciaron manifestantes durante una marcha realizada en contra del aumento de la tarifa, además de que externaron que no consideran justo que la tarifa del transporte aumente cuando en estas mismas unidades persisten situaciones de acoso, violencia, agresiones y grabaciones sin consentimiento. Mi nombre es Mayra Ramos y te invito a que nos visites en la página www.todonoticiasdigital.com.
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11: Hola, ¿qué tal, mi gente chula? ¿Cómo andamos? Soy Brenda Banda y aquí estamos arrancando una vez más con la mejor música para todos ustedes. Quédense con nosotros, vamos a relajarnos, que de lo demás nos encargamos aquí, ¿eh? Buena música, buen contenido, así que vamos a comenzar con esto que te va a encantar.

0: Son las 12 del día con 16 minutos y está Brenda en cabina en este martes 25 de agosto presentándonos excelente música. En esta ocasión nos ha presentado a Pancho Barraza acompañado de Marca Registrada con el tema Que me maten las penas. 12 del día con 16 minutos aquí en La Raza.
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23: Tenemos tanto que platicar, mis queridos amigos, pero también tanto que escuchar. Queremos que disfruten de la buena programación. Si por ahí se les ocurre algo de lo que quieran que platiquemos en las diferentes secciones que tenemos, bueno, ya saben que también se pueden contactar conmigo a través de mi página. Me pueden encontrar como Brenda Banda Locutora. ¡Síganme los buenos! Y sigan también la buena música.
24: Las 12 con 20.

0: Ya son las 12, 12 del día con 29 minutos y está Brenda en cabina, como le seguimos avanzando con la mejor música, y en esta ocasión nos ha presentado a Joan Sebastián, el cantautor del pueblo, con el tema Quiero Compartir. 12 del día con 29 minutos, aquí en La Raza.
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6: La oración del camionero. Señor, primerísimo mío, solo te pido que seas mis faros que iluminen mi camino, guíes mi camión y mi carga a su destino, y me cuides de los asaltos y accidentes del camino. Te suplico me des tu fortaleza y serenidad para los momentos más duros y difíciles, quitando el sueño de mis ojos, la fatiga de mis brazos y el cansancio de mi cuerpo. Nunca permitas que conduzca en estado de ebriedad ni a exceso de velocidad, para no poner en peligro la vida de mis semejantes en el camino. Permíteme ganar honradamente el pan para mi familia, y si algún día me mandas llamar en mi último viaje, ten misericordia y llévame a tu santa presencia. Nunca desampares a mi familia ni a mis colegas que aún transitan en las carreteras de esta vida. Amén.
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13: Aquí seguimos platicando de muchos temas interesantes y, por supuesto, un tema que es tan común, lastimosamente. Vamos a hablar de las relaciones tóxicas. Esto ya me lo habían estado solicitando porque a veces, pues, como que no captamos cuándo es una relación tóxica, cuándo está dentro del parámetro de los niveles normales, que a lo mejor puedas tener alguna discusión con una persona, etcétera. Bueno, de eso vamos a hablar en la sección de psicología. Pero para empezar, vamos a definir qué es una relación tóxica, ¿no? Miren, básicamente es cuando estás con una persona que te quita más paz de la que te da y que sientes que vas a tener, pues, más problemas, que no haces equipo, que vives en una batalla campal o te sientes algo así como que, ay, caminando sobre cascarones de huevo, así como, ay, que no saben a romper. Te voy a dar más adelante algunas señales claras de que estás en una relación tóxica. Bueno, más adelante platicamos porque ahorita tenemos esto que seguramente te va a gustar.

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1: 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Mis queridos amigos, qué tema tan interesante estamos platicando, porque yo creo que todo mundo hemos caído en alguna ocasión en relaciones tóxicas, ¿verdad? Ay, sí, caray. Pero bueno, ¿cuáles son esas señales? Miren, tienes que medir cada palabra. ¿Te sientes así? ¿O cómo te vistes? ¿O a quién le hablas? Para que no se te arme un lío. Vives con una tensión constante en el estómago. Eso no es amor. Eso no es, ay, es que me quiere. No, eso es, te está controlando, ¿no? Tiene estos celos disfrazados de amor. Te controla por el teléfono, te pide la ubicación, te dice cosas como, ay, lo hago porque te amo, porque te cuido. Eso no es amor, eso es control. Y bueno, esto no es correcto, ¿ok? Te voy a dar otros puntos importantes, esas banderas rojas que se nos llegan a presentar. Nada es casualidad y de verdad hay que analizar si estás en una relación tóxica, ¿ok? Vámonos con más música. Seguimos platicando.

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0: 12 del día con 45 minutos. Seguimos avanzando con la mejor música y la mejor programación en compañía de Brenda, que en esta ocasión nos presentó a la banda MS, acompañada de Alfredito Olivas con el tema Tengo Claro, seguido de José Alfredo Jiménez con El Rey. 12 del día con 45 minutos aquí en La Raza.
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12: Queridos amigos, estamos platicando de un tema altamente importante porque nuestras relaciones de pareja, sobre todo de pareja, pero también de amigos, etcétera, se pueden volver un caos si es que son tóxicas. Pero ¿cómo lo identifico, verdad? Ay, si nunca tienen la culpa de nada, te chantajean. Si les dices que algo te dolió, bueno, no, pues le dan la vuelta a la tortilla, ¿no? Terminas pidiendo perdón tú por haberte enojado. ¿Te ha pasado? Híjole, a veces lo haces como ya para no pelear o realmente te la crees, realmente dices, sí, la verdad soy muy exagerado, no debí, etcétera. Y la verdad eso es chantaje emocional, culpa. Esto, pues, ¿qué caso tiene, no? Que estés en una relación para sentirte así. Eso no es amor. Ahorita te sigo platicando otras banderas rojas. Pon mucha atención. Continuamos con más.

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2: Vámonos, vámonos de lleno con la información. Hoy en la sección de psicología estamos platicando acerca de las señales claras de que estamos en una relación tóxica. Ya dijimos, los celos disfrazados, el chantaje emocional. Ahora, también, la ley del hielo. ¿Les han aplicado? Cuando hay un problema, en lugar de hablar como adultos, no, nada. Te dejan de hablar por días para castigarte, según ellos, para hacerte sentir mal. O también de repente ya no ves a tus amigos ni a tu familia porque a tu pareja no le caen bien, ¿no? Y ese es el pretexto. Entonces, siempre hay un drama cuando sales sin esa persona, aunque vayas con tu mamá, aunque vayas con tu hermano o tu hermana. ¿Cómo crees? Eso no es correcto. Ahorita te sigo platicando otras banderas rojas importantes que te indican que estás en una relación tóxica, ¿ok? Bueno, nos vamos con más música. Continuamos.

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2: Corazoncitos chulos, ¿qué creen? Pues que ya me tengo que despedir el día de hoy. No quisiera, pero así es la vida de cruel. No se crean, regreso con buena música, pero pues ha llegado el momento de culminar este espacio. Acuérdense que tenemos una programación excelente para todos ustedes, así que no se vayan a ningún lado, ¿ok? Soy Brenda Banda, coman delicioso y pásenla muy bien. Nos escuchamos en la próxima. Los quiero muchísimo. Besos, abrazos. Bye, bye.
3: Las 12 con 57.

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2: En punto de la tarde, martes 25 de agosto del año 2026. Estamos transmitiendo en vivo a través de las frecuencias de W Radio. Hoy, como todos los días, impresentable del Duende. ¿Cómo le va?
3: Querido Charlie, como siempre, un placer saludarte también a mi querida Arely Paz y a todo nuestro amable, y siempre lo diré, fiel auditorio de Así las Cosas con Loret. Quédense en este martes, dice Arely Paz, que casi nadie se enoja. Híjole. Híjole, yo tengo mis dudas, pero aquí estamos para contarles.
2: ¿Qué cara traen últimamente en la mañanera, no?
3: Totalmente, se ven molestos
2: de coraje. ¿Cómo estás, Arely Paz?
4: Hola, Carlos Duende, de aquí hasta las 3 con muchísimo que contar. Que nadie se enoje, Duende.
2: Vamos de una vez a nuestros 5 temas de sobremesa, las 5 cosas que nos parecen las más importantes del día. Hoy, martes 25 de agosto del 26.
5: 1.
2: El rochismo está vivito y coleando. Le dejaron el gobierno de Sinaloa a Rubén Rocha Moya. Cuando se fue la primera vez, después de que Estados Unidos lo acusó ante las cortes americanas de estar vinculado con los Chapitos, Rocha Moya dejó a quien era su secretario de gobierno, a quien él mismo llamó una meserita, porque la había conocido como meserita de una fonda, según él mismo relató, así tal cual. Es decir, él seguía manejando las cosas en el estado. Luego el fin de semana tuvo el episodio de 34 horas, casi 35 horas en las que regresó al poder, volvió a solicitar licencia y ya no quedó la que era la gobernadora interina antes, quedó una nueva gobernadora sustituta que era la secretaria de educación de Rubén Rocha Moya, a la que el propio Rocha Moya luego mandó como diputada federal. Y la Secretaría de Educación en el gabinete de Rocha Moya es muy importante porque él venía de ser rector de la universidad. O sea, pues tenía sus baterías enfocadas en la parte educativa. En pocas palabras, el estado de Sinaloa lo sigue gobernando Rubén Rocha Moya. Entonces, que no nos hagamos con esto de que el manotazo de la presidenta... ¡No, hombre! Todo apunta en la misma dirección. Rocha Moya algo le sabe a la presidenta Sheinbaum que no lo pueden tocar. Y si no lo dejaron regresar fue porque iba a ser escupirle a Donald Trump. Y espérate, pues no es para tanto, ¿no? Pero se mueren de ganas de que Rocha Moya siga gobernando porque en el fondo va a seguir gobernando, nomás que ahora a través de Graciela Domínguez. El rochismo está vivito y coleando. Y que se lo coman los de Morena. Qué entrampados están. ¡Qué exhibidos han quedado! Y la presidenta, bueno, chiquititita, la desafía a un gobernador. Ni mensajito le mandó para decirle voy de regreso. Y ahí tiene usted con que el gobernador, vivito coleando, tranquilo, dejando a su gobernadora. Porque además se sabía que el gobierno federal estaba impulsando a otra persona para que se quedara de gobernador sustituto. Le dejaron Sinaloa a Rocha Moya. ¡Hey! ¡Qué chula! Y estos son los que quieren que operen la elección del 2027. ¿Con quiénes de la mano? Pues, con los amigos de Rocha Moya, ya sabemos quiénes son. Daniela Casanova, ¿cómo te va? Muy buenas tardes.
6: Hola, ¿qué tal? Muy buenas tardes, Carlos. Pues comentarte que después de más de 24 horas de jaloneo político y falta de acuerdos, el Congreso del Estado de Sinaloa finalmente designó este martes 25 de agosto a Graciela Domínguez Nava como gobernadora interina de Sinaloa. La votación, comentarte, se realizó durante una sesión extraordinaria de la 60ª legislatura, a la que acudieron 36 de los 40 diputados. El dictamen presentado por la Comisión de Puntos Constitucionales y Gobernación recibió 31 votos a favor y 6 en contra, por lo que Domínguez Nava rindió protesta alrededor de las 9 de la mañana para asumir la conducción del Poder Ejecutivo Estatal. El nombramiento, como te comentaba, llegó después de una jornada marcada por la incertidumbre. La sesión, recordemos que estaba programada originalmente para las 8 de la mañana de ayer lunes, pero fue suspendida sin que el Congreso diera una explicación oficial. Durante todo el día se mantuvo el hermetismo entre los grupos parlamentarios y circularon distintos nombres como posibles relevos de Rubén Rocha Moya. Sin embargo, la definición se destrabó hasta la noche del lunes, cuando comenzó a tomar fuerza el nombre de Graciela Domínguez. El Congreso volvió a convocar a la sesión para este martes y finalmente concretó su designación, aunque la propuesta salió adelante con una amplia mayoría. Carlos, importante mencionar que los grupos de oposición subieron a tribuna para manifestar su rechazo. Además, cuestionaron que la designación represente un verdadero cambio para Sinaloa debido a la relación política que Domínguez Nava ha mantenido con el gobierno de Rubén Rocha Moya. Escuchemos.
5: Parte de lo mismo, es el mismo origen. Recordemos que en su momento ya fue secretaria de Educación, también estuvo en la misma campaña del gobernador con licencia. Entonces, por eso nosotros votamos en contra. No podemos seguir viendo que las cosas cambien solo de nombre. Vamos a exigir que realmente se rompa ese pacto de impunidad que se tiene.
6: Acabamos de escuchar a la diputada priista Irma Moreno Valles, quien incluso adelantó que respaldará la solicitud de juicio político presentado contra Rocha Moya, mientras que el PAN sostuvo que el reto de la nueva gobernadora será romper con incertidumbre y gobernar para todos, no solamente para Morena. Movimiento Ciudadano también cuestionó que un interinato por sí mismo no resuelve la crisis que enfrenta el Estado y demandó que los señalamientos contra Rocha sean investigados hasta las últimas consecuencias. Escuchemos a la diputada Elizabeth Montoya Ojeda.
7: Deben investigarse hasta las últimas consecuencias, sin protección política, sin impunidad, sin importar cargos, sin importar partidos, sin importar nombres, y si de esas investigaciones se desprenden responsabilidades, exigimos que sean sancionadas conforme a la ley.
6: La trayectoria de la ahora gobernadora interina de Sinaloa comenzó en el Partido de la Revolución Democrática, donde ocupó distintos cargos partidistas y llegó a ser diputada local entre 2007 y 2010. Posteriormente se incorporó a Morena y volvió al Congreso del Estado para la legislatura 2018-2021, periodo en el que fue coordinadora de la bancada morenista, presidenta de la Junta de Coordinación Política y presidenta de la Comisión de Fiscalización. Mientras tanto, en noviembre de 2021 llegó al gabinete de Rubén Rocha Moya como secretaria de Educación Pública y Cultura, cargo que ocupó hasta febrero de 2024, cuando dejó la administración estatal para contender por una diputación federal. En 2024 fue electa diputada federal por el Distrito 1 de Sinaloa y este año solicitó licencia para participar en el proceso interno de Morena rumbo a la candidatura por la gubernatura de 2027. Su paso, Carlos, por el gabinete de Rocha Moya es precisamente uno de los elementos utilizados por la oposición para señalarla como un perfil vinculado al llamado rochismo. Recordemos que la designación ocurrió un día después de que ciudadanos, empresarios y representantes de distintos sectores se concentraran en Palacio de Gobierno para exigir que el nuevo gobernador o gobernadora no perteneciera al grupo político de Rocha Moya durante esta movilización.
8: No, pues no les hicieron caso, ¿no?
6: No les hicieron caso, Carlos, que era una de las cosas que se escuchaba en el Congreso del Estado por parte de la oposición. Había tiempo suficiente para continuar con este tema, para no destrabarlo. Sin embargo, los morenistas, una vez más, apresurando las cosas, tomaron esta decisión. Comentarte que, a diferencia de lo ocurrido el día de ayer, que te comentaba en Palacio de Gobierno, este martes no hubo manifestantes afuera del Congreso durante la sesión de la designación. Después de rendir protesta, Graciela Domínguez aseguró que su prioridad será atender la situación que atraviesa Sinaloa y trabajar para recuperar la tranquilidad. En su primer mensaje como gobernadora interina planteó tres objetivos centrales: gobernar, pacificar y estabilizar. Escuchemos.
9: Tenemos frente a nosotros meses decisivos. Los enfrentaremos con responsabilidad institucional, con estabilidad y con absoluta convicción democrática. Nuestro deber es generar también estabilidad política y transición democrática hacia el 2027. Mantener al gobierno fuera de la disputa sucesoria.
6: Sobre los cambios en su gabinete, la nueva gobernadora no descartó realizar ajustes, sin embargo, señaló que será posteriormente cuando se dé a conocer cambios en caso de existir. También, Carlos, importante mencionar que llamó la atención en esta sesión extraordinaria la ausencia de los diputados del partido sinaloense, esto debido a que hay un contexto particularmente sensible para el partido. Apenas ayer Fausto Corrales, hijo del diputado Víctor Antonio Corrales Burgueño, fue vinculado a proceso por el caso relacionado con el homicidio de Héctor Meléndez Cuen Ojeda y el secuestro de Ismael El Mayo Zambada. Importante el tema también en cuanto a los diputados, debido a que la otra diputada del PAS es Jesús Angélica Díaz Quiñones, viuda de Héctor Melesio Cuen Ojeda. Con esta ausencia se desarrolló esta sesión. De esta manera, Graciela Domínguez Nava inició un interinato en medio de una profunda crisis política, de seguridad y de gobernabilidad. Precisamente hablando de la crisis de seguridad, este martes, informarte que la Secretaría de la Defensa Nacional dio a conocer que se desplegó 300 elementos del ejército mexicano, quienes partieron desde la base aérea militar de Santa Lucía con destino al aeropuerto internacional de Mazatlán para reforzar las labores de seguridad en Sinaloa. Mazatlán, un municipio en donde se ha incrementado en las últimas semanas la violencia. Carlos, así las cosas desde el estado de Sinaloa con esta nueva designación de Graciela Domínguez Nava.
8: Muchísimas gracias, Daniela, ya estamos al pendiente. Tras conocerse que García Domínguez Nava será la gobernadora interina de Sinaloa, la senadora priista sinaloense Paloma Sánchez aseguró que en Sinaloa siguen gobernando el crimen y Rocha Moya.
10: Es oficial, Rocha Moya sigue gobernando el estado de Sinaloa. Para sorpresa de nadie, llega Graciela Domínguez de su mismo equipo. Fue secretaria de Educación, por cierto, con pésimos resultados. Dejó a 14,000 jóvenes y a 6,000 niños sin educación y más de 3,000 escuelas en el abandono, sin baños, agua o luz. El capo criminal seguirá gobernando desde su celular y tendrá todas las facilidades para poder seguir gobernando por otros 14 meses. Se acabó el teatro de Morena. Se los dije que no les creía nada. Decían que estaban molestos y hasta estaban rompiendo con él. Y terminaron permitiendo que Rocha impusiera a su gente. Los mismos que tienen sumido a Sinaloa en su peor momento seguirán gobernando. En Sinaloa mandan los criminales. Y en Morena manda Rocha.
8: Desde la mañanera, la presidenta dejó en claro que necesita, pero ¿qué necesita del gobierno interino? Y así se refirió a la nueva gobernadora de Sinaloa.
11: Incluso sé que preguntaron a las instituciones por los antecedentes de distintas personas. Ella, no tengo el gusto de conocerla, pero no a profundidad, pero sé que es una mujer honesta. Ella fue secretaria de Educación, creo, y diputada. Y pues que cierre bien este periodo hasta el mes que le corresponda y trabaje por la paz, la seguridad y el bienestar del pueblo de Sinaloa.
12: Había voces que estaban pidiendo que no fuera un personaje ligado con Rocha Moya. Al final de cuentas, ella, ¿usted considera que sí podría garantizar lo que Sinaloa requiere?
11: Bueno, es una decisión del Congreso, no es una decisión de la presidenta. Y tiene que pues trabajar en coordinación con nosotros para el tema de la seguridad. Y hay pues ahí pendientes también evidentes. Y conducir el proceso electoral con rectitud, conducir pues de aquí a el periodo que le toca con rectitud, honestidad y por el bienestar del pueblo de Sinaloa.
8: Le preguntaron a la presidenta si el senador con licencia Enrique Insunza también implicado por Estados Unidos en esta misma red de narcopolíticos de Morena en Sinaloa, pues debería igualmente pedir licencia para enfrentar las investigaciones sobre la solicitud de extradición que hizo el gobierno de Estados Unidos por vínculos con el crimen organizado. ¿Qué dice la presidenta?
11: Cada quien tiene que hacer también un una decisión. Ayer di mi opinión sobre el caso del gobernador de Sinaloa, hoy con licencia. Considero lo mismo en todos los 10 casos, ¿verdad?, que están bajo investigación de la Fiscalía. Pero cada quien tiene una decisión frente a la gente.
8: La presidenta dijo que no porque lo diga el Departamento de Justicia de Estados Unidos, México va a actuar en automático. Aseguró que no hay intereses personales por encima del movimiento y que sin pruebas no hay sustento penal

0: puesto de elección popular tienen que ser personas intachables, honestas, honradas, con convicción, con profundo amor al pueblo y con profundo amor a la patria. Número tres, acostumbran algunos medios de comunicación o ahora toda esta red vinculada con promover noticias falsas en las redes sociales a descalificar a una persona sin pruebas. Y entonces se juzga desde los medios a alguien, ya es culpable, aun y cuando no haya pruebas o no haya investigación de una fiscalía.
1: Qué aburrido escuchar esto, ¿no? Y saber que con esa parsimonia te están viendo la cara. Con esa tranquilidad y con esa serenidad te están mintiendo. O sea, te voy a agarrar y decir, son personas intachables, honestas, honradas, con convicciones. ¿Dónde están las pruebas? ¿De quién? O sea, porque de Rochamoya hay, de Insunza hay, de Adán Augusto hay, de Ojeda hay, de los sobrinos de Ojeda también hay. De Durazo hay, de Andy, de José Ramón, de Marina el Pilar, de Andrés Manuel, de Pío, de Martinazo. O sea, ¿de quién, pues, no? Algunos de corrupción, otros de crimen organizado. ¿Qué cosa? Pero todavía con esa cara te dicen. Los que participan en política tienen que ser personas intachables, honestas, honradas, con convicciones, profundo amor al pueblo y a la patria. No hay pruebas en contra de esos. No puede ser. O sea, pero si hay videos, audios, fotos, documentos, declaraciones. O sea, le juro que ahorita estaba escuchando a la presidenta y me cansé. O sea, de decir, otra vez esperaba que termine de decir toda esta sarta. Pues sé que me está mintiendo, pues no sé que nos está mintiendo a la cara, pues es obvio. Pero no puede decir la verdad, ¿por qué? Porque es cómplice. Porque la lana del cártel de Sinaloa, vía Rochamoya, pues llegó a la campaña de Sheinbaum. No que se la haya clavado ella, no, para nada. Pero la campaña sí llegó. Y llegó también canalizada por Andy. Ya todos los testimonios. A ver, lo saben en Morena, ¿para qué nos hacemos? Un montón de los que andaban firmando el desplegado, pues recibieron lana de Rochamoya. Qué cosa. Ayer se informó que fue capturado en Utah, en Estados Unidos, un funcionario del gobierno morenista de Guasave, Sinaloa. Lo agarraron en un hotel con 100,000 pastillas de fentanilo. Se llama Ricardo Verduzco, era director del deporte de Guasave en tiempos de Rochamoya. En su habitación de hotel de Salt Lake City le encontraron 111,000 pastillas de fentanilo. ¿Qué cosa? En otro tema de seguridad, ayer el consulado de Estados Unidos en Tijuana informó que había una alerta de seguridad frente a una amenaza en Mexicali. Suspendieron las actividades de hoy en Mexicali, recomendaban no viajar a Mexicali, pidieron a sus ciudadanos evitar edificios gubernamentales en Mexicali, buscar refugio en caso de incidentes, seguir las instrucciones de las autoridades policiales en México, monitorear información en medios locales y estar cuidadosos del entorno. Ante esta alerta emitida por el consulado de Estados Unidos en Tijuana, la gobernadora de Baja California, Marina del Pilar, escribió: mantenemos activos y reforzamos los operativos de seguridad en Mexicali en coordinación con autoridades desde los tres órdenes de gobierno. Las acciones de prevención, patrullaje y vigilancia continúan de manera permanente para proteger la tranquilidad de las familias mexicalenses. Hoy le preguntaron a la presidenta Sheinbaum sobre esta alerta de Estados Unidos sobre Mexicali. Escúchate lo que dijo.
0: Hubo una alerta de la posibilidad de un grupo delictivo ahí. No estaba asegurada y pues con información de sus propias agencias la Embajada de Estados Unidos emitió una alerta. Y la gobernadora creo que también dijo algo, ¿no? También dijo que estaba ahí pendiente de lo que ocurriera en Mexicali. Y el Gabinete de Seguridad también mencionaron que iban a estar pendientes, pero no hay algún tema en específico?
2: Ellos no les precisa, no le dijeron tenemos tal punto o en foco rojo o la posibilidad
0: de... No, no.

0: ¿No hay más información de qué pudiera ser esta alerta?
1: Eso fue en la mañana. Ahorita acaba de sacar un comunicado el Gabinete de Seguridad con relación a esta alerta de seguridad emitida por el consulado en Tijuana. Dice que hasta el momento las autoridades mexicanas no han identificado elementos que confirmen un riesgo específico o inminente para la población. Dice que se mantiene el intercambio de información con autoridades de Estados Unidos para verificar y atender oportunamente cualquier indicio relacionado con esta alerta. Como medida preventiva, sigue este comunicado, las autoridades federales, estatales y municipales reforzaron las acciones de patrullaje y vigilancia en puntos estratégicos de Mexicali. Dicen que van a responder de inmediato ante cualquier eventualidad, exhortan a la población a mantener la calma, informarse en fuentes oficiales y evitar la difusión de versiones no confirmadas. Dice que hay una coordinación permanente para proteger a las familias de Mexicali. 1:22 p.m.
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1: Flagrante a la ley electoral. Así. ¿Y sabe cómo lo logran? Porque supone que oficialmente no puedes empezar las campañas hasta por ahí de marzo del próximo año, ¿no? Porque las elecciones son en junio. Entonces dicen, no, no son candidatos, son coordinadores de la defensa de la transformación. No más que el 100% de esos coordinadores se vuelven candidatos. Son los candidatos a la gubernatura. Pero lo más cañón es que como ya tienen al INE en una bolsa y al Tribunal Electoral en la otra bolsa, pues entonces se los avalan. O sea, si esta simulación, no, pues adelante. Es que no, no son candidatos, son coordinadores de la transformación. Mira. Es un descaro. Pero bueno, es interesante saber quiénes son los que tiene Morena de candidatos. Evangelina Hernández, platícanos. Buenas tardes.
6: ¿Qué tal, Carlos Auditorio? Muy buenas tardes. Y déjame decirte que ya le agregaron a este poposamente título de coordinadores estatales en defensa de la transformación, le agregaron también en defensa de la soberanía nacional.
1: Claro, claro, claro. Porque ese va a ser el lema de la campaña, ¿no? O sea, va a ser ahora... Vamos a dividir a México. Ya dividimos primero entre buenos y malos. Ya dividimos entre ricos y pobres. Ahora vamos a dividir entre los que defienden la soberanía y los entreguistas, ¿no? Bueno, ya saben. Les encanta. Lo único que saben es dividir. Pero bueno, ahí van, ¿no?
6: Pues ese es el título pomposamente, pero en realidad, como lo decía, sabemos que son los candidatos. Y la dirigencia de Morena está dando a conocer aquí en el World Trade Center a sus tres primeros candidatos a las gubernaturas de Aguascalientes, Campeche y Colima. En Aguascalientes nombró a Nora Rubalcaba, ella es actualmente senadora de Aguascalientes. Acaba de nombrar a Pablo Gutiérrez Lázaruz, exalcalde de Ciudad del Carmen, como su candidato a la gubernatura de Campeche. Y estamos en espera de que pues nos digan quién va a ser la candidata o candidato a la gubernatura de Colima. Carlos, pero déjame decirte que de estos tres candidatos, dos ya se han deslindado totalmente del exgobernador o el gobernador con licencia de Sinaloa, Rubén Rocha Moya. Antes, pues, lo aplaudieron, le gritaban, no está solo, y ahora uno a uno se ha ido deslindando de esto. Vamos a escuchar a la senadora Nora Rubalcaba, candidata a la gubernatura de Aguascalientes.
9: ¿Rocha Moya no los desacredita como movimiento?
16: No, porque Rocha Moya no representa al movimiento. El movimiento lo representa el pueblo de México y el pueblo de Aguascalientes, y la gran mayoría de este movimiento son personas que combaten la corrupción, que quieren transparencia y que quieren bienestar y que se le cambie la vida para bien a las personas.
6: Carlos, te comento también que supuestamente estos candidatos iban a ser electos mediante encuestas, pues para sorpresa de todos los reporteros, no se mencionó a ninguna encuesta, no se dieron resultados de ninguna encuesta y nada más se presentaron como tal, este va a ser nuestro candidato. Exactamente, no mencionaron ni porcentajes, ni qué encuestas realizaron.
1: Porque te acuerdas que cuando anunciaron los candidatos a gobernador para la elección del 2024, fue una sesión maratónica, ¿no? Que se fue hasta la madrugada, ¿te acuerdas? En esa ocasión iban estado por estado y entonces decían, pues este ganó en este estado y quedó en segundo lugar tal y en tercer lugar tal y así quedó la encuesta. Ahora no están transparentando eso.
6: No, no de ninguna manera, nada más te digo, han llegado al templete, anuncian quién es y es todo. No han mencionado ni metodología, ni encuestas espejo, uh-huh, absolutamente nada, Carlos. Pero pues aquí comentábamos un poco, si me permites, que no nos extraña, porque tú recordarás que a Rocha Moya efectivamente pues se mencionó que ganó una encuesta y a final de cuentas él terminó diciendo que quien lo eligió fue
1: sí, Andrés Manuel López Obrador. Sí, que le había perdido la encuesta, pero que López Obrador dijo que tenía cel, ¿no?
6: Así. Así es, efectivamente, Carlos.
1: Gracias, Evangelina.
6: Buenas tardes.
1: Y la oposición sigue en la defensa del exgobernador de Baja California, el primer gobernador de oposición en la historia de México, el expanista Ernesto Rufo, que fue encarcelado por este gobierno federal acusado de ser huachicolero. Oiga, y al exsecretario de Marina, no, a ese no. Y a Andy, que está en huachicolero, no, tampoco. Y a Mario Delgado, que también se dice, no. Y a Merrick, no, no, esos no. Nomás al de oposición. Sandra Tapia, ¿cómo estás? Buenas tardes.
17: Así es, te saludo, Carlos. Meto la mano al fuego por Ernesto Rufo, afirmó el expresidente Vicente Fox, quien exigió un trato digno en el penal del altiplano para el exgobernador de Baja California y pidió que enfrente su proceso en prisión domiciliaria, al señalar que tiene ya 74 años de edad y está enfermo. Con el número 6515 en la solapa del saco, Fox Quesada defendió, Carlos, la trayectoria del exgobernador, a quien calificó como un hombre íntegro, transparente y comprometido con la democracia. Escuchemos.
18: No tiene madre que le hayan hecho eso a este personaje y por eso estamos aquí. Yo personalmente estoy aquí porque lo quiero mucho, porque meto la mano al fuego por Ernesto Rufo, porque con orgullo llevo aquí el número de preso con que lo tienen metido ahí en Almoloya. Exijo y pido a las autoridades que le den el trato que merece un personaje como este. No lo tienen por qué tener recluido ahí en ese penal que le da miedo a cualquiera llegar ahí por el maltrato que normalmente se da a las personas. Y creo y siento y sé que de alguna manera le han torturado psicológicamente.
17: Acompañado de liderazgos del PAN, la hija del exmandatario Verónica Rufo e integrantes de Somos México, el exmandatario se refirió también al caso Rocha Moya y consideró que las instituciones de justicia han sido debilitadas, pero también acusó que con Morena existe un tránsito de una justicia imperfecta a una justicia selectiva y dirigida, utilizada por el poder para perseguir a sus adversarios. Carlos, es el reporte que tengo.
1: Bueno, muchísimas gracias y estamos en contacto. Vamos al siguiente tema de sobremesa.
2: 3.
1: Robaron más de 300 drones, cámaras y accesorios tras salir del AIFA. Mario Rodríguez, platícanos. Buenas tardes.
19: Excelente tarde, Carlos. Te saludo con mucho gusto de todo nuestro auditorio. Sí, fíjate que la compañía DJI México, bueno, pues da a conocer precisamente este robo de 300 dispositivos e incluso pone a disposición de la ciudadanía todas estas claves a fin de evitar, en este caso, pues la compra de todos estos dispositivos de manera ilegal. A través de un comunicado de prensa informaron que el miércoles 19 de agosto pasado, este grupo, bueno, pues sufrió el robo de mercancía consistente, te repito, en drones, cámaras y algunos accesorios de esta marca. Y bueno, pues lo que llama la atención es que ocurre justo en las inmediaciones del Aeropuerto Internacional Felipe Ángeles, ubicado en el oriente del Estado de México. El incidente, afirman, ya se encuentra en proceso legal correspondiente y sobre todo pues piden a la ciudadanía pues que no adquieran ese tipo de productos, toda vez que bueno, pues todas estas series se encuentran bloqueadas y eventualmente no podrán activarse, ya que las mismas bueno, pues requieren algunos permisos, los cuales bueno, pues son habilitados una vez que se ingresan distintos teléfonos celulares. En esta tesitura, bueno, pues también solicitan a la población no contribuir a la adquisición de dichos productos y agradecen la difusión pues de la información. Así mismo, Carlos, todavía no hay un posicionamiento oficial por parte de la Secretaría de Seguridad del Estado de México que refiera cómo es que ocurrió este hecho delictivo, el cual, bueno, dicho sea de paso, fue documentado la semana anterior. Sin embargo, hasta este martes es que, bueno, pues la empresa da a conocer algunos pormenores. Y ahora, pues también hay que hacer el apunte. No es la primera vez que ocurre un robo de esta naturaleza. Justo en las inmediaciones del Aeropuerto Internacional Felipe Ángeles, el 25 de mayo de 2026, hay que recordar, un comando armado también habría interceptado y robado en el circuito exterior mexiquense una camioneta que transportaba un cargamento de relojes de lujo. En esta tesitura ya hay dos personas detenidas, sin embargo, bueno, pues llama la atención cómo se desarrollan este tipo de hechos delictivos justo en las inmediaciones de uno de los aeropuertos pues que opera aquí en territorio mexiquense.
1: O sea, se supone que cada pieza tiene un código y entonces no se puede activar sin ese código, o sea, quien se robó los drones no los puede activar.
19: Sí, no los van a poder activar porque cada uno de estos dispositivos, bueno, cuenta con un código y cuando tú lo das de alta en las aplicaciones, eventualmente, bueno, pues aparecerá como bloqueado. En este sentido, bueno, pues invitan a la población, pues en principio, pues no adquirirlos de una manera irregular, toda vez que, bueno, pues no se sabe si pueden ser vendidos en el mercado negro. Y por el otro, bueno, pues denunciar si es que logran localizar algunos de estos dispositivos.
1: Gracias y estamos al pendiente.
19: Gracias, excelente tarde.
1: 1:35.
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1: Veinte para las dos.
2: Cuatro.
1: Canadá sigue declarándole la guerra comercial a Donald Trump a Estados Unidos. Hoy Canadá sumó otro paquete de aranceles. El ministro de Hacienda de Canadá dijo que le van a cobrar a Estados Unidos dólar por dólar. Pero lo que más enojó a Donald Trump fue los insultos que hizo el polémico Doug Ford, el primer ministro de la provincia de Ontario, algo así como el gobernador de Ontario, que lo más educado que le dijo fue dictador y rey de la bancarrota. Escuche usted lo que dijo Doug Ford, del canadiense, a Donald Trump.
0: Tengo bastante superficie en el trasero, así que Trump tiene mucho espacio para que me bese el trasero. Este tipo es un perdedor, va a seguir siendo un perdedor. Así de simple, vamos a luchar con todo lo que tenemos. Y ¿sabes una cosa? Tengo más coraje y más cerebro en el dedo meñique del pie que él en todo el cuerpo.
1: En sus redes sociales, Trump le reclamó diciendo que era un bravucón, que lo único que había hecho era colgarse del nombre de su hermano, y que Canadá no sobrevive sin Estados Unidos. El primer ministro de Canadá, Mark Carney, dijo que sin cambio de actitud de los negociadores estadounidenses, no puede haber acuerdos.
0: Cuando los estadounidenses acudan a la mesa de negociaciones con la actitud adecuada hacia nuestras industrias y con un espíritu de colaboración, por supuesto que nosotros también nos sentaremos a negociar.
1: Desde temprano, Trump publicó en sus redes sociales que Canadá ha estafado a Estados Unidos, que se han beneficiado de sus empresas, que no certificaron aviones hasta que él metió la mano y que nunca más le van a volver a ver la cara, que nunca interferiría con los canadienses sobre el uso del francés y que es una mentira inventada por el primer ministro en su intento por ganar la conversación política. En otro mensaje dijo que su país considera seriamente cambiar el nombre del lago de Ontario a Lago de América, dado que no espera hacer negocios con Ontario por mucho tiempo. Vamos con Valeria Moy, quien encabeza el IMCO y es comentarista financiera de este programa. ¿Cómo te va, Valeria?
3: Hola, Carlos, buenas tardes. Pues sigue la mata dando con la guerra comercial entre Estados Unidos y Canadá, y la verdad es que esto sube de tono minuto por minuto. Canadá ya había anunciado una represalia dólar por dólar sobre los 27.600 millones de dólares, dólares canadienses, que son aproximadamente 20.000 millones de dólares estadounidenses, en importaciones que hace de Estados Unidos. Entrará en vigor el 8 de septiembre y comprende alrededor de 700 productos. ¿Por dónde van a ir estos productos? ¿Cuáles son? ¿Cómo van a ser las tasas? Bueno, van a ser tasas diferenciadas, 50% de productos como acero, aluminio, muebles y ropa, 25% a quesos, electrodomésticos, algunos pescados y mariscos, 15% a ciertos electrónicos y herramientas, y también van a estar incluidos maquinaria agrícola, plásticos, papel, cosméticos, alimentos, equipo industrial. Lo que va a parecer, Carlos, es que pues poco a poco vamos a estar viendo una escalada comercial que al final del día repercute en un incremento de precios a los consumidores en mayor o menor medida. Además de que algunas empresas estadounidenses y canadienses, en este caso, pues van a vivir el impacto de los aranceles. Como Canadá sabe esto perfectamente bien, pues Ottawa anunció un paquete de apoyo por 7.500 millones de dólares canadienses que va a ir dirigido a empresas y trabajadores, sobre todo las empresas y los trabajadores afectados por los aranceles, que incluye créditos sin intereses, créditos con ciertos periodos de gracia. Y bueno, lo que vamos a ver es ya pues un riesgo bilateral. Las cadenas automotrices están muy integradas y muchas plantas estadounidenses pues ya dependen de partes canadienses y mexicanas. Entonces lo que estamos viendo es que caen las acciones de Ford, caen las acciones de Stellantis, caen las acciones de General Motors, caen las acciones de Honda, de Toyota. O sea, eso sí genera daño, sí causa un daño económico, y quienes acaban pagando este daño económico de muchas maneras son los consumidores. México, por su parte, sigue buscando el acuerdo comercial con Estados Unidos. Marcelo Ebrard está desde ayer en Washington tratando una reducción en los aranceles que nos aplican al acero, al aluminio y a los vehículos que van a Estados Unidos desde México. Y pues quién sabe qué vaya a pasar, porque las negociaciones o estas conversaciones están dándose después del fracaso, atómico entre Estados Unidos y Canadá, ¿no? Vamos a ver qué pasa. Yo creo que la negociación es completamente distinta, pero pues vamos a ver cómo se mueven las cosas. Y por otro lado, Carlos, en una última cosa hoy, los bonos mexicanos se están negociando en este momento como deuda de alto riesgo por Pemex, básicamente por Pemex. Los inversionistas están exigiendo a México intereses similares a los países que califican como junk bonds o como bonos basura. Aunque la deuda mexicana todavía conserva el grado de inversión, pues ya empieza a cotizar a tasas de interés que no reflejan ese grado de inversión, sino que reflejan pues un deterioro en la calificación crediticia. Creo que esto es importante porque de repente escuchamos que si México pierde el grado de inversión, salen los fondos. Yo creo que esto es gradual y lo que estamos viendo muestra esa gradualidad. Los bonos empiezan a cotizar, no como bonos de grado de inversión, sino como bonos cuya calificación crediticia se está deteriorando. Así que, Carlos, bueno, muchas cosas pasando en este momento en el país.
1: Gracias, Valeria. Gusto saludarte. 1:46.
48: 5.
1: Y cerramos contigo, mi querido Beto Lati. Adelante.
4: Con gusto, Carlos. Buenas tardes. Año y medio ha durado el exilio, el experimento, la salida tentativa del Chino Huerta de jugar en Europa. Se fue año y medio atrás, era mitad de temporada, era el mercado invernal al más grande de Bélgica, al club Anderlecht de Bruselas. Desafortunadamente, Carlos no logró tener continuidad. En un principio parecía apuntar a algo, luego las lesiones, la operación por pubalgia, el no recuperar ritmo. Y finalmente el Chino regresa a México y lo hace para el equipo que lo catapultó a la selección y que nos demostró su capacidad de desequilibrio. Pumas, no con América que lo buscó, no con Toluca que estuvo cerca, no con Cruz Azul que lo intentó. Regresa Pumas año y medio después. Eric Lira, cerca de irse al Mónaco, no se ha cerrado. Edson Álvarez, cerca de irse a Olympiacos con la Hormiga González y no a la Real Sociedad de San Sebastián, como parecía, querido Carlos.
1: Muy bien, gracias y estamos atentos, Beto Lati. 1:47. ¡Ya llegó el duende!
5: Aquí seguimos, querido Charlie, con más información. Oye, hermano, yo creo que cualquier piloto comercial envidiaría las horas de vuelo de la gobernadora morenista de Quintana Roo, Mara Lezama. No, es que, en serio, hermano, resulta que el diario Reforma publicó que Mara Lezama tiene un récord de 97 vuelos privados en aviones cuya hora de vuelo en promedio cuesta $6,000, con lo que entonces cada viaje a los destinos que ha realizado, Orlando y Bay, sus destinos más frecuentes en Estados Unidos. Sí, no creas que anda ahí por nada, no. A Bay, a Colorado, yo creo que a esquiar, a Orlando, a Disney, a magnatear. Bueno, pues, cada vuelo le cuesta en promedio $406,000 en el primer caso en Orlando. Y en Bay, $812,000. Entonces, esto representaría entre 4 y 8 meses íntegros de su salario como gobernadora para poderlos costear. Su salario es de $102,598, de acuerdo con la Plataforma Nacional de Transparencia. Yo creo que a lo mejor se sacan de onda, ¿no? En Disney dicen, a lo mejor se quiere venir a chambear acá porque son 53 vuelos a Orlando. 53. Oye, ¿qué onda, checa? Si no vaya a estar ahí aplicando para ser cast member o algo, porque pues, ¿qué onda? Ya nos acabamos. Y luego en Bale, 8 vuelos. O sea, ¿qué está pasando? Bueno, Charlie, pues resulta que ya salió la gober, la clásica, a decir, eso no es cierto, la publicación miente, no es cierto lo que dice el diario Reforma, shalala, shalala, shalala. Pero la realidad es que ahí están las pruebas y pues la presidenta ya habló también del tema. Le preguntaron a la presidenta Claudia Sheinbaum pues sobre estos vuelos de la gobernadora Lezama y esto es lo que contestó el típico, bueno, pues ella tiene que explicar, ¿no? Escuchemos.
6: ¿Cuál es el exhorto después de que se dan a conocer decenas de viajes de Mara con su familia, incluso según lo que se revela con quien ha pretendido sea su sucesor, usando servicios aéreos de alto costo? ¿Quién los paga? ¿Cómo lo costeas?
7: Que ella tiene que aclarar, ¿no? Es lo primero. Porque igual sale en un medio y no sabemos qué tanto eso es cierto o no, como decíamos. Entonces ella tiene que aclarar, cualquier persona que haya una información falsa, particularmente de esta magnitud, pues se tiene que aclarar. Y ya una vez aclarado, pues ella también tiene que aclarar si usó estos aviones, por qué y bajo qué condiciones.
5: Bueno, ahí está, preguntaban que incluso por qué hacía estos viajes con su sucesor, el hoy aspirante a la candidatura de Morena en Quintana Roo, Eugenio Gino Segura. Y bueno, dice, no, no es cierto, esto es mentira, pues que lo aclare. Y no nada más con un tuit, sino con la información, porque ahí está lo que publica el diario Reforma. Charlie, en otro tema, bueno, pues también la presidenta Claudia Sheinbaum se mostró molesta en la conferencia mañanera debido pues a la restricción, dice, a los gobernadores de oposición. Puso el ejemplo de Francisco García Cabeza de Vaca, quien no puede ser extraditado porque también cuenta con la nacionalidad estadounidense. Y ahí la presidenta aprovechó para decir que quiere impedir que personas con doble nacionalidad sean presidentes o gobernadores. Anunció una reforma constitucional para impedir esto. Vamos a escuchar cómo lo dijo la presidenta.
7: De hecho, el otro día preguntaba a Luisa María si en la Constitución está prohibido que un presidente tenga doble nacionalidad, y creo que no. Deberíamos prohibirlo. Presidente mexicano o presidenta mexicana es mexicana, no representa a otro país. De hecho, estamos pensando enviar una iniciativa de reforma constitucional para garantizar ello. Y en el caso de los gobernadores, pues la verdad debería ser igual. Porque ¿por qué vas a tener doble nacionalidad si representas al pueblo de México?
5: ¿Qué tal, hermano? Lo platicaba con mi querida Arely Paz hoy por la mañana y decíamos, bueno, como si la lealtad a tu país se midiera en cuántos pasaportes tienes, ¿no? Y no por tus actos o por tu cumplimiento a las leyes. Ya ves, los mexicanos gobers, ¿cómo salen? ¡Ay, Rocha! Perdón, estornudé. Perdón.
1: Ah, perdón, es que escuché que dijo Rocha, ¿no?
5: Sí, no, discúlpame, estornudé. Pero digo, como si se midiera sí, por tus pasaportes, ¿no? La lealtad a tu país y tus compromisos con tu pueblo.
1: ¡De regreso a las cloacas!
5: ¡Regresaré!
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1: Faltan 3 minutos para las 2 de la tarde. Ya hay gobernadora sustituta de Rochamoya en Sinaloa. Es Graciela Domínguez, que era su secretaria de Educación y luego se envolvió diputada federal de Morena, gente de Rochamoya. Vamos a hablar de esto con la diputada local del PRI, Paola Gárate. Usted recordará muy bien su testimonio porque ella fue una de las secuestradas por los chapitos el fin de semana en que eligieron a Rubén Rochamoya. Y este secuestro de opositores por parte de los chapitos es el grueso de la acusación por narcotráfico de Estados Unidos contra Rochamoya, como los chapitos operaron la elección. Diputada Paola Gárate, muchas gracias por tomarnos la llamada. Muy buenas tardes.
20: Buenas tardes, Carlos. Al contrario, gracias a ti por la oportunidad de conversar contigo y con todo tu auditorio.
1: ¿Cómo toman este nombramiento de la nueva gobernadora sustituta?
20: Como una vil burla, una toma de pelo, una ofensa, un flagelo todavía mayor a la catástrofe que vivimos o padecemos, a la que sobrevivimos las y los sinaloenses. Es una ofensa porque quieren lavarse las manos de algo que evidentemente es la misma, un cambio de nombre, pero sigue la misma ruta de destrucción del Estado.
1: ¿Sigue siendo entonces Sinaloa propiedad de Rochamoya?
20: Por supuesto, completamente. Aunque hagan el intento por querer mostrarse diferentes, son la misma porquería. Y lo demuestran cínicamente.
1: ¿Y en las calles mandan los chapitos por esta colusión?
20: Pues mira, en la calle hay ingobernabilidad, en la calle hay un Estado fallido, en la calle hay elementos, sí, de seguridad, pero a ver, ayer en pleno mediodía una balacera que asesinaron a 4 personas, simultáneamente otras 4 balaceras en Mazatlán en el mismo instante. Aquí en Culiacán siguen asesinando gente en todo el Estado, siguen desapariciones, siguen los cierres de negocios, las pérdidas de empleo, es una catástrofe en todos los temas.
1: Uh-huh. ¿Qué esperaban ustedes del gobierno sustituto de Rochamoya?
20: No solo lo esperábamos, lo dijimos desde el primer momento. Tiene que haber un cambio, una verdadera transición, un intento de hacer las cosas distintas, un diálogo abierto, serio con la sociedad civil, con universitarios, con empresarios, con la parte trabajadora, con colegios de profesionistas, cámaras de comercio, para que se hiciera el intento por sí buscar un perfil ajeno, no solo a Rocha, a toda esta cuarta deformación que nos tiene ensangrentados en Sinaloa, y del Verde y del PT, que son la misma cosa.
1: ¿Ustedes qué leen de este episodio de las 34 horas de Rochamoya, gobernador? ¿Se fue por la libre, traía el apoyo de Andrés Manuel, se brincó a la presidenta? ¿Qué lee Paola Gárate?
20: Es imposible que se haya despertado y haya dicho hoy regreso como si nada, solamente por una decisión unilateral. Tenía el respaldo de quien manda en este país, así lo dejaron evidenciado. Otra vez ridiculizan a la presidenta Claudia Sheinbaum, la dejan en vergüenza. Ayer dijo en la mañanera que quedaba el día de ayer nombrado un perfil con tales y cuales características. No quedó ayer y tampoco quedó alguien con, que no reúne ni una de esas características que ella mencionó. Entonces, es evidente quién sigue mandando en el país.
1: Uh-huh. La presidenta dice que no hay pruebas contra Rocha Moya, que no hay pruebas contra Insunza. Todavía le preguntaron si Insunza tendría que solicitar licencia y la presidenta dos respuestas vagas. ¿Qué piensa, Pablo Gárate, de esto?
20: Que no hay pruebas. Pues dos pruebas se fueron caminando, cruzaron la frontera por su propio pie, aunque uno no se sepa bien dónde quedó la bolita, pero está claro que está allá. Y Mérida, el general Mérida ya está salió. La otra prueba, lo he dicho antes, Carlos, y lo reitero de nuevo hoy. Aquí estoy.
1: ¿Cómo están las amenazas? ¿Tiene miedo, Paola Gárate, de este nuevo gobierno sinaloense?
20: Claro que tengo miedo, y no es nuevo, Carlos. Es la misma porquería de criminales mandando en los cargos de poder del Estado. Y es la misma porque tenemos un Congreso agachón, cómplice de toda esta tragedia que está ocurriendo. Y se los dije de frente, se los dije claro hoy en la tribuna. Van a pasar a la historia, a la historia más negra y más oscura de este estado, del país y del mundo. Tendrá que juzgar el mundo la actuación de quienes hoy están siendo omisos y están siendo cómplices. Por eso también acudimos, terminando la sesión, a presentar la solicitud formal del juicio político en contra de Rubén Rocha Moya.
1: ¿Ya le pusieron seguridad federal?
20: Sí, yo tengo, gracias a un amparo que interpusimos, gracias a abogados, gracias a Dios, gracias a los poquitos jueces que tienen trayectoria, perfil, que pudieron sartear el circo ese de la elección de acordeón, y se ordenó, sentándose precedente en esta ocasión, giraron la instrucción a la presidenta, a la Secretaría de Gobernación y luego a la cadena de seguridad. Pero eso no te garantiza nada, Carlos. ¿Qué pasó con Carlos Manso? ¿Tenía seguridad? ¿Tenía elementos del ejército?
1: ¿La alianza Morena-Chapitos está vigente?
20: Pues mira, lo que vemos es que sigue imperando la violencia. Si hubiese una ruta, una estrategia de recuperar la paz, se notara tantito. No es así.
1: ¿Qué va a hacer este nuevo gobierno, digamos, de uno de los brazos de Rocha Moya? ¿Estos son los que van a operar para Morena la elección del 27? ¿La tiene perdida la oposición porque les van a repetir la misma dosis de narcopolítica que les aplicaron en 2021 para que gane Rocha?
20: Es preocupante porque encima dan esta muestra de cinismo, de que están envueltos en plena impunidad. Se repartieron el botín bonito. Ahorita con esta situación sigue mandando Rocha, pero calman a los imeldistas porque en breve se habrá de anunciar quién será la ungida para la búsqueda más descarada, anticipada, ilegal, pero los tienen contentos a todos, tienen amiedados a empresarios, a personas que trabajan en las instancias de gobierno, que dependen de alguna situación de ahí, y claro que existe también el temor de la intervención del crimen organizado, a todas luces, auspiciado. Entonces, sí está complicado, pero no imposible, porque cada vez más son las y los sinaloenses golpeados, lacerados, a quien no le hayan matado a algún ser querido, lo vivieron muy de cerca o le desaparecieron a alguien, tuvieron que cerrar su negocio, perdieron su trabajo, están con el Jesús en la boca porque salen con la panza, con la tripa hecha nudo, porque no hay hora, no hay lugar, no hay momento exento de que nos pueda suceder algo. Entonces, creo que la suma de toda esta situación, con mayor razón, hoy obliga a los partidos que se dicen de oposición a unirse, a despojarse de intereses personales, grupales, de colores, y poner al centro a Sinaloa, porque lo que está en juego aquí es la vida.
1: Paola Gárate, diputada del PRI, gracias por estos minutos y muy buenas tardes.
20: Al contrario, gracias Carlos, a ti, gracias por estar pendiente de Sinaloa, y te ruego que lo sigan haciendo y que los ojos del mundo estén puestos acá, porque no tiene precedente alguno en la historia de la humanidad lo que ocurre en Sinaloa.
1: Muchísimas gracias y buenas tardes.
20: Dios te bendiga.
1: Escuchó usted a la diputada local del PRI en Sinaloa, Paola Gárate, que fue una de las víctimas. A ella la secuestraron el fin de semana en que los Chapitos operaron electoralmente a favor de Morena para que ganara Rubén Rocha Moya. Y eso está en la denuncia que presentó el gobierno de Estados Unidos ante las Cortes de allá en contra de Rocha Moya y los otros 9 de Sinaloa. Ella, pues, por eso dice, pues aquí está, que no hay pruebas, pues aquí estoy, yo soy la prueba, dice ella. 2:05.
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1: Arráncate, que mi querido Beto, te escuchamos.
16: Con gusto, Carlos. ¿Qué momento estoy viviendo en este instante en el US Open con los dobles mixtos y esta nueva modalidad? Pareja impensable. Serena Williams, que sale del retiro y regresa a la máxima leyenda del tenis femenil, haciendo pareja con Carlitos Alcaraz, que regresa de su lesión. Entre los 7 Grand Slams de Carlitos y los 23 de Serena, son 30. La pareja más decorada de la historia, más laureada de la historia. Pero también otro dato, chécate esta, Carlos. Cuando Carlitos Alcaraz estaba naciendo, hace 23 años, Serena Williams tenía 21 y ya era la número uno del tenis mundial. Hacen pareja, están empatando a 3. Para el que no esté familiarizado con esta nueva dinámica que a mí francamente me encanta, son sets cortos, son a 4 juegos. Llegando al 4-4 hay tie break. En este caso no hay ventaja, es decir, si se llega a 40-40 deuce, no es ganar uno y luego imponerse, es gana punto, se corona en el juego. Y hay un super tie break. Si llegaran al tercer set empatados a 1, sets de a 4, ahí ya son sets de a evidentemente 10 puntos, un super tie break. En la final sí son los sets a 6. Es una nueva dinámica que atrapa a las grandes raquetas de singles. Están empatando a 3 en el primer set, recordando, gana el que llega a 4 en set, y enfrentando una gran pareja de doblistas, Lloyd Glasspool y Erin Rutledge. Para los doblistas ha sido un dolor de cabeza esto, Carlos, porque se sobreentiende, se preparan todo el año para los grandes torneos, son los grandes premios, es la consagración, y de repente esto los opaca porque llama más la atención ver a Djokovic con Sabalenka, evidentemente a Carlitos con Serena, claro, estas parejas claro. Que se van formando, pero qué atractivo es, en este momento son pareja, están en el 3x3 en el primer set. Carlos, cambio de tema radicalmente. Y nos vamos hacia la Copa de la Liga en Inglaterra, donde el conjunto Wolverhampton, con Raúl Jiménez en la banca, estaba ganando 2-0. Raúl acaba de entrar a la cancha hace un minutito, a tener minutos frente al Sheffield Wednesday. Raúl, descansado hoy, la prioridad para el conjunto de los Wolves, evidentemente está en el torneo de Liga. Betis está jugando, pero Álvaro Fidalgo está encontrando difícil encontrar minutos. El español mexicano tuvo en la primera jornada banca, en esta segunda también está como suplente. Veamos si logra entrar a la cancha Fidalgo, quien hiciera un gol para México en la pasada Copa del Mundo, enfrentando a Chequia cuando entró como relevo. Carlos, se va juntando la presión en contra de Gianni Infantino. Leyendas del fútbol, a esas que tanto ha consentido y que las pasea y las coloca en palcos y los lleva para todos lados y lo decoran y juega partiditos con ellas, han hecho un comunicado, algunas de ellas, no todas, diciendo que es momento de que se haga a un lado. La UEFA mantiene la postura fuerte diciendo que no le interesa nada con la FIFA.
1: ¿Quiénes están entre las figuras?
16: Encabezando Miquel Silvestre, que ha sido muy importante el que fuera este defensor del Manchester United y que ha sido de las voces, digamos, más relevantes de exjugadores vinculadas al comité técnico de la FIFA. No están los más grandes que hemos visto en los estadios permanentemente. Por ahí solemos ver a Sergio Ramos, por ahí solemos ver a grandes figuras, pienso en Gianluigi Buffon, mexicanos como Luis Hernández, como Jorge Campos, pero va creciendo la presión sobre Gianni Infantino y esto se va orillando un momento muy tenso que será el próximo año, si llega, cuando busque la reelección. Yo creo que sí llegará y yo no creo que esté todo perdido para el ejecutivo ítalo-suizo, pero la disputa sobre su continuidad continuará y las voces en su contra van a ir creciendo. La última, si me lo permites, Carlos, Pogacar. ¿Qué cosa lo que está haciendo el ciclista? En la Vuelta a España es la cuarta etapa y ya se puede decir que está sentenciada, que hace falta un milagro para que no la gane. 3:21 de ventaja con 4 etapas. Es una brutalidad, Carlos. Estamos hablando de que si después de 4 etapas tuviera de ventaja 1:50, ya sería brutal. Casi 3:30 con Pogacar, que está buscando la triple corona, Giro Tour y Vuelta a España, y seguramente la tendrá. Es un extraterrestre, coequipero, por cierto, maestro, por cierto, de Isaac del Toro en el Team Emirates. Querido Carlos.
1: Muchísimas gracias, Beto Lati. Te mando un abrazo.
16: Abrazote, saludos.
1: Hasta luego. 2:10.
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0: Escuchando a Dolly Parton, ya se sabía que andaba mala de salud, había cancelado su última ronda de conciertos y hace un par de horas se dio a conocer que murió Dolly Parton. Donald Trump tuiteó hace un instante que va a poner la bandera a media asta durante una semana a partir de hoy a las 6 de la tarde por Dolly Parton, una de las grandes cantantes del country de los Estados Unidos. Mi querido Nicolás Alvarado, ¿qué te parece? ¿Cómo estás, Nicolás?
1: A ver, querido Carlos, estoy asombrado de lo que te acabo de decir, de lo que te acabo de escuchar, ya ni sé lo que digo, de lo asombrado que me deja. Te voy a decir por qué, porque Dolly Parton fue una de las figuras emblemáticas del pensamiento liberal en los Estados Unidos y de manera muy improbable, es decir, pues normalmente asociamos el universo político y moral del country

0: diversidad sexual, abrazó a la comunidad negra. Incluso, bueno, pues sabemos que I Will Always Love You, una de sus canciones más exitosas, que primero grabó a ella, luego se la dio a Whitney Houston. También en algún momento le permitió a Donna Summer ser compositora country y le grabó una canción a Donna Summer, una canción country. La comunidad negra no es conocida por escribir música country, que es música de blancos, y la llevó al número uno. Ese sí representa todo lo que Donald Trump básicamente detesta. Entonces, escucharte decir que el presidente Trump tiene la bandera media asta, te habla de que no le alcanza para pa no poner la media asta. Es decir, la manera
1: una
0: en que
1: semana,
0: Dolly Parton...
1: Nicolás, una semana, bandera media alta. Media asta.
0: Pues, Carlos, es que ese es el factor de unión que tiene Dolly Parton en Estados Unidos. Es decir, si tú piensas en Dolly Parton, es alguien que fue la reina de las listas de popularidad de música country, más de 40 éxitos colocó, pero también la reina de las listas de popularidad de música pop. Fue una mujer que yo creo que es la única estrella de la música country que tiene, si no un EGOT, es decir, un Emmy, un Grammy, un Oscar y un Tony, nada más le faltó el Tony, y sí tuvo la nominación para mejor partitura para un musical en a partir de su propia adaptación, de su propia partitura para el musical teatral de 9 to 5 basado en la película. Entonces, una mujer que tendió puentes, una mujer que debe una de sus nominaciones al Oscar a la composición de una canción para una película sobre una mujer trans. Es decir, así de disruptiva resultaba para ese público Dolly Parton. Y creo que lo que hace el presidente Trump es simplemente hacer algo que, si no, provocaría casi una revuelta en Estados Unidos, porque logró unificar criterios con su bonomía, con su buen humor, con su sentido autoparódico. Alguna vez declaró que costaba mucho dinero verse tan barata como ella, que es uno de los grandes apotegmas de Dolly Parton, alguna vez conocida por sus vestuarios hiper extravagantes. La única mujer que ha sido portada de Playboy sin desnudarse en las páginas interiores. Ella sí es de las que aparecían en Playboy solo por los artículos, pero alguna vez cuando le hicieron una larga entrevista, bueno, pues le dieron la portada sin que fuera el centerfold de Playboy. Sí, es una mujer que realmente tocó todos los ámbitos de la actividad artística, es decir, fue cantante, actriz, compositora, autora de no solo libros de memoria, sino de libros de cocina, compositora para terceros, intérprete de terceros, y que lo hizo con una alegría de vivir y con una rectitud moral que la hizo pues tocar a toda la población de los Estados Unidos y llevar el country más allá de sus fronteras. Y en el momento en que a lo mejor fallezca alguien como Reba McEntire, estoy hablando de una de las grandes estrellas de country, será una nota de nicho, tocará a esa comunidad. Creo que lo que hizo Dolly Parton fue hacer del country una música universal y hacerla encarnar el espíritu humano por encima de cualquier diferencia de clase, de género, de orientación sexual o de ideología. Y creo que eso está en el reconocimiento que hoy le prodiga, pues casi te diría el mundo entero, Carlos.
1: Sin duda. Gracias, querido Nicolás, y te mando un abrazo.
0: Carlos, abrazo fuerte.
1: Hasta luego, son las 2:20.
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1: Tengo en la línea al diputado priista Mario Zamora. Él compitió contra Rubén Rochamoya por la gubernatura en el 2021, en esa elección operada por los chapitos que constituye el grueso de la acusación de Estados Unidos contra Rochamoya por colusión con el crimen organizado. Diputado, ¿cómo toman la nueva designación de gobernadora sustituta en Sinaloa?
3: ¿Qué tal, Carlos? Buenas tardes. Muchas gracias por la oportunidad. Pues mira, como la crónica ya anunciada, no quiero yo prejuzgar. En Sinaloa lo que queremos es que se acaben los problemas gravísimos que tenemos. Es un desastre, Carlos, cómo estamos en Sinaloa. Siguen los asesinatos, siguen las desapariciones, las madres buscadoras sin ser atendidas, el campo olvidado, la pesca, la acuacultura. Todo es un desastre. Es un gran reto el que tiene Graciela. Yo fuimos compañeros diputados locales en el 2007, ahora éramos compañeros diputados federales. Reconozco en ella una mujer de convicciones. Ojalá que se ponga a trabajar ya, que invite a todos, que sume a todos. Y la otra cosa, Carlos, que creo que es muy importante, es que en Sinaloa queremos saber la verdad, que rindan cuentas. No se vale, qué raro. Primero lo digo con respeto, la presidenta hace 100 días.

0: decía pruebas, pruebas, pruebas. Sus amigos gobernadores le decían no está solo. Y ahora dicen que lo más prudente era que se fuera. Pues qué saben ellos que no sabemos nadie, porque sí quisiéramos saberlo. Creo que merecemos la verdad y que se haga justicia.
1: ¿La nueva gobernadora es gente de Rochamoya? ¿Rochamoya sigue mandando?
0: Pues mira, no pueden desvincular, ¿no? Fue su secretaria de Educación Pública. Acuérdate que Rocha fue rector y para él, pues en teoría, era como la joya de la corona de su gabinete y se la da a Graciela Domínguez. Pero bueno, también lo que conozco yo de Graciela, lo tengo que decir, Carlos, lo digo como es. Creo que es una mujer independiente, de convicciones de izquierda de muchos años. No sé hasta dónde, y lo vamos a ver en los hechos, pues su compromiso con un grupo determinado. Yo espero que ella convoque a todos. Se requiere de sumar a todos en Sinaloa para salir del hoyo en el que estamos. Y en esa lucha, pues nosotros aportaremos lo que nos toca. Que sí creo, Carlos, que la oportunidad que tenemos los sinaloenses es el año que entra de hacer un gran frente y sacar de una buena vez por todas a Morena, que ha sido el gran daño que nos han hecho los sinaloenses.
1: ¿Los chapitos siguen aliados con Morena en Sinaloa?
0: Ah, qué buena pregunta. La verdad no tengo la menor idea, Carlos, de ello. Lo que sí es que el problema sigue. Siguen los asesinatos. Mazatlán, pues el fin de semana pasado con balaceras ya en distintos lugares, en la central camionera. Yo veo el problema que continúa y pues no sé, no te sabría decir si continúan su alianza. Lo que sí sé, Carlos, y hoy te lo digo con la voz completa, es que el origen de todo esto fue la elección del 21. Hoy, con muchos elementos, no lo dice Mario Zamora, lo dice el Departamento de Justicia, se robaron una elección, se quedaron con el gobierno y lo que hoy vivimos es un verdadero desastre.
1: Mario Zamora, diputado federal del PRI, gracias por estos minutos para W Radio y muy buenas tardes.
0: Muchas gracias, muy buenas tardes, Carlos, y un abrazo.
1: Hasta luego. 2:23 está en la línea y le agradezco muchísimo que nos tome la llamada. Carlos Bravo, regidor, periodista y analista. ¿Cómo estás, tocayo? Qué gusto saludarte.
2: Al contrario, tocayo, gracias a ti. El gusto siempre es mío.
1: ¿Qué lees de las 35, 34 y cacho horas de Rochamoya de regreso en el gobierno de Sinaloa?
2: Pues fíjate que algo que he notado que no ha formado mucho parte como de la ponderación o del balance, pero para mí es clave. Es, bueno, no nada más todo la cascada de deslindes y de exhortos que se fueron generando a nivel nacional, sino en paralelo el cierre de filas en torno a Rochamoya a nivel local. O sea, tuvo el respaldo de la bancada morenista en el Congreso, el gabinete se puso inmediatamente a sus órdenes, los magistrados del Tribunal Superior de Justicia le hicieron una visita de cortesía a su oficina para darle la bienvenida. Alcaldes en activo y varios de los aspirantes a sucederlo en la gubernatura, todos cerraron filas con él. Y yo escuchaba ahorita tu conversación con Mario Zamora y decía, es que va a ser prácticamente imposible que encuentren a alguien de la clase política local vinculada con Morena que pueda decir que está libre de pecado en términos de estar asociado con Rochamoya. ¿Sabes? O sea, creo que hay una dimensión que aquí se nos ha ido, que es Rochamoya es un político sinaloense de muchísimo tiempo, de larga trayectoria en el estado, y que como gobernador pues seguramente sí puedes decir que incorporó, que reclutó o que cooptó a muchísima gente.
1: O sea, Morena en Sinaloa es Rochamoya, punto.
2: Exactamente. Incluso, bueno, la persona que finalmente quedó, te lo decía ahorita Zamora, bueno, pues sí, trabajó con él, es gente de él, aunque ella, bueno, se espera que pinte su raya y tal. Bueno, yo creo que va a ser difícil, digamos, dada la percepción de que al final, pues, él logró retrasar el nombramiento, un poco seguramente pues haciendo ahí sus cálculos y sus negociaciones, ¿no?
1: O sea, es un poco como pensar en estas figuras morenistas estatales en torno a las cuales están totalmente articulados todas las cosas en ese estado, ¿no? O sea, pienso los Monreal en Zacatecas, pienso Manuel Velasco, que es del Verde pero aliado en Chiapas, Gallardo en San Luis Potosí. Este tipo de figuras, ¿no? O sea, todo está articulado. Félix Salgado Macedonio en Guerrero, ¿no? Por ejemplo, ¿no?
2: Pues claro, son, vamos a decirle así, son como obradoritos estatales. En el porfiriato así le decían a los gobernadores, los porfiritos, ¿no? Porque pues sí, reproducían, digamos, a escala estatal el tipo de liderazgo que ejercía el presidente nacionalmente. Yo creo que hay un poco de eso. O sea, a ver, encontremos a un morenista que no sea susceptible de ser vinculado con López Obrador.
1: Sí, claro. Ahora, Carlos Bravo, regidor, sale la presidenta debilitada, fortalecida de este episodio. ¿Cómo lo ves tú?
2: Mira, yo creo que la presidenta zanjó bien el desafío que implica el que le implicaba el regreso de Rocha Moya, en la medida en que pudo, pues creo que rápidamente, pues hacer una convocatoria amplia para que hubiera un cierre de filas que inmediatamente implicara deslindes y exhortos, ¿no? Yo creo que eso sí le salió bien a la presidenta. No se ve bien que Rocha Moya haya podido reinstalarse en el poder sin haber tocado base con ella. Eso la debilitaba. Esto otro, pues bueno, ya un poco la reivindica. Pero creo, fíjate, Tocayo, que el saldo es como medio ambiguo, porque por un lado, pues sí, se ve una presidenta con mucho poder para disciplinar, vamos a decirlo así, a un insubordinado, como todo parece indicar que fue Rocha Moya, pero se ve una presidenta con poco poder para resolver la verdadera crisis que representa Rocha Moya, que no es la crisis de que volvió al poder, sino la crisis de que está acusado, está señalado, le genera un daño reputacional profundo al partido, una crisis de credibilidad, y en eso pues la presidenta no parece tener o no parece querer ejercer el poder para resolverlo, ¿no?
1: Uh-huh. ¿Por qué se habrá atrevido Rocha Moya a desafiar así a la presidenta, ni siquiera avisarle? ¿Te lo imaginas actuando solo? ¿Te lo imaginas actuando con la venia de López Obrador? ¿Le sabe cosas Rocha a Sheinbaum, que sabe que no le va a quedar a Sheinbaum más que protegerlo, más que defenderlo, más que nunca mandarlo a Estados Unidos porque no vaya a ser la de malas?
2: Mira, de la idea de que no necesitamos invocar a López Obrador para explicar este episodio. Uh-huh. En las semanas previas al regreso de Rocha.
1: Perdón, se cortó ahí. Decías, no es necesario invocar a López Obrador para explicar este episodio. ¿Y luego qué decías? ¿Que se cortó?
2: Pasaron semanas previas a que Rocha decidiera volver, que seguramente alteraron sus cálculos y lo pusieron nervioso. Desde el hecho de que todo indica que Mérida...
1: No se está escuchando bien. Son las 2 de la tarde con 29 minutos. Déjenme meter una pausa.
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1: Recuperamos ya bien la llamada con Carlos Bravo, regidor, periodista y analista. Te preguntaba yo, tocayo, si encontrabas a un Rochamoy actuando solo, si lo encontrabas apoyado por López Obrador, y me decías, y ahí se cortó, esta es una de las pocas cosas que a lo mejor se puede explicar sin invocar a López Obrador.
17: Exacto, nomás invoqué yo a López Obrador y se empezó
1: y
17: a
1: se cortó
17: la
1: línea.
17: Llamada, tocayo.
1: Ah, trae mucha costumbre eso ya, trae mucha costumbre.
17: Mira, lo que te decía es que yo creo que pasaron cosas en dos, tres semanas previas a la decisión de Rocha de intentar volver, que alteraron sus cálculos. Está el caso de su exsecretario de Seguridad en Estados Unidos, que todo indica que ya llegó a un acuerdo para colaborar y dar información a la fiscalía que lo acusa. Está el caso de la visa que le quitaron a Andy, que se hizo público. Está el caso del único superviviente que queda, digamos, de aquel episodio del asesinato de Héctor Melecio Cuen, que también fue, digamos, apresado en la Ciudad de México. Y hay una declaración que hizo la presidenta en algún momento, cuando le preguntaron, oiga, ¿y si Rocha Moya quisiera volver? Y la presidenta dijo, pues sería su decisión personal. Todo eso aunado a lo, digamos, a lo protegido que se vio por el movimiento, puede haberlo llevado a calcular que él tenía, digamos, suficientemente garantizada la impunidad como para volver y que no le hiciera nada. Y más cuando tenía de alguna manera, como pudimos ver, pues bastante bien amarrado el apoyo local. Yo creo que él se asustó, sobre todo, digamos, por lo de su exsecretario de Seguridad y por lo del el testigo, digamos, del asesinato de Cuen. Y ahora sí que dijo, no, pues yo necesito volver por mi fuero, ¿no? Yo creo que eso pudo haber pasado, insisto, es el terreno de la especulación, sí, pero me parece más probable.
1: Y luego también lo de la visa de Andy, ¿no? En donde dejaba él de ser la prioridad, ¿no?
17: Bueno, y seguramente además él pudo haber dicho, uy, si Estados Unidos ya trae su mira en Andy, el gobierno mexicano va a estar dispuesto a negociar lo que sea con tal de salvarle el pellejo. Y ese negociar lo que sea puedo ser yo.
1: Sí.
17: Entonces mejor vuelvo al fuero. Me cuesta mucho trabajo imaginarme a López Obrador recomendando o apoyando a Rocha Moya cuando emprende una ruta de colisión directamente con la presidenta, porque a López Obrador no le conviene confrontarse con la presidenta ahorita que uno de sus hijos está tan señalado por Estados Unidos. La presidenta, de hecho, le cumplió a López Obrador, como después de la carta, pues salió ahí medio que a defender a Andy y hablar de la soberanía y tal. ¿Por qué habría de López Obrador en ese contexto tan delicado? Y con la presidenta, pues portándose bien con él, recomendarle a Rocha Moya que, digamos, que se fuera por la libre. No me hace sentido, tocayo.
1: Y Y digamos, ¿qué se sintió? ¿Qué trae de fichas Rocha que desafió a la presidenta así? ¿O tú te imaginas que él no se imaginó que va a ser un desafío a la presidenta? Ni siquiera mandarle un WhatsApp de, oiga, presidenta, pues voy a regresar, ¿cómo ve? A la secretaria de Gobernación, que me parece una figura prácticamente inexistente, ¿no? Pero pues hay una secretaria de Gobernación, Rosa Isela Rodríguez, a la fiscal, Ernestina Godoy, a alguien, pues.
17: Sí, eso realmente para mí es una incógnita. ¿Cómo se le ocurrió irse así por la libre? No sé si cometió el error de interpretar que el hecho de la presidenta dijera, pues es una decisión personal, como diciendo, pues es cosa de él, si quiere volver, yo no me voy a oponer, ¿no? Pero en todo caso, pues obviamente se equivocó. Quizás también él ya se malacostumbró a que le encuentren lo que le encuentren, el movimiento lo defiende, y en ese sentido dijo, no, pues ni modo que me quieran quitar cuando yo ya me subí de regreso. ¿No? En cualquier caso, y bueno, y además teniendo, como insisto, creo que es muy importante la base de poder local, pues seguramente él dijo, no, pues regreso igual me sale, ¿no? Claramente no le salió, y ahora lo que vamos a ver es a un Rocha Moya mucho menos defendido por el obradorismo, uh-huh, por el oficialismo. Lo que yo me pregunto, sé que hay carpetas de investigación en su contra, lo que yo me pregunto es a ver si no terminan agarrándolo, no por las acusaciones de narcopolítica y todo eso, sino por el asesinato de Héctor Melesio Cuen, ¿eh?
1: Cuando, eso te iba a preguntar, cuando me dices un Rocha Moya mucho menos defendido, ¿te imaginas que lo puedan detener en México para quedárselo en México o incluso entregarlo a los Estados Unidos? Porque hasta ahora lo que tenemos es un cada quien su golpe, ¿no? O sea, Rocha Moya regresó y bueno, hasta la que quedó de gobernadora, pues es gente de Rocha Moya, cada quien su golpe. ¿Cómo ves? ¿Crees que ahí se mantenga la cosa o crees que la presidenta se la va a cobrar?
17: Híjole, es una muy buena pregunta. Yo creo que a la presidenta le convendría que el tema ya saliera de la agenda, que dejáramos de hablar de él, pero si no lo consigue, yo veo muy difícil que lo entreguen, porque también Rocha Moya tiene eso que los rusos llaman el compromat, ¿no? Él sabe cosas, él sabe qué hizo con el dinero del narco, sabe qué hizo con su gobierno, y esa es información seguramente muy delicada que nadie quiere que él vaya y se la platique a Estados Unidos. Entonces, ahorita lo tienen, digamos, en el fuero en el que se va a quedar hasta que termine, digamos, el tiempo de su sexenio, quietecito, calladito, y a lo mejor así lo capotean. A final de cuentas, tocayo, se echaron casi 4 meses así, sin que nada cambiara, y el señor calladito. Lo que pasa es que él le dio por volver, y ahora en menos de 2 días tuvieron que resolver la crisis, pero quizás a lo que aspiran es a volver al status quo antes de que él cometiera este error.
1: Y conversábamos hace unos días, Carlos Bravo, regidor, sobre, y a mí me pareció bien interesante lo que nos dijiste en este programa, que el tema de la visa de Andy podía haber unido a un morenato que de pronto andaba medio carente de banderas, medio cabizbajo, medio golpeadón, unidos en el agravio de la soberanía. El discurso de la soberanía se está volviendo parte central de la campaña de Morena. Los que antes se llamaban coordinadores de la defensa de la transformación, que son los candidatos simulados, ahora se llaman coordinadores de la defensa de la transformación y de la soberanía. O sea, esto ya está volviendo un tema electoral central. ¿Cómo encaja esto de Rocha Moya en ese asunto? Porque antes, pues era de la, nos lo vendían como víctima. Y después de que le retiren el apoyo, híjole, pues ya no sé si es el mártir de la soberanía, ¿no? ¿O qué pasó?
17: Sí, fíjate que yo creo que igual también él calculó que se podía subir en la ola de Andy, ¿no? Uh-huh. Porque pues sí, la gente salió a defender a Andy, a decir que está... O sea, la pregunta no era qué le sabe a Estados Unidos a Andy, sino qué quiere Estados Unidos con nosotros, ¿no? Una pregunta muy conveniente justamente para generar ese espíritu de cuerpo. Pero después de que le salió tan mal esa tentativa para regresar a Rocha Moya, yo creo que él ya va a quedar exento de alguna manera de ese discurso, y que es un discurso que está exhibiendo pues una costura muy débil, que es muy difícil invocar la soberanía cuando la utilizas para envolver en la bandera nacional a personajes señalados y, digamos, con información periodística, digamos, abundante en su contra, de estar vinculados con actos de corrupción, de nepotismo, de vínculos con el crimen organizado. Yo no estoy seguro de que esa defensa de la soberanía les vaya a funcionar, hacia afuera. A lo mejor hacia adentro sí les genera unidad, pero en términos ya de una oferta electoral, pues me parece medio problemática, ¿no?
1: ¿Crees que se vayan a seguir por la ruta del no hay pruebas? Porque también si entregan a uno, procesan a uno, híjole, los demás se sienten vulnerables, ¿no?
17: Bueno, ¿no fue acaso la propia presidenta cuando se negó, digamos, a atender la solicitud de aprehensión, de que lo detuvieran preventivamente con fines de extradición, la que dijo no, es que si le mandamos a uno, luego nos van a acabar, vamos sí, a acabar sí. todos de aquel lado. Sí. O sea, ella misma dijo, pues, nos hizo ver que así lo calculaba. Entonces, no, yo creo que si en todo caso fueran a proceder contra Rocha, procederán por lo de Cuen, no por los vínculos con los chapitos, y sería aquí en México. Aunque eso va a tener muy poca credibilidad, pues por la falta de autonomía de la propia fiscalía, ¿no?
1: Muchísimas gracias, Carlos Bravo, regidor. Qué gusto saludarte.
17: El gusto es mío, tocayo. Un abrazo.
1: Abrazo fuerte. 2:42 p.m.
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1: Vamos a quitarnos la mirada del ombligo. Vamos a hablar de algunos de los temas que están en el tablero de la geopolítica internacional y se reflejan en las portadas de los diarios más influyentes del mundo. Apareció una pieza en el Washington Post que yo tenía muchísimas ganas de que saliera porque me intrigaba saber si eso que corrió como versión al principio de los devastadores terremotos, este doble terremoto sobre Venezuela, se había cristalizado después de las investigaciones. ¿Qué es lo que decía la gente en Venezuela después de esta catástrofe? Que los edificios que se habían caído eran los que había construido el chavismo, ¿no? Esta dupla de dictadores, Hugo Chávez, Nicolás Maduro, etcétera, etcétera, los habían construido en zonas de alto riesgo, con materiales de baja calidad, etcétera, etcétera. Bueno, pues resulta que el Washington Post ya hizo el análisis de los datos. Y lo que descubre es que el hecho de que Hugo Chávez haya empezado su programa gubernamental que se llamaba la Gran Misión Vivienda, así se llamaba, Gran Misión Vivienda, el hecho de que lo hubiera empezado en zonas de alto riesgo dentro de las ciudades, terminó generando más muertes cuando vino el doble terremoto. ¿Qué es lo que descubre? Que más de la mitad de los edificios altamente poblados, construidos como parte de este programa social chavista, colapsaron en el pueblo de Caraballeda, en el estado de La Guaira. Si usted lo compara con los edificios privados, o sea, no los que construyó el gobierno, sino los construidos por la iniciativa privada, solo uno de cada 10 se cayeron. Y la mayoría de ellos, porque fueron construidos bajo los viejos códigos de construcción, es decir, los construidos recientemente, no se cayeron. Entonces, más de la mitad de los edificios construidos por el gobierno para la gente en programas sociales, mal construidos, se cayeron, comparado con solo uno de cada 10 de la iniciativa privada. Eso te dice todo sobre los costos del populismo, de las mentiras, de las dictaduras, etcétera, etcétera. Y ya que estoy en esto, ahora que Irán está tan en la mesa y le han salido muchos fans al régimen iraní, pues no olvidar cómo viven muchos de los iraníes que no quieren ser como del régimen, que no quieren ser radicales islámicos, mujeres que no quieren ponerse el velo. Aparece hoy un reportaje en el New York Times que cuenta cómo las cafeterías son ahora el nuevo objetivo, están en la mira del régimen. En semanas recientes, la policía iraní ha cerrado decenas de cafés, ¿no? Sí, así, cafecitos, en un esfuerzo por controlar el espacio público. Y particularmente están cerrando esos cafés a donde van los jóvenes y hay mujeres sin velo, están fumando, ¿no? Están pasándosela bien, conversando. Y hay como que de pronto dos o tres cafecitos juntos y entonces resulta que pues no caben adentro y sale la gente a la banqueta. Algo muy común en los países musulmanes porque la tasa de consumo de alcohol es muy baja. Y hay como que la enorme costumbre en muchísimos países mayoritariamente musulmanes en que la gente sale después del atardecer, ¿no? Entonces salen en la noche se abarrotan los cafés, digamos el equivalente a los bares en Occidente, ¿no? Que ya en la tardecita, cuando sales de chambear, en la nochita, pues ves a los bares llenos. Y, por ejemplo, en muchas ciudades, pienso en el caso de Londres, ¿no? Que es muy famoso que los pubs londinenses se expandan hacia las banquetas y entonces después de chambear, mucha gente va a los pubs y se queda en la banqueta ahí echándose un drink. Bueno, ahí es un café. En Irán es un café. Están cerrando los cafés. ¿Por qué? Porque no les gusta que la gente se junte. Particularmente porque saben que entre esta juventud que no quiere ser radical musulmana, pues no es muy popular el régimen. Entonces, pues ya saben qué es lo que pasa. A propósito de lances autoritarios, apareció hace un par de días en el periódico Los Angeles Times, en la portada, una pieza que se llama La lista de enemigos de Sheinbaum, y dice que la presidenta de México ha decidido nombrar a periodistas en una lista y esto ha desatado enormes críticas y enojos. Y entonces relata pues, la historia que ya sabemos, ¿no? En México, digamos, no es que traiga una gran revelación, pero lo está exponiendo en los Estados Unidos. Y a mí me parece muy interesante que el gobierno de Claudia Sheinbaum empiece a ser visto desde distintas atmósferas, desde distintos medios de comunicación en distintos países, como un régimen que está dando claros pasos hacia el autoritarismo, claros pasos hacia la dictadura. Fíjese que apareció en la portada del Financial Times que Singapur le está dando el equivalente a $1,000,000 a cada pareja por cada hijo que tenga. $1,000,000 por hijo, $55,000, ¿no? Es lo que le está dando en la moneda local. ¿Qué pasa en Singapur? Se ha estado desplomando la tasa de natalidad. Los especialistas dicen que la tasa de natalidad sana, ¿no? Es de 2.1. La tasa de fertilidad, 2.1 hijos por mujer. El año pasado, la de Singapur ya estaba muy baja. Estaba en 0.97. O sea, no estaba en 2.1, sino en 1 prácticamente. Pues bajó de 0.97 a 0.87 en un solo año. O sea, es una caída muy notable. La peor de todo el mundo está en Corea del Sur, en donde tienen 0.80. Pero ante este desplome, les preocupa muchísimo lo que pueda significar en términos de población y en términos de economía a los del gobierno de Singapur. Entonces decidieron presentar este paquete de medidas, programas sociales y apoyos que, si usted lo suma, $55,000 por cada hijo que conciba la pareja en Singapur. Y con esto nos quitamos la mirada del ombligo.
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1: El resumen de lo que tenemos justo en este momento. Arely Paz, vamos contigo.
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18: 2:49 p.m. la información en W Radio. La Embajada de Canadá en México emitió también una alerta de seguridad mexicali, igual que lo hizo la Embajada de Estados Unidos. Pidieron a la gente no viajar a este destino de Baja California y mantenerse en resguardo. Reunión de morenistas con caras largas algunos y otros medio contentos porque ya saben que tienen campaña adelantada. Evangelina Hernández, muy buen día, top, cuéntanos.
19: ¿Qué tal, Arely, auditorio? Buenas tardes de nuevo. Para informarte que Rosa María Vallardo Cabrera, ella fue alcaldesa de Manzanillo, Colima, pues es la candidata de Morena a la gubernatura de Colima. Arely, le preguntamos a la presidenta de la Comisión Nacional de Elecciones, a Citlali Hernández, ¿por qué no se habían dado a conocer las supuestas encuestas que se hicieron para nombrar a estos candidatos? Y esa fue su respuesta.
20: Pues nunca los hemos dado a conocer, es un proceso interno. Siempre, en algunos procesos, en otros, pero pues se los presentamos a los aspirantes. Vamos a discutirlo en la Comisión de Elecciones.
21: Con todos hemos estado en contacto.
20: Y les hemos convocado. No, de hecho algunos que se inscribieron en redes, incluso algunos no pudieron venir, les enseñamos la encuesta por Zoom. No hay ningún partido que tenga ningún proceso interno tan transparente, ¿no? Digo, también tenemos que blindar jurídicamente, políticamente nuestro proceso. Vamos a valorar al final del proceso si hacemos pública la lista.
19: Arely, comentarte que le preguntamos al candidato Pablo Gutiérrez por Campeche que por cuánto había aventajado a sus contendientes y su respuesta fue por mucho. Arely.
18: Muchas gracias, Evangelina. Buena tarde. Soy mal pensada y pues sí, huele a trampita. Buena tarde.
19: Buena tarde.
18: La diputada sinaloense Paula Gárate advierte que la llegada de una mujer cercana a Rocha no desvincula al crimen organizado del gobierno.
0: Como una vil burla, una toma de pelo, una ofensa, un flagelo todavía mayor a la catástrofe que vivimos o padecemos, a la que sobrevivimos las y los sinaloenses. Es una ofensa porque quieren lavarse las manos de algo que evidentemente es la misma, un cambio de nombre, pero sigue la misma ruta de destrucción del Estado.
18: El diputado Mario Zamora dio el beneficio de la duda a la llegada de Graciela Domínguez.
2: Todo es un desastre, es un gran reto el que tiene Graciela. Ojalá que se ponga a trabajar ya, que invite a todos, que sume a todos. Y la otra cosa, Carlos, que creo que es muy importante, es que en Sinaloa queremos saber la verdad, que rindan cuentas. No se vale, qué raro. Primero, lo digo con respeto, la presidenta hace 100 días decía pruebas, pruebas, pruebas. Sus amigos gobernadores le decían no está solo. Y ahora dicen que lo más prudente era que se fuera. Pues qué saben ellos, que no sabemos nadie, porque sí quisiéramos saberlo.
18: El analista Carlos Bravo, regidor, dijo en W Radio que el saldo no es tan bueno para Morena y un poquito mejor para la presidenta.
22: Por un lado, pues sí, se ve una presidenta con mucho poder para disciplinar, vamos a decirlo así, a un insubordinado, como todo parece indicar que fue Rocha Moya, pero se ve una presidenta con poco poder para resolver la verdadera crisis que representa Rocha Moya, que no es la crisis de que volvió al poder, sino la crisis de que está acusado, está señalado, le genera un daño reputacional profundo al partido, una crisis de credibilidad.
18: Coparmex es un llamado para fortalecer el Estado de Derecho, la certeza jurídica y la seguridad en Sinaloa al advertir que la incertidumbre institucional y la violencia afectan la inversión, el empleo y la actividad económica. Ante la nueva gobernadora interina, el organismo empresarial exige instituciones fuertes. Este domingo Morena definirá al nuevo presidente de la sección instructora, instancia en la que se le va a dar seguimiento al posible desafuero del líder nacional del PRI, Alejandro Alito Moreno. El diputado Humberto Pérez Bernabé se perfila para ocupar el cargo, mientras el dictamen sobre la admisión de este proceso ha solicitado así la Fiscalía Anticorrupción de Campeche. Dicen que todo está prácticamente listo. El presidente de Colombia, Abelardo del Espriella, ya ordenó iniciar las operaciones policiales para perseguir y deportar de inmediato a los migrantes que considera tienen un estatus irregular en su país. Dijo que el crimen está vinculado con migrantes a los que calificó de ilegales. Al estilo Trump, del Espriella insistió que Colombia no puede seguir siendo receptor de los miles de venezolanos que buscan huir de su país. Hasta aquí la información, Carlos.
1: Gracias, Areli.
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1: Muchas gracias, Areli Paz, por todo el día de hoy.
18: Gracias, Comán Rico.
1: Gracias, querido Duende. Impresentable del Duende. Muy buena tarde.
23: Igualmente, querido Charlie, buena tarde.
1: Y sobre todo, muchas gracias a todos ustedes por habernos escuchado. A nombre de todos los que hacemos este programa, mañana en Punto de la Una, aquí les esperamos. Soy Carlos Loret de Mola. Muy buenas tardes.
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1: El FBI detuvo en Utah a Ricardo Verduzco Bernal, exdirector del deporte de Guasave, Sinaloa, tras el decomiso de 204 mil pastillas de fentanilo. Un político de izquierda se mide por las causas que abraza, y Carlos Torres Piña siempre trae las mejores causas, ya que se reunió con gente de la comunidad LGBTQ y habló de lo que se hizo por ellos en su paso por Segob, y siguió diciendo que aún falta más por hacer para garantizar derechos y que triunfe el amor.
2: Aquí en nuestro estado se ha avanzado en temas importantes como el tema del matrimonio igualitario, el reconocimiento administrativo de identidad de género, el tema de la adopción y figuras como sociedad de convivencia, y en el propio registro civil ya se contemplan estos procedimientos que nos tocó estar a nosotros en su momento como secretario de gobierno.
1: Estados Unidos emitió una alerta de seguridad del Mexicali tras detectar una posible amenaza, suspendió sus actividades oficiales y ordenó evitar edificios gubernamentales.
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23: 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Saludo, saludo, saludo bonito, pa toda la gentecita bonita, que a esta hora del momento, me sintonizar, me escuchar, aquí en Los Reyes y todas sus bonitas poblaciones recordar que esta programita está transmitida en vivo y en directo. Y usted desde ya puede empezar a participar en este programa haciendo una llamada o enviando un mensaje de texto. Tiene problemas de amor, de salud, de economía, sus animales se le mueren, sus tierritas no producen cosechas, tiene inconvenientes con hijos desobedientes o que están metidos en el alcohol. 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Mis queridos huitotos, mis queridas personitas, muchos de ustedes tienen graves problemas en el amor, en la materia de lo que es la salud o en el campo económico. Muchos están sufriendo, se encuentran completamente acabados, deprimidos y confundidos con todo lo que están viviendo a su alrededor. ¿Por qué vivirla mal? Si la podemos vivir lo bonito, podemos estar mucho lo bien. La envidia, mis huitotos, y la maldad de nuestros las enemigos nos llevan a vivir mal, pero si nosotros hacemos algo por romper esas las barreras, podemos llegar a la vivir mucho lo bonita, mucho lo bien, completamente felices, sanos, vigorosos, llenos de mejores las que ser, las posibilidades, mis queridos los huitotos. Pero lamentablemente no todos buscan las maneras y las formas de vivir lo bien y se limitan a resignarse, grave la que se la errora, porque todos estamos en igualdad de las condiciones y todos podemos vivir mucho lo bonito, mucho lo bien, compadito, mi la comadita. ¿Qué podemos hacer entonces para lograr? Simplemente hacer uno los balances de nuestras lo que son las cosas, uno los balances de nuestras las vidas, de nuestra la necesidad, de nuestros los que son los anilitas, y si comprobamos que algo nos está lo que ser hallando, entonces, mi huitoto, lo que debemos hacer es consultar todas esas las problemáticas, pero con personas que conozcan, con personas que en realidad sepan de lo que es la curación del espiritualismo, de la sanación, con personas que en verdad sí le puedan ayudar, no que le vayan a defraudar, no que le vayan a engañar como a tantos les ha sucedido, como a tantos les haberlo pasado, y que por eso pierden la fe y dejan de buscar la solución, dejan de buscar la ayuda, y por eso hay personas que se mueren porque se dejan a la desidia nomás. Por eso, huitoto, huitota, que usted tiene problemas, no se deje avanzar, no se deje incrementar ese la

0: yo poderle servir, de yo poderle curar y poderle guiar por el sendero del triunfo de la felicidad. A usted, mi querido Huitota, mi Huitota, me dicen que a esta hora y la momento tenemos llamadita o tan chico, ahí, bueno, bueno.
1: Sí, buenas.
0: Buenas, buenas, contarme, ¿en qué le poder servir?
1: Mire, le marco para, pues, yo quisiera que me dijera qué es lo que yo tengo, era qué es lo que me está pasando a mí.
0: Deme, por favor, su fecha de nacimiento.
1: Del 9 de febrero de 1966.
0: 9 de febrero de 1966. ¿Es así o no es así?
1: Sí.
0: Mi Huitota, vamos a extender las poderosas cartas del tarot. Vamos a visualizar qué es lo que sucede, qué es lo que pasa con usted y vamos a comprobar en realidad qué es lo que le acontece. ¿Está de acuerdo?
1: Sí.
0: Mi Huitota, vamos a echar las carticas de la tarot y vamos a ver. Ander Yesca Guandoy Guayay Pisca Guayapía, veo que usted es una persona que se ha esforzado bastante en la vida, que ha luchado mucho por salir adelante, ¿es verdad?
1: Sí.
0: Mi Huitota, pero veo que las cosas no han funcionado como usted se lo ha propuesto, le ha salido al contrario, al revés.
1: Sí.
0: De mi parte, yo me queda decirle que la felicito porque veo en usted una persona de muy buen corazón, una persona que busca hacer el bien, sin la mirarla a quién, y que lo que hace, lo hace lo bien hecho, es capaz de sacarse el pan de la boca para brindárselo a otra persona. Pero desafortunadamente, con usted no ha sido las cosas de la misma la manera. Hay personas que le tienen mucha envidia, mi Huitota. Usted ya había buscado ayuda, ¿cierto?
1: Sí.
0: ¿Y qué pasó? ¿Por qué no me la curaron? ¿Por qué no me la ayudaron en su la problema?
1: Pues no sé por qué sería, oiga.
0: Mi Huitota, es que hay muchas veces que las personas acuden a un sitio, a un lugar y a otro. Desafortunadamente no acuden al sitio indicado. Hay muchas personas que limpian, que barren. O hay otras personas que se hacen pasar por curanderos, por espiritistas, y no saben hacer absolutamente nada y les defraudan, les engañan a las personas. Por esa razón incluso hay mucha gente que hasta pierde la fe y no buscan ya más soluciones, se quedan más bien así, la dejan a la de Dios. Por eso hay mucha gente que incluso escucha el programa y no creen en lo que sucede, en lo que pasa, mi querida Huitota, y la razón es que existe el daño, la maldad. Hay gente que es de muy mala corazona, que hace sociedades para que una persona decaiga, para que decaiga en la salud, en todo. Desafortunadamente también, asimismo, hay gente que aprovecha de la inocencia de una persona y del sufrimiento y le saca los centavitos, y por eso algunos pierden la fe. En el caso como suyo, usted, mi Huitota, ha buscado ayuda y no ha encontrado soluciones. Yo le puedo ayudar, mi querida Huitota, porque detecto, me doy cuenta que usted tiene un daño, una maldad, pero para poderle ayudar, yo necesito que usted tome la decisión de acercarse a la rancha espiritual, así como tomó la decisión de marcarme en este instante, tome también la decisión de acercarse lo más pronto posible, llevándome un poco de agua bendita y un poquito de sal de la que usted consume en su la casita, para yo poderle ayudar. ¿Está o no está de acuerdo, mi Huitota? Cuando usted guste, mija, cuando usted quiera cambiar su vida, cambiar su suerte, cambiar sus tristezas por alegrías, ahí la voy a estar esperando. Las puertas de la ranchita espiritual están abiertas para que ustedes lleguen y encuentren la paz, la solución que tanto desean. ¿Está de acuerdo?
1: Sí.
0: Mi Guatarita, muchas gracias por llamar, participar del programa. Que Dios le bendiga.
1: Muchas gracias.
0: Adiós, adiós. Hay mucha gente que a esta hora, en la momenta, me escucha, me sintoniza y vive grandes problemas, vive grandes dificultades, ha buscado ayuda en un lugar, otro, pero no ha podido encontrar la solución a sus dificultades. Yo les pido, confíen en mí, confíen en mis conocimientos, que yo les puedo ayudar. Dice este mensaje, mi fecha de nacimiento es el 24 del mes de febrero de 1967, indiecito. Le escribo para saber qué es lo que está pasando en mi vida, pues tengo muchos problemas, tengo muchas dificultades. Anda chuscuy, mandoy otan chiguarey, mi querido Huitoto, mi querida personita que me escribe este mensaje, déjeme decirle que analizo sus problemas, sus dificultades, y puedo ver que usted es una persona que trabaja, se ha esforzado fuertemente, ya que me doy cuenta que es el dueño de un lote de venta de carros, mi querido Huitoto. Usted tiene o ha tenido siempre sus buenos ingresos y siempre le funcionaba todo bien, pero desafortunadamente, pues como usted vende carros y los da...

0: algunos a lo fiado. Han habido personas que no le han pagado y usted les ha tocado recoger, y esas personas han perdido lo que son sus inversiones, han perdido sus ahorros, lo que ya le habían dado de anticipo por lo caso. Y pasó esto con una de las personas que le mandó a hacer un daño, una maldad, una brujería a usted, mi querido Huitoto. Pues desafortunadamente, una de esas personas a las cuales usted le mandó a recoger el carro, esa persona pues no quedó conforme, no quedó a lo gusto al darse cuenta que perdió sus centavos, que perdió su modo de moverse, porque su carro que le compró a usted lo utilizaba para trabajar, para él moverse, para hacer las cosas. Y mi querido Huitoto, esta persona con rabia, con coraje al ver que perdió todo, mijito, pues le mandó a hacer un daño, le mandó a hacer una maldad, una brujería, y le tiró ahí en el lote donde usted tiene los carros, le tiró unas suciedades, unas porquerías hechas con lo que ser cosas que pertenecen al panteón, rezadas y conjuradas por un chamán de la logia negra, de la magia negra, de la hechicería, que hizo eso para que usted decayera y todo se le fuera al piso. Por esa razón, usted ahora no le ha vendido ya hace mucho tiempo ni un solo automóvil, ni un solo carro. Y yo sé que usted paga renta bastante del terreno donde tiene los automóviles. Usted es una persona que ahorita se encuentra decayendo en todos los aspectos de la vida, en la parte, en lo que es ser amorosa, en la parte con sus hijos, porque hay un hijo suyo que se le ha vuelto incluso hasta drogadicto, mi querido Huitoto. ¿Y esto por qué? Por el daño que le mandaron a hacer, porque a usted lo quieren es ver arruinado, lo quieren ver decaído y que pierda por completo lo todo, que quede completamente sin nada. Mi querido Huitoto, es esa la razón por la cual a usted me le tienen dañada su suerte. Por eso a usted su negocio se le está decayendo. Usted ya lleva mucho tiempo sin vender un solo automóvil y el dinero que usted invierte, pues se le va, o el dinerito que usted agarra se le va como agua entre las manos, no luce, no rinde. Y por eso usted tomó la decisión de escribirme el mensaje. Lo que tiene que hacer usted es visitarme cuanto lo antes, acercarse a la ranchita espiritual para yo poderle ayudar, poderle servir, poderle quitar esa la daño, esa la suciedad que han hecho en su la concha. Respuesta entregada en la ranchita espiritual, le voy a estar esperando. Así es como grandes empresarios, así es como grande gente que tiene bastante dinero, llegan a quedar en la ruina, llegan a quedar en la calle sin nada por el simple hecho de las personas vengativas, por venganza, por odio, que les mandan a hacer daño, maldades, brujerías. Usted puede estar siendo víctima del daño, de la maldad, y por eso le invito a comunicarse, a hablarme o directamente a visitarme en esta dirección. 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Hemos llegado al final de este su programa, Los Grandes Secretos y Misterios con el Gran Indio Yandú. Ojalá que este programa haya sido del gusto y del agrado de todos y cada uno de ustedes. Dios los bendiga.
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0: Al fin, el comandante Glenn O'Connor se había delatado como el único saboteador y espía de la base de Riverstone. Era él, precisamente, quien había consumado varios asesinatos y dirigido el secuestro del primer astronauta, Jim McLaren, realizado por los extraños hombrecillos del espacio. Traicionando a su patria y faltando a su deber de comandante del Cuerpo Nacional de Seguridad, colaboraba con el enemigo de otros mundos, haciendo que el capitán Fred Haviland fuera capturado a bordo de la cápsula espacial por los hombrecillos tripulantes de los platillos voladores. Mientras tanto, Calimán, privado de la vista, sabía que el comandante era el espía y lo había delatado al general Clark. Y las órdenes de detenerlo eran tardías. El comandante había escapado de la base, llevándose prisionera a la lindísima teniente Doris McLaren. Calimán sabía que el comandante se reuniría con sus extraños amigos del espacio en un lugar cercano a la base, y hacia allí se dirigían varios autos patrullas. El comandante se encontraría con sus amigos del espacio a las 0 horas, y faltaban solo unos minutos cuando Calimán y el general Clark, a bordo de una autopatrulla, avanzaban hacia el punto de reunión con la esperanza de atrapar al comandante y rescatar a la teniente Doris McLaren.
1: Atención, atención, habla el general Clark. Atención, guardacostas. Patrullen el litoral cercano al sector 56. Detengan cualquier embarcación sospechosa.
2: ¿Qué hora son, general?
1: Faltan unos minutos para las 12.
2: Ya es hora un platillo volador. Descenderá el punto señalado y el comandante O'Connor escapará llevándose de generadores.
1: Haremos lo posible por impedirlo. Estamos muy cerca de ese lugar.
0: Mientras tanto, el comandante O'Connor había llegado hasta un lugar cercano a la playa y sonriente veía cómo sus planes se desarrollaban tal como estaba previsto. En el cielo oscuro de la madrugada, brillaba un punto como si fuera una estrella o una centella. Doris, impresionada, miraba aquel punto luminoso acercarse a tierra con velocidad vertiginosa. Cada vez podía distinguirse mejor aquel punto luminoso. Era una extraña nave de forma circular que despedía una luz azulosa y que se acercaba más hacia ellos girando vertiginosamente. ¡Sí! ¡Era un platillo volador!
3: Ahí los tienes, Doris. Son ellos, los hombrecillos del espacio que llegan puntuales a la cita.
0: Doris miraba llena de terror aquella nave que cada vez estaba más cerca. Ahora ya se podía apreciar la fantástica nave del espacio que descendía suavemente en el sitio señalado.
3: Faltan unos segundos para las 0 horas y nuestros amigos están aquí.
4: Dios mío, no puede ser cierto. Glenn, recapacita. No puedes ser aliado de esos extraños hombres del espacio. No puedes traicionar a tu patria, a tus amigos, Glenn.
3: Demasiado tarde para el arrepentimiento, Doris. Están aquí ya y los hombres del espacio lo quedarán.
0: La extraña nave del espacio descendía más y más sobre el comandante O'Connor y Doris McLaren. El gigantesco platillo volador se posó al fin suavemente en tierra y quedó inmóvil.
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0: La sorprendente nave del espacio quedó quieta y su presencia parecía algo fantástico. Durante unos segundos permaneció inmóvil, mientras que Doris no podía articular palabra alguna por la emoción y el terror en que vivía. El comandante O'Connor esperaba tranquilo y seguro de que sus planes no fracasarían. La nave estaba ya sobre tierra. Luego, de la parte superior se abrió una pequeña puerta de forma ovalada y aparecieron tres extraños hombrecillos de piel azulosa, ojos rojizos y vidriosos. Y emitían aquel extraño sonido gutural como burbujeo. Mirando fijamente a Doris McLaren, el comandante O'Connor avanzó a ellos sonriente.
13: Bienvenidos, señores. Son puntuales a la cita.
0: Uno de los hombrecillos azules, al parecer el jefe, extendió amigablemente la mano al comandante O'Connor. Luego, miró interrogante a Doris.
13: ¿Les intriga la presencia de esta mujer? Irá con nosotros, es mi prisionera.
0: Aquella orden no parecía ser del agrado del hombrecillo del espacio. Miró extrañado al comandante mientras continuaba emitiendo aquel extraño sonido de burbujeo.
13: Sí, sí, lo sé. El jefe rojo no les advirtió nada de eso, pero he decidido escapar en compañía de esta mujer. Hágala subir a la nave.
0: Los hombrecillos del espacio avanzaron hacia Doris, que llena de angustia y terror, trató de escapar.
4: ¡Oh, no! ¡Déjenme! ¡Déjenme!
13: ¡Vamos, Doris! Será inútil que haga resistencia. Lo llevaremos a la fuerza. Si continúa resistiéndote, nuestros visitantes se enfadarán. ¡Vamos, de una vez!
4: ¡Glenn, estás loco! ¡No podrás obligarme a...!
0: Doris trató de escapar, pero los hombrecillos del espacio la detuvieron con brusquedad.
4: ¡No! ¡No!
13: ¡Vamos! ¡Vamos de una vez, señores! No debemos estar más tiempo aquí. ¡Suban a esa mujer a la nave!
0: Doris trataba de librarse de aquellos hombrecillos, pero sus esfuerzos resultaban inútiles. Los misteriosos astronautas la conducían hacia la nave del espacio. De pronto...
13: ¡Maldición! ¡Nos han descubierto! Tres patrullas se acercan. ¡Suban a esa mujer de una vez y escapemos!

0: Los astronautas misteriosos obligaban a Boris McLaren a subir a la nave espacial, obedeciendo las órdenes del traidor O'Connor. Era inútil que la muchacha se resistiera, pues los hombrecillos azules la dominaban con rudeza. De pronto, O'Connor reaccionaba sorprendido. Tres autos patrullas se acercaban velozmente hacia ellos.
1: ¡Deprisa, huyamos! Las patrullas se acercan cada vez más. Que tenemos que escapar.
0: Pero como Boris luchara por librarse del acoso de los hombrecillos, el jefe, enfurecido visiblemente, desenfundó una extraña arma semejante a un revólver, apuntó hacia Boris y disparó un gas azuloso contra ella. Boris, la hermosísima teniente Boris McLaren, sintió ahogarse al aspirar aquel humo azuloso y quedó inmóvil, con los brazos abiertos y caída sobre sus raptores.
1: Ahora ya no hará resistencia. Súbanla a la nave y huyamos de una vez. Las patrullas han llegado.
0: La patrulla en la que viajaban el general Clark y Calimán se detuvo a distancia prudente del platillo volador.
2: Ahí están. Pronto, oficial. Hay que impedir su fuga.
3: ¿Ve usted a Doris,
2: general?
3: Sí.
2: La llevan en brazos, uno de esos extraños seres.
0: El comandante aborda la nave. ¡Escapan! ¡Hay que disparar contra ella!
2: Tenga cuidado.
3: Herrera, Doris.
0: Oficial.
4: Ordene usted, señor.
0: Dispare contra ese hombrecillo que lleva cargando a Doris.
4: Sí, señor.
0: Apunte bien, no quiero que ella sea herida. ¡Pronto!
4: Sí, señor.
0: El traidor O'Connor, temeroso de que pudieran detenerlo, abordó presuroso la nave espacial. Y lo seguían dos de los hombrecillos azules y al final el otro que llevaba en brazos a Doris. El oficial apuntó cuidadosamente con su rifle de precisión y... ¡Bravo, bravo, oficial! ¡Buen tiro!
2: ¿Qué pasa, general?
0: Uno de los hombrecillos ha sido herido. Era el que llevaba cargando a Doris.
2: La ha soltado.
0: Y los otros abordan la nave. Ahora ya podemos disparar sin temor de herir a Doris. ¡Fuego! ¡Fuego! Todos los guardias apuntaban sus armas hacia los fugitivos y... y los hombrecillos se detuvieron momentáneamente.
1: ¡Deprisa, idiota! ¿O quieren que los maten a todos?
0: De uno de los hombrecillos señalaba a Boris que yacía en el suelo, al lado del herido.
1: ¡Déjenla ahí! No es tiempo que se regresen por ahí. ¡Vamos! En cuanto a sus compañeros, tenemos que abandonarlo. ¡Deprisa, deprisa!
0: O'Connor presuroso entró a la nave seguido de los hombrecillos y cerraban herméticamente la puerta ovalada de la nave. Calimán, mientras tanto, sin poder ver lo que ocurría, interrogaba.
2: ¿Qué sucede, general?
0: O'Connor, si dos de los hombrecillos han entrado a la nave.
2: ¿Y Doris?
0: Al parecer está fuera de peligro. La han abandonado junto al hombrecillo herido. ¡Sigan disparando contra la nave! Todos disparaban contra la nave, pero era inútil. Los proyectiles rebotaban en la recia estructura del platillo. Pero de pronto, la nave escapan, escapan.
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0: El platillo volador empezó a ascender verticalmente. Sus potentes motores impulsaban a la pesada nave hacia arriba ante la desesperación de todos, que no podían detener la fuga. ¡Alto el fuego!
24: Han escapado, general. Lo hacen ahora, Calimán. Y es inútil que disparemos. Las balas rebotan en la pesada estructura.
0: El platillo volador cobró altura y ante el asombro del general Clark y los guardias, la nave fue alejándose a velocidad vertiginosa. ¡Escapan! ¡Maldición! Y no podemos detenerlos. Oficial.
25: Diga usted, señor.
0: Comuníquese con la Fuerza Aérea. Tenemos que tratar de detenerlos en su fuga.
25: Sí, señor.
24: General.
25: Doris.
0: Ha quedado ahí en tierra. Ojalá esté a salvo.
24: Vamos con ella.
0: Sí, Calimán. Y vaya preparado que tal vez el hombrecillo azul que fue herido por las balas esté aún con vida. Vamos. Calimán y el general Clark avanzaron presurosos hacia donde el hombrecillo y Doris estaban inconscientes. El general Clark se acercó interrogante a Doris, mientras que Calimán palpaba el cuerpo del hombrecillo del espacio. Doris, Doris.
26: General Clark.
0: Por fortuna está usted bien.
26: Esos horribles hombrecillos del espacio dispararon un gas que me ahogaba.
0: Ahora mismo la llevaremos a la base. Quédese tranquila, general. Ah, ¿qué sucede? ¿El hombrecillo está muerto?
24: No, señora, vive aún. Y nos será de gran utilidad. Por vez primera tenemos prisionero a uno de los misteriosos astronautas.

0: Isidoro Connor había logrado escapar en compañía de los extraños hombrecillos del espacio a bordo de un gigantesco platillo volador. Había sido inútil que los guardias dispararan contra la nave, pues las balas rebotaban sobre la recia estructura y en unos segundos la nave se alejaba a velocidad vertiginosa hasta desaparecer en el cielo oscuro de la madrugada. Sin embargo, el general Clark se comunicaba con la Fuerza Aérea en un intento de detener a los fugitivos.
1: Atención, atención. Escuadrones de combate 1, 3 y 5 procedan a perseguir nave espacial. Su rumbo es de 38 grados este. En cuanto localicen al platillo volador, disparen a discreción.
0: Automáticamente, tres escuadrones de combate despegan del aeropuerto cercano a la base, con las órdenes precisas de interceptar a la nave del espacio. Tres potentes escuadrones de aviones.

0: Mientras tanto, Calimán, a bordo de una ambulancia, se dirigía rápidamente hacia la base, cuidando de que aquel extraño hombrecillo del espacio, que había sido herido, no muriera. A su lado, débil aún por los gases asfixiantes, iba Doris McLaren.
1: ¡Qué prisa, oficial! Tenemos que llegar cuanto antes a la base para que salve la vida de nuestro prisionero.
2: Sí, señor.
1: Doris, ¿se siente usted mejor?
3: Sí, Calimán. Aunque aún me siento que me ahogo. Qué angustia al vivir, al darme cuenta que el comandante me obligaba a abordar la nave. Creí que todo estaba perdido.
1: Afortunadamente, pudimos evitarlo.
3: Pero Glenn, ¿ha huido?
1: Sí, Doris. Huyó con sus cómplices. Pero tenemos a uno prisionero. Por vez primera capturamos a uno de los misteriosos astronautas.
3: ¿Se salvará?
1: Esperemos que sí.
0: Doris, en medio de su debilidad, podía ver a su lado a aquel extraño hombrecillo que permanecía inmóvil, sujetado por Calimán.
3: Escuche, Calimán. El hombrecillo emite ese extraño sonido.
1: Sí, pero creo que está inconsciente. De todas maneras, debo estar prevenido por si vuelve en sí y trata de escapar.
3: Oh, estos seres son horribles.
1: Por desgracia, no puedo verlo ahora. Mis ojos continúan sin vida. Dígame usted, Doris, ¿son tan repulsivos como creemos?
3: Más aún. Su cuerpo es enjuto. Su piel azulosa. Y sus ojos, semiabiertos, son de un rojizo impresionante y vidriosos. Se diría que son como los de un cadáver.
1: Si salvamos su vida, podremos interrogarlo.
3: ¿Pero cómo? Jamás hemos escuchado que hablen. Solo emiten ese extraño sonido como burbujeo.
1: Sin embargo, su jefe habla en nuestro idioma.
3: ¿Cómo lo sabe?
1: Escuché cuando Connor se comunicaba con él. Lo llamaba Jefe Rojo. Y escuché su voz, perfectamente identificable. Debemos suponer que, aunque son seres de otros mundos, dominan nuestro idioma.
3: Sin duda. Solo así se explica que hayan tenido como cómplice al comandante.
1: Es verdad. Este hombrecillo del espacio tal vez delate a sus compañeros, Doris. Y podamos saber dónde tienen su base de operaciones en la Tierra.
3: Aún no puedo creer que Glenn, a quien todos juzgábamos un gran hombre, un héroe de la guerra, sea un traidor.
1: Oh, Doris, la ambición ciega al hombre. No olvide. Tal vez el comandante hizo un pacto de amistad con estos seres de otros mundos para compartir la conquista de la Tierra. ¿Qué hace nuestro prisionero?
3: Parece que vuelve en sí. Nuestro mira lleno de furia con sus ojos vidriosos. Trata de incorporarse.
1: Quieto, amigo, que esta vez no puedes defenderte.
0: El extraño hombrecillo miraba con temor a Calimán. Trataba de incorporarse, pero Calimán se lo impedía deteniendo su enjuto cuerpo con fuerza.
3: Creo que ha perdido el sentido nuevamente.
1: Y su cuerpo se estremece con espasmo de muerte.
4: Oficial, estamos aún lejos de la base.
2: No, señor. En unos minutos llegaremos al hospital.
1: Deprisa, deprisa, que tenemos que salvar la vida del más extraño prisionero que he tenido. Los médicos tendrán la oportunidad de examinarlo físicamente y nosotros lo interrogaremos. Él puede ser la clave para luchar contra el enemigo desconocido. Deprisa, oficial. Tenemos que llegar al hospital cuanto antes.

0: ¿Qué sucederá con Calimán? No te lo pierdas mañana, nuestro próximo programa.
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4: El gobernador Alfredo Ramírez Bedoya acordó con autoridades de Cherán una ruta de trabajo para financiar obras públicas e infraestructura en 2027. Desde Morelia, Gladys Butanda llamó al pueblo de Michoacán a hacer equipo con la presidenta Claudia Sheinbaum, ya que durante una asamblea informativa para defender los logros de la Cuarta Transformación, la aspirante a la coordinación estatal de la 4T subrayó la urgencia de mantener el avance del proyecto para que los apoyos sociales sigan llegando a miles de familias y a quienes menos tienen en todo el estado.

0: el tesorero de Morelia, Héctor Gómez Trujillo, garantizó que la administración de Alfonso Martínez liquidará el adeudo con proveedores y contratistas antes de concluir su gobierno.
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0: ¿Cómo están, señoras y señores? ¡Ya llegamos! Y soy Isaac La Banduca, está contigo una vez más. Nuevamente, el Señor nos dio la oportunidad una vez más de llegar aquí. ¿Cuántas personas hay ahorita que su escritorio está vacío? ¿Que su área de trabajo ya no está esa persona? En ese sillón de casa donde ya no está. En cambio, tú tienes esa valiosa oportunidad. Por lo tanto, lo tienes todo. Tienes vida, tienes amor, amor propio, que es el principal. De ahí en adelante, no importa que nadie nos quiera, estimadamente. Mientras nos quedamos nosotros, en que se raña lo demás. Amigos, muchas gracias por estar aquí con nosotros. Estoy escuchando el show de Isaac La Banduca. Por arriba, por arriba, por arriba, por arriba, por arriba, por arriba, por arriba, por arriba, por arriba, por arriba. Vamos a divertirnos el día de hoy. Vamos a pasarla bien rico. Hay mucho mitote, hay mucha información, hay mucho para pasarla bueno, bueno, buenísimo. Yo soy tu compita Isaac, por acá está nada más y nada menos que la chiquitita mamacita Yuyuyuyuyuy. ¿Cómo estás, mi reina?
1: ¡Auch! ¡Auch! Muy bien, Isaac. Muchas gracias. Muy feliz, muy contenta de estar aquí contigo, de estar disfrutando de lo que la gente quiere escuchar y nosotros disfrutar a la gente también.
0: ¡Qué hipócritas son!
2: ¿Por qué, güey?
0: Neta, qué hipócritas son todos, güey.
2: No manches, güey. ¿Por qué, güey? Es la neta, güey. A nosotros nos encanta estar aquí disfrutando con la audiencia.
0: Ay, sí, el otro día estabas diciendo, ay, otra vez este güey pidiendo la misma canción.
2: ¡Qué mitotero eres!
1: ¡Qué rajón, qué sapo!
2: Ya sé.
0: Ok, señores.
2: No le hagan caso a este vato.
0: Amigos, de esta manera nosotros estamos arrancando ya el show de Isaac y La Banduca aquí. En la sesión que las puede bien bonito, papi. ¡Súbele! ¡Ah!

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2: Seguimos saludándote. Seguimos contigo. Seguimos con éxitos. Seguimos con información. Seguimos con buen pex. Seguimos con buena vibra. Muchísimas gracias, señoras y señores. Puro para arriba, puro para arriba, puro para arriba. Seguimos con más música y éxitos. Perrones todo el día. ¡Súbele!
3: Las 4:14.

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26: Chiste, chiste, es un chiste malo de chuleta.
27: Si Adán y Eva no se hubieran comido esa manzana, seguiríamos encuerados y no tendría tanta ropa que lavar.

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0: 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Muy buenas rolitas, señoras, señores. Gracias, estamos contentos, estamos felices de estar aquí contigo. Muchas gracias, amigos, amigas. Gracias, agréganos a redes sociales, búscanos como Isaac Domínguez o Isaac Labanduca, danos like. Señoras y señores, aquí está Don Anolegio. Lo veo medio deprimido, Don Anolegio. Así es, hijo, así es que haz de cuenta que una señora muy guapa, con unos ojazos, hijo.
2: Ajá. ¿Qué pasó, Don Anolegio?
3: Me dijo, quiero ser su socia, quiero vender tamales en la esquina. Y nada más que me falta el inversionista.
0: ¿Y qué pasó, Nanolegio?
3: Pues yo le dije, no, pues yo te ayudo. ¿Cuánto me vas a pagar? ¿Cuánto voy a ganar si yo pongo el billete? Y me dijo, no, pues 50 y 50. Y pues ya fuimos por las hojas, los camarones, las carnes y un montón de cosas que íbamos a necesitar para hacer los tamales. Entonces, pues, ¿qué crees que sucedió? Fuimos a su casa a hacer los tamales, hijo.
2: ¿Usted haciendo tamales, Don Anolegio?
3: Así es, hija, yo también. Pues estaba aprendiendo, ¿verdad? Entonces ya metimos los tamales, hijo, allá a la estufa para que se empezaran a cocer, ¿verdad? Íbamos a meter dos ollas. Y pues una olla, pues, ¿qué crees lo que sucedió?
0: ¿Qué pasó, Don Anolegio?
3: Pues no tiene como cuatro hijos la señora. Y aparte tiene dos nueras y tiene como cinco chiquillos cada una y se tragaron todos los tamales.
0: No me diga eso, Nano Legio.
3: Así es, hijo. Entonces me dijo, ay, tenme paciencia, mira, es más mi parte que yo me acabo de gastar. Pues ya no me pagues, pero ahorita vamos a hacer la otra olla de tamales y ya esa parte es la tuya. Y le dije, ah, bueno, pues así, sí. Y ya sale también para la reinversión. Me dijo, ya no te preocupes, ya mi familia se tragó todos los tamales. ¿Y qué crees que sucedió, hijo?
0: ¿Qué pasó?
3: Pues nos pusimos a jugar al número uno y al Scrabble y se nos quemaron los tamales, hijo. Y adiós, inversión. Mejor me se los hubiera tragado la familia y valió Wilson otro negocio que me salió mal, hijo.
0: Ay, pero ¿quién lo manda a andar jugando ahí al Scrabble también usted?
4: Además, ni palabrita sabe armar usted, mendigo viejillo. El otro día también se fue a cazar pokémones y se agarró una señora también y se la llevó para no sé dónde.
3: Allá para el monte.
2: Oiga, pero ¿por qué para el monte y mejor para un cuarto?
3: No, sale muy caro en los cuartos y sabe más delicioso en el monte.
0: Chale.
3: Lo prohibido sabe más bueno.
0: Este viejo. Ay, Diosito. Amigos, vámonos con más música. Este es el show de Isaac y la Banduca.
5: Cántele, compa Raúl. Mejor dicho, cantémosla juntos.

0: Son las 4 de la tarde con 32 minutos y en este segmento Isaac nos presentó dos excelentes temas. El primero de ellos a cargo de Marco Flores y La Jerez lleva por nombre La Bruja, seguido de Yo le cantaba, un dueto de Raúl Ortega y Pepe Morfín. 12 del día con 32 minutos aquí en La Raza.
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0: Ok, mis amigos, muchas gracias. Pero para arriba, pero para arriba. Cosas que no sabías, pero era.
11: Ya lo sabes. Sí, señoras y señores. Hay muchas consecuencias de no valorarte a ti mismo. Guacha. ¿Sabías tú que la baja autoestima por estar rogando amor es un sinónimo de vacío emocional que amplificamos más con nuestra actitud? Alguien de tanto de rogar te va a decir tal vez que sí, porque va a tener una esperanza de poder amarte, pero pueden pasar los años y años y años y jamás puedo enamorarse de ti. O viceversa. Enamorarse de quien solo te tiene afecto puede provocar que te descarriles por unos buenos años. Si no es que muchos años. No te valoras como persona lo suficiente como para abrir los ojos a la realidad. Hay personas que prefieren mantenerlos cerrados para seguir viendo las cosas a su manera, porque piensan que amar sin ser amado es un acto heroico, pero luego se dan cuenta que su comportamiento era más parecido al de un villano. ¿Cuántas personas en ese mundo están con una persona que no aman? Se les va la vida, y a lo último, ya viejos, no les queda de otra más que pues quedarse ahí. Estás a tiempo. ¿Estás rogando por amor? Y esa persona no te quiere, salte de ahí, sal corriendo, su, su, su. Ahí te va esta otra, mira, guacha. Dependencia emocional. No podemos buscar hacer felices a otros a expensas de nuestra propia felicidad. Sé feliz tú y déjalos que sean felices ellos. Desvalorar tu tiempo, vivir para otros solo provoca que desperdicies tus días. Renunciar a tu progreso, solo querer que otros estén bien, provoca que descuides tus propias metas personales. Y por último, no pensar en lo absoluto. Cuando rogar amor es tu trabajo de tiempo completo, no te queda tiempo para pensar en nada más. Así es que, ten amor por ti. Y dale todo por adelante. Cosas que no sabías, pero ahora ya lo sabes. Y te lo compartimos, por supuesto, que es aquí en el show de Isaac y la Banduca.
12: Las 4:39.

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2: Los número uno están aquí. Aquí está Grupo Frontera, Junior H. En altavoz. Más música de la que te encanta, chiquita. ¿Eh?

0: Son las 4:04 de la tarde con 45 minutos. Seguimos avanzando con la mejor música y la mejor programación en compañía de Isaac, que en ese segmento nos presentó a Los de la Noria con Tendrás que renunciar a mí, seguido de la canción que él mismo nos hizo favor de presentar. 4 de la tarde con 45 minutos aquí en La Raza.
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12: ¡Yasser! ¡Eh! ¡Qué bonito, qué chulada, maestro! ¡Qué bonito que estás aquí con nosotros escuchando buena música! Yo soy Aguila Manuca, cosas que no sabías, pero ahora... ¡Guacha! Control de voz y atractivo femenino. ¿Sabías tú que las morras o las muchachas, las chicas, pueden aumentar su atractivo significativamente controlando sus voces? Un tono suave y modulaciones precisas pueden resultar extremadamente seductoras. Las mujeres son el diablo, carnal. Se convierten cuando no se pintan y se quitan el maquillaje o cambian la voz y tú caes redondito. Ahí va. ¿Sabías tú que a los muchachos, a los vatos, a los hombres, a los caballeros, les molestan las quejas constantes de las mujeres, mientras que a las mujeres les disgusta el silencio y la falta de comunicación de los hombres? Estas diferencias pueden generar malentendidos en las relaciones si no se abordan adecuadamente. Y es que ¿cuántas veces no has platicado tú con una muchacha y siempre se está quejando? ¡Ay, que los niños! ¡Ay, que me tienen cansada los otros chamacos! ¡No los aguanto! ¡Ay, que mi mamá no me deja en paz! ¡Que hay un cochinero en la casa! ¡Ay, debo esto, debo el otro! ¡Ay, no tengo dinero! Eso enfada. Hace que un hombre se vaya. Hay que ser más inteligente, morrita, por favor. ¿Sabías tú que las palabras de amor son más agradables cuando se escuchan por el oído izquierdo? Esto podría estar relacionado con la manera en la que el cerebro procesa las emociones y los sonidos. ¿Sabías tú que cuando las personas que se gustan se miran fijamente a los ojos, sus latidos cardíacos pueden sincronizarse? Este fenómeno demuestra el profundo nivel de conexión emocional y física entre dos individuos. ¿Cómo es?
13: ¡Guau, qué interesante!
12: Cosas que no sabías, pero ahora... ya lo sabes. Y te enteraste, por supuesto, que yes. Aquí. 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
2: Amigos, gracias. Qué chido que están aquí con nosotros escuchando puras rolitas perronas, yaquillotas, perronzotas.
3: Pero para arriba, Isaac.
2: Pero para arriba, chiquita. Oye, mija.
3: Mande.
2: ¿Cómo sabes la verdadera personalidad de alguien?
3: Ay, pues, luego se les nota, ¿no?
4: Luego enseñan el cobre, carnal.
2: ¿Ah, sí? Aquí te comparto esta, dice. Dales algo gratis más de 2 o 3 veces y vas a conocer su verdadero carácter.
3: ¡Ah, caray!
4: ¿Yo cómo soy? Porque a mí me gusta que me den todo gratis, güey.
2: Este, güey.
3: Eres un gorrón.
2: 2. Observe si hacen preguntas por chismes o por crecimientos. Observa si sus palabras y hechos son consistentes.
4: Es que no sean puro pájaro nalgón.
2: Si no es así, no los escuches. A través de su intuición, por ejemplo.
4: ¿Cómo está eso, carnal?
2: Sí, por ejemplo, su intuición es la respuesta de su cerebro límbico a señales subconscientes de las que su cerebro consciente no es consciente.
4: ¡Oh, qué la fregada!
2: Entonces, a veces confía en tu primer instinto. Fíjate cómo trata a los meseros y a subordinados. Como trata a una persona que no daña sus intereses, esto revela su naturaleza. La forma en la que trata las críticas. Si una persona no puede aceptar las críticas de los demás o incluso estar furiosa, puede ser muy engreída. En su círculo social, los pájaros del mismo plumaje se juntan. Entonces eso es lo que son sus amigos. ¿Cómo distribuye su dinero? ¿Gasta su dinero en jugar, comer, beber y jugar o en inversiones futuras? Esto puede revelar sus valores. ¿Cosas que no sabías? Pero ahora ya lo sabes y te enteraste, por supuesto que yes, aquí en el show de Isaac y la Banduca.
0: Las 4:58.

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3: Transportistas de carga y la Fiscalía General de la República en Morelia alcanzaron acuerdos tras una protesta pacífica, pactando el retiro de retenes carreteros y la investigación de extorsiones. En Morena, la participación de las mujeres avanza con fuerza hacia la paridad, con la posibilidad de que más de 9 encabecen las coordinaciones de la transformación. Fabiola Alaniz destacó este avance y reconoció el trabajo de Ariadna Montiel y Citlali Hernández para combatir la misoginia y garantizar espacios equitativos dentro del movimiento.
4: Eliminar de cualquier espacio, incluidos los partidos políticos, la misoginia y esta manera de ver o de interpretar la participación de las mujeres. A mí me parece que hay mucho por hacer todavía en términos de educación y en términos de construcción de una mentalidad, digamos, creada, digamos, no por voluntad propia de los hombres, sino por un sistema patriarcal instalado. Hay un, tanto ella como la presidenta Ariadna Montiel han señalado que serían probablemente más de 9 mujeres, 9 las que reglamentariamente están obligadas a proponer, y como hay liderazgos importantes en los estados, ellas van a promover que sea un número mayor de mujeres.
3: El gobierno de Estados Unidos propuso cobrar una tasa de más de $100,000 por las visas H-1B para trabajo especializado.
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9: Chiste, chiste, es un chiste malo de chuleta.
10: ¿Sabías tú que las dos frases más famosas son I love you y Made in China? Y ninguna de las dos ofrece garantía.

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2: Muñequitos, gracias. Puerpo arriba, puerpo arriba, puerpo arriba. Yeah. Estamos leyendo aquí una historia, güey. Estamos leyendo una historia de un vato, güey, que se cruzó la frontera, cruzó el cerro y le manda un mensaje a una de sus amigas allá en el rancho, güey.
3: Hola. Hola. Hola. Hola. Hola.
4: Hola, perdida. ¿Dónde andas?
3: Ah, es que me vine acá para Canadá. No me funcionó y me vine para los Estados Unidos.
4: ¡Órale, bebé! ¡Puros dolarucos! ¡Puro money cash!
3: Más o menos. ¿Qué onda? ¿Qué ha habido?
4: ¡Ay, qué bueno que me hablas! ¡Es que! ¡Ay, perdón el perro!
3: Órale. Si quieres, escríbelo. No me lo mandes en mensaje de voz, porque están ladrando a tus perros.
4: ¡Es que! ¡Ya! ¡Ay, Chocúa, cállate! ¡Ya! ¡Ay, no! Perdón, es que. ¿Quieres mi pack?
3: No, ¿para qué? No, yo te estimo mucho.
4: ¡Ándale! ¡Qué chiste! ¡Te mando mi pack! ¡Este perro!
3: Mándame mensaje así escrito.
4: Es que quiero que escuches mi voz. ¡Hermoso! ¡Ay! ¡Ay!
3: ¿Qué pasó, pues? ¿Qué pasó?
4: Es que me da pena, me da pena.
3: No, hombre, ya sabes que no hay bronca, somos amigos.
4: ¡Ah, bueno! Es que necesito pagar las inscripciones de los niños, pero... ¡Ay! No encuentro cómo hacerle. ¡Estoy batallando mucho! ¿Tendrás unos 8,000 pesos que me des crédito?
3: Ay, Lucy, apenas voy a alcanzar a pagar la renta y mi comida.
4: Ay, entonces, ¿para qué andas presumiendo tus historias si no traes dinero?
3: Ahí te van 200 pesos.
4: ¡Hasta! ¡200 pesos! Mejor déjate lo regreso y cómprate algo. Aunque sea un bolillo con frijoles.
3: Eso es para los anchos.
4: ¡Ponchos o quenchos o chenchos, baboso!
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6: Buenas tardes, ¿cómo se encuentran en esta bellísima tarde de martes 25 de agosto? Oigan, ya casi se nos va el mes, así de rápido, como que casi ni se sintió que haya pasado ya todo el mes de agosto. Por ahí, pues, quienes cumplen años entrando a septiembre, yo soy una. Por si alguien está escuchando, pues ya saben. Además de esto, pues también tenemos muy buena programación, tenemos muy buenos programas, tenemos excelente música. Entonces, no se despeguen nunca de esta bellísima estación, porque aquí les pasamos siempre lo mejor de lo mejor. Como tal, fue una de las canciones que acabamos de escuchar, que fue Parece que no, de los Huracanes del Norte. Entonces, no se despeguen, porque continuamos con más y mucho más.
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7: Las 5 con

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17: Muñequito, muchísimas gracias. Estamos aquí contigo con buena música. Puro arriba, puro arriba, puro arriba, puro arriba. Oye, güey, quiero contarte una realidad.
18: A ver, échale.
17: Eso va como chiste para que veas ahí un piloncillo.
18: A ver, échale.
17: Amigo o amiga, no te avergüences de echarte los purrunes mientras haces pipí. Recuerda que

0: No hay lluvias sin truenos.
1: ¡Ay! ¡Estúpido!
0: ¡Ay!
2: No seas así, nos está contando un chiste, el Chuletas, hombre.
1: No me gustan esos chistes nacos, o sea, la gente nos ha dicho que la gente muy baja nos escucha nada más. O sea, yo creo que me escuche la alta sociedad, la alta alcurnia. ¿Qué? ¿Qué? Ya, Isaac, no te estés quitando valor a tu programa, ¿eh?
2: Pues es que con ustedes.
0: ¿Con nosotros qué, güey?
2: Pues le quitamos valor.
0: Le damos valor, ya quisieras, güey. ¿Cómo ve, don Anolegio?
3: Está, pero si bien baboso este güey.
2: Oh, pues. Amigo, muchas gracias. Tenemos más música. ¡Súbele! Este es el show de Isaac La Manuca.

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2: ¿Cómo están? Seguimos aquí excelentemente. Acabamos de escuchar las canciones de Te Lloré de Conjunto Primavera y Corazón Sin Cara de Anakin Larios. Esto es La Raza 92.5 FM y no le cambien porque aquí seguiremos completamente al pendiente.
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3: Chiquita preciosa, mamazota preciosa, pero tóxica.
4: ¡Ay, no! ¡No hay Pepe!
3: Afiáchamela. Chiquita.
4: ¡Bebé!
3: Ya nomás. ¡Qué ojos, qué cuerpo!

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11: ¿Cómo están, muñequitas, muñequitas? ¡Qué chido que están aquí con nosotros! Comprar rolitas bien perronas. Oye, ¿tienes un amigo o tienes un familiar que apaga tu energía, ánimos y tu lado positivo? ¿Cómo ves, hijos de la chica? A veces queremos no encontrárnoslo y más cuando los encontramos, ¿va?
12: Como aquí hay dos, tres que me caen gordos y no me los quiero encontrar, pero me los encuentro.
11: A mí, de mí no vas a estar hablando, ¿eh? ¿Cómo sabes que eres tú?
13: Porque yo sé que le caigo gordo y sabes que me vale madre de todas maneras, güey.
11: Este vato.
14: Oh, my God.
11: ¿Alguna vez has experimentado cansancio, mal humor y frustración después de estar con un amigo, familiar o conocido? En efecto, hay personas que por su personalidad y actitud terminan por drenarte toda la energía, dejándote bajo en todos los ánimos. ¿Qué hacer cuando alguien te está agotando emocionalmente? ¿Se lo dices? Hay veces que sí dan ganas de decírselos, güey, pero te aguantas. Optas por evitar a estas presencias, pero a veces trabajas en tu oficina y se te meten, güey. O te hacen la vida de cuadritos. Bueno, lo cierto es que cuanto más cercana es esa figura, más cuesta actuar. Sin embargo, recuerda que tu bienestar psicológico puede erosionarse por este tipo de dinámicas. Por ello, siempre es adecuado saber poner límites desde el respeto y la empatía. Puedes darles alternativas y empoderarlos para que resuelvan sus problemas. ¿Ok? El científico Matthew Lieberman de la Universidad de California explica algo muy interesante en su libro social Why Our Brains Are Wired to Connect. Las personas estamos programadas para la conexión social y emocional. Con todos esos encuentros y diálogos que tienes con tu entorno son deficientes. Y entonces, tu cerebro sufre. En los trabajos publicados en Frontier Anthropology advierten que las interacciones que tienes con los demás pueden desencadenar un contagio emocional y esto no siempre es positivo. A veces la negatividad y la frustración de otro se impregnan en tus ánimos. Saber contener estas situaciones es decisivo para tu salud psicológica. Comprende y empatiza. Detecta posibles problemas de salud mental y corre y cuéntaselos a quien más confianza le tengas. Insta a la responsabilidad emocional. Cuando alguien te agota emocionalmente de forma habitual, puede ser una figura de alta demanda. Es decir, son hombres y mujeres que esperan de ti que seas su confidente 24/7. Ay, no, qué huevo, ahorita quién quiere ser confidente de quién. No manches. Ofrécele alternativas. Si alguien te está agotando emocionalmente, anímalo a aplicar un enfoque más resolutivo y menos pasivo. En ocasiones estas personas no son conscientes de cómo se relacionan con los demás. ¡Sácalos! Establece límites. No pasa nada si hoy le dices a ese amigo que no te apetece quedarte a platicar con él. ¡Ay, pero son resentidos! Crea espacios seguros tanto en tu mente como en el exterior. Evalúa la relación si alguien te está agotando emocionalmente y es una figura cercana como un amigo o un miembro de la familia. Es importante realizar un ejercicio de reflexión. Considera si la relación es saludable en su conjunto. A veces puede ser necesario distanciarse o tomar un receso temporal para proteger tu bienestar. Ahí está. Busca personas que te inspiren. Eres responsable de rodearte de personas que te inspiren y no que te agoten. En caso de no alzar muros de protección, seguirás tambaleándote debido al agotamiento emocional. Tienes derecho a prosperar, a ser feliz, porque tu misión en la vida no es de solucionar los problemas de los demás, tampoco ser siempre aquel que escucha, pero que aparte que tú aconsejas, no oyen. ¡Ah, qué coraje! Les dices, es que estás bien jodido por aquí. Yo sé que no estoy viviendo tu situación, no estoy en tus zapatos, pero cálale por aquí. ¡Ay, es que ya lo hice, pero no pasa! Amigos, muchas gracias. Gracias, gracias, gracias. Más de tu música favorita aquí en el show de Isaac y la Banduca. ¡Súbele!

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3: Seguimos con la programación del día. Acabamos de escuchar la canción de Qué Bueno de Espinoza Paz. Y no se me vayan porque en unos breves momentos ya estamos en vivo con el Ring Musical, su programa favorito. Esto es La Raza 92.5 FM.
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4: ¡Sí! Gracias.
5: Pero para arriba estás.
4: Todas las chicas guapas que nos están escuchando.
6: Ah, ¿cómo eres racista, güey?
4: ¿Por qué?
6: Porque nada más las chicas guapas dices, güey.
4: No, güey, todas están guapas, güey.
6: Caturrona. ¿Cómo eres hipócrita, güey?
5: ¿Y por qué pegas la mesa?
6: Es que me da mucho coraje. Este güey le dice guapas a todas y no es cierto.
4: Güey, la mayoría de las mujeres, todas las mujeres son hermosas, todas las mujeres son bonitas.
6: ¿Y por qué no dicen eso de los hombres? ¿Por qué de los hombres no dicen todos los hombres son hermosos?
5: Porque no es cierto, o sea, las mujeres sí somos bonitas. Todas las mujeres somos hermosas, por cierto. Pero los hombres no están feos.
6: Ahí está, ¿qué diferencia tiene?
4: Güey, pues es que una mujer es una dama.
6: Y nosotros somos caballeros.
5: Además, a los hombres no se les puede llamar bonitos. Se les llama guapos y todos los hombres, si le echan ganitas, pueden verse guapos.
6: Ah, ¿y las morras que no están, que no le echan ganitas? ¿Cómo es posible que digan que todas las mujeres son hermosas cuando hay muchas que ni siquiera le echan ganitas también?
5: Pero de todas maneras son hermosas y punto, cállate, no alegues.
6: ¿Cómo de que no? Yo estoy aquí para alegar por todos nosotros los caballeros que dicen que no todos los hombres estamos guapos, pero cuando la mayoría todos estamos guapos.
5: Es que no todos están guapos, chuletas.
6: Pero no todas las mujeres están bonitas también. Acéptalo, no todas las mujeres están bonitas.
5: Todas las mujeres están bonitas, ¿tú qué opinas, Isaac?
4: Pues nomás los estoy viendo, nomás los estoy viendo.
6: Tienes su cara de menso ahí nomás viendo ahí como agarrándose la cara nada más ahí. Y diciendo que no al vato, ¿verdad? Pero pues también es que ya ni la friega. O sea, ¿cómo le dieron licencia a este güey? Licencia de locutor. Se anda diciendo que saludos a todas las muchachas guapas, carnal. O sea, ¿qué es eso?
4: Güey, yo para mí todas las mujeres son guapas.
6: O sea, que si llega una sin dientes, ¿te casarías con ella?
4: Güey, si llega una mujer...
6: No te tiembla el bigote, güey.
4: Si llega una muchacha, güey, que a mí me llene, me dé paz mental, paz emocional...
6: No, déjate de fregaderas.
4: Además, ¿qué tiene que ver una cosa con la otra? O sea, no, el que nos falte algo de nuestro cuerpo no significa nada.
6: Pues sí, güey, pero yo, por ejemplo, la única sin dientes que yo agarré, güey, era una señora de 80 años, güey, que está burgida y yo le hice el paro, güey. No, sí se quitó la dentadura y es otro pedo, güey.
5: Oh, my God.
4: Este vato.
5: Ay, no, Isaac, qué bárbaro con este hombre.
4: Amigos, vámonos mejor con música. Gracias, súbele, este es el show de Isaac y la Banduca.

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2: Señoras y señores, muchísimas gracias por estar aquí con nosotros escuchando buena música. Vámonos ahora con la frase pirateada del día. Y dice así. ¿Sabías tú que la paciencia no es la capacidad de esperar, sino la habilidad de mantener una buena actitud mientras esperas?
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2: ¡Ya nos vamos! Señoras y señores, muchas gracias a todos ustedes. Un gusto ser parte de tu día, de tu rutina, de tu camino, en el carro, en el transporte público. Muchas gracias.
4: Saludos a todos los choferes hermosos de los transportes públicos, que están bien hermosos, los taxistas, los de los Uber. Oh my God, me ha topado Isaac.
2: Ajá.
4: Que me he subido a los Uber y me encuentro con cada galán, muchachitos guapos así de 20, 21 años.
2: Ay, qué sátira eres, así te gustan chiquitos.
4: Pues la verdad sí.
2: Pero nomás te dejan todo alborotada, ¿que no?
4: Algunos, pero bueno, no voy a entrar en detalles. Pero la otra vez me subí a un Uber y me atendió un muchachito que es ingeniero. Y dice, bueno, está estudiando ingeniería en una universidad. Y en sus tiempos libres, él anda en el taxi.
2: Ajá.
4: Y me dijo, oiga, ¿le puedo agarrar la pierna? Le dije, ay, mijo, ¿cómo crees? Casi puedo ser tu mamá, mamacita, me dijo.
2: No manches. Chamacos calenturientos. Ya, despídanse, hombre.
5: Bueno, guachavos, aquí mañana aquí en la radiodifusora y los guachopes. Yo soy el más papacito, el más patudo, el más manudo, el más hermoso, el Chuletas.
6: Por acá se encuentra Batman,
5: que no hace nada el mendigo guapón.
7: Yo soy Batman. Hasta la próxima.
6: Por acá se encuentra nada más y nada menos que la chiquitita mamacito Yuyuyayayay.
4: Ay, bueno, hasta luego. No me dejaste contarte la historia, pero luego te la cuento aquí fuera del aire.
6: Sí.
5: ¿A quién le importan esas mendigas historias?
6: Por acá se encuentra el Picochulo también en los controles técnicos, manejando la música, los botones, los comerciales y todo el rollo.
8: Hello, yo soy el Picochulo y adiós. Pásala bonito.
4: ¿Qué fue eso?
8: Yo soy bien guapo también, así como el del taxi.
4: Ya, morrillo, cálmate.
6: Cálmate. Gracias, Enrique Mariscal. Gracias a todos ustedes. Y que se les siga pasando genial. Gracias. Un abrazo fuerte. Bye, bye.
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3: Información deportiva. Los partidos de cuartos de final de la Leagues Cup de la CONCACAF. Hoy a las 6:30 juega Monterrey contra Chicago por Apple. También juega León contra Real Leipzig. Mañana

0: 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Mis amigos, soy Edgardo Lozada Ruiz.
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